0: entregados por la fiscal del equipo contra el crimen organizado de homicidios, Arlene Flores, a quien escuchamos a continuación.
1: El día de hoy se formalizó la investigación por dos delitos de homicidio, uno en carácter de consumado y otro de frustrado, investigación a cargo de la Fiscalía ECU. El tribunal estimó suficientemente por acreditado tanto los delitos como la participación del imputado.
0: Claro, este imputado entonces se mantendría bajo esta medida cautelar de prisión preventiva por el plazo que duraría la investigación. El tribunal decretó 90 días de investigación. Naturalmente que las defensas tienen el derecho a apelar, ¿no?, esta resolución. Sin embargo, la investigación se determinó en 90 días según dispuso el tribunal producto de esta causa. Otro caso que también vamos a mencionar, y con esto cerramos este despacho policial, tiene relación con una información que se dio a conocer en horas de anoche. Cuatro conductores fueron detenidos en la Costanera Norte. Todo esto a la altura de la comuna de Vitacura, producto de distintas fiscalizaciones justamente que estaba haciendo personal de la 32ª Comisaría de Tránsito y Carreteras de Carabineros, quienes divisaron a estos cuatro conductores bajo conducción temeraria. Fueron detenidas estas cuatro personas durante la jornada de ayer, fueron formalizadas también por la Fiscalía Oriente, ¿no?, durante esta mañana, y finalmente uno de ellos quedó en prisión preventiva. Estamos hablando del conductor de un Mercedes-Benz que transitaba por ese sector de la capital haciendo 185 kilómetros por hora. Al ser interceptado por carabineros se pudo constatar que también está en estado de ebriedad, no conduciendo su vehículo, y también con una licencia de conducir falsa. Todo esto porque también se mantenía con una restricción de prohibición de conducir vehículos motorizados por 2 años. Todo esto fueron agravantes que tomó en cuenta la justicia, no el tribunal de garantía en este caso, para poder determinar la prisión preventiva en este caso del conductor. El resto de las personas que fueron también detenidas y formalizadas durante esta jornada quedaron en libertad. Estamos hablando de un conductor de un vehículo Supra, quien fue sorprendido transitando a 161 kilómetros por hora. Otro conductor que también transitaba en un Mini Cooper, que fue sorprendido a 163 kilómetros por hora. Y también un motociclista que también fue formalizado durante esta jornada transitando a 202 kilómetros por hora en este tramo, ¿no?, que fue fiscalizado por carabineros, ruta Costanera Norte a la altura de Vitacura. Todo esto en medio de una fiscalización preventiva que realizaba, como lo mencionábamos, personal de carabineros de la 32ª Comisaría de Tránsito y Carreteras de la Región Metropolitana. 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
4: Bueno, y el ingreso de un niño de 5 años con convulsiones al hospital Dr. Gustavo Frique derivó en una denuncia a la PDI luego de que los análisis revelaran presencia de cocaína en su organismo. Los detalles los tiene Aníbal Rosales de Radio Bio Bio en Valparaíso.
5: Un cuadro convulsivo motivó el ingreso de un niño de 5 años al hospital Gustavo Frique de Viña del Mar, y en medio de la evaluación médica se estableció que el menor tenía cocaína en su organismo. El episodio comenzó el 27 de agosto cuando el menor llegó con convulsiones al hospital Dr. Gustavo Frique. Durante las atenciones, el equipo clínico detectó la presencia de cocaína y presentó la denuncia correspondiente ante la Policía de Investigaciones, dando paso a las diligencias coordinadas con la Fiscalía de Flagrancia de Valparaíso. El subprefecto Pablo Hernández, jefe de la Brigada de Investigación Criminal de Viña del Mar, indicó que los detectives concurrieron al hospital durante la noche del 27 de agosto, donde tomaron conocimiento del cuadro presentado por el menor.
6: Se informa que funcionarios de la Brigada de Investigación Criminal Viña del Mar, el día 27 de agosto del año 2026, en horas de la noche, concurrieron hasta el hospital Gustavo Frique de esta comuna, tomando conocimiento del ingreso de un NNA al servicio de urgencias por un cuadro convulsivo y de intoxicación. Se desarrollaron diversas diligencias policiales, las cuales culminaron con la detención en flagrancia del padre del menor.
5: Las diligencias incluyeron en la vivienda del niño, donde fueron encontrados envoltorios con cocaína. La Policía de Investigaciones también detuvo en flagrancia al padre, un hombre de 48 años, ubicado en el sector de recreo. Según informó la institución, el imputado fue puesto a disposición del Tribunal de Garantía de Viña del Mar por el delito de lesiones menos graves en contexto de violencia intrafamiliar. En la audiencia se decretó la medida cautelar de prisión preventiva. A propósito del caso, el presidente regional del Colegio Médico, Luis Ignacio de la Torre, advirtió que cualquier sustancia capaz de provocar daños en el organismo organismo debe mantenerse en lugares inaccesibles.

0: Es para los niños. También llamó a acudir rápidamente a un centro asistencial ante una eventual ingesta.
1: Por eso siempre es tan importante que todo tipo de sustancias que puedan generar daño al organismo estén totalmente alejadas de la posibilidad del consumo de los niños. Y que si eventualmente esta situación usted sospecha que pueda haber ocurrido, la reporte rápidamente al equipo médico de tal manera que puedan tomar las acciones que muchas veces marcan la diferencia entre la vida y la muerte.
0: De la Torre explicó que este resguardo también debe aplicarse a medicamentos de uso habitual, diluyentes y otros productos tóxicos presentes en las viviendas, los que deben permanecer almacenados y correctamente identificados. Por su parte, el Servicio de Salud Viña del Mar Quillota Petorca informó que el niño permanece hospitalizado y que actualmente se encuentra estable. Desde la región de Valparaíso, Pío Bío, la radio.
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4: En prisión preventiva quedó un imputado por dos homicidios, uno consumado y otro frustrado, registrados ayer en la Florida. Un menor de 5 años fue hospitalizado tras intoxicarse con cocaína en Viña del Mar. Su padre fue detenido. El presidente Casa prepara su primera visita a la zona austral en medio de las tensiones con Argentina por la soberanía del estrecho de Magallanes.
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4: Exactamente 20:06.
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6: Continuamos revisando noticias en la radio. A esta hora hay actualización ya respecto a la condición atmosférica para la zona. Vamos a conocer mayores detalles con Eduardo Palacios.
7: Senapre Los Lagos actualizó hace algunos momentos la situación de la alerta temprana preventiva para la región de Los Lagos, que se mantiene en monitoreo en una determinación que nace el 17 de agosto, pero que se ha decidido ampliar. Todo esto ante el probable desarrollo de tormentas eléctricas asociadas a chubascos aislados. En este sentido, se señala que mediante la actualización de la minuta técnica por el peligro de remoción de masa, la probabilidad de ocurrencia de aluviones o derrumbes es posible que se generen en zonas donde ya se muestran algunos vestigios de lo que ha ocurrido en temporales pasados. En tal sentido, la lupa se pone sobre la comuna de San Juan de la Costa, especialmente con el monitoreo del puente Mecano, que se ha instalado por parte del ejército en la ruta que une Bayamansa con Maicolpué, Triltril, Río Sur. También se ha señalado que en el sector de Pucatrihue, donde se generó el desborde de un caudal en el sector Choroy Trayén, también hay un monitoreo permanente. En el sector cordillerano andino, el monitoreo apunta a la ruta internacional y todo lo que está pasando en la zona de alta cordillera. De todas maneras, se señala que los equipos comunales de emergencia, a propósito de esta alerta, han sido coordinados y también se suman a la vigilancia de la zona para acudir oportunamente cuando la comunidad así lo requiera. 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
6: Muchas gracias, Eduardo. Y a propósito de ello, la Dirección de Obras Hidráulicas inspeccionará el río Chesquehue, esto en San Juan de la Costa, para evaluar las causas y eventuales medidas de protección tras el desborde que afectó a 25 personas y obligó a activar los equipos de emergencia comunal. Según antecedentes recogidos por el municipio, un fenómeno de características similares no se registraba en el sector desde hace unos 25 años, de acuerdo al alcalde José Luis Muñoz.
8: Tuvo que ver con el desborde del río, producto de que en el sector de la playa se generó un puente de arena, producto de las abundantes lluvias, hizo que el río se desborde. Y en eso contribuyó la alta presión de las altas mareas y producto de eso, la evacuación de familias que estaban haciendo uso de sus viviendas. En total fueron como 25 personas damnificadas en términos totales, según nos indicaban, ¿cierto?, las personas lugareñas, que este fenómeno no se da hace 25 años aproximadamente. O sea, es poco habitual que esto ocurra.
6: El alcalde también advirtió sobre la situación de las viviendas emplazadas en las riberas del río, varias de ellas utilizadas como segundas residencias y construidas sin permiso de edificación y por ende expuestas a riesgos.

0: son de obras hidráulicas, quienes van a tener que evaluar la situación que se generó y eventualmente pensar en generar algunas acciones, a lo mejor pensar en una protección o generar algunas obras en términos de poder generar, digamos, la defensa fluvial que en este caso procede.
1: De 25 personas evacuadas en la emergencia, ninguna requirió albergue o mediante la canalización con maquinaria pesada se logró bajar la cota que terminó por anegar las viviendas en una situación que se mantiene bajo monitoreo.
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1: Bueno, y tal como lo informó y lo adelantó la radio, cerrado hasta mañana se mantiene el complejo fronterizo Cardenal Antonio Zamoré en Puyehue a causa del aumento de la nevazón en la alta cordillera andina. En un principio se autorizó el uso del corredor binacional, pero con el transcurrir de las horas, las condiciones mínimas de seguridad no se cumplieron. Por lo anterior, se determinó suspender para todo tipo de vehículos el cruce por Cardenal Zamoré en la idea de evitar situaciones de riesgo, de acuerdo con lo confirmado por el delegado presidencial provincial de Osorno, Alejandro Reveil.
4: Las condiciones climatológicas asociadas a una nevazón intensa de tipo agua lluvia ha generado básicamente que el pavimento que transcurre entre el puente El Gringo hasta el hito internacional particularmente esté altamente jabonoso. Se encuentra obviamente personal de vialidad trabajando en el momento, sin embargo se ha generado una escarcha gruesa, lo cual por condiciones de seguridad para las personas hace imposible el tránsito sin los riesgos obviamente de deslizamiento de los vehículos, es por eso que hemos tomado esta decisión.
1: Las precipitaciones de nieve se concentran especialmente desde el kilómetro 108 de la ruta internacional CH215 en una condición de transitabilidad que será analizada en función del trabajo de vialidad y mejoramiento de las condiciones atmosféricas para una eventual reapertura. Actualmente sobre 50 camiones aguardan tras barrera del segundo paso terrestre de mayor importancia en el país, cuya trascendencia apunta a que no solo se trata de carga que se dirige a la nación argentina, sino también a países del Mercosur y sobre todo en el tránsito Chile para el abastecimiento de la zona sur austral del país empleado a la Patagonia trasandina.
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1: Tras la llegada de 27,5 toneladas de alimento concentrado para ganado mayor y menor, comenzó la distribución de la ayuda entre productores afectados por la emergencia agrícola en la provincia de Osorno, proceso que se extiende hasta el 7 de septiembre. En total son 5 toneladas destinadas a Osorno, 10 a San Juan de la Costa y 12,5 a San Pablo, comunas incorporadas a la emergencia agrícola decretada por el Ministerio de Agricultura tras las afectaciones provocadas por el sistema frontal y los desbordes de los ríos Ragüe y Bueno. La entrega considera a familias dedicadas a la crianza de ganado mayor y menor que acreditaron afectaciones productivas mediante la ficha de afectación silvoagropecuaria, instrumento utilizado por la autoridad para determinar a los beneficiarios y evitar duplicidad en las ayudas. El seremi de Agricultura, Francisco Cárcamo, señaló que el objetivo es que el alimento llegue a los productores que registraron daños y que requieren apoyo para mantener la alimentación de sus animales durante la emergencia. Sin embargo, la autoridad aclara que el concentrado es una parte de la ayuda, dado que se presentan otras afectaciones sobre las cuales también se responde.
5: Es la emergencia agrícola que generó daños y afectación desde el 14 de julio a la fecha por los frentes de mal tiempo. La agricultora que tenía un cultivo de cilantro, de hortaliza al aire libre, el 70% de su cultivo quedó bajo agua. Por lo tanto, ahí hay una afectación. Cuando por la inundación, la crecida de un río en un terreno X de Cofalmo, Currimagüida, hubo pérdida de 2 o 3 corderos o de animales, también a través de una declaración se hace la declaración y con una evidencia de lo que se está solicitando. Son ejemplos concretos.
1: Cárcamo aclaró que a la hora de atender los requerimientos por la afectación de las emergencias no hay distingos entre usuarios de los programas del Ministerio de Agricultura y particulares, donde solo se requiere información real que se cruza con las fichas dispuestas para ir en ayuda de quienes lo requieren. Ante la proximidad de fiestas patrias, la autoridad sanitaria llamó a extremar las medidas para prevenir la hidatidosis.

0: enfermedad parasitaria que mantiene una presencia permanente en la región de los lagos y que puede transmitirse cuando perros consumen vísceras de animales faenados en domicilios rurales. Carlos Rosas, de la Unidad de Zoonosis de la Seremi de Salud de los Lagos, en Osorno, explicó que en la provincia se notifican varios casos al año, aunque la enfermedad puede permanecer durante años sin manifestar síntomas.
1: Porque esta enfermedad es de notificación obligatoria. Normalmente acá en la provincia son 3-5 casos al año. Esta es una enfermedad que es muy crónica, ¿no es cierto? En el momento que la persona se infecta, que aparecen los primeros signos, puede transcurrir mucho tiempo, muchas veces por un hallazgo imagenológico. Y en ese caso, lo que hacemos nosotros como autoridad sanitaria es hacer la investigación epidemiológica y de tipo ambiental del caso. Nos interesa mucho detectar cuál es el origen y cuál es el riesgo de exposición hacia otras personas, por ejemplo, la familia o el sector donde habita la persona.
0: Rosa señaló que la situación adquiere especial relevancia en los lagos por su actividad ganadera y que existen comunas con mayor presencia de la enfermedad, entre ellas San Juan de la Costa.
1: Acá en la región de los lagos tenemos una presentación que es a nivel país de importancia, por ser una región ganadera, hay comunas donde es más marcado esto. Para dar un ejemplo, a la comuna de San Juan de la Costa suelen haber más casos y esto está asociado porque hay factores que influyen, ¿no es cierto? Faenamiento domiciliario, mucha ganadería de ovinos, ganado menor, asociado a prácticas culturales que son esencialmente la entrega de las vísceras de los animales cuando se faenan en los domicilios, de entregárselo a los perros.
0: Por ello, la autoridad sanitaria llamó a no alimentar a los animales con interiores de ovinos u otros animales faenados en los domicilios, además de reforzar el lavado de manos después de manipular perros y antes de preparar o consumir alimentos. La autoridad sanitaria también prepara un programa de diagnóstico mediante ecografías abdominales en sectores de riesgo con el objetivo de detectar quienes en etapas tempranas y evitar que la enfermedad avance hasta requerir una intervención quirúrgica.
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0: El alcalde de Osorno, Jaime Bertín, inauguró oficialmente 6 nuevas aulas modulares y un moderno patio de calistenia en el recinto provisorio del Liceo Carmela Carvajal de Prat. Se trata de obras que vienen a complementar la infraestructura existente y que busca fortalecer los procesos de aprendizaje, convivencia, recreación y desarrollo integral de la comunidad educativa, según indicaron desde el municipio. Las nuevas dependencias consideran espacios especialmente acondicionados para diversos usos pedagógicos, entre ellos salas de computación, sala de profesores y sala multipropósito, y para el programa de integración escolar.
3: Tuve la oportunidad de ir a inspeccionar las nuevas salas modulares, que quedaron muy bien, son espectaculares, es un espacio diferente porque le están usando, fíjate, como sala de reuniones, bastante grande para los profesores, una sala de computación que también es muy, pero con equipamiento de última tecnología, no sé si tú lo fuiste a ver, pero es muy bueno, y también baños y también un patio con implementos para hacer deporte. Yo creo que los chicos quieren mejores condiciones que antes, por supuesto, que les permite hacer un trabajo mucho más completo.
0: Estas 6 aulas se suman a las 5 ya existentes en el establecimiento, totalizando 11 espacios modulares destinados a responder a las distintas necesidades académicas y formativas del liceo. La iniciativa significó una inversión superior a los 458 millones de pesos por 18 meses, recursos que están dispuestos por la Dirección de Educación Pública del Ministerio de Educación. Durante la visita también fue inaugurado el nuevo patio de calistenia, una obra ampliamente solicitada por las y los estudiantes que permitirá promover la actividad física, la vida saludable y el uso positivo de los espacios exteriores del establecimiento. La inversión destinada a este proyecto asciende a 14 millones 800 mil pesos, financiados a través del Fondo de Apoyo a la Educación Pública, FAEP.
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0: El sector lechero busca aumentar la demanda interna y abrir nuevos mercados de exportación para mejorar la rentabilidad de los productores en un escenario marcado por un consumo anual de lácteos entre 140 y 145 per cápita, y un precio de la leche al productor que, según Fedeleche, permanece estancado desde hace 3 años. La estrategia fue acordada entre Fedeleche y el Ministerio de Agricultura en la Comisión Nacional de la Leche y contempla una campaña para elevar el consumo interno y una misión comercial a Indonesia para ampliar los destinos de las exportaciones. Marcos Winkler, presidente de Fedeleche y dirigente de Aprolecho Osorno, explicó que aumentar la demanda permitiría dinamizar el mercado interno, mientras la apertura de los nuevos destinos ayudaría a reducir la presión sobre la oferta nacional y mejorar las condiciones comerciales para los productores. El sector prepara una misión a Indonesia para promover productos lácteos de mayor valor agregado mediante la marca Chile Milk, con objetivo de diversificar mercados y aumentar el retorno de las exportaciones. La preocupación del gremio se concentra en los márgenes de rentabilidad debido al estancamiento del precio pagado al productor y al aumento de los costos de producción.
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0: Vamos a cambiar de tema a esta hora para contarles que con una inversión superior a los 79 millones de pesos fueron inauguradas las nuevas instalaciones del Centro de Desarrollo Femenino Porvenir. Esto es la comuna de Puyehue, recinto que permitirá mejorar las condiciones en que un grupo de mujeres, principalmente adultas mayores, desarrolla sus actividades y talleres. El proyecto fue financiado a través del programa de mejoramiento urbano de la Subtere y permitió renovar completamente una sede que presentaba problemas de infraestructura, filtraciones y dificultades de accesibilidad. Así lo indicó la alcaldesa María Jimena Núñez.
5: Ellas estaban en una sede muy precaria que ya había cumplido su vida útil, así que las postulamos a un programa de mejoramiento urbano a la Subsecretaría de Desarrollo Regional y fue acogida, quedó bastante bien. Tiene una sala grande, calefacción, una cocina hermosa, baño inclusivo, ese taller que dirige la señora Clara Leviante y sus asociadas que hacen unas cosas maravillosas, tejidos, porque bueno, contar también que en nuestra comuna, en todos los sectores, tanto urbano como rural, existe un programa que se llama Mujeres en Acción.
0: La organización funciona desde 1990 y reúne semanalmente a mujeres de la población Porvenir, quienes desarrollan actividades vinculadas principalmente a la artesanía y los oficios. Desde el municipio destacan además que este tipo de talleres ha permitido que algunas de sus integrantes puedan generar emprendimientos y aportar económicamente a sus familias.
5: Y nace de una conversación, por supuesto, con ella, porque la sede donde estaban, como le digo, se volteaba entera, no tenía ninguna condición para que puedan trabajar las mujeres. Y cabe destacar también que este taller tiene en su totalidad un alto porcentaje de adultos mayores. Entonces ellas necesitan estar en un lugar mucho más hospitalario, con calefacción y con las medidas necesarias para que ellas puedan desarrollar su labor y su trabajo mucho más a gusto y también mucho mejor albergadas y protegidas.
0: Las nuevas dependencias se emplazan en un terreno municipal y buscan entregar mejores condiciones para la comunidad de las actividades del Centro de Desarrollo Femenino Porvenir, que es considerado por el municipio como uno de los primeros talleres de mujeres en Entre Lagos.
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0: Dirigentes de comités de vivienda de Osorno cuestionaron la rapidez con que se definieron los terrenos para las futuras soluciones habitacionales de Baquedano y Barrio Parque Integrado, planteando que las familias deberán conocer previamente los proyectos antes de tomar una decisión. La presidenta de la Unión Comunal de Comunidades Allegadas de Osorno, Solange Aguilar, explicó que esperan que la reunión con el Ministerio de Vivienda y el Serviu permitiera revisar los comités que accederán a los proyectos, pero durante la instancia se les pidió definir inmediatamente el terreno.
6: Había que filtrar también los listados y muchas personas que iban a estar en los comités. Así que todo bien, pero cuando empezó la reunión nos dijeron que había que elegir terreno al tiro. Lo que yo, por lo menos, con nosotros los comités de la UCA, pensábamos que no tiene que ser así. Estábamos en desacuerdo. ¿Por qué? Porque primero hay que tener el proyecto, saber quién va a llevar el proyecto a cabo, qué entidad patrocinante, qué constructora, cómo van a ser los departamentos, y así presentar un proyecto y la gente pueda elegir. Así fue como nosotros, las personas que no pudimos estar en el Baquedano en su tiempo, nos presentaron los proyectos de René Soriano, Alberto Kuchlocher, Ovejería, y nosotros pudimos decidir con una presentación y todo. Entonces acá fue súper rápido.
0: La dirigente sostuvo que, si bien existe urgencia para avanzar debido a que lleva más de una década esperando una solución habitacional, las familias necesitan conocer aspectos concretos de las futuras viviendas, como las características de los departamentos, las constructoras y las entidades patrocinantes. Aguilar recalcó que en esta oportunidad lo que se define

0: Fue solamente el terreno, mientras que los proyectos todavía deben ser concursados y desarrollados.
1: Si no, entendemos que tenemos apuro y queremos apurar y queremos echar la máquina a andar súper rápido, ya está bien, pero que elijamos el terreno la semana pasada, porque al final lo que se eligió fue terreno, solamente terreno. Se eligió el terreno, hubiésemos esperado el tema del proyecto, pero no sé, querían avanzar rápido, ya está, ya se toma la decisión, sabemos cuántos comités se van a una parte, o sea, igual entre la cabida que tiene el Baquedano, 540 a 200 y tanta tracción arriba en el game, igual esto era como obvio que iban a entrar la mayoría en el Baquedano.
0: De acuerdo con lo informado a las dirigencias, el concurso de oferta para estos proyectos se realizaría durante octubre y en diciembre se conocerían las propuestas, momento en que las familias podrían tener mayores antecedentes sobre cómo serán las viviendas. La presidenta de la organización también planteó la necesidad de seguir incorporando nuevos terrenos y soluciones de prelación debido a que la demanda habitacional continúa aumentando en la comuna.
1: Empezar después y con la cuarta resolución ya pronto. Ojalá sea así, porque lo que nos dijeron también era que en Frank iba a salir otro proyecto de 240 soluciones habitacionales que igual ahí se integran para el tema de la resolución.
2: O sea, igual se pide el tema de que la gente se pueda inscribir, que tenga más, no sé, resoluciones y también el tema de que se siga avanzando con otros terrenos. O sea, siempre uno le pide eso a las autoridades, porque haya más terreno, porque la demanda es bastante grande. Hay una quinta resolución y después va a salir la sexta y así seguimos. Si la demanda sigue creciendo, nosotros, la gente sigue teniendo familia.
0: Recordemos que tras la reunión con las dirigencias se definió que 14 comités de la tercera resolución de prelación optarán por el proyecto Baquedano, que contempla 540 soluciones habitacionales, mientras que otros tres comités se vincularán al barrio Parque Integrado en Ragüe Alto con 299 viviendas. En total son 839 soluciones habitacionales consideradas ambos proyectos.
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0: Bueno, vamos a otras informaciones porque cuatro sujetos fueron detenidos por carabineros tras una persecución que se inició en Ragüe Alto y finalizó en la ruta U390 sector Forragüe. De acuerdo a los antecedentes conocidos por Radio Bio Bio, el procedimiento se inicia cuando los ocupantes de un automóvil Peugeot circulaba sin placa patente delantera e ignoraron una fiscalización policial. De ahí emprendieron la fuga, instantes en los que se confirmó que la única matrícula que portaba no correspondía al móvil, tras lo cual recorrió distintos sectores de la ciudad y en esa huida chocó con un bus de locomoción colectiva, poniendo en riesgo a peatones y conductores. La persecución concluyó en el kilómetro 8 de la ruta U390, sector Forragüe, luego de que el automóvil sufriera una falla mecánica y sus ocupantes intentaron escapar a pie, siendo reducidos y detenidos por carabineros. Una investigación liderada por la Fiscalía de Osorno permitió detener a 7 imputados e incautar drogas, municiones, un vehículo y 21 millones de pesos en efectivo. El fiscal Carlos Delgado confirmó que fueron varios los dos domicilios allanados con la repercusión de armas, o recuperación más bien, recuperación de armas, droga y una alta cifra también en dinero en efectivo.
5: En diversas diligencias de entrada de registro a 7 inmuebles ubicados en la comuna de Osorno, logrando la incautación de alrededor de 1 kilo de cocaína, munición de diverso calibre, además 21 millones de pesos en dinero efectivo y un vehículo motorizado ocupado para efectuar labores de distribución de drogas. En estos allanamientos se detuvieron a 7 personas a raíz de 2 investigaciones diversas vinculadas a delitos de ley 20.000. Todos chilenos mayores de edad.
0: A solicitud del Ministerio Público, 6 de los detenidos quedaron en prisión preventiva. La medida cautelar fue decretada por el tribunal al considerar que los 6 imputados constituyen un peligro para la seguridad de la sociedad.
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0: 6 grados la temperatura del momento en Osorno, probabilidad de precipitaciones 23%, humedad 95%, viento a 8 kilómetros por hora. Para mañana lunes se espera una jornada entre nubes y sol con una mínima de 4 grados, la máxima 12 grados. Hay lluvia para el día martes con una temperatura mínima de 6 grados y la máxima alcanzaría los 11 grados en Osorno. aquí la revisión de noticias en Radiograma Vespertino. Muchas gracias por informarse con nosotros. Como siempre, dejamos convidado para que siga acompañándonos acá en la radio. Hay más informaciones a través de BioBio.

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0: Colo Colo goleó por 5 a 1 a Audax Italiano con Javier Correa como figura destacada, anotando 2 goles y dando 2 asistencias. Correa abrió el marcador con un golazo, asistió a otro gol y concretó un tanto desde media distancia. Con este triunfo, Colo Colo llega a 52 puntos, consolidándose en la cima y sacando 16 puntos de ventaja a la U. Y a propósito de la U, la Universidad de Concepción derrotó a la U por 2-1 en un emocionante partido de la fecha 21, donde Cecilio Betterman se convirtió en el arquero por la expulsión de Brown. Ahora, Betterman apenas tuvo trabajo, ya que la U no disparó al arco. Los goles de la Universidad de Concepción fueron de Fuente Alba y Betterman, mientras que Saldivia descontó también para la U. Hubo incidentes de barristas azules que obligaron a detener el partido. Con esta victoria, la Universidad de Concepción salió de la zona de descenso y la U se mantiene segundo en la tabla. Martín Vidaurri, vamos a cambiar de disciplina en esta jornada también, porque Martín Vidaurri rozó la gloria del Mundial de Mountain Bike en Italia al ubicarse en el cuarto lugar, a solo segundos de conseguir una histórica medalla para Chile, a pesar de luchar por los lugares de avanzada. Un pinchazo lo relegó del tramo decisivo. El ciclista nacional completó 8 vueltas en 1 hora 26 minutos y 25 segundos, a 59 segundos del ganador británico Tom Pidcock. Vidaurri, visiblemente emocionado y con lágrimas, recibió el respaldo de la barra chilena, confirmando su excelente momento internacional. Volvemos al fútbol, les contamos que Deportes Concepción atraviesa su mejor momento y venció por 1-0 a Ñublense en Chillán, destacando el gol penal de Jorge Enríquez. El partido fue intenso y Enríquez marcó la diferencia. Concepción suma 30 puntos, séptimo de la Liga Primera, a 2 puntos de Ñublense. Extiende también su invicto a 7 partidos. ¿Qué pasó con Jorge Sampaoli? Jorge Sampaoli, la verdad es que finalizó su paso por Talleres luego de una breve y negativa campaña con solo 1 victoria en 7 partidos. La derrota ante Catedral Córdoba selló su salida del club, que marchaba último en el torneo de clausura argentino. La dirigencia confirmó el fin del vínculo en medio de un nuevo revés en la carrera del exdirector técnico de La Roja y la U. Tras experiencias en Sevilla, Flamengo, entre otros, Sampaoli queda nuevamente sin equipo.
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0: Quedan 12 minutos nada más para las 21 horas. Estamos en la radio así acompañándoles en esta jornada, conversando también con nuestros auditores. Bernardo está en la línea telefónica, algo nos quiere contar. Bernardo, ¿cómo le va? Buenas noches.
1: Hola, buenas noches. Mi llamado a la radio es para alertar a los conductores que vienen desde Puerto Octay hacia Osorno, a la altura del santuario Sor Teresa. A pocos metros de ahí hay unos forados tremendos en la calle que afectaron el vehículo de mi sobrino, y mientras lo fuimos a socorrer, porque se echó dos llantas, mientras lo fuimos a socorrer ya han caído 8 autos. Hace poquito eran 5. Yeah. Y ahora ya van 8 autos de todo el rato que estamos ahí, porque un asunto de mecánica, de llaves, no nos dejaba avanzar. Por eso estuvimos un buen rato ahí. Pero Bernardo, esto pasó hace 20 minutos atrás.
0: Bernardo, esto está en la comuna de Puerto Octay, porque usted me dice que es desde Puerto Octay hacia Osorno.
1: Sí, exacto. Yeah. Pero, a ver, desde Osorno, el santuario de Sor Teresa está, no es más que 7 kilómetros, 6 kilómetros.
0: Ah, perfecto, ya entendemos. Esto está en el sector de Tacamó, entonces, ahí, en sí, esa zona, ahí, exacto, está el santuario. Y es allí, esto queda en la comuna de Osorno, claramente, es allí donde se produce este problema, una ruta que depende de vialidad, allí del Ministerio de Obras Públicas.
1: Vialidad, exacto.
0: Ahora, Bernardo, usted ha pensado, digamos, porque esta es una situación muy compleja, usted, ¿cuál es la vía que va a seguir? ¿Va a hacer algún tipo de solicitud formal? ¿Va a hacer los reclamos necesarios? Porque alguien se tiene que hacer cargo, digamos, de estos daños.
1: Bueno, si es que algún conductor está escuchando y pasó por eso, debería también reclamar. Se me ocurre solamente

0: lo primero que hago es llamar a la radio para alertar a quienes están en sintonía y vengan en esa ruta, para que no les pase. Eso es lo primero que he hecho.
1: Esto, Bernardo, entonces ocurre ahí a 7 kilómetros aproximadamente de Osorno, por Sor Teresa, que es el sector de Tacamo. Es allí donde se presenta esta situación con muchos baches y que no se ha solucionado, sí. Y esto ha significado de que ha tenido que perder allí un neumático con esto, ¿no?
0: Bueno, mi sobrino perdió dos del costado izquierdo. Entonces, a los demás se le ha pasado también, pero es muy, muy peligroso porque la vía que está más afectada con estos baches son de dirección Octay Osorno, sur a norte.
2: Perfecto.
0: Esa es la ruta, la vía que está más afectada.
1: Mayormente afectada, claro. Hay que recordar que esta ruta también tiene tránsito de mucha maquinaria agrícola, entonces hay un desgaste importante. Bernardo, muchísimas gracias por estar en contacto con nosotros acá en la radio. Vamos a seguir haciendo este llamado, reforzarlo para hacer esta invitación a los conductores a tener mucho cuidado en ese sector donde está con muchos baches. Muchas gracias, Bernardo.
0: Ya, gracias a ustedes, chau.
1: Que esté muy bien. Bernardo, auditor de la radio, conversando con nosotros acá en Biobío. Esto está en la ruta U55, camino a Puerto Octay, aproximadamente unos 7 kilómetros de Osorno.
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7: ¿Cómo están? Muy buenas noches. Bienvenidos al Informador de las 21 horas. Un hombre fue detenido por amenazas de muerte en el contexto de violencia.

0: violencia intrafamiliar en Huechuraba. Jorge Villegas con la información.
1: Claro, porque Carabineros de las 54 comisarías de Huechuraba dio a conocer hace algunos instantes la detención de un hombre, todo esto por amenaza de muerte en un contexto de violencia intrafamiliar que se registró en un sector de la comuna de Huechuraba. Al momento de su detención y tras ser ubicado fue que se logró establecer que entre sus pertenencias esta persona mantenía un arma de fuego tipo hechiza, ¿no? Que estaba adaptada para un disparo, una escopeta que de fabricación artesanal mantenía entonces esta persona entre sus pertenencias. Fue detenido entonces por efectivos de la 54 comisaría de Huechuraba, siendo puesto a disposición de la justicia. Todo esto entonces para que se le formulen los cargos correspondientes respecto a estos delitos, ¿no? Que se registraron durante esta tarde en el contexto de violencia intrafamiliar en la comuna de Huechuraba. 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
0: Tormentas eléctricas se esperan para las próximas horas en varias comunas de la Araucanía, nos informa Carlos Martínez desde Radio Vivo Vivo en Temuco.
2: La inestabilidad atmosférica que se presenta a esta hora en la Araucanía ha generado un aviso meteorológico dando cuenta de la probabilidad de desarrollo de tormentas eléctricas en la precordillera de la región. La Dirección Meteorológica de Chile ha enviado esta información y en base a lo mismo, la Delegación Presidencial de la Araucanía, junto a la Dirección Regional del Servicio Nacional de Prevención de Riesgos y Desastres, han activado una alerta temprana preventiva por tormentas eléctricas para las comunas de Collipulli, Curacautín, Cunco, Vilcún, Pucón y Villarrica, la que está vigente a contar de esta hora y hasta que las condiciones así lo ameriten. Se trata, reiteramos, de la posibilidad de desarrollo de tormentas eléctricas en la precordillera de la región. 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
0: El economista César Valencia destacó que el ajuste que prepara el gobierno a la invariabilidad tributaria en la ley de presupuesto 2027 puede incentivar inversiones. Los detalles con Ana Hernández.
3: En cara al ajuste que prepara el gobierno al régimen de la invariabilidad tributaria, el economista César Valencia analizó el mecanismo que podría entregar certezas jurídicas a proyectos mineros y energéticos de larga duración. El experto señaló que el ajuste no resuelve una de las principales restricciones que enfrenta la inversión chilena: la demora en la obtención de permisos. Este mecanismo puede incentivar nuevas inversiones en específico y en materia fiscal no implicaría un costo inmediato al Estado. Aunque el Ministerio de Hacienda prepara estos ajustes de cara a la Ley de Presupuesto de 2027, el economista plantea que el gobierno debería transparentar la medida financiera. 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
0: La senadora del Partido Socialista, Daniela Chicardini, cuestionó al gobierno por el ajuste a la invariabilidad tributaria y criticó al ministro de Hacienda por la nueva alza en los combustibles. Más detalles con Dominga Hernández.
4: La discusión se da luego de que el Ejecutivo planteó ajustar los alcances de la invariabilidad tributaria contemplada en la mega reforma. Todo esto tras el pronunciamiento del Tribunal Constitucional. A esto se suma el anuncio de nuevas alzas en los combustibles que impactarán directamente en el bolsillo de las familias. Al respecto, la senadora Daniela Chicardini acusó al ministro Quirós de tener las prioridades al revés y cuestionó que el gobierno busque modificar las restricciones tributarias mientras las familias se enfrentan un nuevo bencinazo. En esa línea, la parlamentaria sostuvo que el gobierno estaría priorizando beneficios tributarios para los sectores de mayores ingresos mientras las familias se enfrentan nuevas alzas en los combustibles. Con todo, Chicardini cuestionó directamente al titular de Hacienda y sostuvo que sus decisiones económicas demostrarían a quienes estaría priorizando el Ejecutivo. 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
0: Y hay cambios en la dirección del Consejo del Salmón, uno de los principales gremios salmoneros del país. Amplía Cristian Valdebenito de Radio Bio Bio en Puerto Montt.
5: El Consejo del Salmón informó que Loreto Seguiel concluirá próximamente su etapa como presidenta ejecutiva de este conglomerado salmonero para asumir la representación de la Cámara Marítima y Portuaria de Chile. Así lo indicaron a través de un escrito destacando que Seguiel fue fundamental en la etapa de definición estratégica, consolidación y fortalecimiento de la presencia del gremio en el debate público. El Consejo del Salmón indicó que informará oportunamente quién asumirá la conducción ejecutiva de este gremio salmonicultor. En Puerto Montt, Bio Bio, la radio.
0: 21 horas con 5 minutos y hasta acá llega la revisión de las noticias. Siga en compañía de la radio. Muy buenas noches.
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1: Seguimos haciendo la hora de la radio y les cuento que la Superintendencia de Electricidad y Combustibles ya dio a conocer su informe de las 21 horas. Vamos a revisar para hacer esta actualización. Vamos a ver, en la Araucanía en este momento hay 2.280 clientes que están afectados sin suministro eléctrico. Le sigue también la región de Antofagasta con 1.135 clientes afectados. Revisamos también, vamos a revisar todas. Metropolitana, 1.121. En el Maule tenemos a 127 clientes que están sin luz. En Los Ríos, de 151. Los Lagos, 845. En Antofagasta, como decíamos recién, 1.135. Bío, 1.430.

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1: Autopista Central informa que terminó una congestión vehicular. Esto estaba ocurriendo en la Ruta 5 al Sur, en el kilómetro 0,35 sector Sacié hasta el kilómetro 1,3 sector San Pablo. Ahora ya en este lugar pueden circular con total normalidad. También revisamos más información por acá acerca de las rutas. Hay un accidente, esto también en Ruta del Maipo. Ojo con esto, en ingreso desde Vespucio Oriente hacia el túnel Acceso Sur, para que estén atentos a las condiciones del tránsito. Hay personal que está trabajando en el lugar. El llamado es a moderar la velocidad en este sector y respetar la señalización. Atentos, lo repito, esto es en el ingreso desde Vespucio Oriente hacia el túnel Acceso Sur, para que manejen atentos a las condiciones del tránsito. También, Ruta del Maipo informa que se realizarán trabajos nocturnos en el peaje lateral San Fernando Norte Poniente entre el lunes 31 de agosto y miércoles 2 de septiembre. Todo esto para que ustedes puedan planificar su viaje y también transitar con cuidado en este sector. Revisamos también en Vespucio Sur información sobre un vehículo que está detenido en la pista derecha al poniente sector segunda transversal, comuna de Maipú. El llamado acá es a utilizar la pista izquierda y central y conducir con precaución. Ya lo saben, atentos a las condiciones del tránsito, estamos revisando lo que ocurre en las calles, en las autopistas de nuestro país. 21 horas con 16 minutos. Saludamos a todos quienes están conectados con nosotros en las 43 radios a lo largo de norte a sur de Bio.

La radio. Ahora sí nos estamos escuchando en todo Chile, así que ahí los espero con su mensaje de audio o WhatsApp. Cuéntenme desde dónde nos están escuchando. Y mañana ya, este es el penúltimo día de agosto. ¿Podríamos decir que pasamos agosto? Todavía queda un día, ¿o no? Pero yo creo que ya lo pasamos. Cuéntenme al más 569-9207-888 cómo estuvo este mes de agosto y cómo van a recibir también septiembre, que está a la vuelta de la esquina. Nosotros vamos a seguir disfrutando de buena música a esta hora. Escuchas a Charlie y Eddie, World I Like to You. No.

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1: Nos están llegando mensajes de todas partes de nuestro país. Vamos a saludar a todos quienes nos están escribiendo. Señorita Camila, comenzó a llover nuevamente acá en el 23 de Gran Avenida. La están tirando con balde, nos cuenta ahí. Esa es la canción perfecta. Para todos ustedes, y escuchándolos en Colimo y Agosto, mucha lluvia. Nos cuente también por acá Doris, que está conectada con nosotros. Hola Camilita, me encanta el programa. Un gran abracito y todo mi cariño también. Nos dice Esther, que nos escribe al WhatsApp, al más 569-9207888. Gracias Esther por

0: tu mensaje. Revisamos también por acá. Hola, ¿podrías tocar algo de Juan Gabriel? Vamos a ver si hay algo de Juan Gabriel para más adelante. Puede ser que esté, por ejemplo, en el espacio retro, más adelante. Ustedes saben que ese espacio es muy solicitado por muchos. También tenemos otro mensaje de otro auditor que me envía una imagen y me dice, la IA nos ayuda bastante para hacer cosas como estas. Y me manda una gráfica. Ya, ¿pero qué tiene de importante esta gráfica? Fonda Santa Ana, chaparritas a 1,000 pesos, sábado 5 de septiembre. Brilla la bandera tricolor, suena fuerte la guitarra. Si te pilla el bajón, cómprate una chaparrita calentita y barata. Ramada a los cabros del puerto del Quinto B, para que apoyemos ahí a los cabros del puerto del Quinto B. Esta es una fonda, la tradición, y también están las chaparritas listas para llevar. Esto es una fiesta costumbrista en Santa Ana de Valparaíso, en este colegio. Tenemos otro audio de WhatsApp. Hola.
1: Acá por Colina y Tiltil está lloviendo, pero a todo lo que da, muy, muy fuerte. Se cae el cielo de tanta lluvia.
0: Se cae el cielo de tanta lluvia. No, sí, este mensaje nos está llegando. Pero, ¿cómo es el dicho? Se cae el cielo de tanta lluvia, sí. Pero es que es verdad, es que Joaquín se ríe porque me dice que es un dicho ahí de antaño. Pero es verdad, voy a contar. Cuando yo venía en camino acá al programa, de un momento a otro, cayó mucha lluvia. Me encanta esta canción romántica. Y resulta que yo dije, chuta, no estaba tan preparada para tanta lluvia. La verdad, no pensé que iba a ser tanto. Así que entiendo totalmente ahí los mensajes de nuestros auditores. Buenas tardes. En Talagante no pasa nada. Todo normal. Lloviendo en la Florida, también nos cuentan por acá. El cielo se cae, Chicken Little. Es como en la película de Chicken Little, ¿cierto? Es verdad. Acá, otro mensaje. Dice, me está contando un auditor que una vez le preguntó a la IA qué evento había en el Movistar Arena y le dijo que había un concierto de Chayanne, pero ese concierto era del año pasado. Entonces, claro, la IA se puede equivocar a propósito de lo que estábamos conversando. Bueno, hay una que dice, revise lo que le estoy diciendo, lo que es Clot. Clot te dice, ojo, que me puedo equivocar. En otras palabras, así que hay que estar atentos ahí a la IA. Tenemos más mensajes de WhatsApp, nos están llegando también acá. Ay, mira, me llegó acá. Se lo voy a un audio que me tinca que está muy entretenido. Si lo puedes también revisar, Joaquín, de un auditor con una auditora que nos mandó una fotito. Vamos ahí a reproducir también ese audio. Recuerden que nos pueden escribir al más 569-9207888. También nos pueden llamar al 800-810-810. Estamos revisando ahí ese audio que me tinca que está relacionado con agosto, ¿cierto? Escuchémoslo.
2: Hola, buenas noches, queridos. Linda, preciosa, soy la Gaby.
0: Hola, Gaby.
2: Tengo 94 años y voy a cumplir 95 en septiembre. No, perdón, en octubre. Así que, ¿cómo estoy? Los quiero mucho, me entretienen toda la noche. Ya les he contado. Chao, queridos.
0: Chao, Gaby, gracias por tu mensaje. ¿Cómo está? Regia estupenda está. ¿Qué le vamos a decir? Septiembre, octubre, ya quedan dos meses para cumplir los 95 años. ¿Quién quisiera? Un abrazo gigante, Gaby, que tengas una excelente noche. Gracias por escucharnos. Fran también nos manda por acá otro WhatsApp. Nos dice, hola, en la cisterna llueve. Saludos a la familia Poza Rojas y a mi hermano que está de cumpleaños, Rodrigo Poza. Feliz cumpleaños al hermano ahí, Rodrigo, que probablemente también nos está escuchando a esta hora. Que tengas un gran, gran año lleno de amor, salud, dinero y amor, ¿cierto? Bueno, 21 horas con 25 minutos, sigamos disfrutando de buena música. Es el turno de Mecano, Los Amantes.

0: Hola Cami, soy Claudia de Rancagua. Por acá no llueve nada, pero hay mucho viento, mucha actividad eléctrica. Y que se aguante la lluvia, que voy en la calle en bicicleta y me faltan como 2 kilómetros para llegar a Chuta. Mi casa. Buenas noches a todos.
1: Uy, ánimo para esos 2 kilómetros bajo la lluvia. Oye, tremendo. Saludamos a todos quienes nos están enviando sus audios al más 569-9207888. Y también quiero saludar a los que nos están escribiendo por acá, nuestros auditores, auditoras, que me están escribiendo al WhatsApp. Además de enviar audios, también me envían fotografías y yo no sé cuál es la idea. Aquí hay un auditor que me dice, no quiero sacar pica. Y yo digo, pero ¿cómo no sacar pica? Si, obvio que eso es sacar pica. Bueno, ¿por qué ustedes se preguntarán? Me envían una fotografía de... a ver, leamos el mensaje. Dice, no quiero sacar pica, preparando un rico navegado. Abrazos, Camilita, desde un fiel auditor, desde Talca, Tomás Pablo. Y me envió una fotografía ahí de el navegado y que se ve ahí con las naranjitas. No, se ve exquisito. Eso más una sopa y pilla, yo creo que estamos al otro lado, ¿cierto? Y también, por acá tengo otro auditor que me dice lo siguiente. También me envía unas fotografías de una comida que se ve deliciosa. Yo le pregunté cómo se llama ese plato. Mira, a ver, me envía acá Ulises López. Muy buenas noches. Otro día, gracias a Dios, cocinando un domingo en familia de Coihueco, región de Ñuble. Y se ve delicioso, Ulises. Cuéntame cómo se llama. Esto es como una especie de asado al horno, ¿cierto? Pero horno, no es cualquier horno. Esto es horno, tampoco es horno de barro, pero es este tipo horno tambor. Como es la misma forma del horno de barro, tiene otro nombre probablemente. Me está escribiendo ahí Ulises para contarme más. Acá también tengo otro auditor que me cuenta que empezó a llover y empezaron a preparar al tiro las sopaipillas. Ahí me dice Ulises, efectivamente, es un horno de barro, sí. Ay, que yo no lo notaba bien en la fotografía, pero qué rico, delicioso, que quede exquisito eso, carne al horno de barro, maravilloso, se ve delicioso. Y me dicen que no me quieren sacar pica. ¿Cómo que no? 21 horas con 31 minutos. Nos vamos a separar un momento, ¿sí? Nos separamos un momento y ya seguimos con más La Hora de la Radio. Y nos separamos con un audio. Escuchamos. Hola.
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3: Oye, amigos, por favor, si en este audio pueden poner Cry in the Rain. Y esta les comento que echo mucho de menos a un amigo. Para salir a correr con lluvia.
1: Mira.
3: Cariñosamente le llamamos el comando. Amigo, el comando. Pucha, que me hace falta para hacer 5 kilómetros bajo la lluvia. De verdad que me hace

0: otra atención es hacer deporte. ¿Y por qué me acompaña a él? Porque al ser ciego necesitamos un guía para poder correr. Y él me enseñó a correr con lluvia, en condición de ceguera.
1: Qué hermoso testimonio nos acaba de llegar de una persona no vidente, que el comando, como le dice él, le enseñó a salir a trotar con lluvia. Qué hermoso, qué rico disfrutar de la lluvia. Nos separamos un momento con esta canción y ya volvemos con más La Hora de la Radio.
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0: informamos desde, bueno, Vespucio Sur informa que fue retirado el vehículo que estaba detenido en la pista derecha al poniente sector segunda transversal comuna de Maipú, por lo tanto esta pista ya está completamente habilitada. También se da por finalizado los trabajos que se estaban realizando en el ingreso desde Vespucio Oriente hacia el túnel Acceso Sur. En ese lugar había un accidente, había personal que estaba trabajando en el lugar. Bueno, todo esto ya se da por finalizado en ruta del Maipo para quienes transitan por ese lugar. También Autopista San Antonio-Santiago da a conocer que a esta hora se registran sectores con lluvia suave entre Isabel Riquelme y Loe Razzuriz. Aquí, por supuesto, también que el llamado es a que ustedes conduzcan con precaución. Y vamos a saludar a Mane, que nos está escribiendo al WhatsApp de la radio y nos dice: hola, por acá carretera 5 Sur, altura Buin, leve lluvia. Mira, se están trasladando. Por acá también me envía Tomás Pablo. No hicieron, me dice que no hicieron para el navegado. Subaipillas, pero hicieron calzones rotos. Esto lo hizo mi mamá, dice él. Hoy en la mañana, a sus 90 años, no pierde su gran sabor. Insisto, no quiero sacar pica. ¡Qué mentira más grande! Gracias, Cami, por ser parte de todos nuestros... desde la radio, abrazos, Tomás Pablo. Muchas gracias a ti. Tenemos otro audio de WhatsApp. Hola.
1: Buenas noches, amigo de la BioView. Primera vez que escucho tu programa, hoy una voz muy linda. Y te hablo desde acá, mi nombre es Iván, desde la ciudad de Copiapó, en la capital regional. Copiapó, donde florece el desierto. Y un gran abrazo para todos ustedes. Y complementar un poquito lo que dijo el otro auditor. Sí, en la película de Terminator decía 29 de agosto del 2026, ¿sí? Pero están de mucho antes la inteligencia artificial trabajando. Recordarles que hace un par de meses, una inteligencia artificial sin órdenes humanas atacó otra inteligencia artificial.
0: Es verdad.
1: Nada más que eso. Saludos y un gran abrazo.
0: Un gran abrazo para ti también. Gracias por ese audio, por tus lindas palabras. Y efectivamente, ¿será que a lo mejor empezó el 29 de agosto una especie de revolución de la IA que todavía no sabemos? Como en Terminator, bueno, lo vamos a saber próximamente. También revisamos más mensajes por acá. Nos dicen lo siguiente. Bueno, saludamos a Mónica también de Curicó que nos está escuchando. Revisamos también mensajes de David Andrés, que también está escuchando Bio Bio a esta hora. Y revisamos también saludos desde la carretera 5 Sur, nos dice Carlos Gón, a la altura de Osorno, venimos desde Castro y vamos hacia Valdivia. Carlos, que tengan un buen viaje, avísennos ahí cuando estén llegando. Y atentos a las condiciones del tránsito, eso es lo más importante. Nosotros vamos a seguir disfrutando de buena música. Escuchamos a esta hora Chaperone con The Subway.

0: Hola, buenas noches, ¿cómo estás? Espero que estés bien, aquí de Coronel Hola. Para Concepción, a descansar ya. Para acá ya está lloviendo igual, para los conductores igual que se vayan con calma para sus casas porque han visto harto accidente ya por estos sectores.
1: Chuta.
0: Eso, que tengas una buena noche.
1: Oye, hay que estar atento a las condiciones del tránsito, ahí como lo dice el auditor, hay harto accidente que se está viendo, entonces hay distintas recomendaciones para viajar con lluvia por la carretera. Una de las primeras y que siempre nosotros les reiteramos acá es reducir la velocidad, ir a una velocidad prudente y permitida, eso es lo más importante. También hay ojo con las luces, baja y las luces altas, en caso también de que venga un auto de frente hay que bajar las luces para no molestar también la visibilidad. Frenar también suavemente, evitar maniobras bruscas. Hay otra recomendación que entregan también desde las autopistas, que nosotros siempre estamos leyendo y entregando la información sobre lo que están informando ellos minuto a minuto, es revisar los neumáticos, que tengan ahí una presión adecuada. Eso también es muy importante. Así que bueno, si la visibilidad es muy mala o también hay riesgo de inundación, lo más seguro en ese caso es detenerse en un lugar que esté protegido hasta que esto mejore. Bueno, hay que tener ahí también en consideración que con la lluvia hay que tener más tiempo para reaccionar y frenar. Así que mensaje para todos quienes se están trasladando a esta hora por las autopistas de nuestro país. Hola, nos dicen también por acá Juanja que dejen de mirar el celular, gracias también. Eso también es importante, si nos van a mandar un audio cuando estén detenidos, no, o que sea el copiloto, ¿cierto? Que se comunican con nosotros, pero no se puede utilizar el teléfono al volante. Por acá también nos saluda Ana María Moya. Saludos desde Teno, muy entretenido el programa, Ana María. Saludos, Ana María, también para ti. Bueno, y para todos quienes están trasladando por las luces. Por las luces, quiero decir, por las carreteras de Chile. Vamos a revisar el pronóstico del tiempo. ¿Les parece? Ya. Vamos a partir en esta oportunidad por Rancagua. ¿Por qué? Porque hoy día sí que nos ha escrito harta auditora de Rancagua. Les cuento que a esta hora en Rancagua está cubierto con chubascos aislados. Para mañana, la mínima es de 8, la máxima de 20. En la tarde va a haber nubosidad parcial, variando a despejado, y en la noche nubosidad parcial. Para todos quienes están en ese lugar, atentos, hay que abrigarse. Revisamos qué pasa en la región metropolitana, en Santiago. A esta hora hay 11.8 grados Celsius, está cubierto con chubascos débiles y tormenta eléctrica. Para mañana la mínima en Santiago es de 9, la máxima de

uno. Vamos a tener también una madrugada con cielo cubierto, con chubascos aislados y probable tormenta eléctrica, y va a estar variando a nublado. En la mañana esto va a ir modificándose, nubosidad parcial. En la tarde ya vamos a tener cielo despejado y en la noche también cielo despejado. 9 la mínima, máxima de 21 en Santiago. Revisamos también qué pasa en la región de Valparaíso. A esta hora hay 12 grados, cielo cubierto. Para mañana la mínima es de 9, la máxima de 19. ¿Qué pasa en Talca? En Talca, cielo cubierto a esta hora. Mínimo 7, máximo 18. En la mañana vamos a tener una madrugada con cielo cubierto, luego nublado. Y en la noche ya nubosidad parcial. Nos escribe también acá María Magdalena González que en Colina hay tormenta eléctrica. Estamos leyendo todos sus mensajes. Revisamos también. Oye, Joaquín se está tirando todos los clásicos de la lluvia, me encanta. Ayer estuvimos con los clásicos, Joaquín, de la luna, porque hubo luna llena. Y hoy día, clásicos de lluvia. Me encanta. Bueno, seguimos revisando. Chillán. En Chillán a esta hora está cubierto con chubascos aislados. La mínima es de 8, la máxima de 17 para mañana, el lunes 31 de agosto. En Concepción, 13 grados hay a esta hora, cubierto y lluvia débil. Sí o sí, Concepción, hay que poner los bunkers, ¿cierto? 10 la mínima, máximo de 15 grados, el lunes 31 de agosto. En la mañana vamos a tener ahí en Concepción cielo cubierto con lluvia y viento entre 25 y 40 kilómetros por hora. Esto se va a mantener hasta la mañana. Y en la tarde vamos a tener cielo cubierto y chubascos aislados. Y en la noche, cielo nublado. ¿Alcanzamos a revisar qué pasa en la región de Temuco? En la región de Temuco, en la región de la Araucanía, Temuco. 10 grados hay hasta ahora, cubierto y lluvia. La mínima para mañana el lunes es de 6 y la máxima de 13 grados. Van a tener una madrugada con cielo nublado, se repite en la mañana. En la tarde ya estará nublado y chubascos débiles. Y en la noche va a dejar de llover un ratito y solamente vamos a tener cielo nublado. Nos quedan hartas ciudades de nuestro país. Lo vamos a seguir revisando a lo largo de nuestro programa. Pero vamos a seguir también disfrutando de buena música. Y por eso vamos a escuchar a esta hora a Macha y el bloque depresivo. Me vas a extrañar.

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1: Seguimos haciendo La Hora de la Radio y nos acaba de llamar también un auditor para darnos a conocer una situación que está ocurriendo en este momento. De hecho, también está llamando a Carabineros, pero para que tengan cuidado, porque en este momento hay un asalto en una botillería, esto en Macul, con Escuela Agrícola. Es una botillería que tiene nombre La Pantera Rosa. Para quienes están en ese lugar, tengan precaución, porque esto se está llevando a cabo en este momento. Y además también hacemos ahí el llamado, por supuesto, a Seguridad Ciudadana, que probablemente también nos está escuchando, y a Carabineros. Bueno, como decía, repito, el auditor también se está comunicando con Carabineros, pero también nosotros ampliamos esta información para que ustedes tengan cuidado si es que tienen que transitar por ese lugar. Repito, esto es en una botillería Macul con Escuela Agrícola, botillería La Pantera Rosa. ¿Ya? Vamos a quedar también atentos a esa información. Hola, buenas noches, señorita Camila. No alcancé a escuchar cuál es la temperatura para mañana en Chillán, por favor. Por supuesto que yo acá le respondí a nuestro auditor. Vamos a seguir revisando y lo voy a reiterar entonces. Chillán, para mañana la mínima es de 8 y la máxima de 17. Van a comenzar el día con cielo cubierto y chubascos débiles. Vamos a seguir revisando también otras regiones. Región de los Ríos, Valdivia, 7 grados hay en este momento, nublado y chubascos aislados. Para mañana se espera la mínima de 5 y la máxima de 13 grados. Seguimos avanzando por nuestro país, revisamos Puerto Montt, 7 grados.

Bueno, Puerto Montt 7 grados, nublado y chubascos. La mínima es de 3, la máxima de 10. La madrugada será nublado y chubascos aislados. Lo mismo en la mañana, lo mismo en la tarde y lo mismo en la noche. Para que se preparen todos quienes están ahí en Puerto Montt. Coyhaique, 5 grados a esta hora en Coyhaique, cubierto y lluvia. La mínima para mañana es de 0 grados y la máxima de 5. Ojo, en Coyhaique. ¿Por qué? Porque en la mañana, en la madrugada, mejor dicho, estará nublado y chubascos débiles, incluso con nieve débil. En la mañana, nublado y chubascos de nieve débiles también. En la tarde, la misma situación que se repite en la noche. Y revisamos también Torres del Paine. Torres del Paine, nublado y chubascos de agua nieve débiles en este momento. Para mañana, la mínima es de 3 y la máxima de 5 grados. Punta Arenas. Punta Arenas, 3 grados en este momento, está nublado, ocasionalmente nubosidad parcial y chubascos débiles. La mínima es de 1 y la máxima de 6 grados. Revisamos también el norte de nuestro país. Ya revisamos centro sur. Y el extremo sur, revisamos también el norte, Arica. 20 grados ahí a esta hora, despejado, variando a nublado. Para mañana la mínima es de 19 y la máxima de 21. Revisamos en Iquique, también 19, ahí en este momento, despejado, variando a nublado.

y en este momento. Para mañana la mínima es de 17 y la máxima de 21 grados. En Antofagasta 17 grados, nubosidad parcial ahí en este momento. La mínima es de 17 para mañana lunes 31 de agosto y la máxima de 19 grados. Hoy en el norte tienen unos días espectaculares. Rapa Nui, en tanto, 18 grados en este momento y nubosidad parcial ocasionalmente nublado, con viento entre 25 y 40 kilómetros por hora. Esto en Rapa Nui. Para mañana, mínima de 13, máxima de 20. Y en Copiapó, despejado a esta hora, mañana la mínima es de 12 y la máxima de 26. Joaquín me dice, oye, el mapa raro, pero es que partimos por zona centro-sur, extremo sur, y ahora nos saltamos al norte. Estamos viajando porque siempre partimos por el norte, hoy día partimos por el centro. Copiapó, mínima 12, máxima 26 mañana. ¿Qué me falta? La Serena. La Serena, Coquimbo, 13 grados a esta hora, nublado.

Mañana la mínima es de 10 y la máxima de 19. Van a tener una tarde con cielo completamente despejado. Y me falta una isla, el archipiélago Juan Fernández. 88.5 nos escuchan ahí. Saludamos a todos quienes nos están escuchando en el archipiélago Juan Fernández. Mínima 13, máxima 14 para mañana. En la tarde van a estar con cielo nublado, lo mismo en la noche y en la madrugada, espero con viento también, entre 25 y 40 kilómetros por hora. Y revisamos todo el mapa. Si tienen alguna duda, yo estoy dispuesta aquí a responderles a través del más 569-9207888. Y vamos a seguir escuchando buena música. ¿Sí? Vamos a escuchar Starship, Sara, y ya viene también El Informador.

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2: ¿Cómo están? Muy buenas noches. Bienvenidos al Informador de las 22 horas. Un hombre fue detenido en Lampa tras ser sorprendido con una escopeta que mantenía en cargo por robo. Jorge Villegas tiene todos los detalles.
3: Claro, tiene que ver con un hecho que se dio a conocer hace algunos instantes por carabineros, todo esto producto de la detención de un hombre, quien en la comuna de Lampa, tras una fiscalización, se pudieron percatar de que entre sus pertenencias mantenía una escopeta. Se perició el arma de fuego y se pudo constatar que mantiene en cargo vigente por robo el arma de fuego, y por eso entonces que se constató, aparte del porte legal de arma de fuego, se pudo también detener, ¿no?, a esta persona por diversos delitos que serían expuestos entonces por parte del Ministerio Público. Todo esto en la comuna de Lampa, un procedimiento que terminó con esta persona detenida al ser sorprendida portando una escopeta con el cargo vigente por robo. Todo esto surgió producto de denuncias de vecinos del sector que llamaron justamente a carabineros alertando de esta situación. Bio Bio, la radio.
2: Un hombre murió tras recibir impactos balísticos la noche de este domingo en la vía pública de

0: de la Cruz. Desde Radio Bio Bio en Valparaíso, Aníbal Rosales con la información.
1: Sí, un hombre murió luego de ser baleado la noche de este domingo en el sector del paradero 8 de la comuna de La Cruz, en la región de Valparaíso. Este hecho ocurrió en la calle Lorca, a las afueras de la botillería San José y cerca del límite comunal con Quillota. Anteriormente, auditores de la radio alertaron haber escuchado una ráfaga de disparos en el sector momentos antes de conocerse que el hombre había resultado baleado en el lugar. Posteriormente, personal del SAMU concurrió al lugar y declaró el fallecimiento de la víctima a las 20:55 horas. En el sitio trabajan voluntarios de bomberos de Quillota y funcionarios de carabineros, y también equipos de seguridad ciudadana de La Cruz y Quillota, quienes deberán establecer las circunstancias en las que se produjo el hecho mientras continúan las diligencias en el lugar. Desde la región de Valparaíso, Bio Bio la radio.
0: El diputado del Frente Amplio, Gonzalo Winter, pidió recordar a los detenidos desaparecidos y defendió el Plan Nacional de Búsqueda. Más detalles con Ana Hernández.
2: En el marco del Día del Detenido Desaparecido, el diputado del Frente Amplio, Gonzalo Winter, pidió recordar la memoria de las víctimas. El parlamentario aprovechó de destacar que las personas que defendían sus ideales fueron torturadas, perseguidas y desaparecidas. Por su parte, también enfatizó que las familias de las víctimas tienen derecho a conocer el paradero de sus seres queridos. Bajo ese contexto, el diputado destacó la importancia del Plan Nacional de Búsqueda, iniciativa que busca esclarecer las circunstancias de las desapariciones y avanzar en verdad, justicia y reparación. Winter insistió en que recordar a las víctimas no solo es un acto de memoria, sino también un compromiso con la democracia y con la defensa de los derechos humanos. Bio Bio, la radio.
0: El presidente de la Sociedad Nacional de Agricultura, Antonio Walker, afirmó que las alzas en la bencina no deberían afectar a su rubro. Los detalles con Josefa Ciamaro.
3: El presidente del gremio reconoció que han aumentado los costos de producción de ciertos alimentos. Esto debido al alza en los precios de los fertilizantes, combustibles, mano de obra, energía e insumos. Todo derivado del alza de las bencinas. Sin embargo, fue enfático en que existe una oferta suficiente para que no haya un alza considerable de precios. Y llamó a la ciudadanía a informarse y cotizar siempre antes de comprar. Además, sostuvo que la diversidad de productos que permite el clima mediterráneo de nuestro país ofrece distintas alternativas para los consumidores. Por ello, recomendó optar siempre por aquellos alimentos con una mayor oferta, ya que generalmente sus precios no aumentan de forma abrupta. Por último, Walker hizo un llamado a evitar la especulación en los distintos sectores. Bio Bio, la radio.
0: El partido entre Coquimbo Unido y Huachipato por la fecha 21 del campeonato nacional fue suspendido en el segundo tiempo por incidentes desde las tribunas. Benjamín Rojas nos cuenta más.
4: Así es, partido suspendido en el estadio Francisco Sánchez Rumoroso. Coquimbo Unido y Huachipato no pudieron completar su encuentro por la fecha 21 de la Liga de Primera, luego de que el árbitro principal, Nicolás Gamboa, decidiera detener el compromiso en el minuto 68. La razón: el conjunto acerero se imponía por 1-0 cuando el arquero Cristian Bravo fue afectado por el lanzamiento de bombas de ruido desde las tribunas, y tras algunos minutos de espera, el juez ratificó la suspensión definitiva del partido, por lo que ahora se deberá esperar a lo que decía el Tribunal de Disciplina para determinar las eventuales consecuencias. El jugador, en tanto, fue trasladado al conjunto de salud más cercano para poder, obviamente, ver las consecuencias de las bombas de estruendo.
0: En noticias del exterior, las fuerzas militares estadounidenses llevaron a cabo este domingo un ataque de precisión contra dos plataformas para disparar cohetes cargados con minas marinas que Teherán se preparaba para lanzar el estrecho de Hormuz, según confirmó el Comando Central de Estados Unidos. El ataque de Estados Unidos es la primera acción militar contra Teherán en aproximadamente un mes. El CENTCOM dijo en un mensaje en su cuenta de X que la colocación de minas por parte de la Guardia Revolucionaria Islámica representaba una amenaza inminente en el estrecho de Hormuz. Asimismo, el comando refutó la declaración de la CGRI de que el ataque había sido un acto de agresión, asegurando que es falsa. 22 horas con 6 minutos. El cielo en Santiago hasta ahora está nublado. La temperatura alcanza los 11 grados y la humedad es del 77%. Quédense en compañía de la radio. Muy buenas noches.
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1: Más 569-9207-888 es el número de WhatsApp para que se comuniquen con nosotros, nos envíen sus audios, sus mensajes, cuéntenos dónde están, dónde se están trasladando a esta hora en las carreteras de nuestro país. Vamos a seguir disfrutando de buena música y por eso vamos a escuchar a esta hora a Miranda con Cristian Castro.

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1: 22 horas con 15 minutos. Hola Cami, buenas noches. Aquí en San Pedro de la Paz y toda la región del Biobío lloviendo torrencialmente. Me mandan también ahí un video donde se puede ver aquello. Realmente llueve a la antigua. Pero bueno, vamos a seguir con nuestro programa porque tenemos más temas de conversación también. Vamos a hablar acerca de, desde que el gobierno también ingresó un proyecto de ley de cautelares reforzadas, esto para fortalecer la protección a víctimas de violencia intrafamiliar. El contexto es que la ministra de la Mujer y Equidad de Género, Judith Marín, junto al ministro de Justicia y Derechos Humanos, Fernando Rabat, y la subsecretaria de la Mujer y de Equidad de Género, también Marcía Rafael, anunciaron este ingreso a la Cámara de Diputadas y Diputados del proyecto de ley que les acabo de mencionar, cautelares reforzadas, así se llama. Esta iniciativa propone modificaciones a distintas normativas, entre ellas a la ley integral para prevenir, sancionar y erradicar la violencia contra las mujeres. Para hablar más detalles acerca de qué se trata, estamos conectados con Brian Bailis Campos, abogado director general de Legal Fam, estudio jurídico que es 100% especializado en derecho de familia. Muy buenas noches, Brian, ¿cómo estás?
2: Muy buenas noches, Camila Jara, bien, acá atento a poder responder dudas, consultas respecto de este proyecto de ley que esta semana ha estado en la palestra.
1: Así es. En ese mismo contexto también, Brian, ¿qué cambia realmente con este proyecto de cautelares reforzadas? Para que lo podamos entender en palabras simples.
2: Bueno, este es un proyecto de ley que viene a complementar las últimas modificaciones que hay en materia de violencia intrafamiliar. Recordemos que hace 2 años se vino a reforzar la ley de violencia intrafamiliar por medio

0: medio de una protección a la mujer víctima de violencia intrafamiliar. Sin embargo, este nuevo proyecto tiene por objeto suplir vacíos de protección, viene a reforzar el cumplimiento de medidas cautelares, de medidas de protección, y viene a fiscalizar también las mismas. Y en ese sentido, establece 5 medidas en las cuales los jueces y también otras instituciones, como por ejemplo municipalidades, van a tener que estar muy atentas para poder respetarlas por obligación legal. Si bien es cierto, en la práctica algunos magistrados han adoptado ciertas medidas frente al vacío de la ley, el día de hoy va a ser obligatorio para todos los tribunales del país, si este proyecto se acepta y se adopta como tal y se establecen estas 5 medidas importantes para la protección de todas las víctimas.
1: ¿Por qué era necesario modificar esta ley actual de violencia intrafamiliar, Brian? Porque hablamos de vacíos, pero si nos puedes dar también algunos ejemplos.
0: Sí, efectivamente, porque esta protección nueva tiene algunos aspectos que es necesario resguardar. Por ejemplo, en primer lugar, establecer reglas claras de coordinación cuando sucede una derivación de una causa de juzgado de familia a la fiscalía. Le pongo un ejemplo. Cuando se denunciaba violencia intrafamiliar reiterada en el tiempo, se iba a Carabineros, por ejemplo, y se denunciaba un maltrato durante mucho tiempo, esto era conocido, recibido por juzgado de familia. Sin embargo, al ser un delito, el maltrato habitual, juzgado de familia llevaba esto a la fiscalía. ¿Y qué pasaba acá? Acá ocurría un vacío, porque entre que se derivaba desde el juzgado de familia a la fiscalía, podían pasar días o semanas donde la víctima podía estar sin medidas cautelares, esperando alguna protección. El día de hoy establece una obligación clara de coordinación y de medidas cautelares en el intertanto de la derivación, porque ahí podría producirse un peligro muy grave para la víctima si no atendemos justamente a este transcurso del tiempo que podría salvar una vida. Entonces, claro. Por ejemplo, es una de las medidas. Por otro lado, por ejemplo, la prohibición de hostigar, amenazar o ejercer otras formas de violencia a la víctima o a los hijos mediante redes sociales. La ley anterior sí configuraba una nueva forma de violencia, esta violencia digital, pero no establecía, y este es el vacío, una medida cautelar expresa, prohibir al agresor realizar actos de hostigamiento por medio de redes sociales, por medio de cualquier medio digital, incluso a la víctima como a los hijos. Entonces, si es que este agresor no cumple con esta medida, la sanción, por supuesto, el desacato y la sanción es grave. Entre sí. Otras medidas, como por ejemplo, ya en resumen, ampliar la fiscalización por parte de inspectores municipales, solo se llevaba a cabo por medio de Carabineros. En materia de penas, considerar, por ejemplo, la prisión preventiva, si es que no se cumple la medida cautelar, como una forma de resguardo a la víctima durante el proceso.
1: Brian, ahí me quiero detener. ¿Qué tan frecuente es que las medidas cautelares no se cumplan?
0: Wow. Es una realidad en Chile que la medida cautelar no se cumple. Inclusive el hecho del brazalete, porque existe una nueva ley también de monitoreo telemático, termina siendo en algunas ocasiones un efecto de decisorio en la vida de la víctima cuando se sacan el brazalete. Entonces, lo que busca esta ley es reforzar la fiscalización del mismo. Nos ha tocado casos, por ejemplo, en el estudio donde hemos tenido que víctimas han denunciado, han pasado algunos días, la contraparte tenía armas, no les habían quitado el arma y se pueden lamentar fallecimientos, se pueden lamentar hechos no deseados. Y bueno, esto se repite a lo largo de todo el país cuando no se obedece una medida cautelar y es por eso la preocupación tan grande que existe el día de hoy.
1: Claro. Ahí también me surge otra pregunta, Brian, que tiene relación con los recursos que tenemos en el país. ¿Hay recursos suficientes para fiscalizar de verdad estas medidas hoy en día con lo que tenemos funcionando en este momento?
0: Sí. Recientemente escuchaba la entrevista que le hicieron a la ministra, quien indicaba que si bien es cierto, se recortó.

0: 3% de parte del gobierno a lo que es el Ministerio de la Mujer. Estamos hablando de 150 millones de pesos aproximadamente. Sí existirían los recursos para poder dar cobertura a todo esto. Sin embargo, si vamos a hacer un análisis un poco más fino, estamos hablando de que si estamos con una ley de monitoreo telemático y no tenemos el presupuesto adecuado para tener más dispositivos, porque se van a utilizar los mismos dispositivos que están el día de hoy, posiblemente vamos a tener una falla porque no hay dispositivos suficientes el día de hoy para dar cobertura a todos los agresores que son denunciados y los casos que efectivamente están en un nivel alto de violencia intrafamiliar. Entonces, ahí presupuestariamente podríamos necesitar a lo mismo, en el mismo lugar, por ejemplo, de los jueces, que existe una falta de dotación de jueces el día de hoy. Hace poco también revisaba en Biobío, donde hay magistrados que están siendo investigados, posiblemente algunos van a salir del escalafón. Entonces estamos también presupuestariamente y también en cuanto a dotación con una deficiencia, y eso también podría repercutir en las víctimas.
1: Claro, estamos conversando con Brian Baylis Campos, abogado director general de Legal Fam, estudio jurídico 100% especializado en derecho de familia. Brian, última pregunta. El problema entonces, ¿es la ley o su implementación finalmente?
0: El problema es la implementación.
1: Ya.
0: Tenemos modificaciones legales, pero se requiere una coordinación interinstitucional, se requieren presupuestos, recursos adecuados, y como también decía la ministra hace poco, y esto debe cumplirse, es capacitación no tan solo a las municipalidades como se promete hacer, sino que también a todo el poder judicial, con el fin de aplicar de manera oportuna la protección para estas víctimas que tanto lo requieren.
1: Sí, entonces este proyecto de ley de cautelares reforzadas también debiese venir de la mano con una mejor implementación, con mayor presupuesto, y de esa manera vamos a realmente a proteger a las víctimas, que ese es el objetivo principal.
0: Así es, se requiere un presupuesto adecuado, una implementación de carácter pronta, lo que podría dar seguridad a las víctimas también para poder denunciar, porque muchas veces no denuncian por el temor a que el sistema no funcione, y si el sistema no funciona, eso podría generar evidentemente un peligro para ellas. Muchas veces pueden quedar calladas y lamentamos ahí situaciones realmente terribles.
1: Así es. Brian, te quiero agradecer el tiempo con nosotros para conversar acerca de este tema tan importante. Quedamos en contacto y que tengas una excelente noche.
0: Así es, muchas gracias a ustedes también, que tengan una excelente noche. Gracias, Camila Jara.
1: Que estés muy bien, chao, chao. 22 horas con 25 minutos, nos separamos un momento y ya volvemos con más La Hora de la Radio.
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3: Miedo en humo al auto. Y ahí salió arrancando el chofer, que es Carlito, que tenía una pierna de la raza, venía filmándose. Yo andaba no allá para donde cortar, porque yo había las balas ahí en la estación de Tirana, en Chirillame.
4: Declaraciones de un testigo del atentado que el 30 de agosto del año 1983 provocó la muerte del intendente de Santiago, el mayor general en retiro, Carol Ursúa Ibáñez. Carol Ursúa había nacido en Parral el año 1926. Ingresó a la Escuela Militar el año 1941, egresando como oficial del Arma de Ingenieros. Cumplió destinaciones en el país, también en el extranjero. Además, era experto, este es un dato clave, experto en inteligencia del ejército. Ese día del año 1983, en plena dictadura militar, faltando 5 minutos para las 9 de la mañana, el vehículo del general abandonó el antejardín de la casa de la calle Cordillera 6948, en la capital, y viró hacia el sur en dirección a la avenida Apoquindo, distante apenas 25 metros. Al llegar a esa intersección, un grupo de sujetos que estaba oculto en una camioneta y que simulaban estar en pana, más otros que estaban dispersos en las inmediaciones, abrieron fuego cruzado contra el automóvil de Ursúa con fusiles AK, FN FAL y subametralladoras. El vehículo del intendente recibió 62 impactos de bala y murió en forma inmediata el general Carlos Ursúa, su conductor, el cabo segundo José Aguayo,

0: pregunta el cabo primero Carlos Rivero. Ambos pertenecían a la CNI, la Central Nacional de Informaciones. Los autores del atentado resultaron ser miembros de la Fuerza Central del MIR, el Movimiento de Izquierda Revolucionario. Fueron detenidos posteriormente Jorge Palma Donoso, Susana Capriles Roja, Rosa Faría Ogas, Carlos Araneda Miranda y Hugo Marchán Moya, mientras que Pamela Cordero, Elba Duarte Valle, José Aguilera Suazo y Jaime Giovanni Prieto, también participantes del atentado, se asilaron en la Nunciatura Apostólica. En el informe de la Comisión Nacional de Verdad y Reconciliación se lee textualmente lo siguiente. Los antecedentes permiten concluir que se trató de un atentado terrorista, donde los autores obraron sobre seguro, impidiendo cualquier defensa de las víctimas ante la agresión. A la comisión le asiste la convicción de que el mayor general en retiro, Carlos Urzúa Ibáñez, el cabo primero, Carlos Manuel Rivero, y el cabo segundo, José Domingo Aguayo, fueron víctimas de una violación de sus derechos humanos cometidas por los militantes del Movimiento de Izquierda Revolucionaria. Cita textual de la Comisión Nacional de Verdad y Reconciliación referido al atentado en que murió el intendente de Santiago, el mayor general en retiro, Carlos Urzúa Ibáñez, el 30 de agosto de 1983.
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6: Estamos de regreso en la hora de la radio cuando son las 22 horas con 33 minutos. Y tengo un mensaje por acá de un auditor, René, que nos dice: hola, René Leal, desde Rancagua. Estoy muy ansioso ya que mañana llegará mi esposa Carla O'Neill y su hermana Morin desde Paraguay, desde un largo mes. Bueno, me imagino que hace un largo mes que estuvieron por allá y van a llegar hoy día. Así que René está nervioso. Un abrazo, René, que salga todo bien y qué rico que se van a reunir de nuevo. 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Vamos a seguir también leyendo sus mensajes al más 569-9207888. Desde San Fernando nos están escribiendo, también de Valparaíso. Me escribe por acá Roberto, dice: feliz, mi hija Francesca Correa está de práctica de profe en Valparaíso. Mira, hay un papá orgulloso que nos escribe a esta hora para enviarnos su saludo para su hija. También saludamos a Mary, que nos está escuchando a esta hora también desde San Bernardo. Saludos para ti, muchas gracias por estar conectados con nosotros. ¿Y sabes qué? Les voy a dedicar a todos ustedes ahora una canción, ¿sí? Sigamos disfrutando. Barry White a esta hora, en la hora de la radio. 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
1: Hola, buenas noches desde Santiago Centro, escuchando siempre Bio Bio la radio. Por aquí Sonia, preparando un rico postre de arroz con leche. Saludos. ¡Qué rico, Sonia! Oye, qué exquisito eso. Sonia, ¿y cuál es el secreto para que quede rico el arroz con leche? ¿Nos puedes contar? ¿Se puede contar esos secretos culinarios? A veces sí. A veces uno tiene algún secretito que es una herencia familiar, por ejemplo. Bueno, ahí cuénteme. Por acá también, buenas noches, Camila. Muy buen programa y la música de hoy. Saludos a nuestro regalón en su penúltimo día del mes gatuno. Gracias, mil disculpas, dice. Ah, ¿por qué? Porque no me dijo. Es Jorge de Rancagua que nos está enviando ahí ese mensaje, Jorge. Muchas gracias a ti también por estar conectados con nosotros. También revisamos por acá más mensajes. En Rolo nos está escribiendo hasta ahora desde Sao Paulo, Brasil. Así que le enviamos un abrazo enorme a la distancia. Bien, estamos conectados hasta ahora con Alejandro Cano, también como le dicen sus amigos, para hablar acerca de un evento que se realizó durante esta jornada que tiene que ver con el hilo curado. Cano, ¿cómo estás?
2: Bien, bien. Bueno, Camila, corregiste, mi nombre es Fernando.
1: Ah, Fernando, juraba yo te guardé como Cano, Alejandro. Por lo general los Alejandro le dicen Cano.
2: Sí, no, pero
1: no te preocupes, Fernando. Pero Cano, así los amigos. Somos amigos ya.
2: Sí, ya. La segunda entrevista ya somos amigos ya.
1: Eso. Cuéntame. Oye, cómo estuvo el evento.
2: Sí, bueno, pues, nuevamente saludar primero a los auditores que están conectados, que nos están escuchando. Bueno, estamos cansaditos, pero con el corazón llenito de amor, muy contentos, salió todo muy bonito, se lograron juntar 393 motos y todos con el mismo objetivo, así que estoy muy muy contento. Bueno, yo y todas las personas que salimos, o sea, están todos contentos, todos hablando, ahora todos mandándonos videos, fotos que nos tomaron, así que todos contentos.
1: Oye, pero Cano, primero que todo, hagamos ahí un recuento de lo que estamos hablando para que quienes nos están escuchando nos entiendan. Cano hizo, junto también a su grupo de motoristas, ¿cierto?, una campaña en contra del hilo curado en esta época, sobre todo también entendiendo que el hilo curado es muy peligroso, de partida es ilegal, y además también, ¿cierto?, hay muchos motoristas que en esta época tienen que sufrir por aquello, por el uso del hilo curado, porque uno puede tener un corte, hay personas que pierden extremidades, no solamente con ustedes, sino esto también le puede ocurrir a cualquier persona, incluso a mascotas, ¿cierto, Cano?
2: Sí, mira, como hablábamos la semana pasada, claro, nosotros estamos en contra del hilo curado. Mira, aclarar al tiro, no, aquí no hablemos de un grupo, hablemos de Motociclistas Unidos por un Hilo, ya, porque aquí fueron muchos grupos, fueron muchos independientes, muchos clubes, muchos MG, así que estamos hablando de movimiento Motociclistas Unidos por un Hilo. Y como hablábamos la semana pasada, claro, la ley 20.700 prohíbe la fabricación, acopio, transporte, vender, usar el hilo curado, y es un delito. Y sí, lamentablemente en esta fecha se ocupa mucho el hilo curado y nos afecta, claro, obviamente a los motociclistas, pero también a la

0: a la comunidad, a la ciudadanía, o sea, deportistas, niños, mascotas. Las mascotas se enredan los pies con los hilos curados que quedan en las plazas. La misma gente que sale a trotar en la mañana, el hilo que queda tendido, y como te contaba la semana pasada, que es como una guillotina, entonces es muy, muy peligroso.
1: Sí, por eso también es tan importante este llamado. Y ahora, previo a ya las celebraciones de fiestas patrias que están a la vuelta de la esquina, como lo hemos dicho hoy día, Fernando, cuéntanos dónde podemos también seguir las redes sociales. ¿Van a seguir realizando algún tipo de campaña también durante estos días que vienen?
0: Sí, mira, como te decía, nosotros, represento un grupo, pero esto es un movimiento de motociclistas unidos por el hilo, que son muchos grupos. Entonces, yo te puedo dar mi Instagram, que es Mototour Chile, ya, y ahí hay información, van a ver videitos si quieren verlo, pero como te dije anteriormente, son muchos grupos. Incluso quería contar también, hicieron el mismo movimiento allá en la quinta región, y se juntaron 100 motitos, que fue muy, muy lindo también la caravana. Primera vez que lo hacen y les salió muy, muy bonito.
1: Qué bien, porque las iniciativas buenas se copian también, ¿cierto?
0: Es que claro, y ojalá se pudiera hacer en todo Chile, si al final es un bien para todos nosotros. Y también, Camila, quiero tomarme también el espacio para agradecer a Carabineros de Chile, que nos acompañó y nos apoyaron en todo el camino, así que muy, muy agradecidos. Estuvieron ahí con nosotros, nos escoltaron, nos cortaron las calles, pasamos por afuera de La Moneda, todo muy, muy coordinado, Carabineros, así que muy, muy agradecido de Carabineros. Y también quería agradecer al grupo de Cueca Santiago Urbano, que nos esperó en el final de la caravana, nos esperó con un pie de cueca, cueca urbana, cueca tradicional, y no, muy lindo, ahí todos mirando cómo bailaban cueca, nos sacaban a bailar, así que...
1: Inauguraron el 18 ya.
0: Inauguramos el 18 ahí con unas cuequitas y no, para demostrar, como también hablaba la semana pasada, que nosotros no estamos en contra de las tradiciones de Chile, estamos en contra del hilo curado.
1: Eso es importante, sí. Bueno, existe también Elevar Volantines, que también es una competencia, y en ese caso se puede utilizar el hilo curado, solamente en esos casos. Pero lo reiteramos, esto está completamente prohibido utilizar en las calles o en un parque, porque es peligroso, puede hacer daño a una persona. Y por eso también es importante que lo tengan en consideración, ¿ya? Eso es muy importante.
0: Sí, también. Y aclarar que el hilo de competencia no es el mismo hilo curado.
1: Es distinto.
0: Tiene una norma, sí, creo que tiene que ser de 3 hebras, tiene que ser otro tipo de, no es vidrio molido, es otro material. Y ellos tienen que tener una autorización, que tampoco cualquier persona puede transportarlo. O sea, ellos tienen que tener como un certificado que pertenecen a un club para poder transportar ese hilo, sino también están cometiendo un delito.
1: Sí, por eso también hay que hacer ahí la reiteración de que el hilo de competencia entonces es legal y está regulado estrictamente por ley, mientras que el hilo curado es ilegal y está prohibido por su alta peligrosidad. No hay que bajar el como decimos nosotros acá, de alguna forma, el riesgo que tiene, porque hay personas que han perdido extremidades por culpa del hilo curado, mascotas que han fallecido también, ciclistas, niños, niñas, no queremos que nadie lo pase mal en fiestas patrias. Si lo podemos evitar, este es el momento.
0: Así es, como también te comentaba, que la diversión de uno es algo peligroso para otro, porque que es una guillotina que queda de árbol a árbol o de árbol a poste, si es terrible el hilo curado.
1: Hay que tomarle el peso. Fernando Cano, sí, te quiero agradecer, dígame, por el tiempo para poder conversar con nosotros de nuevo, contarnos cómo salió toda esa actividad, así que quedamos atentos a todo lo que viene.
0: No, y gracias a ti, Camila, porque, bueno, confiaste en nosotros, nos apoyaste la semana pasada en la entrevista, que la gente hablaba a través de las redes sociales, que, claro, comentaban que el hilo lo siguen vendiendo, todo eso, así que agradecerte a ti como Radio Bio Bio, y ahora por llamarme nuevamente y poder hablar de este tema, que salió hermosa la caravana y estar pendiente, porque me preguntaste cómo había salido todo. Sí. Así que muchas, muchas gracias.
1: Que estés muy bien, Cano, un abrazo grande, saludos a todos. Chau, chau.
0: Ya, un abrazo para ti igual. Chau.
1: Chau. 22:47, ahí estaba entonces No el hilo curado, ahí nos sumamos también a la campaña con todos, con Cano y con todo su grupo que tiene detrás, que pueden también buscar en redes sociales. Mientras, nosotros vamos a seguir disfrutando de buena música.

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1: Más 569-9207-8888 es el número de WhatsApp para que se comuniquen con nosotros, nos envíen sus mensajes, tal como lo hace Luisa Márquez. Camilita ha disfrutado mucho estas dos noches, especialmente la hora retro. La semana se sentirá larga. Desde Ñuñoa, Luisa Márquez. Luisa, ya viene el espacio retro. Queda poquito, ¿no? Y tenemos hartas sorpresas. ¿Les puedo dar un adelanto? No. No hay adelanto. ¿Ah? Una pista del nombre de la canción. A ver si adivinan. Ya, si adivinan, la primera, sí. Mira, la primera canción que vamos a tocar.

Hoy día en el espacio retro, juguemos un rato, ¿ya? Me tienen que mandar su audio o su mensaje de WhatsApp. La primera canción tiene que ver con... ¿Cómo? A ver, ya, un segundo, escuchemos un segundo la canción a ver si la adivinan. Dale. Ya, ahí estaba. Yo creo que está fácil. Ya, pero tiene que ver con... a ver, ¿puedo dar una clave? Una palabra clave. Ya, erupción. Y además el segundo de la canción. Escuchemos de nuevo el segundo. Fue muy, un segundo, es muy poquito. A ver, escuchemos. Eso. Ya, ¿quién adivina cuál es la canción, la primera, del espacio retro? No, se adivinan, yo creo que son unos capos. Se pasaron. Y la palabra clave que tiene es erupción. Así que ahí los leo. Hasta el momento no me ha llegado ningún WhatsApp que me diga qué canción sería. Así que parece que no la van a chuntar. Si no me adivinen la canción, no se las puedo contar. Así que, mientras tanto, atentos porque ya queda poquito para que empiece la hora retro. Oye, yo digo la hora retro, el espacio retro. Bueno, todos le cambiamos el nombre. ¿Cómo es Joaquín oficialmente? El bloque, dice Joaquín. La hora retro. La presentación dice la hora. Ya, la hora retro. Así que, atentos. Ya, última vez me preguntan por acá el segundito, si puede ser, para adivinarla. Escúchame. Oh, ahí se te pasó otro segundo, Joaco. Ya, ahí está. Oh, no lo puedo creer. Alguien escribió. Ya la adivinaron. Ah, mira, a modo mío, dice por acá Guillermo Díaz. No, no es. Alguien ya la adivinó. Esperemos un poquito más, a ver si alguien más la chunta. El Valle y el Volcán es la canción, dice Carlos. Tibio, Luis Fonsi, El Valle y el Volcán, por acá están llegando los audios. Bueno, lo cierto es que hay un auditor que ya la adivinó. Yo qué pudiera hacer, también me dicen por acá, Valle y el Volcán o algo así. Saludos, Nicolás de Vallenar, dice, ah, ahí está. Nicolás de Vallenar la chuntó. La primera canción que vamos a tener en el bloque retro hoy día es... ¿Sí? Volcán de José José. Así que no se lo pueden perder. Ahí, felicitaciones a Nicolás, que la adivinó seco, con un segundo supo el tiro cuál era. Igual yo le di una pista importante, ¿eh? Sí, la palabra clave erupción era fácil. Ya, vamos a ver si jugamos con otra del espacio retro en un ratito más. 22:55 antes de la hora retro. Vamos a seguir escuchando buena música. ¿Sí? Vamos a escuchar a esta hora. ¿Sí? Y luego viene el informador y ahí volvemos con más información y música. Jimmy Nail and No Doubt. A esta hora.

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2: Buenas noches, ¿cómo están? Bienvenidos al Informador de las 23 horas. En prisión preventiva quedó un hombre acusado de cometer un homicidio en la comuna de Cerro Navia. Todos los detalles con Jorge Villegas.
3: Claro, estos son hechos que se remontan al pasado 16 de junio, donde el imputado en calle El Rodeo con pasaje Tauro habría disparado, ¿no?, en contra de la víctima que venía justamente pasando a bordo de su vehículo. Herido, la víctima fue trasladada hasta el Hospital Sotero del Río, donde finalmente se constató su fallecimiento por un disparo en su cabeza. Tras estos meses de investigación, finalmente se pudo ubicar a el presunto autor, ¿no?, de estos disparos, y fue formalizado durante esta jornada. Quedó en prisión preventiva y el tribunal finalmente decretó un plazo de investigación de 90 días.
2: Dos ciudadanos venezolanos resultaron heridos a bala esta noche en el sector norte de Iquique, mientras la PDI trabaja en el lugar para esclarecer lo ocurrido. Desde esa ciudad, Cristian Núñez nos informa.
4: Claro, se trata de una información en desarrollo respecto a un trabajo de investigación que realiza hasta ahora la Brigada de Homicidios de la Policía de Investigaciones de Iquique junto al Laboratorio Criminalística, también de la PDI, quienes están desarrollando las pericias correspondientes a la intersección de calle 18 de septiembre con Tarapacá, del lado norte de Iquique, cercano a lo que es la Feria Monumental, donde se produjo una balacera en horas de esta noche que dejó dos personas de ciudadanos venezolanos heridos a bala. Se trata de un hombre de 27 años y una mujer de 32, quienes fueron trasladados hasta el Hospital Regional de Iquique con heridas graves. Mientras la PDI, reiteramos, trabaja en esclarecer la dinámica de los hechos, además de identificar y ubicar a él o los autores de este intento de homicidio. Hay cámaras de seguridad en el sector que van a permitir entonces poder tener más claridad respecto a lo ocurrido durante esta noche en aquel sector que deja a dos personas heridas a bala, reiteramos, de gravedad, que ellas fueron trasladados al Hospital Regional, mientras la PDI continúa las pericias en el sector. En Iquique, Bio Bio, la radio.
2: Continúan las diligencias por la muerte de un hombre que recibió impactos balísticos en la vía pública de La Cruz. Desde Radio Bio Bio en Valparaíso, Aníbal Rosales nos informa.
5: Así es, las diligencias se mantienen en curso y están a cargo ahora de la

0: de investigaciones criminales de la Policía de Investigaciones por el hombre que murió tras recibir impactos balísticos la noche de este domingo a las afueras de la botillería San José en la calle Lorca, a la altura del paradero 8 y con cerca del límite comunal con Quillota. Auditores de la radio, recordemos, nos habrían alertado sobre ráfagas de disparo momentos antes de conocerse que la víctima había resultado baleada. Posteriormente, personal de SAMU concurrió al sitio y declaró su fallecimiento a las 20:55 horas. Carabineros también permanece en el lugar mientras las diligencias buscan establecer las circunstancias en las que se produjo este hecho. Desde la región de Valparaíso, Biobío, la radio.
1: El diputado comunista Boris Barrera cuestionó que el alza en la aprobación del presidente Kast se deba a sus reformas en materia de seguridad. Los detalles con Josefa Ciamaro.
2: El diputado afirmó que si bien durante los últimos meses el presidente José Antonio Kast ha registrado una caída en su aprobación y un aumento en su desaprobación, las últimas encuestas muestran una cierta estabilidad en sus cifras. A juicio de Barrera, esto estaría relacionado directamente con los recientes anuncios realizados por el gobierno, principalmente en materia de seguridad, aunque cuestionó que estos hayan logrado generar un mayor respaldo. En ese sentido, sostuvo que si las medidas fueran realmente contundentes, deberían reflejarse en un aumento sostenido de la aprobación presidencial. Sin embargo, aseguró que las encuestas muestran que la ciudadanía no confía plenamente en la gestión de Kast y eso se percibe. Así, el parlamentario cuestionó especialmente el manejo de la seguridad, considerando que fue una de las principales promesas de campaña del mandatario. Bio Bio, la radio.
1: El vicepresidente de la CONAPYME, Héctor Sandoval, advirtió que las cifras de desempleo representan una inmensa complicación para las pymes, que enfrentan altos costos y exigencias normativas que frenan la contratación. Más detalles con Geraldine Díaz.
3: Sandoval señaló que las pequeñas y medianas empresas desean y necesitan contratar, pero se ven limitadas por factores como el 3,5% adicional de la reforma previsional, la implementación de la ley Karim y la próxima entrada en vigencia de la nueva ley de protección de datos. A su juicio, estas exigencias se suman a la falta de acceso al crédito y a un crecimiento económico detenido, lo que dificulta la formalización de nuevos empleos. El dirigente advirtió que ante estas condiciones, gran parte de la contratación se está desplazando hacia la informalidad. Explicó que el aumento de puestos de trabajos informales genera preocupación en el sector, ya que se vincula directamente con el incremento de la delincuencia y la inseguridad de los barrios. Finalmente, Sandoval recalcó que se trata de una serie de factores que deben abordarse en conjunto para alcanzar el ansiado crecimiento, la formalización de las empresas y la generación de empleos de calidad. Subrayó que las pymes requieren un entorno regulatorio más equilibrado y apoyo financiero real para cumplir con las normativas sin que ello implique frenar la contratación. 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
1: 23 horas con 5 minutos, el cielo en Santiago a esta hora se encuentra cubierto con algunos chubascos de lluvia, la temperatura es de 11 grados y la humedad alcanza el 76%. Continúe en compañía de la radio, muy buenas noches.
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11: Acá estamos de regreso, sigo leyendo sus mensajes. Me escribe Benito, hola, le quiero mandar un saludo a mi bisabuelo que está hospitalizado y lo operan mañana y espero que salga todo bien de parte de su bisnieto y que la Juanita, me imagino que quiso escribir ahí, esté tranquila. Saludo desde Osorno para Totoy. Mi hijo se lo escribió para él, nos dice Benito. Ah, que el hijo de Benito que nos escribió al WhatsApp, ahí se entiende, le manda este mensaje. Este saludo a su bisabuelo que está hospitalizado y lo van a operar mañana. Que salga todo bien. Hola, buenas noches. En Peñalolén no hay chubascos de lluvia, hay lluvia. Propiamente tal y fuerte, con algo de viento. Saludos, Rodrigo. Mira, es que yo creo, insisto, no estábamos preparados para tanta lluvia. Sabíamos que podían caer unas gotitas, pero nunca tanto. María Soledad, hola, buenas noches. Llueve en Curacaví. Mira, ay, acá. Tenemos información. Hola, ¿saben qué pasó en la ruta G21 camino a Farellones? Han pasado 4 bombas de bomberos. Por acá estábamos averiguando y efectivamente aquí el auditor ya dio con la información también que le vamos a entregar próximamente, igual con Jorge Villegas, pero efectivamente ya dice que llamó a carabineros de Farellones e indican que hay un incendio, esto en el kilómetro 16. Así es, hay un incendio en el kilómetro 16, por eso bomberos fueron a esa dirección. Aldo, Puente Alto, lluvia y a tercer pulso importante. harta lluvia. Harta lluvia. Les quiero contar algo. 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Y de esta manera vamos a seguir disfrutando de buena música. Cuando son las 23 horas con 12 minutos, escuchamos a esta hora Carolina Toro, Escapatoria.

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1: 23 horas con 16 minutos. Hartos mensajes de WhatsApp tenemos por acá. Buenas noches, Camila, desde Tirúa. Te escucho cada fin de. Nada de lluvia ahora acá. Miren, allá en Tirúa no llueve. A ver, ¿qué más por acá tenemos? Más mensajes. Hola, Ricardo de Puente Alto. Lluvia progresiva. Gracias, Ricardo, por la información. Hola, Camila. A 24 horas de pasar agosto. Falta menos. Es verdad. Ya pasamos agosto. Sí, ahora hay que pasar septiembre, octubre, noviembre, diciembre. Eso es lo importante. Buenas noches, Camila. Habla Roberto Cádiz desde Pudahuel, lloviendo fuerte y con truenos y mucho viento. Solo los número uno en sintonía. Ay, muchas gracias, Roberto. También un abrazo para ti y gracias por ese lindo mensaje. Saludamos por acá también a Aldo, que nos envió ahí información también de lluvia en Puente Alto, en Peñalolén también, mucha lluvia, nos dicen. Revisamos más mensajes. Héctor Quinteros también nos dice, saludos de Puente Alto, lluvia por acá, en Maipú, Cerro Navia, también está lloviendo harto. Hola, ¿saben qué pasa en Viva Z? Muchas bombas y ambulancias. Vamos a averiguar esa información, Adolfo, que nos escribe también al más 569-9207888. Saludamos también a Ignacio, que nos está escuchando a esta hora desde Osorno. Coyhaique, poquito de lluvia, me dice por acá Matías. En la Florida, altura 14, llueve fuerte. Abracitos. Y también Rubén nos dice que a esta hora hay lluvia intermitente en Concepción. Nos están escuchando de todas partes. Saludos desde Forestal en Viña. Marco, que nos escribe también, nos envía su información de La Unión. También Juan, que nos escribe. Gracias a todos los que están conectados. Bien. 23 con 18. Vamos a seguir disfrutando de buena música porque a la vuelta ya comenzamos con la hora retro. Hola, buenas noches. Se acaba de ir la señal por acá en los Andes, en

0: serio puede tener relación con la tormenta. Camina Molina, cerca de Curicó, por la 5 Sur, no llueve, nos dice John. Saludos, voy al en modo motocamping, a Bio Bio. ¿Qué? No entiendo el mensaje. Es válida del Mundial Orgullo para Chile, anímense a ir a apoyar. Envíeme más información también. Sector Aeropuerto Pudahuel, sin lluvia, nos dice por acá también otro auditor. Bueno, vamos a antes de irnos a la música, vamos a tener también acá información de lo que está ocurriendo y de lo que ha ocurrido durante esta tarde en Chile. En Santiago. Estamos con Jorge Villegas, nuestro Móvil Noticias. ¿Cómo estás, Jorge?
1: ¿Cómo estás, Camila? Buenas noches. ¿Bien y tú?
0: Bien, gracias. Cuéntanos, ¿qué está pasando? Yo digo en Chile porque a esta hora nos escuchaba todo Chile.
1: Ah, claro, sí, las 43 estaciones, ¿no? Sí, conectadas. Buenísimo.
0: Exacto. Pero cuéntanos, ¿de qué se trata lo que nos tienes?
1: Mira, preliminarmente sobre el hecho de Camino Farellones. Hemos estado consultando a bomberos de Santiago. Preliminarmente habrían 4 máquinas de bomberos trabajando en la emergencia, todo esto en camino a la disputada, en camino a Farellones, en la comuna de La Barnechea. No tenemos claridad por ahora de qué se trata este incendio, si es que sería un incendio estructural o un incendio que justamente, no sé, algún pastizal o algo por el estilo, pero estamos haciendo las consultas necesarias para poder entonces tener mayor claridad.
0: Súper.
1: De qué es lo que está ocurriendo realmente y porque, claro, muchos auditores, tú me comentabas que están realizando las consultas, así que, claro, estamos esperando dilucidar. Eso lo más pronto posible, ojalá, para tener una respuesta. Y bueno, cualquier información también que nos puedan compartir los auditores son siempre bienvenidas.
0: Así es. Buenísimo, porque sí, harto auditor estaba preguntando qué pasa camino a Farellones, porque nos dicen que vieron pasar muchos bomberos.
1: Claro, sí, de hecho tenemos el dato de que son 4 máquinas al menos las que están ubicadas en ese sector de la comuna de La Barnechea. El detalle exacto todavía no lo tenemos, pero estamos a la espera entonces de que bomberos nos comparta, digamos, mayor detalle de qué es lo que está ocurriendo realmente ahí.
0: Buenísimo.
1: Y, claro, harta contingencia en materia judicial y policial también que se dio a conocer durante esta tarde. Vamos a partir con la primera, que tiene que ver con un homicidio que ocurrió ayer en la tarde en la comuna de La Florida. Esto ocurrió en una feria libre, la Feria Los Copihues, que se encuentra justamente en la población Los Quillayes de esa comuna. En un confuso incidente, un ciudadano peruano falleció tras ser golpeado con un objeto contundente y tras ser baleado también por el presunto autor que, horas después de haber cometido el delito, fue detenido. Otra víctima se encuentra internada en riesgo vital, un ciudadano chileno que está en el hospital La Florida, también brutalmente agredida por esta persona. ¿Qué fue lo que se nos comunicó? Se detuvo horas después de cometer este delito esta persona, se ubicó, se detuvo y se formalizó en la mañana. Se trata de un ciudadano chileno que era amigo de la víctima, quien falleció. Y, claro, se decretó en su contra la medida cautelar de prisión preventiva. Fue formalizado, fue ubicado rápidamente por la Fiscalía y también judicialmente por el trabajo de la Policía de Investigaciones y se decretó la medida cautelar entonces de prisión preventiva en el caso de esta persona que presuntamente habría dado muerte a este ciudadano peruano.
0: A su amigo.
1: A su amigo en este caso, claro. La dinámica del caso es bastante confusa en verdad. De hecho, ayer nosotros conversábamos justamente con la policía y también con la Fiscalía en el sitio del suceso. Y claro, la investigación estaba en un carácter, digamos, de inicial, por eso entonces que no se dieron mayores detalles de cómo se dieron los hechos. Obviamente se revisaron cámaras de seguridad, se empadronaron testigos y claro, finalmente el Ministerio Público logró comprobar al tribunal la participación de esta persona y la existencia del delito. Y es por eso entonces que se decretó la medida cautelar de prisión preventiva en su contra. Eso en primera instancia, que ya, fue lo perfecto. Primero que se nos comunicó. Otra medida cautelar también de prisión preventiva tiene que ver con un homicidio que ocurrió el 6 de junio. En Cerro Navia. La víctima, un hombre de 27 años, chileno, que mira Camilo, esto es cuático, le dispararon 20 veces. 20 veces le dispararon.
0: ¿20 veces le dispararon?
1: No. Desconocemos la cantidad de que llegaron directamente a su cuerpo, pero 20 veces le dispararon. Esta persona se encontraba en Roma.
0: Murió inmediatamente,
1: claro. O sea, imagino que, claro, por protocolo, igual uno intenta, como los equipos de emergencia, intentar reanimarlo, quiero decir, de alguna manera. No fue posible. Esto ocurrió el 6 de junio. Claro, la víctima falleció. Se iniciaron las diligencias, ¿no?, de las policías, la fiscalía también. Y tras, bueno, los meses que pasaron, esta persona, el presunto autor, fue ubicado, ¿sabes dónde? En Santa Cruz, en la región de Higgins. Lo detuvieron, lo formalizaron por el delito de homicidio y también por el porte ilegal de arma de fuego, prisión preventiva para él y un plazo de 120 días de investigación.
0: No, terrible.
1: Se fue a Santa Cruz. cometió el delito, se fue a Santa Cruz pensando quizás, no sé, que iba a burlar a las policías, a la fiscalía, pero fue en vano, fue encontrado y claro, ahora está con la medida cautelar de

0: prisión preventiva.
1: ¿Y cuál fue la razón por la que disparó 20 veces a esta persona?
0: Se presume un presunto ajuste de cuentas por riñas previas.
1: Ya.
0: Eso, claro, porque...
1: Tremendo.
0: Uno empieza a asumir eso, digamos, porque concurre hasta el lugar la Fiscalía ECO, ¿no? La Fiscalía del Equipo contra el Crimen Organizado y Homicidios, me cuesta de repente modularlo. Y es por eso entonces que se presume que habría sido por eso, un ajuste de cuentas que habría motivado entonces que le disparara, claro, en esta cantidad brutal de veces, causándole la muerte. Pero bueno, al menos se ubicó a esta persona, se detuvo y ya está en manos de la justicia y, bueno, en la cárcel ahora.
1: Tendrá que cumplir lo que le diga la justicia ahora.
0: Tendrá que cumplir, claro, sí. Luego del juicio y todo. Eso es lo que se
1: viene. Así es.
0: Eso es más que nada lo que ha acontecido durante esta tarde, que se nos dio a conocer por parte de la Fiscalía estas detenciones de estos presuntos homicidas.
1: Perfecto. Jorge Villegas, por acá también me llega información de un auditor sobre el incendio que estábamos hablando de Farellones. Dice, se trataba, esto es información preliminar que nos llega al WhatsApp de la radio, se trataba de fuego en casa de material ligero en la curva 3 del camino a Farellones sin peligro de propagación. Bueno, ahí si tienen ustedes también más información, el +569 9207888 nos pueden hacer llegar aquello y nosotros los vamos a ir también acá verificando, ¿cierto, Jorge? Porque la información nos llega y nosotros lo que hacemos es
0: corroborarlo.
1: Ir a la fuente oficial.
0: Exactamente.
1: Exacto. Jorge Villegas, muchas gracias.
0: Buenas noches, Camilo.
1: Que estés bien.
0: Igual.
1: 23:24, seguimos disfrutando de música en la hora de la radio. Es el turno de Kenny Rogers, Lady.

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3: Ahora sí, comenzamos el espacio retro, la hora retro, el bloque retro. De que es retro, es retro. Y con la primera canción de José José, lo habíamos dicho hace un ratito, el príncipe de la canción, que fue una de las voces más importantes de la música romántica en español, con éxitos como El Triste, Gavilano Paloma y Lo Pasado

pasado, conquistó a varias generaciones con su interpretación única y llena de emoción. Hay que recordar que José José también representó a México en el Festival Mundial de la Canción Latina de 1970 con El Triste, logrando el tercer lugar, pero provocando una enorme ovación del público. Una voz inolvidable que convirtió el desamor en arte. Escuchamos a José José, Volcán.

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1: Después me tienen que contar el más 569-9207-888. ¿Cuál es la canción favorita? Y también los quiero contar algo. 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Es el turno de otro gran artista, de mis rusos. Una de las grandes voces de la música romántica y pop de los años 70 y 80. Origen griego, conquistó al público internacional con su característica voz y con canciones como Forever and Never, Goodbye, My Love, Goodbye and From Souvenirs to Souvenirs. Dato extra, antes de triunfar también como solista, fue integrante de una banda de rock progresivo en la que también participó el compositor Vangelis. Una voz inconfundible que convirtió la nostalgia y el romanticismo en clásicos inolvidables. Escuchamos a Demis Rusos con Por Siempre y Para Siempre.

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1: Está buena la música, es verdad. Bueno, vamos a seguir avanzando con este espacio retro con Vicky Carr, destacada cantante estadounidense de origen mexicano, reconocida por su poderosa voz y sus grandes interpretaciones en español y también en inglés. Alcanzó enorme popularidad con canciones como Malagueña, Total y Cosas del Amor, convirtiéndose también en una figura muy querida de la música romántica. Su nombre real es Florencia Vicenta de Casillas Martínez Cardona.

adoptó el nombre artístico Vicky Carr al comenzar su carrera. Una artista que llevó la música romántica a públicos de todo el mundo. Escuchamos Vicky Carr, Total.

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1: Hola Camila, gracias por los recuerdos desde Maipú, Carmen González. Señorita, muy buenas noches. Le estoy agradecido por el tema de Demi Russo. Me recordó a mi infancia, tenía 17 años cuando escuché por primera vez esa canción. Mira, también les quiero contar algo, aprovechando. 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Ahora es el turno de otro gran artista, Nicola Di Bari, uno de los grandes exponentes de la canción italiana romántica. Tiene una voz cálida, estilo inconfundible, conquistó al público latinoamericano con clásicos como El corazón es un gitano, Los días del arco iris y La primera cosa bella. En 1971 ganó el Festival de San Remo con El corazón es un gitano y el año siguiente volvió a triunfar con Los días del arco iris. Una voz italiana que se convirtió en parte de la memoria musical de toda una generación. Escuchamos a Nicola Di Bari con Lisa de los

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1: Se pasaron hoy día, nos dicen por acá en el WhatsApp de la radio. Qué lindas canciones, qué lindos recuerdos. Es verdad. Bueno, les quiero dar otro datito porque calma la tos y elimina las flemas con palto miel. 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Voy a seguir leyendo todos sus mensajes. Me pueden escribir ahí qué recuerdos vienen a la mente también. Al más 569-9207888. Es el turno de Joan Manuel Serrat. Uno de los grandes cantautores de la música en español, sí o sí. Nacido en Barcelona, construyó una carrera llena de poesía, sensibilidad y canciones inolvidables. Mediterráneo, Cantares, Penélope. Su música ha acompañado a varias generaciones y también lo convirtió en una figura fundamental de la canción de autor. Serrat puso música a numerosos poemas de Antonio Machado y Miguel Hernández, ojo con eso, ayudando a acercar la poesía española a millones de oyentes. Una voz que convirtió la poesía en canción y dejó una huella imborrable en la música. Escuchamos a Joan Manuel Serrat con No hago otra cosa que pensar en ti.

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2: 23:57, me comienzo a despedir. Gracias a todos por sus mensajes, sus recuerdos que también me están escribiendo al WhatsApp de la radio. Ya viene Mario Álvarez, está listo aquí para entrar al estudio, acompañarlos durante toda la madrugada. Nos separamos, bueno, ya viene también Radiograma, y nos despedimos, nos separamos aquí en este momento con buena música de Animals a esta hora. Que estén muy bien, buenas noches.

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2: Cuatro conductores fueron detenidos por conducción temeraria. Uno quedó en prisión preventiva tras manejar a 185 kilómetros por hora en estado de ebriedad y con licencia falsa. En prisión preventiva quedó un hombre tras detectarse drogas en el cuerpo de su hijo. El menor ingresó a urgencias con convulsiones e intoxicación en Viña del Mar. La reforma de seguridad entra en días clave. El oficialismo evalúa ajustarla o fusionarla con mociones opositoras, mientras el Partido Socialista insiste en retirar el proyecto. José Antonio Kast viajará a la región de Magallanes y posteriormente se reunirá con Javier Milei en medio de la tensión con Argentina por el estrecho de Magallanes. El senador Pedro Araya descartó dejar el PPD y cuestionó el llamado del Consejo Metropolitano a evaluar su permanencia en la colectividad. El Partido Socialista exigió la renuncia de Gabriel Zalyaznik tras sus dichos sobre la comunidad palestina y pidió al gobierno asumir responsabilidad por su nombramiento. El ministro de Hacienda, Jorge Quiroz, adelantó detalles de la reforma al mercado de capitales que apuntaría a habilitar el acceso a la vivienda y reducir trabas a la inversión. Gremios exportadores siguen a la espera de la respuesta de Estados Unidos en medio de las negociaciones con el gobierno y el impacto del arancel del 12,5%. Ante una nueva alza de los combustibles, la Confederación Nacional de Taxis Colectivos exigió al Ejecutivo aumentar el monto y extensión del subsidio mensual. Parlamentarios pidieron a la Comisión Interamericana de Derechos Humanos medidas de protección para Nadia Beller, expareja del rey de los trolls, Fernando Cerimedo. En noticias internacionales, Irán lanzó una ofensiva de represalia contra las bases de Estados Unidos en Jordania tras el ataque en la isla del Arak. La cifra de muertos por las inundaciones en Nepal se elevó a 804, mientras los desaparecidos superan los 3.000. En el deporte, Colo-Colo goleó a Audax Italiano y sacó 16 puntos de ventaja a su escolta en la Liga de Primera. Y Universidad de Chile cayó ante la Universidad de Concepción y se complica en la pelea por el Chile 2.
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2: ¿Cómo están? Muy buenos días. Bienvenidos a la revisión de las noticias en Radiograma. Saludamos a quienes nos escuchan a través de las 43 estaciones de Biobío, la radio en todo el país, y a quienes nos ven a través de la televisión digital de libre recepción en Biobío TV. Los invitamos a interactuar con nosotros a través de nuestro número de WhatsApp al más 569-907-888 o también llamarnos a nuestra línea directa al 800-810-810, línea completamente habilitada, gratuita desde cualquier teléfono celular, desde cualquier teléfono de red fija. Vamos a la noticia. De este momento les ofrecemos información independiente.
3: 12 de la noche, 7 minutos.
2: En prisión preventiva quedó el conductor de un Mercedes-Benz por el delito de conducción temeraria y en estado de ebriedad. Además, se constató que circulaba con licencia de conducir falsa. Los detalles los tiene Jorge Villegas.
4: Este domingo se realizó la formalización de los cuatro conductores imputados por el delito de conducción temeraria. Esto es la autopista Costanera Norte de la comuna de Vitacura durante la tarde y el sábado. Uno de ellos, que manejaba un Mercedes-Benz a 185 kilómetros por hora, quedó bajo la medida cautelar de prisión preventiva tras comprobarse que conducía también bajo los efectos del alcohol.

0: alcohol y con una licencia de conducir falsa. Esto se debería a que el conductor tenía vigente una medida cautelar que le prohibía manejar vehículos motorizados en un plazo de 2 años. Estos antecedentes fueron confirmados por el capitán Diego Muñoz, de la 32ª Comisaría de Tránsito de Carabineros,
1: el cual lo hacía a 185 kilómetros por hora, el cual, una vez que se procedió a su fiscalización, se pudo determinar que este lo hacía en evidente estado de ebriedad, además de presentar una licencia de conductor falsa. Se pudo establecer además que este mantenía una medida cautelar de prohibición para conducir vehículos motorizados por un lapso de 2 años, infringiendo además el desacato de la medida cautelar entregada por el tribunal.
0: Los otros 3 formalizados quedaron en libertad, entre ellos el conductor de una motocicleta, el cual fue sorprendido conduciendo a 202 kilómetros por hora.
2: 12 de la noche, 9 minutos.
3: El ingreso de un niño de 5 años con convulsiones al hospital Dr. Gustavo Frique derivó en una denuncia a la Policía de Investigaciones luego de que los análisis revelaran presencia de cocaína en su organismo. La investigación permitió hallar envoltorios con la droga en su vivienda y detener a su padre en recreo. El hombre fue puesto a disposición de la justicia y quedó en prisión preventiva. Los detalles con Aníbal Rosales desde Radio Bio Bio en Valparaíso.
4: El episodio comenzó el 27 de agosto cuando el menor llegó con convulsiones al hospital Dr. Gustavo Frique. Durante las atenciones, el equipo clínico detectó la presencia de cocaína y presentó la denuncia correspondiente ante la Policía de Investigaciones, dando paso a las diligencias coordinadas con la Fiscalía de Flagrancia de Valparaíso. El subprefecto Pablo Hernández, jefe de la Brigada de Investigación Criminal de Viña del Mar, indicó que los detectives concurrieron al hospital durante la noche del 27 de agosto, donde tomaron conocimiento del cuadro presentado por el menor.
5: Se informa que funcionarios de la Brigada de Investigación Criminal Viña del Mar, el día 27 de agosto del año 2026, en horas de la noche, concurrieron hasta el hospital Gustavo Frique de esta comuna, tomando conocimiento del ingreso de un NNA al servicio de urgencias por un cuadro convulsivo y de intoxicación. Se desarrollaron diversas diligencias policiales, las cuales culminaron con la detención en flagrancia del padre del menor.
4: Las diligencias incluyeron actuaciones en la vivienda del niño, donde fueron encontrados envoltorios con cocaína. La Policía de Investigaciones también detuvo en flagrancia al padre, un hombre de 48 años, ubicado en el sector de recreo. Según informó la institución, el imputado fue puesto a disposición del Tribunal de Garantía de Viña del Mar por el delito de lesiones menos graves en contexto de violencia intrafamiliar. En la audiencia se decretó la medida cautelar de prisión preventiva. Desde la región de Valparaíso, Bio Bio la radio.
3: Gendarmería confirmó un plan para enfrentar el crimen organizado en los complejos penitenciarios y, de hecho, en el complejo penitenciario de Valdivia, en donde se han retirado este mes más de 15 kilos de droga, armas blancas y otros elementos prohibidos. Nos emplea Carlos López desde Radio Bio Bio en la zona.
6: Allanamientos e incautaciones periódicas sin aviso, aunque constantes, han ocurrido en este mes en el complejo penitenciario de Valdivia. Los internos son retirados de sus celdas a medio trote bajo la vigilancia de los gendarmes, mientras personal especializado revisa los módulos con el uso de equipos tecnológicos, hallando escondidos entre los muros o incluso a plena vista teléfonos celulares, armas blancas, hechizas o droga. El alcaide de la cárcel, el teniente coronel John Mesa, dijo a la radio que para combatir al crimen organizado tiene la Oficina de Seguridad Interna, que trabaja al interior del penal, y la de investigación criminal, que está a nivel regional para investigar y actuar.
7: Todos van detectando cualquier indicio que haya de elementos prohibidos, de acciones que desabarten del funcionamiento normal del personal de gendarmería. Registramos, de hecho, la última semana más de 20 registros de allanamiento a todas las dependencias del penal.
6: Sobre cómo se advierte el crimen organizado en el complejo, señaló que analizan la historia de cada interno que ingresa en prisión preventiva para establecer sus redes criminales. También de un tratamiento diferenciado en los 2 módulos de máxima seguridad que hay en el penal. En Valdivia, Bio Bio, la radio.
2: 12 de la noche, 12 minutos.
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3: En medio de las tensiones con Argentina por el estrecho de Magallanes, el presidente José Antonio Kast viajará este 1 de septiembre a esa región. Los detalles los tiene José Fasquemar.
9: El presidente José Antonio Kast se impuso la meta de visitar todas las regiones del país antes de fiestas patrias. En ese marco, este 1 de septiembre llegará a Magallanes, en medio de las recientes tensiones con Argentina por el estrecho de Magallanes. Aunque desde el gobierno aseguraron que el viaje estaba planificado con anterioridad, su llegada genera expectativas respecto al rol que asumirá frente a la controversia, especialmente considerando su cercanía con el presidente argentino Javier Milei. El diputado republicano por Magallanes, Alejandro Riquelme, valoró la

0: reciente apariciones públicas de Gabriel Boric y Tomás Vodanovic volvieron a instalar sus nombres en el debate sobre el futuro del Frente Amplio. Aunque ninguno ha confirmado una candidatura, sus movimientos se alimentan las especulaciones sobre una eventual proyección presidencial de cara al 2030. Desde la colectividad descartan una disputa interna y aseguran que ambos están concentrados actualmente en sus respectivas labores. Los detalles los tiene Ana Hernández.
1: El expresidente Gabriel Boric y el alcalde de Maipú, Tomás Vodanovic, mantienen una activa presencia en el debate público. Desde que dejó La Moneda, Boric ha continuado interviniendo en la contingencia nacional. Durante las últimas semanas participó en un foro de la izquierda y planteó que el sector no debe moderarse para satisfacer al centro. Por su parte, Vodanovic firmó junto al alcalde de Providencia, Jaime Beliolo, una carta para impulsar acuerdos con una mirada hacia los próximos 30 años. Sus recientes apariciones abren una interrogante. ¿Se trata solo de una participación activa en la discusión pública o existen señales de una eventual proyección electoral de cara a 2030? La alcaldesa de Valdivia, Carla Adman, señaló que ambos podrían ser cartas del Frente Amplio para La Moneda, aunque actualmente sus principales prioridades están puestas en la ciudadanía.
2: Sin duda son cartas presidenciables, tienen tremendos liderazgos, pero ninguno de los dos está pensando en ser presidente. Están pensando más bien en cómo le hacemos sentido a la gente, cómo mejora las condiciones de vida en cada una de las comunas, cómo se enraiza un Frente Amplio en todo el territorio y le hace sentido también a la juventud.
1: Aunque ni el expresidente Gabriel Boric ni el alcalde de Maipú, Tomás Vodanovic, han manifestado una intención de competir por la presidencia, sus recientes apariciones mantienen abierta la especulación sobre una eventual carrera por convertirse en la carta del Frente Amplio para llegar a La Moneda.
3: 12 de la noche, 15 minutos.
0: Un grupo de parlamentarios chilenos presentó ante la Comisión Interamericana de Derechos Humanos una solicitud urgente de protección internacional para Nadia Veller, quien sobrevivió a un ataque presuntamente vinculado a su expareja Fernando Cerimedo. Los detalles con Geraldine Díaz.
4: Un grupo de parlamentarios presentó ante la Comisión Interamericana de Derechos Humanos una solicitud urgente de protección internacional para Nadia Veller, quien sobrevivió a un ataque presuntamente vinculado a su expareja, Fernando Cerimedo, operador digital relacionado con granjas de bots. Los legisladores enfatizaron que la petición no busca establecer responsabilidades por el ataque, sino advertir que el riesgo para Veller podría persistir. El diputado de la bancada del PPD, José Montalva, uno de los firmantes, señaló que el objetivo es garantizar que pueda continuar entregando antecedentes a las investigaciones, mientras que su padre Jaime Araya advirtió que los antecedentes y vínculos expuestos podrían aumentar el riesgo de las represalias.
5: Porque queremos que se proteja su vida y que pueda seguir entregando información y colaborando con la justicia.
6: Sobre todo teniendo presente que Cerimedo, ya se ha quedado en evidencia, tiene vínculos con distintos gobiernos de derecha que están hoy día en el poder de nuestra América Latina.
4: Desde el oficialismo cuestionaron el uso de bots y sus posibles efectos en la democracia. La presidenta del Senado, Paulina Núñez, llamó a rechazar estas prácticas y aplicar el rigor de la ley a los responsables.
3: 12 de la noche, 17 minutos. 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
0: Chile continúa negociando con Estados Unidos nuevas exclusiones al arancel de 12,5% que afecta a parte de sus exportaciones, mientras los gremios exportadores advierten por el impacto que la sobretasa comienza a generar en sus costos y rentabilidad. Los detalles los tiene Dominga Hernández.
8: Chile continúa negociando con Estados Unidos para conseguir nuevas exclusiones del arancel de 12,5% que afecta a parte de sus exportaciones. La última ronda presencial terminó la semana pasada, instancia en la que el gobierno entregó una lista de productos que busca dejar fuera de la sobretasa. Actualmente el 40,3% de la canasta exportadora chilena hacia Estados Unidos está sujeta a este arancel. En el sector frutícola la principal preocupación está puesta en la rentabilidad, mientras que la industria salmonera ha absorbido hasta ahora el mayor costo. El presidente Salmón Chile, Patricio Melero, advirtió sobre el impacto que la sobretasa está teniendo en el sector.
9: El salmón está en la lista de los productos más requeridos por el gobierno de Chile de ser exceptuado del arancel del 12,5%. Los precios todavía no están impactando porque han estado siendo absorbidos hasta ahora por la industria. Vamos a esperar lo que ocurre en dos semanas más. Estamos con una esperanza.
8: Así, el desafío está en cuánto tiempo podrá los gremios seguir absorbiendo el costo del arancel si no se amplía las exclusiones antes de que este termine impactando en sus precios.
3: 12 de la noche, 18 minutos.
0: La Confederación Nacional de Taxis Colectivos de Chile descartó una paralización, pero exigió al gobierno aumentar y extender la ayuda para combustible ante

0: posibles nuevas alzas del diésel. Los detalles en el informe de Valentina Oreque.
1: Los taxis colectivos descartaron por ahora una paralización ante la posibilidad de nuevas alzas del diésel, pero aumentaron la presión sobre el gobierno para enfrentar el mayor costo de los combustibles. La Confederación Nacional de Taxis Colectivos pidió elevar el beneficio mensual de 100.000 destinado a combustible y extenderlo hasta diciembre, ya que actualmente termina el próximo mes de septiembre. El emplazamiento ocurrió luego de que Hacienda advirtiera que todavía existe una brecha cercana a 200 pesos por litro de diésel que podría traspasarse a los precios si se mantiene el escenario internacional. Ese incremento aún no se ha producido, pues el último ajuste ocurrió el 19 de agosto y fue de 97,4 pesos por litro. El presidente de la Confederación, Héctor Sandoval, aseguró que el aporte actual resulta insuficiente, aunque señaló que mientras continúen las conversaciones con el Ejecutivo, no contemplan movilizarse.
2: Que viéramos la posibilidad que este subsidio que teníamos hasta el mes de septiembre se prolongase hasta el mes de diciembre. No es suficiente. Hoy día no hay paro, pero no está descartado.
1: Ahora el sector espera una respuesta del gobierno, mientras los próximos cálculos de ENAP para el 3 de septiembre determinarían cuánto podría volver a variar el precio del diésel.
3: 12 de la noche, 20 minutos.
0: Camineros del Centro Sur de los Andes insistieron luego de urgentes reuniones en línea con gremios de todo el país en el que se encuentran sumidos en una crisis social debido a lo que calificaron un tsunami de alzas del diésel imposible de solventar y que significarán quiebras y más cesantía. Nos informa Mario Tapia desde Radio Bio Bio en Los Ángeles.
4: Como una verdadera crisis social que va a generar más cesantía en Bio Bio y en el país, calificó el presidente de los camioneros de la zona centro-sur, sede de Los Ángeles, Freddy Martínez, la situación de alzas del diésel que podrían llegar a 200 pesos en un par de semanas.
5: Esta es una situación muy grave. Primero que todo, es una situación, es un tsunami de costos para nuestro sector. Hay muchos camioneros muy complicados que hoy día no están pudiendo salir a funcionar, a trabajar. Esto implica desempleo. Esto, detrás de un camión hay una familia. Esto es algo, es una crisis social camionera. Una situación muy compleja. Estuvimos hasta muy tarde anoche escuchando las diferentes realidades de las diferentes zonas donde nosotros tenemos presencia entre la región metropolitana y Magallanes. Es realmente triste ver cómo cada día los camioneros, con la carga impositiva que tienen, están dejando de poder funcionar. Se ha abierto una puerta a conversar con el Ministerio de Hacienda.
4: Señaló el dirigente que la próxima semana serán recibidos por el Ministro de Hacienda y será una reunión y semana clave para abordar el problema. Caso contrario, dijo, sería inevitable hablar del término movilizaciones. En Los Ángeles, Bio Bio, la radio.
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3: 12 de la noche, 23 minutos.
0: La Guardia Revolucionaria de Irán aseguró haber lanzado durante la madrugada de este lunes una ofensiva contra dos bases estadounidenses en Jordania. Todo esto en represalia por el bombardeo de Washington contra la isla iraní de Larak, ocurrido horas antes. Según Teherán, el ataque combinó misiles y drones contra las bases de Al-Azraq y Rey Hussein, donde habría provocado grandes daños, aunque no se han confirmado los efectos de la ofensiva. Este ataque se produjo después de que Estados Unidos bombardeara la isla de Larak, ubicada en el estrecho de Hormuz, con el objetivo de destruir cohetes que, según el ejército estadounidense, estaban cargados con minas marinas destinadas a ser desplegadas en ese estratégico paso marítimo. La Guardia Revolucionaria afirmó que el bombardeo dejó muertos y heridos, aunque no entregó las cifras. Rusia anunció una próxima campaña de ataques masivos contra la infraestructura energética de Ucrania en represalias por los recientes ataques contra refinerías y centros logísticos rusos. El ministro del Ministerio de Defensa ruso aseguró

Fuerzas Armadas ya comenzaron a preparar la ofensiva. Este anuncio supone una posible escalada del conflicto, ya que Moscú podría ampliar sus objetivos hacia instalaciones energéticas de uso exclusivamente civil. En paralelo, los ataques recientes rusos contra Kiev y sus alrededores han dejado decenas de civiles fallecidos, entre ellos 37, tras el impacto contra un almacén de municiones en la región de Kiev. Tras las devastadoras inundaciones y deslaves que afectaron la frontera entre Nepal y China, dejaron un saldo de 797 muertos y 3.048 desaparecidos, mientras los equipos de emergencia continúan buscando sobrevivientes en zonas aisladas del Himalaya. La mayor parte de las víctimas se concentra en Nepal, con 781 fallecidos y 2.502 desaparecidos, mientras que en China se han reportado 16 fallecidos y 546 personas sin localizar. A 4 días de la catástrofe, los rescatistas se enfrentan carreteras destruidas, problemas de comunicación y el riesgo de nuevos desbordes y deslizamientos. Al menos 8 personas murieron y una veintena permanecen desaparecidas tras el naufragio de un ferry con 267 personas a bordo, ocurrido este domingo frente a la costa norte de Chipre, según informaron autoridades locales a medios turcos. Las causas del hundimiento aún no han sido determinadas. Sin embargo, uno de los pasajeros rescatados aseguró haber escuchado una explosión en la proa antes de que la embarcación volcara. Imágenes difundidas por la televisión turca mostraron a pasajeros con chalecos salvavidas sobre el casco del ferry, mientras varias embarcaciones de la zona acudían en su ayuda. Y el expresidente de Venezuela, Nicolás Maduro, detenido en Estados Unidos desde enero, aseguró estar firme y publicó fotografías desde la prisión de Nueva York, donde permanece recluido. Las imágenes difundidas este domingo aparece con un chándal gris y haciendo el gesto de la paz. Además, demostraron importante pérdida de peso desde su captura. Las fotografías habrían sido tomadas el 25 de junio, aunque fueron difundidas recién ahora, y su autenticidad no pudo ser verificada de manera independiente. Maduro y su esposa Cilia Flores enfrentan acusaciones en Estados Unidos por tráfico de drogas y posesión de armas de fuego.

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2: 12 de la noche, 27 minutos.
3: Colo Colo goleó a Audax Italiano y sigue firme en la cima de la Liga de Primera, mientras Universidad de Chile cayó ante la U de Conce y se complicó en la pelea por el Chile 2. El partido entre Coquimbo Unido y Huachipato fue suspendido en el segundo tiempo por incidentes desde las tribunas. El conjunto acerero ganaba por la cuenta mínima en el momento de la interrupción. Los detalles, todo el deporte con Benjamín Rojas.
4: Colo Colo goleó por 5-1 a Audax Italiano en el Estadio Monumental por la fecha 21 del Campeonato Nacional. Con este resultado, el cacique alcanzó los 52 puntos y aumentó a 16 unidades su ventaja sobre Universidad de Chile, su más cercano perseguidor. Además, los albos extendieron a 12 los partidos consecutivos sin conocer la derrota en la Liga de Primera. Luego del encuentro, el técnico del cacique, Fernando Ortiz, explicó cómo mantiene la motivación de sus jugadores, considerando la amplia diferencia que existe en la tabla.
5: Es inevitable pensar la distancia que nos separa del segundo, pero a la vez no hemos logrado nada, es algo también real. Ellos saben que hoy tienen que disfrutar, mañana también, y después pensar en Huachipato. No queda otra. Y las ganas de querer conseguir, y las ganas de seguir creciendo, y las ganas de que poder hacer historia en una institución tan grande, esa es otra verdad.
4: Por su parte, Universidad de Chile cayó por 2-1 ante Universidad de Concepción en el estadio Esterroa Rebolledo por la fecha 21 de la liga. Con este resultado, los azules se complican en la pelea por el Chile 2 y se mantienen en la segunda posición con 36 puntos. El triunfo, en tanto, le permitió al Campanil llegar a 22 unidades y salir de la zona de descenso del Campeonato Nacional. Tras el encuentro, el técnico de Universidad de Chile, Fernando Gago, apuntó al estado del terreno de juego como uno de los factores que influyeron en el desarrollo del partido.
6: No considero el más allá de la cancha, porque es un factor influyente muy grande en el partido, porque el campo de juego no estaba en condiciones para poder jugar. Fíjate que hubo muchos detalles donde la pelota picaba mal, donde había pérdidas, entonces no es más allá de eso.
4: Y el último partido del domingo entre Coquimbo Unido y Huachipato fue suspendido.

0: Cuando se disputaba el minuto 68, el conjunto acerero se imponía por 1-0 en el estadio Francisco Sánchez Rumoroso, cuando su arquero Cristian Bravo fue afectado por el lanzamiento de bombas de ruido desde las tribunas. El árbitro Nicolás Gamboa decidió detener el encuentro y tras algunos minutos de espera ratificó la suspensión definitiva del compromiso. Mientras que hoy finalizará la fecha 21 del campeonato con dos partidos. A las 18:15 horas, Unión La Calera recibirá Deportes La Serena, mientras que a las 20:45, Universidad Católica enfrentará a O'Higgins en el Claro Arena. El duelo de los cruzados será clave en la pelea por el Chile 2, ya que la UC puede aprovechar la caída de la Universidad de Chile. Los cruzados marchan terceros con 33 puntos y si derrotan a O'Higgins, llegarán a 36 unidades, igualarán a la U y la superarán por diferencia de goles, quedándose con el segundo lugar de la tabla. En la previa del encuentro, el delantero Martín Gómez se refirió a la lucha por el Chile 2 con Universidad de Chile.
1: Lo nuestro es ir partido a partido. Nosotros lo que más queremos es ganar y tratar de descontar, pero nada, o sea, tratar de seguir así, ganando y tratar de así de conseguir victorias y lo más puntos que podamos, sí.
0: En el tenis, Alejandro Tavilo y Tomás Barrios Vera debutarán hoy en el cuadro principal del US Open, último Grand Slam de la temporada. Tavilo, 28 del ranking ATP, enfrentará al alemán Yannick Hanfmann, 54 del mundo, mientras que Barrios, 144 del ranking, se medirá con el belga Alexander Bloks, 32 del escalafón. Ambos partidos están programados para no antes de las 14 horas de nuestro país. En tanto, la selección chilena de básquetbol tendrá este lunes un nuevo desafío en las clasificatorias al Mundial de 2027. La Roja Cestera visitará República Dominicana desde las 20:10 horas de nuestro país en Santo Domingo.
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3: Doce de la noche, 31 minutos.
5: Hasta acá la revisión de las noticias en Radiograma. Los dejamos invitados para que continúen en la sintonía de BioBio, la radio. Ya llega el trasnoche hasta las 6 de la mañana y recuerda que a cada hora nos volvemos a reencontrar con las noticias en El Informador. Todos los detalles ya están en nuestro sitio web, biobiochile.cl. Gracias por estar ahí, que tengan todos un excelente día lunes y una mejor semana.
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qué gusto saludarles. Bienvenidos a Altas Noches de la Radio, este día lunes 31 de agosto, el último día de agosto, y comienza ya el mes de la patria. Auditores y auditoras, bienvenidos todos y todas los que están ahí conectados con nosotros

0: Les mandamos un abrazo enorme a todos los que están por allí en diferentes partes del país, que están iniciando una nueva jornada de trabajo, un nuevo turno, un nuevo viaje a casa. ¿Qué más puede ser? Que están de cumpleaños, que están de santo. Ahí vamos a revisar el onomástico, como decía mi abuelita. Sí, pues, el onomástico. Algunos lo celebran, otros no. Bueno, vamos a estar con muchas cosas el día de hoy. Tenemos harta información. Sabemos que hay sectores que están afectados por las lluvias. Hay algunos cortes de suministro eléctrico que se están dando en nuestro país. Pero la buena noticia es que no son tantos. Y no son tantos los clientes que están con problemas de suministro eléctrico en relación a otros lugares o a otras zonas donde ha caído muchísima agua. Así que ya vamos a estar atentos a eso. De hecho, a esta hora voy a mencionarles simplemente que la sección, la superintendencia, digo, de electricidad y combustibles, nos muestra que en la región metropolitana, la comuna de Puente Alto tiene 2.642 clientes sin suministro eléctrico. Eso va a estar afectando hasta por lo menos las 4 de la mañana. Hasta las 4 de la mañana estaría ese corte por la empresa CGE. Eso es lo que nos menciona. Esto es en la zona de Río Volcán. Esto es la calle El Rodeo, Río Yeso, casi llegando también a Avenida Santa Rosa. Casi entre Santa Rosa e Izaguirre, en esa zona, en dirección hacia la bodega de la empresa de la Viña Conchitoro, en esa zona. Río Puelche también es uno de los lugares que está afectado, muy cerca del Colegio Trigales del Maipo. Ese es el sector donde está a esta hora esta afectación. Otro de los lugares es en la comuna de Villarrica, en el sur de nuestro país, pero en la zona alta de Villarrica, cerca de la avenida Segunda Faja del Volcán, con Avenida Nueva Villarrica, son cerca de 813 clientes afectados. Hay dos cortes, uno con 813 y el otro aparentemente con casi la mitad de eso. ¿A qué hora debería volver? A la 1 de la madrugada. Así que por lo menos todavía hay tiempo. Uno entiende que quizás en un ratito eso cambia. Así que todo eso ha sido entregado por la Superintendencia de Electricidad y Combustible, la SEC, que nos entrega esos datos hasta ahora. Vicente Aguilar, bienvenido, ¿cómo está?
1: ¿Cómo está Mario Álvarez? Marito, ¿cómo es que Mario?
0: ¿Cómo estás,
1: señor? Gusto estar con ustedes. Acá, bien, todo bien. Empezando ya este día lunes, último día del mes. Agosto sí que pasó rápido. ¿Cómo están, auditores queridos?
0: ¿Cómo estuvo su fin de semana?
1: Bien, bien, bien, haciendo hartas cositas, pero...
0: ¿Qué hizo?
1: No, la casa, que todavía no se termina. Ve que me cambié de casa y ahí está. Limpiando, sacando. Ay, esta grasa no se quita, dijo Homero Simpson. Ahí, ¿ya?, limpiando y haciendo todas esas chimuchinas.
0: Ya, pero no.
1: ¿Y usted?
0: No, haciendo cosas importantes también.
1: Sí, pues, sí.
0: No, yo también, pero fin de semana descanso, güey. Fin de semana con tranquilidad en casa.
1: Eso.
0: Haciendo algunas cositas en casa, siempre es bueno.
1: Eso es muy
0: importante. Pueden escribir a través del WhatsApp al más 569-9207888. Hola Mario, William Vicente por acá, turno lloviendo, te mando un videito, nos mandaron un videito también. Lo importante que nos diga Marcelo es dónde está, porque es lo más importante, nos diga en qué parte está, porque dice que está lloviendo, pero ¿dónde? ¿Dónde te encuentras, Marcelo? Mándanos ahí un mensaje. Quiero saludar también a quien nos acompaña en la puesta en el aire, que venía a saludar. Tenga ojo con lo que diga el día de hoy.
1: Ah, yo estoy muy asustado.
0: ¿Qué corre esa
1: sí, señor.
0: Corre para allá?
1: ¿Cómo no?
0: Se lo agradezco para...
1: No, me lanzó una mirada. No, me lanzó una mirada que no...
0: Ya. No, que venga nomás a saludar. No. ¿Quién nos acompaña en la puesta en el aire? El señor William Reollido. Lord William, que viene a saludar a su público.
1: Ay,
0: a esta
1: Dios.
0: Hora.
1: Ay, Dios mío.
0: Ahí viene William.
1: Ay, Dios mío. La que se me
0: viene. ¿Qué va a decir? Porque...
1: ¿Se acuerdan que yo el otro día le dije algo y quedó ahí?
0: Quedó diciendo, en algún momento me las vas a pagar. Oye, la gente de deportes todavía acá, Benjamín Rojas, ¿cómo lo hace?
1: ¿Dónde está
0: Benjamín? Ahí está Benjamín Rojas. Ahí le vamos a pedir que venga Benjamín Rojas.
1: Sí, que venga
0: a hacer un reporte del deporte. ¿Cómo está William?
2: Hola, bien, ¿y tú, Marito?
0: Bien, bien.
2: ¿Cómo está, querido? ¿Cómo está usted?
1: Súper bien, súper bien.
2: Vicente Aguilar.
1: No había estado tan bien hace harto tiempo.
2: Más te vale.
0: No.
2: ¿Por qué se pone colorado?
1: Porque me da vergüenza, yo soy muy vergonzoso.
2: Ah, ya
0: me dice. ¿Cómo está
2: usted? Don Mario, ¿usted cómo está?
0: Bien, pues siempre bien, gustoso de verlo. Dichosos igualmente. Los ojos que te ven.
2: Igualmente.
0: ¿Cómo estuvo su fin de semana? ¿Trabajó?
2: Sí.
0: Ah, le tocó trabajar.
2: Exactamente.
0: Ya, no importa, pero...
2: El próximo también me toca.
0: Ah, vamos a tener que hacer ahí, bueno.
2: ¿Qué pasa? Ahí, mañana les voy a hacer la pregunta.
1: Ah, ¿pregunta?
0: ¿Por qué pregunta?
2: Les voy a hacer una pregunta.
0: Ah, ya, bueno, está bien. Yo, ni un problema. ¿La va a hacer al aire o...?
2: Al aire.
0: Ah, ya, bien. Siempre de frente, porque si
2: no... Sin Google.
1: Ya.
2: Sin Google. Y me ustedes, parece. Como son peloteros, es sobre deporte. Y no es nada difícil.
0: Ya, mañana va a tener una pregunta relacionada al deporte.
2: Sí. No se las hago ahora para darle plazo.
1: Voy a leer toda la noche.
0: Ya.
2: Lea. Por más que lea...
1: No.
2: No va a dar con la respuesta.
0: Es que está preparando, pero eso es medio maquiavélico eso.
2: Hace tiempo que yo la sé.
0: Ah, ya, listo. Una pregunta. Sí, me gusta.
2: Es que se me ocurrió ahora, ya que este señor se me pone nervioso, yo no sé por qué.
1: Me puse una mirada de allá, auditores, yo le voy a contar.
2: No.
1: De la mesa ahí.
2: Es que me da risa porque tú te complicas, yo no sé por qué.
0: Sí, se complica la respuesta y no sabe qué decir.
1: Usted me dijo el otro día, ya, me dijo.
2: ¿Y cómo está su cheque en blanco?
0: ¿Cómo su cheque en blanco?
1: ¿Cuál cheque en blanco?
2: Es que tiene tirúa.
1: ¿Por qué?
2: Mira.
0: ¿Su cheque en blanco? Dice que tiene un cheque en blanco en tirúa, Vicente.
1: No.
0: De la propiedad, hay unas propiedades que están diciendo.
2: Ya, hasta luego.
0: Ya. Saludos nomás a su público, William.
1: Lo mató.
0: Ahí está, grande William. William Rebollido con nosotros.
1: Lo más grande.
2: Uy, este chiquillo.
0: Chao, William. Oye, te faltó...
1: Ay, sí, pues.
0: Te faltó el...
2: Buenos días, buenas noches, bienvenidos al Trasnoche.
0: Bien.
1: Excelente.
0: Bien, Willito. Oye,
1: bueno, mañana empezar este...
0: ¿Cómo te mató, ah? Sí, no. Un cheque en blanco.
1: Después, no, mañana la pregunta. ¿Y Benjamín? Como para cambiar el tema. Benjamín no está.
0: No, creo que se fue el Benja, ¿no? ¿Se fue?
1: Quería hablar de deporte.
0: Sí, vamos a preguntarle por el deporte, vamos a preguntarle por... Él estuvo esta tarde ahí.
1: Ahí está.
0: Traiga la silla.
1: ¿Cómo estamos, Benjamín?
0: Traiga la silla ahí porque. La última vez que hicimos esta charla pelotera estuvo el pelado Osorio.
1: ¿Cómo estamos?
0: Es un personaje. Levanta nomás en la silla, nomás, Mejita. ¿Cómo está, Mejita?
3: Ahí sí. Buenos días.
1: Buenos días.
3: La primera vez dije buenas noches.
0: me contaron uno de un buenas tardes, ¿no?
1: No, pero ese.
0: Con Francisco Aguiluz. Sí.
1: ¿En serio?
3: Primera puesta al aire, me dijeron, hace sentar la informativa. Y yo le pregunté a todos mis amigos de experiencia, Felipe Espina.
1: ¿Ya?
3: ¿Qué hago en la sentar la informativa? No importa, dice. Cuando esté ahí, vaya a cachar.
1: Le salió igual que
0: Felipe. Cuando esté ahí, vaya a cachar. ¿Ya?
3: Me dice, Francisco me presenta, me saluda. Y yo le digo, buenas tardes, Francisco, porque yo decía, ¿qué voy a informar si no ha pasado nada? Y me queda mirando, un silencio sepulcral en la transmisión, y se mete Don Osvaldo Luxinger con la voz comercial de la radio a salvarme el pellejo.
0: Don Osvaldo, más de 50 años de trayectoria en radio. Oh. Aquí le mandamos un abrazo enorme. Don Osvaldo debe ser el tipo que más sabe de radio.
3: Sí.
0: Con el que, al menos que yo conozca. Don Osvaldo, entiendo que hace poquito tuvo algún tipo de problema de salud, pero ya está recuperándose.
3: Está ya volviendo.
0: ¿Volviendo a poco?
3: Sí.
0: ¿Estuvo el fin de semana o no?
3: No. De momento sigue Nelson Céspedes como el reemplazo de Don Osvaldo.
0: Ya. Bueno, le mandamos un abrazo grande a Don Osvaldo, que es, además, auditor del Trasnoche. Es auditor del Trasnoche.
1: Bien.
0: Dicen que por ahí debe estar escuchando.
3: ¿El señor de la noche?
0: Es el señor de la noche. Sí.
1: Es como Lord William.
0: Como Lord William, que es el no lo molestes mucho.
1: Sí, Vicente, verdad.
0: Te quiero sacar de ese
1: Gracias,
0: rollo.
1: Mario.
0: No lo molestes tanto porque si no...
1: Mañana quizás.
0: Oiga, ¿cómo estuvo el fin de semana deportivo, Benjita? ¿Cómo lo podemos...? ¿Dónde lo clasifica usted?
3: Yo creo que el anterior era así, pero yo lo mantengo de definiciones. ¿Por qué? Porque si hablamos del campeonato nacional, Colo Colo ya se escapó. A 16 puntos después de ganar ayer, golear a Audax
1: Italiano. Te dice que...
3: 5-1. No quiero que... O sea,
1: no
3: tengo problema.
1: Lo maté.
3: Para mí es campeón. No, para mí es campeón ya Colo Colo. O sea, es un espejo de lo que fue el campeonato pasado con Coquimbo Unido. Se escapó y no lo pilla nadie. O sea, la U de Chile tuvo la oportunidad de hacerlo cuando, en el Superclásico, no lo pudo hacer. Universidad Católica está más atrás que la U, y después vienen equipos como Ñublense, vienen equipos como el Deportes Concepción, Palestino, que están en ese,

0: esa escala de 30 puntos, claro. Pero Colo Colo tiene 52.
1: ¿16?
0: La U tiene 36 puntos y Colo Colo 52.
2: Es muchísimo. Ahora, quería preguntarte también por los otros equipos, porque en el fondo ya uno puede dejar de lado Colo Colo, porque ahí Colo Colo básicamente está compitiendo con que no lo pille el digamos, como si fuese una carrera de Fórmula 1, digamos.
0: Claro, claro.
2: Tratando de que no lo pille el segundo. Y se está dando la lucha por el Chile 2, que finalmente.
0: Correcto.
2: Ahí a quién tú ves con más posibilidades, porque Católica a la U se le está escapando y va muy atrás, un poquito más atrás Católica. Que ha tenido una crisis importante, se le fue.
0: El técnico del juego Sitch, gerente deportivo, sí, después del fracaso en la Copa Libertadores, quedar eliminado con Estudiantes de La Plata. Está, yo creo que la definición, y capaz que sea como lo lógico, o en este caso van a creer que solamente vino de equipo grande, de nuestro país, pero están justamente. Colo Colo ya escapado, y en el Chile 2 está la figura de Universidad de Chile con 36 puntos y aparece atrás Universidad Católica con 33, con un partido menos que lo va a jugar hoy un cuarto para las 9 con O'Higgins. Las figuras que vienen atrás son Ñublense, aquí tenemos la tabla de posiciones, Everton, por ejemplo, y Palestino, Ñublense y Deportes Concepción, que ya aparece con 30 puntos, que son equipos, por ejemplo, que el Conce cuando ascendió, yo hablé con el presidente del Conce en su momento y me dijo, queremos tener un equipo para mantenernos en la categoría y estar aquí con el Lano Díaz, que reemplazó, tuvieron, si no me equivoco, tres técnicos. Tres técnicos del Deporte Concepción con el Lano Díaz, ahora están remontando y están en la séptima posición con 30 puntos. Pero yo creo que por plantel y porque ya quedaron eliminados, bueno, en este caso Católica, de la Copa Libertadores, y se va a sentar en el campeonato, porque la Copa Chile, el campeón de Copa Chile, para tener un cupo Libertadores, tiene que enfrentar al tercer lugar de la tabla de posiciones. Entonces ya no es ese premio que tú dices, hay que ganar la Copa Chile porque estoy en Libertadores. Ahora tienes que jugar
1: una división mejor.
2: Es un partido más.
0: Claro. Sí, claro. O sea, te ganas el derecho a jugar un partido.
2: Oye,
0: por la clasificación.
2: ¿Tú suscribes lo que se dijo en algún momento, lo que dijo un afamado conductor y periodista de deportivo sobre el Conce? No sé si viste esa declaración de Al Chapacase.
0: No vi qué dijo.
2: Él decía que. Y eso generó todo un tema con la gente de Deportes Concepción. Decía que era mejor que Deportes Concepción se preocupara del campeonato nacional y mantenerse que jugar copas internacionales, porque en el fondo se notaba la diferencia de equipo, se notaba básicamente como la diferencia de jerarquía entre un equipo brasileño. Como que mucha gente lo salió a matar igual. Los fanáticos del Conce lo...
0: Oye, el Conce grande, tiene mucho...
2: Por eso te digo que decía como que se notaba que el equipo que clasifica a Libertadores, el año después estaba como... Él decía que estaba confirmado de que le iba mal en el campeonato, porque tenía que elegir entre jugar una Copa Internacional o luchar por la permanencia. Claro. ¿Qué opinas tú al respecto? Porque yo en su momento opiné y dije que no estaba muy de acuerdo, porque en realidad las Copas Internacionales son las que le traen, de partida le traen plata a los equipos.
0: Sí, y prestigio después de la mano con...
2: O sea, ir a jugar, no sé. Él decía que era básicamente por una cuestión de decidir cuál de las dos es la prioridad.
0: Claro.
2: Después lo sacaron de contexto, como que estaba en contra del Conce. Yo entendí que iba por ahí la cosa. ¿Cómo lo ves tú?
0: Yo creo que la compatibilidad de las competencias y el orden de, en este caso, prioridades, es importante cuando vas a planificar una temporada. Tenemos los ejemplos de Coquimbo Unido, que llega a la semifinal de la Copa Sudamericana y desciende. ¿Por qué? Porque porque se da esta no ayuda, entre comillas, administrativa por parte de la NFP de suspenderle los partidos que tienen el fin de semana entre partidos de Copa Libertadores o Copa Internacional. Porque se juega a mitad de semana, el fin de semana se juega acá y vuelve a jugar a mitad de semana la Copa Internacional. También está el caso, si no me equivoco, el otro equipo que descendió, Iquique. Iquique está clasifica a Copa Sudamericana, le gana el duelo. Ves que para clasificar a Copa Sudamericana tienes que jugar con un equipo chileno primero y después clasificar la fase. Gana ese partido, está en la Copa Sudamericana y desciende por lo mismo, porque se centra en la competición internacional. Yo creo que el objetivo en este caso es el ejemplo de Coquimbo ahora. Coquimbo despreocupó un poco el campeonato en comparación al año pasado, que fue campeón y está noveno, pero está cerca de poder clasificar nuevamente a una competición internacional. Tuvo algunas salidas importantes del plantel, como Matías Palavecino, pero está manteniendo la categoría y va a tener ese ingreso, o tuvo ese ingreso, por los partidos ganados.
1: Claro, 7 puntos está del sexto lugar, no es malo.
2: O sea, hizo como una... Tú dices que los equipos lo que en el fondo tienen que hacer es una especie como de...
0: Aterrizar las expectativas, decir...

0: Yo por una temporada, es decir, voy a tratar de jugar bien en la Libertadores, voy a tener ingresos importantes, y capaz que en la Liga no voy a pelear el campeonato, pero voy a pelear esa sexta, quinta posición. Insisto, estoy hablando de equipos que están recién haciendo el retorno a la primera división y no tienen la estabilidad financiera y la estabilidad deportiva que tienen los equipos como Colo-Colo, que está puntero, la U de Chile, que recién se está reestructurando después del fracaso que fue los últimos años, sin contar la era Álvarez, que le fue medianamente bien, pero no tiene título hace mucho tiempo, y Católica, que salió campeón hace relativamente poco, pero lleva temporada sin ganar nada.
1: Ahí podríamos rescatar a Palestino.
0: Palestino, por ejemplo, Palestino es un buen ejemplo que se ha mantenido en esa en esa escala, en ese escalafón de la liga.
2: O sea,
0: cuarta, quinta, sexta posición.
2: Claro, no es de extrañarse que Palestino juegue una selección, juegue una copa internacional. Lo viene haciendo hace más de 10 años.
1: Sí.
0: Y por lo mismo, por ejemplo, el mantener a las figuras Benítez, Brian Carrasco, el traer constantemente buenos nueves, como en este caso está el caso de Gonzalo Tapia y el caso de Ronnie Fernández, que en equipos de ese índole rinden. A Ronnie Fernández la 1 le fue bien, pero por ejemplo la inversión que hizo el Conce para ascender a primera división, tiene un equipazo para primera división, o sea, rescató, si bien es cierto, creo que se fue, pero rescató a Leo Valencia, que lo trajo de Audax Italiano, que había perdido, que, o sea, terminó su contrato, trajo a, se me olvidó el nombre de él, del 10 de Cobresal en su momento, lo trajo a él, la Ribey, que te rinde en primera división, trajo un Joaquín Montesinos, que fue seleccionado hace nada, y ahora está en Limache, entonces armó un plantel para poder mantener la categoría y partió perdiendo, que fue lo único malo, pero ahora el plantel da para lo que está en la tabla, entonces al final es como aterrizar la expectativa y definir bien las prioridades. Al final es como, me voy a exponer en una competición internacional, voy a tener vitrina, me van a comprar jugadores, pero voy a ir a exponernos y voy a ir a competir, pero si tengo que priorizar algo es el campeonato nacional. Eso es lo que haría yo, pensando, pero no por eso voy a negarle o voy a decir ya no clasifiquemos porque nos va a ir mal y vamos a dar vergüenza, ¿no? Pero eso no estoy de acuerdo.
1: Eso.
2: Está bueno lo que dice Benja, como de es que hay muchos técnicos que son medio adversarios igual, que sí. Llegan a, dicen, no, vamos a clasificar, son vende humo igual.
1: Y con un acento.
2: Con un acento sin
0: medio. Es verdad.
2: Son medio adversarios igual, porque dicen, no, vamos a rendir en todas las competiciones. Pero al final.
0: Mentira.
2: Es difícil. Es muy difícil, no. O sea, le cuesta a los técnicos que están jugando en Copa en el extranjero. A Pellegrini le pasó.
0: Obvio. Pellegrini lo va a tener que hacer ahora en Champions League. Lo hizo el año pasado en la UEFA Europa League. O sea, va a tener que rotar.
2: Ahora juega Champions, pero yo no sé si tiene el equipo como largo para jugar Champions.
0: No, y se le están yendo. O sea, y
2: creo que juega Copa del Rey también.
0: Obvio.
2: Copa del Rey, Champions y
0: la Liga.
2: Y la Liga.
0: Y ya los periodistas andaluces que cubren el Betis le están preguntando. Nos quedan 4 días de mercado, si no me equivoco. Se quieren ir, hay rumores de que se van a ir más jugadores. O sea, no traemos.
1: Y se van.
0: Entonces, en los equipos de esta índole, por ejemplo, si Calera clasifica a Copa Libertadores, antes de empezarla, venda a todos sus jugadores. Así funciona Calera. O sea, sí. Poniendo un ejemplo, Calera.
1: Y te pones 6 extranjeros.
0: Claro. Y claro, y te restan puntos. Entonces,
2: sí, ¿verdad? Oh. Bueno, hay algunas gestiones que son medias raras. Quiero sacarte del fútbol, preguntarte también por la Roja Cestera, porque juega, entiendo que las próximas horas, con República Dominicana. Correcto. En República Dominicana, sí. En Santo Domingo, con un equipo plagado de estrellas, y creo que hay por lo menos 4 jugadores o 3 jugadores NBA.
0: Son, si no me equivoco, no lo tengo como. Son 2. Es Al Horford, que es el pívot de lo que jugó los Golden State Warriors, que jugó. Se le conoce más por Atlanta Hawks y por Boston Celtics, que fue como donde pudo ganar. Y el otro es Karl Anthony Towns, que es el pívot estelar de los Knicks, campeones de la NBA, que tiene mucho tiempo en Minnesota, tuvo creo que 10 años en Minnesota, Timberwolves, se fue a los Knicks, lleva 4 años si no me equivoco, y es campeón de la NBA.
2: Sí, pero los Knicks ganaron hace poquito.
0: Este año.
1: Ay, ay, ay.
0: Ahora, el partido pasado no jugaron ninguno de los dos. O sea, les sobra con lo que tienen.
2: O sea, yo los vi en la nómina, sí, ¿eh?
0: No, sí, la nómina están, pero, o sea, si estábamos hablando de dosificar de antes los equipos chilenos, sí. O sea, es como, por ejemplo, la Brasil de 2002 se va a enfrentar a la Chile de hoy día. Iría con.
2: Claro, con Rivaldo, con. Claro.
0: Claro.
2: Oye, en todo caso, mucha gente ha elogiado que el último partido en el Centro de Deportes de Colectivos del Estadio Nacional, donde se están jugando los partidos de básquetbol, dijeron que hubo una muy buena presentación de Chile, que se hizo un partido muy inteligente y, y que se trató de jugar de la mejor manera, considerando que Estados Unidos, ya con los jugadores que tenía,

0: ya era muy difícil. La gran mayoría juega en Euroliga, entiendo.
1: O sea, está el máximo anotador histórico de la Euroliga. O sea, a ese nivel y muchos jugadores.
0: Bueno, por eso.
1: Y hay un análisis que hace el Pancho Guiluz. Ese día, me acuerdo, yo estaba en La Moneda el día que jugaron contra Estados Unidos por el tema del rally móvil. Y el Pancho estaba en el partido y dice... A pesar de que no son jugadores que están hoy en la NBA, han logrado, muchos de ellos, algo que en Chile nunca ha pasado. Y es que jugar un partido y jugar en un equipo, llegar a la NBA. Mm. Con el hecho de llegar ya te diferencias de todo el resto de la gama de jugadores de básquet.
0: Bueno, tenemos un jugador de la selección chilena, que es Felipe Jasse, uh-huh. que juega los Capitanes de Ciudad de México, que es el único equipo de México que juega la NBA G League, que es la Liga de Desarrollo de la NBA.
1: Liga de Desarrollo.
0: Y es el capitán de los capitanes. El capitán del equipo. Él dice que si sigue mejorando su juego, podría llegar a un equipo de NBA.
2: Qué bueno sería.
0: Pero no sabiendo si va a disputar lo que dices tú, disputar claro. partido.
1: Ahora, aterrizando las expectativas en ese sentido, por ejemplo, es muy común que se hagan estos contratos de 10 días en la NBA. Así como vamos, participar con nosotros, querés jugar con nosotros, te quieres probar, quieres tener la oportunidad, hay contratos de 10 días. Que usualmente en la NBA 10 días alcancé a jugar 3, 4 partidos porque se juega cada un día, claro, cada dos días. Entonces, esa es la prueba, sobre todo en G-League. Y la G-League, la gracia, y por eso está la cercanía con la NBA, de que los equipos importantes, los equipos principales, o mejor dicho, los equipos de la NBA tienen, por decirlo, una sucursal.
0: Una filial
1: en la G-League. O sea, por ejemplo, están Los Ángeles Clippers y en la G-League se llaman Los Ángeles Calientes. No estoy inventando nombre, es esa, por si acaso.
2: No piense mal.
0: Sí, y ahí entiendo que les dan esos pases para jugar.
1: Claro, y hay contratos duales que se llaman, que es como tienes la ficha en el primer equipo y al mismo tiempo, pero tú juegas en la G-League. Y cuando yo quiera, te llamo y no excedo el límite salarial y no tengo que hacer un traspaso como fuera de plazo. Usualmente hacen eso con los jóvenes.
0: Ahora, ¿cómo ves tú la gestión de Manu Córdoba?
1: Nosotros hemos tenido suerte con los entrenadores. O sea, por ejemplo, si ves el rugby, tenemos a Pablo Lemoine, que ya al final va a terminar siendo un ídolo. Tuvimos al Cachito Vigil en el hockey, que marcan precedentes y se encargan de tomar este proyecto importante que está en pañales para poder llevarlo a algo que pueda rendir fruto en un futuro. O sea, el Chile masculino hace cuánto, más de 50 años que no clasifica un mundial. Más 50 o 60 años, no me acuerdo el dato en específico. Y sinceramente, clasificar a este, no quiero ser aguafiesta, no quiero ser pesimista, pero la diferencia de nivel es demasiada para las selecciones fuertes. O sea, que Estados Unidos venga con una selección C o D a jugar con nosotros y después se dé el lujo que cuando se juegue el mundial lleva la clase S. Va LeBron James, va porque se motivan solo. O sea, Estados Unidos tuvo uno o dos años sin ganar el oro.
0: Yo creo que Estados Unidos no es el único equipo que tiene buenos jugadores.
1: Canadá.
0: Serbia Jokic. Que tiene. Jokic tiene un montón. Serbia está el equipo de el equipo francés con Wembanyama,
1: Rudy Gobert.
0: O sea, tiene España que también tiene un buen equipo. O sea, todos los equipos grandes, México también. Hay muchos equipos, Brasil. Hay un montón de equipos que tienen 3 o 4 jugadores de NBA y que clasifican.
1: Por ejemplo, Canadá tiene al actual MVP, Shai Gilgeous-Alexander, que en algún momento, y lo que a mí me sorprendió, porque yo dije, ya, se va a dar el partido Chile-Estados Unidos, voy a ver los partidos anteriores, porque son clasificatorias, si es que llevan algún jugador estrella. Y no, y Canadá usualmente lleva a su equipo estelar. Va a Shai Gilgeous-Alexander, que uno dice, tener a él en Chile un MVP, 2 veces MVP de la NBA y campeón, es como... ¿Qué estamos hablando?
0: Es como que iba a jugar Messi, digamos, claro.
1: Y por el nivel que tenemos acá, pero digo, Manu Córdoba tiene muy claro a dónde quiere llegar, tiene muy claro qué es lo que hay que hacer, pero va a pasar lo de siempre, o sea, esto va a ser a largo plazo.
2: Pero bien que se dé de alguna forma, así. Es como, perdón, yo soy muy futbolero, pero es como el Marcelo Bielsa.
1: Es claro, esa es la figura que quería marcar con que hemos tenido suerte con los entrenadores, que han querido tomar este desafío, claro. Y
2: dan resultados.
0: Oye, claro. nos quedan 2 minutitos, ¿y el tenis?
1: ¿De qué hablamos? ¿De lo deportivo o de la federación?
0: No, lo de la federación es un escándalo, pero o sea, más allá de lo del escándalo, porque yo creo que hay muchos jugadores de tenis chilenos que en realidad poco y nada se quieren meter en este tema porque es muy delicado, pero...
1: Y aparte están toda su carrera afuera, o sea, en Chile están para la serie de Copa Davis que se juegan en nuestro país, o sea...
0: O sea, ellos son jugadores que están ahí dando vuelta al mundo, digamos.
1: Claro.

0: visto algo que te llame la atención, al menos de los singles?
1: A mí me sorprende, bueno, yo creo que no es algo que estemos descubriendo en América, o sea, la irregularidad de los tenistas chilenos. O sea, tenemos el caso de Cristian Garín, que fue la promesa más grande que habíamos tenido desde que tuvimos a Fernando González, a Masú, y ni hablar del Chino Ríos. Y por tener mala psicología, por decirlo de alguna forma, o mentalidad, o mal trabajo de la salud mental, se cae. Alejandro Tabilo, lo mismo, la irregularidad es lo que lo ha marcado. O sea, ¿cómo te explicas? Yo sé que el tenis, cuando está en los rankings, todos están muy parejos. Es como el boxeo, cuando está ahí en un ranking y tenis, todos tienen 30 victorias y 0 derrotas. En el caso del tenis, ¿cómo te explicas que Tabilo le gana un día a Novak Djokovic? Y en el torneo siguiente, el mes después, pierde con el 300 del mundo en la quali. Eso es lo que yo...
0: Bueno, le pasó en algún momento a Jarry, que tenía de casero a uno de los top 10. No me acuerdo a quién le ganaba siempre. A Tsitsipas parece que le ganó varias veces. O uno de esos jugadores, Jarry le ganaba siempre. Bueno, Garín, en las dos veces que se habían enfrentado a Djokovic, le había ganado una.
1: Sí. Tabilo tenía Tabilo antes del
0: Alcaraz, el último, que también había perdido con alguien.
1: Antes del último torneo que enfrentó Djokovic tenía récord a favor, era 2-1.
0: Sí,
1: y después perdió y lo empató.
0: Pero, bueno, pero nos dejó completamente actualizado.
2: Yo con el básquetbol, así que quedé.
0: No, quedó actualizado. Gracias, Mejita, por estar con nosotros.
1: Gracias, Dale,
0: venga. Le agradecemos que se va a ir un poquito más tarde a su casa, pero.
1: Por favor, sí, te había que dejar todo listo para mañana.
0: ese tonito me recordó, ¿te acuerdas de eso?
1: No. No lo podemos decir al aire.
2: No se puede.
0: Gracias, Mejita.
1: No, gracias, Mario.
0: Bueno, nos quedamos un ratito más, Vicente.
2: Sí.
0: Vamos a ir a la pausa, vienen las noticias. Estuvimos con Benjamín Rojas de BioBio Deportes revisando, bueno, comentando un poco así una bajada de lo que ha significado el deporte en los últimos días, no solamente hablando de fútbol, sino que hablando también de otras disciplinas. La pausa, ya regresamos.
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2: Buenos días, bienvenidos, bienvenidas al Informador. En prisión preventiva quedó el conductor de un Mercedes-Benz por el delito de conducción temeraria y por hacerlo bajo el estado de ebriedad. Además, se constató que circulaba con licencia de conducir falsa. El informe es de Jorge Villegas.
3: Este domingo se realizó la formalización de los cuatro conductores imputados por el delito de conducción temeraria. Esto en la autopista Costarena Norte de la comuna de Vitacura durante la tarde y el sábado. Uno de ellos, que manejaba un Mercedes-Benz a 185 kilómetros por hora, quedó bajo la medida cautelar de prisión preventiva tras comprobarse que conducía también bajo los efectos del alcohol y con una licencia de conducir falsa. Esto se debería a que el conductor tenía vigente una medida cautelar que le prohibía manejar vehículos motorizados en un plazo de 2 años. Estos antecedentes fueron confirmados por el capitán Diego Muñoz de la 32ª Comisaría de Tránsito de Carabineros,
4: el cual lo hacía a 185 kilómetros por hora, el cual, una vez que se procedió a su fiscalización, se pudo determinar que este lo hacía en evidente estado de ebriedad, además de presentar una licencia de conductor falsa. Se pudo establecer además que este mantenía una medida cautelar de prohibición para conducir vehículos motorizados por un lapso de 2 años, infringiendo además el desacato de la medida cautelar entregada por el tribunal.
3: Los otros 3 formalizados quedaron en libertad, entre ellos el conductor de una motocicleta, el cual fue sorprendido conduciendo a 202 kilómetros por hora.
2: El ingreso de un niño de 5 años con convulsiones al hospital Dr. Gustavo Frique de Viña del Mar derivó una denuncia a la Policía de Investigaciones luego de que los análisis revelaran presencia de cocaína en su organismo. Los detalles los tiene Aníbal Rosales desde la región de Valparaíso.
5: El episodio comenzó el 27 de agosto cuando el menor llegó con convulsiones al hospital Dr. Gustavo Frique. Durante las atenciones, el equipo clínico detectó la presencia de cocaína y presentó la denuncia correspondiente ante la Policía de Investigaciones, dando paso a las diligencias coordinadas con la Fiscalía de Flagrancia de Valparaíso. El subprefecto Pablo Hernández, jefe de la Brigada de Investigación Criminal de Viña del Mar, indicó que los detectives concurrieron al hospital durante la noche del 27 de agosto, donde tomaron conocimiento del cuadro presentado por el menor.
6: Se informa que funcionarios de la Brigada de Investigación

0: Investigación Criminal Viña del Mar. El día 27 de agosto del año 2026, en horas de la noche, concurrieron hasta el Hospital Gustavo Firque de esta comuna, tomando conocimiento del ingreso de un NNA al servicio de urgencias por un cuadro convulsivo y de intoxicación. Se desarrollaron diversas diligencias policiales, las cuales culminaron con la detención en flagrancia del padre del menor.
1: Las diligencias incluyeron actuaciones en la vivienda del niño, donde fueron encontrados envoltorios con cocaína. La Policía de Investigaciones también detuvo en flagrancia al padre, un hombre de 48 años, ubicado en el sector de Recreo. Según informó la institución, el imputado fue puesto a disposición del Tribunal de Garantía de Viña del Mar por el delito de lesiones menos graves en contexto de violencia intrafamiliar. En la audiencia se decretó la medida cautelar de prisión preventiva. Desde la región de Valparaíso, Bio Bio La Radio.
2: El presidente de los Estados Unidos, Donald Trump, compartió este domingo en sus redes sociales un video generado con inteligencia artificial en el que se muestra la destrucción de la isla de Harg, principal terminal petrolera de Irán. Las imágenes simulan bombardeos, un tanque de almacenamiento y un petrolero explotan, vistos desde una aeronave. El mensaje dice: la isla de Harg está siendo hecha añicos, presidente presidente Donald Trump. Reuters pudo verificar que el video adjunto que mostraba explosiones espectaculares había sido generado artificialmente. No hubo una respuesta inmediata en los medios de comunicación iraníes a estos comentarios. La publicación llega ahora después del ataque estadounidense contra objetivos iraníes en un mes que alcanzaron la isla del Arak en el estrecho de Hormuz. 1:05 a.m. hasta ahora en Concepción, 11 grados de temperatura está nublado con una humedad del 91%. En Santiago, 9 grados de temperatura y llovizna en esta zona y una humedad del 91%.
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0: con 13 minutos, estamos de vuelta haciendo el trasnoche de la radio a través de las 43 estaciones. Estamos con Vicente Aguilar con nosotros. Tienes dos fechas interesantes el día de hoy, ¿no?
1: Yo pensé que la... Sí, señor. Es que no me quiero equivocar, ¿eh? Pero se cumplen 29 años de la muerte de Lady Di. A los 36 años se nos fue de este mundo. Allá en París. Y algo muy nacional. No se ría, no se ría, por favor. Son 31 años del lanzamiento de FASAT Alpha, el primer satélite nacional que fue lanzado desde Rusia en un cohete ucraniano y que finalmente no se descolgó de este cohete, por lo tanto no funcionó. Y ahí después, si no me equivoco, cerca de 2 años después se lanzó el FASAT Bravo, los satélites nacionales.
0: Diana, que tenemos. Diana Spencer.
1: Diana.

0: y que de hecho esta película fue bien revisada, o sea, harta gente le gustó la película en el fondo, porque daba también es un relato ficticio de las decisiones que llevaron a Diana a terminar con el matrimonio con el príncipe Carlos y a renunciar de cierta forma a la familia británica. De hecho, siempre han dicho que ha sido como un relato entre comillas ficticio. Es una buena película para los que les gusta este tema de la realeza. Viste que el otro día tuvimos la lamentable misión de informarle a Chile de lo que había pasado con el rey Harald. Bueno, todavía hay gente que le gusta mucho este tema de la realeza, como los protocolos, cómo se vive dentro de los palacios.
1: A mí me llamó la atención porque estaba escuchando desde la calle, Juan era, ¿no? No me acuerdo el nombre del auditor, ya. Pero que estaba desde allá, desde Noruega, y comentaba que el rey era muy querido, un rey muy preocupado por los suyos, que el padre del rey, él lo conocía, que se paseaban por el metro.
0: Sí, pues Juan Carlos, nuestro auditor.
1: Claro, Juan Carlos. Entonces llamaba mucho la atención que se diera de esa forma, porque uno ve la monarquía como, bueno, la realeza, arriba, no claro. Saben de su palacio.
0: Bueno, las cosas cambian, así que, dependiendo de dónde el asunto.
1: Bueno, hubo harta gente ahí esperando poder despedirse del rey Harald
0: Quinto. Bueno, Spencer fue protagonizada por la de Diana de Gales, por Kristen Stewart, una gran actriz. Y hay varios más. Sala Hawkins estuvo también. Jake Fortin. Bueno, un muy buen reparto tuvo esa película de Spencer, de Pablo Larraín.
1: Podría director chileno. Verse hoy, ¿cierto?
0: Sí, sí.
1: 31, 29 años,
0: claro.
1: De la muerte de Lady Di.
0: Bueno.
1: Hay una canción de Michael Jackson que. Dirty Diana.
0: Sí. Tiene un.
1: Algo pasa ahí.
0: Mira.
1: No, hay una historia un poco rara. Quizás la podemos contar más ratito.
0: Bien. Oiga, lo del
1: Fasat Alfa.
0: Sí, tenemos más datos de eso, ¿no?
1: Sí, Fasat Alfa, primer satélite nacional. Claro, que fue lanzado desde Rusia. No piense que fue lanzado desde Chile. Y iba en un cohete ucraniano. Entonces, ese día 31 de agosto, todo haciendo pompas. Barras desde acá, desde Chile, pero finalmente no se descolgó. Viajaba en el satélite ucraniano Sich 1. Tras la separación del cohete, el sistema pirotécnico que debía liberar el Fasat Alfa mediante un resorte falló. Y ahí quedó nuestro primer intento de poner un satélite artificial en el espacio. Falló el año 1995. Y ahí dice que quedó unido de forma permanente a la nave ucraniana, lo que impidió su despliegue y operación en órbita. A pesar de este traspié, la experiencia sirvió de base para lanzar con éxito. Ahora sí, el Fasat Bravo en 1998, algo así como en junio. Le confirmo inmediatamente cuándo fue lanzado el Fasat Bravo, que ese sí que fue el 10 de julio. 10 de julio de 1998, casi 2 años después de ese lamentable caso con el Fasat Alfa, se lanza exitosamente este segundo satélite.
0: El Fasat Bravo.
1: Bravo. Ese bien. Fue el Alfa Bravo. Bueno, ahí.
0: La seguidilla,
1: sí,
0: claro.
1: Se volvió el otro. Charlie.
0: Sí.
1: Habla de Charlie. Ahí Delta.
0: Alfa, Bravo, Charlie, Delta. Y ahí hay un montón de.
1: Se me olvida la E.
0: Hay algunos auditores del Transnoche que viajan por diferentes partes de Chile y que utilizan ese tipo de. Bueno, los radioaficionados.
1: Los radioaficionados. Bueno, en Carabineros yo estoy soltando la orejita un poco. Cuando están en la radio y uno, para tener la información preliminar a nuestros auditores, se ubica un poco más cerca. O sea, escuchar la radio y dice, clave, sí, Bravo, Delta. Ah, digo yo, ya. No sé lo que pasó. Ya, y yo le digo, Mario. Vamos, conectemos.
0: Tenemos
1: rápido.
0: Delta.
1: Tenemos Delta 10. Delta 10. No, pero eso es lo que pasó hace ya 29 años, la muerte de Lady Di. En ese momento ya Diana Spencer, ex princesa de Gales en ese momento. Y el lanzamiento fallido, 31 años de ese Fasat Alpha, nuestro primer satélite, que por un resorte no pudo ser lanzado. Echo, ahí estaba la E.
0: No, mira, es Alfa, Bravo, Charlie, Delta, Echo, Foxtrot, Golf, Hotel, India, Juliet, Kilo, Lima, Mike, November, Oscar, Papa, Quebec, Romeo, Sierra, Tango y otros más.
1: Ahí está. Bien.
0: Lo tengo por acá.

0: nos estaban diciendo así que agradecido.
1: El alfabeto, algunos le llaman alfabeto radiofónico, otro alfabeto Morse, tiene
0: varias. Voy a guardar sus números para cuando esté con dudas.
1: Sí. Oiga, tenemos mensajes de WhatsApp, ¿no? Leámoslos.
0: Sí, pues.
1: Hay varios ahí que están, déjame leer los que están más abajo. Hola, saludo a mi hija Pía, que está de cumpleaños, cumple 14, nos escribe Nancy Rubio.
0: 14 años, ¿desde dónde ese saludito?
1: No, por, ¿no ha dicho desde dónde?
0: Por acá, saludos desde Talcahuano, sector Huachicop.
1: Eso.
0: DJ Checho, buen programa y los locutores excelentes. Oh, gracias.
1: Gracias. Checho. Saludos a Pía, entonces, que está de cumpleaños, 14 años. Lloviendo en Ovalle, nos dice acá, buenas noches, Francisco, nuestro amigo taxista ejecutivo, que hasta ahora está saliendo a San Fernando a buscar pasajeros.
0: Mira, por acá, desde Salamanca, mucha lluvia, Esteban. Mucha lluvia, mucha lluvia.
1: Mucha lluvia en esa zona. Hola, por acá Luis Olivares, saliendo de turno para el sistema Red. Llueve la antigua por algunos sectores comunales de El Bosque, Gran Avenida. Saludos y abrazos.
0: Bien. Buenos días, Mario, Vicente, Lord William. Buen turno desde el barrio El Golf, con lluvia intensa y 5-1 para estar contento. Ya preparando la almohada para cumplir con la primera regla de todo guardia, que no duerme en el guardia. No, ¿qué está buena esa?
1: Dice, buenas noches, full lluvia en Ovalle, Marcelo Patricio, gracias Marcelo, también nos escribe, hola Mario, soy Héctor, lo estoy viendo aquí en Salamanca, está lloviendo, mucha precipitación en esa zona.
0: Mucha, mucha lluvia. Hola, buenos días, ¿cómo está el gato Gastón? Cariños desde Talagante, soy Victoria Muñoz. Muy bien el gato Gastón.
1: Está muy bien el gato, ¿eh?
0: Sí, muy bien cuidado, como siempre. Pasando la lluvia, quizás con una
1: sopa
0: de pillitas pasadas. No, no puede comer. Churu. No, churu pasado.
1: Pero te digo que lo está pasando muy bien. Sí. Estamos de acuerdo.
0: Bien.
1: Hola, queridos amigos. Vicente, William, soy una afortunada. Tengo luz en el 27 y medio en Puente Alto. Quizá buena, buena jornada. Nos escribe Verónica Peña, que está hasta ahora con nosotros. Gracias, Verónica. Saludos a don William y Vicente desde Coya. A Mario también, dice, aquí patrullando con lluvia y tormenta eléctrica.
0: Por acá, buenas noches, a esta hora lloviendo en Ovalle, nos dicen, hola gente del trasnoche, que tenga una excelente jornada, y esta me gustó, ¿eh? Va quedando menos para el 18, cariños, Nadia, lindo nombre, Nadia. Nadia nos decía ahí que ya nos queda poco para el 18, por acá, están hablando de fútbol acá, a ver. Buenas noches, desde Antofa, Lago de Conce, trajo Funes Mori, ex seleccionado argentino. El fútbol chileno es un cementerio de jugadores.
1: Ojo, el Funes Mori, que él decía, es seleccionado mexicano.
0: Mexicano, el goleador histórico de...
1: El hermano jugó en la selección.
0: Claro.
1: Son los dos hermanos Funes Mori, los dos juegan.
0: Los Funes Mori.
1: Uno decidió jugar por Argentina, pese a que los dos jugaron en selecciones menores.
0: Sí.
1: El Ramiro Funes Mori...
0: Ramiro...
1: Están los hermanos Funes Mori.
0: Está Ramiro y Rogelio, si no me equivoco.
1: Ya, Rogelio jugó por la selección de México, jugó en River, es delantero. Rogelio Funes Mori, que jugó en el Monterrey, de hecho creo que es el máximo goleador histórico de Monterrey.
0: Pasó a nuestro chupete.
1: Y ahora juega en la U de Conce. Y Ramiro Funes Mori es defensor central, también jugó en River, ganó Copa Libertadores, jugó en el Villarreal, actualmente juega Estudiantes de La Plata y decidió jugar por la selección argentina.
0: Claro.
1: Esa es la diferencia.
0: Bueno, ahí dice cementerio de jugadores, pero algo podrá aportar, ¿por qué no? ¿Por qué no? Goleador histórico del Monterrey, un fútbol mexicano igual, más intenso que el nuestro. Tiene...
1: Sí, pero de todas maneras, un tipo que jugó.
0: Ya, pero hay que buscar del lado. No, ya si no hay lado.
1: O sea, lo positivo está. Yo encuentro que es muy positivo que lleguen esos jugadores, sí.
0: Y mira, Vidal, Medel, Prato, Ponce, Prato, campeón de.
1: El oso Prato fue.
0: Oye, esa goleador. Final ahí en Madrid, ¿no? Bien.
1: Y con su celebración.
0: Sí. No, pero está bien Marcelo. Marcelo Saldías ahí desde Antofagasta, entonces. Y se quedó en celebración, Mario. Sigo leyendo yo entonces.
1: ¿Tú sabes por qué? ¿Tú sabes por qué el oso Prato, Lucas Prato, celebra así como celebró recién?
0: Pero la celebración es cruzar los brazos.
1: Pero de lado. No es como la de.
0: De lado.
1: No es como la de Kiki Mbappé, que es así.
0: Ah, claro, él se pone de frente.
1: No está así.
0: Claro, yo les voy a relatar, auditores. Mario está.
1: El oso del gol.
0: El oso del gol. Se puso de lado en su silla y cruzó los brazos. Y ahí se quedó. Ah, como en la foto del trasnoche, cuando dicen el trasnoche de la radio.
1: Sí, sale ese ya, el oso Prato, ¿eh? No, el oso Prato explicó que su hija le había dicho que quería que celebre así.
0: ¿En serio?
1: Como un oso que así, ¿cachai?
0: Mira, está buena.
1: Y de hecho en Madrid, cuando hace el gol, celebra así.
0: Sí. Bueno, esa final, gran final. Hola, Bio Bio, empieza a llover en Coquimbo. Luis,

0: desde Coquimbo. Y sigue lloviendo en Coquimbo, nos dicen, parece que se viene buena. Ahí cuéntenos, actualícenos, Luis, ¿cómo va la lluvia allá en Coquimbo? Por acá, saludos tremendos, Mario desde Ovalle, lluvia en Ovalle, Luciano Luna.
1: Hola Mario, ¿cómo estás? Te felicito por tu programa junto a Sergio. ¿Quién es Sergio?
0: Bueno, creo que...
1: Había preguntado cómo se llamaba el tema que estaban tocando recién en su radio, su autor, Eduardo desde Pichilemu. Bueno, no sé quién será Sergio, pero me imagino que será Vicente.
0: Puede ser. No, yo me cambio el nombre, ¿eh? No hay problema.
1: Recién escuchamos a Casey and the Sunshine Band con Give It Up. Ahí se lo voy a enviar al Eduardo para que lo...
0: Amigos del trasnoche, acá en Coquimbo está lloviendo. ¿Qué onda? Nos dicen. Bueno, es que el niño está imparable. Y los ríos atmosféricos y todo lo...
1: Es verdad. Es verdad. Hola, trasnoche desde Puerto Montt. Quiero saludar a mi mamá Gladys de su hija Denise. Ella está hospitalizada en la UPC de la clínica. Las escucha todas las noches. Saludos y gracias. Gracias, Denise. Te mandamos un abrazo a ti y a tu madre, a tu mamá que se llama Gladys, que nos está escuchando hasta ahora. Grande Gladys. Te mandamos un abrazo enorme. Ojalá que te recuperes pronto. Ella está en la UPC de la clínica. Los escucha todas las madrugadas. Saludos ahí a Denise y a Gladys. Ojalá que se recupere pronto, Gladys. Estamos contigo, Gladys.
0: Sí. Acá estamos. Nos dicen por acá. Hola, Radio Bio Bio. Saludos, Marito. Saludos, Vicente. Saludos a Don William. Muchas bendiciones. Les desea Julio de Independencia. Acá nos dicen, gracias, la encontré en un video. David Techito Amarillo. Nos dice ahí para ver Diana Spencer. Ah. No, en Prime Video.
1: La escuché ahí. La encontré ahí. Sí, está, de hecho está ahí para verse. ¿Eh? Sí,
0: 1:56. ¿Por qué no?
1: 1:56 no está mal. Buenas noches, saludos de Bio Bio, saludos de Cornell, les saludo a Cecilia Jerez. Ayer 30 de agosto cumpliendo años, agradeceré un saludito a ustedes. Saludos a Cecilia. Noche.
0: Playa. Bonito usted. No. No, ya no van a cambiar la radio.
1: Siempre escucho a Cecilia. Me acuerdo de la gran.
0: Ah, cuando alguien se llama Cecilia, tú le dices, ¿cómo te llamas? Cecilia.
1: Noche. No, Cecilia, la gran Cecilia, la incomparable.
0: Bien, buenísimo. Y la otra que es buena, Cecilia, es. Madre, mi vida, yo te quiero ver. Puré de papa,
1: me dio hambre. Puré de papa.
0: Mira, ¿en bolsa?
1: ¿En bolsa? Me encanta el puré de papa en bolsa. Aunque la gente lo tenga ahí de lado, a mí me encanta el puré instantáneo.
0: Está bien, me encanta.
1: Oye, te propongo algo. Escuchemos algo de música. 1:27 y volvemos ya a la última parte con Vicente Aguilar.
0: Sí,
1: vamos a estar revisando también el pronóstico del tiempo. Lo vamos a revisar completo. Para iniciar esta jornada, esta semana, día lunes 31 de agosto, el último día antes de que iniciemos el mes de septiembre. Escucharemos hasta ahora. Esto es Los Tres con Vendaval de Otoño.

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Tenemos música nacional con Nico Ruiz. Esto se llama Error Intencional.

0: 7:37 escuchábamos a Nico Ruiz. Grande Nico Ruiz.
1: Qué prendió.
0: Error intencional. Es buena la canción.
1: Se ríe. No, gran.
0: Ese va a ser.
1: Gran intérprete nacional.
0: Tú sabes que él está padrinado por.
1: Gatica.
0: Por la familia A.
1: ¿Gatica?
0: No, él está padrinado por la familia. Uy, se me fue el nombre ahora. ¿Te acuerdas, Willy, que en un momento comentamos esto?
1: Pero,
0: Nico Ruiz.
1: ¿Pero allá en Miami?
0: Ya, la familia Estefan.
1: Ah,
0: por Gloria Estefan y su hermano.
1: Gloria y Emilio.
0: Sí.
1: Que Jorge, cuando Jorge dice en su canción que solo quiero pegar en la radio, dice, ya se me olvidó. Ah, apenas lleguemos, llamamos a Emilio. Es por Emilio Estefan.
0: Bueno, está Emilio Estefan.
2: Solo quiero pegar en la radio.
1: La tiene
0: guardada. Bueno, Nico Ruiz está siendo apadrinado por ellos. Entiendo que ya ha viajado varias veces a México, a los Estados Unidos.
1: Bueno.
0: Porque le dieron mucho talento, porque además el tipo canta muy bien.
1: No, y un desplante.
0: Y un registro vocal. No, y la forma en la que canta en inglés.
1: También.
0: Al estilo crooner.
1: Crooner.
0: Como
1: ese,
0: Mike.
1: Es
0: el estilo crooner, ¿no, Willy? Sí, pues el crooner como Michael Bublé, como Tony Bennett, como Sinatra.
1: ¿Sinaca?
0: No. Como Vicente Aguilar.
1: No, yo pura ranchera, ¿no?
0: ¿Usted no? ¿Sabe qué? ¿Usted iría a presentar? ¿Le propongo algo?
1: A ver. ¿A Fiebre de Canto?
0: No. Si yo me consigo un lugar.
1: ¿Ya?
0: ¿Hacemos un día un show de Vicente Aguilar?
1: No, vamos,
0: yo le hago toda la apuesta, le hago todo el tema de sonido.
1: Totalmente, de acuerdo. Hacemos.
0: Pero con canción en inglés se atreve, ¿no?
1: Sí. Queen puede ser un registro fácil. Somebody to love. Somebody to love.
0: Demi Russo, una cosa así, ¿no?
1: Sí, no.
0: Ya. No, pero podríamos hacerlo, ¿ah?
1: Sería bueno. Sería Vicente, entretenido.
0: Y tengo hasta el nombre del show.
1: A ver.
0: Vicente en la carta.
1: ¿Viste? Es bueno con los nombres.
0: William.
1: No, salió.
0: Tengo un talento, parece que
1: eres.
0: Tengo un talento para crear proyectos que después no nunca ocurren, pero.
1: Yo creo que estaríamos tú, Willy y yo.
0: Sí.
1: Ahí.
0: William a cargo de toda la parte de logística.
1: Y si es que va.

0: A Willy también.
1: No, pues Willy aparte la. Willy. No, no.
2: ¿Qué dice?
1: No, no voy a decir lo que dice. No, no, voy a censurarme el día de hoy. Pero está bueno, te tinca, ¿no?
2: Estaría bueno.
1: ¿Jugar dónde podrías tú ahí hacer tu debut? Más que debut, porque tú ya estabas cantando en otras partes, pero un show a la carta.
2: Bien, me gustó.
1: Entretenido, a la gente le gusta eso.
2: ¿Dónde? A ver si iría alguien.
1: No, ¿iría alguien a ver el show de Vicente, no, auditores? Yo creo que sí.
2: Y que propongan algo.
1: Sí, estaría bueno.
2: Puede ser lo que nunca falla en mis shows que hice alguna vez. Marco Antonio Solís.
1: No, es un clásico. Tengo una pregunta para los auditores, mira.
2: A ver.
1: De una. ¿Cuál es su canción favorita de karaoke?
2: Bien.
1: Hay algunas que no fallan.
2: No.
1: Parto yo. Y después William. El mix de las Pandora.
2: No falla.
1: Ese es un. Yo te conté que trabajé un tiempo.
2: No.
1: Yo trabajé mucho tiempo poniendo música como DJ, qué sé yo. Ah, hay un auditor ahí muy simpático que dice Rodrigo Muñoz, buce de alejamiento. Ahora. Ya.
2: No, hombre.
1: Gracias, Luis. O sea, Rodrigo, muy simpático tu mensaje. Oye, quería decir yo, y me tocó mucho tiempo hacer karaoke interactivo. Y siempre se repetían las mismas. O sea, no las mismas canciones, pero por ejemplo, estaba. A ver, ¿cuál crees tú? A ver.
2: Mix de Pandora.
1: El
2: otro es. Ay, Paulina Rubio.
1: Paulina Rubio.
2: No soy esa mujer. Y la otra, el otro día estábamos cantándola ahí a las 6 de la mañana.
1: Oye, déjame rectificar algo. Habíamos dicho que Emilio era el hermano. No, el hermano se llama José Miguel. El hermano de Gloria Estefanía es la pareja. Eso.
2: Ah, ya, ahí está la cosa. De Vicky Carr con Ana Gabriel. Vicky Carr dice acá. Espérame, a ver. Ahí sí. Vicente la carta bajo la lluvia, Vicky Carr.
1: Vicky Carr,
2: desde Suecia viajan para ver el show. No, ya estamos listos.
1: Grande, Manuel.
2: Se armó. Vicky Carr con Ana Gabriel.
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1: Ese es harto. William, ¿usted tiene una canción de karaoke que siempre se repita? ¿Nunca has ido a un karaoke? Pero. Ya.
2: Se armó.
1: Tenemos que invitarte, pues no. Otro, Lamento Boliviano.
2: Lamento Boliviano también.
1: No, esa sí que es, pero. Todo el mundo la digamos, la pone en la.
2: Fuiste tú, de Ricardo Arjona. Se me olvidó cómo se llama esta canción.
1: Mario, la canción que nos falla es Como tu mujer de Rocío Dúrcal. Saludos a Talca, nos escribe Catalina Coronado.
2: Como tu mujer esa.
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2: Ya está.
1: Camino, dice acá, Camino Valle no se pronosticó sorpresiva, dice acá.
2: A ver.
1: Oigan, hay auditores, por favor, que cuando nos manden audio que se entienda lo que digan, porque hay, por ejemplo, no se pronosticó sorpresiva, no entiendo qué es. Me imagino que será por la lluvia.
2: Claro, lluvia sorpresiva, no se pronosticó algo.
1: Claro, algo así.
2: Sí.
1: Fuerte lluvia en Coquimbo, ruta 43CH. Ahí sí, ahí lo entendí perfecto a nuestro auditor. Marcelo dice, buenas noches, altas noches. Saludos, Mario, a William, saludos a Vicente, desde la minera El Turco Cartagena. Pucha, me ganaron. Iba a decir Lamento Boliviano.
2: Es
1: Marcelo.
2: Buena. Esta. Yo no soy esa mujer. Hay otra, no sé, hay otra que el otro día la cantamos nosotros.
1: Hacer el amor con otro.
2: Hacer el amor con otro.
1: Y que le cambian la letra.
2: Sí. Son muy pillas.
1: La ponen una en vez del otro, utilizan un número en el otro.
2: Con ocho.
1: No, yo lo he visto, y las mesas de amigas se vuelven locas y empiezan ahí.
2: Sí.
1: Marc Anthony igual.
2: ¿A usted le ha tocado estar ahí, podríamos decir, animando el karaoke?
1: Sí, muchas
2: veces. A mí también me ha tocado.
1: Muchas veces.
2: Y no, he tenido que arrancar.
1: Esa de hacer el amor con otro de Alejandra Guzmán, ¿no?
2: Es de Alejandra Guzmán. Y dicen, cambian el 8, o sea, el otro por el 8, y dicen, hacer el amor con otro. No. Y dicen,
1: sí.
2: No, sí. Hay caso.
1: Como tu mujer, Rocío Dúrcal, varios ahí que están acá, La gata bajo la lluvia, Las de Coté Quintanilla, Rafaela Carrá.
2: Bien, Rafaela Carrá. A ver, mira, en países escandinavos hacen karaoke, pero con canciones death and black metal. Así me contó un amigo que fue a Noruega. Ah, Andrés de Concepción. Ah, yo pensé que Andrés nos iba a dar ahí
1: el dato
2: certero que había estado. Pero muchas gracias, Andrés. Vamos a tener que ir a Noruega.
1: Mira acá, buenas noches, Yeto.

0: Chávez dice, buenas muchachos, por fin se acaba agosto, abrazos. Y la canción, ¿sin firmar un documento de Cecilia?
1: ¿Igual la canta?
0: ¿Sin compromiso no será? ¿Es compromiso, claro, la canción Compromiso?
1: Sí, Compromiso.
0: De Cecilia, sí. Dice, no culpes a la noche, no culpes a la playa, del gran Luis Miguel.
1: También es buena. Amiga mía de los prisioneros.
0: Sí, amiga mía.
1: Bueno, oye, se está armando. Mujer amante.
0: Siento el calor. Ya me Mujer amante, Rata Blanca.
1: A mí me ponen un... Ya. Me pongo a cantar al tiro, perdónenme.
0: Dice acá el Noa Noa de Juan Gabriel.
1: Oh, esta. Mi niña bonita de Lucho Barrio.
0: Ah.
1: Es mi niña bonita. Con su peridito de rosa.
0: Es mi niña bonita.
1: No, los auditores. Vamos a tener que armar un karaoke.
0: Acá uno de los dice, ojalá que sea verdad y que sea en el Caupolicán.
1: Oh.
0: No. ¿Sabes cómo se llamaría? ¿El show?
1: ¿Cómo? Es muy rápido.
0: Lo tengo listo.
1: Es muy rápido.
0: Buenas noches tras noches.
1: Buenas
0: noches.
1: Oh, bien.
0: ¿Y sabes quién lo presentaría?
1: Carlos Barrio.
0: Carlos Barrio.
1: De casa, Sar.
0: Estuve el fin de semana con él.
1: ¿Sí? ¿Y llevaría el código QR?
0: Andaba su código QR. No, fíjate que Carlos Barría, me junté con él porque estábamos buscando un libro para una investigación que estoy haciendo. Y me contaba que mucha gente, y esto es real.
1: ¿Ya?
0: Porque siempre se da un dato ahí que pareciera que nosotros lo molestamos y todo. A él le encanta el tema de buenas noches esta noche. Incluso llegó un auditor allá y yo estaba ahí presente. Él dijo, don Carlos, buenas noches esta noche.
1: ¿En serio?
0: Te lo prometo.
1: Ah, bueno.
0: El auditor, que capaz está escuchando la radio, es profesor del Instituto Nacional.
1: Mira.
0: No recuerdo el nombre actualmente, pero si está escuchando la radio, ojalá que nos escriba ahí, claro, para saludarlo. Es profesor del Instituto Nacional, profesor de Historia y Geografía. Carlos también es profesor de Historia y Geografía, que es un antiguo título que da a las universidades. Claro,
1: y Ciencias Sociales.
0: Exacto. Y le dijo, buenas noches tras noches. Y está riendo ahí.
1: No, o sea, si no le molesta.
0: El tipo tiene su marca y la tiene registrada. Yo le pondría así al show.
1: Buenas noches tras noches. Y así con esa. Buenas noches.
0: Con ese ímpetu.
1: El karaoke tras noches. Alejandra nos dice ahí que, oye, pero si avisan voy. ¿Qué canción cantaría Alejandra? Le dejo ahí la pregunta.
0: Mira, acá nos dice Andrés de Peñalolén, canción de karaoke ganadora es Matador de los Fabulosos Cadillacs. Sí, buena canción.
1: Le dice el matador de los 100 barrios porteños. Ya.
0: No, y empieza.
1: Balas de paz, balas de justicia.
0: Y dice, mira.
1: ¿Qué pasó? No.
0: No. No, pero esto no puede
1: ser. Hablando del matador.
0: Oiga.
1: Sale en pantalla.
0: Oiga, estábamos recién en Matador. Mira, Andrés está de suerte, así que vaya al casino. No.
1: Salió.
0: No, pero Andrés, estás de suerte porque estábamos hablando recién de El Matador y apareció Marcelo Sala precisamente como matador en la tele.
1: Bien.
0: Recién.
1: No, esto es transmite así.
0: El gol que le, de hecho, salió el gol que le hizo a los italianos en Francia 98.
1: En una mágica escalera. Ya, yo ni estaba.
0: Le ganó
1: yo
0: a los centrales italianos, o sea, que ya Luca Pagliuca.
1: Buen relato, así del
0: golazo,
1: señor.
0: Matador. Golazo, matador. Salas por dos. Salas por dos.
1: Salas por dos. Sí. Es como el.
0: Y una señal.
1: Mira,
0: ya, le damos más audio.
1: El sol no regresa.
0: Ah, pero el sol no regresa. La quinta estación. Amiga de los prisioneros, mi gran noche, Rafael. Mira, Gus nos dice, yo voy con la balada del diablo y la muerte y la renga. Buena canción.
1: Estaba
0: buena. En la esquina de mi barrio. Buena canción.
1: Ah, bien. Buena. No, ya. Se armó. Vamos si no a hacer hubiera un sido, grupo de WhatsApp.
0: Si no te hubiera sido, Marco Antonio Solís. Mira, niñita, los Jaivas. Sigamos con más mensajes, a ver.
1: Ah, perdón. Hola, muchachos, soy Francisco. Buen programa y canción excelente para el karaoke. Es Atado.
0: Miguel Mateos.
1: Sentimiento, Miguel Mateos. Esa me pilló.
0: Temazo. Atado un sentimiento, un temazo. Y otra que también le fue muy bien a Miguel Mateos. Bailo. Bailo hasta caer. Con mi sombra en la pared. Temazo.
1: Oh, mira. Con la canción que más he tenido de éxito.
0: Esa es una buena pregunta. Porque vamos a volver a la música ahora. La pregunta es la siguiente.
1: Motivo y razón.
0: ¿De?
1: Del Gorrión de Conchalí.
0: Ah, del gran Salvador Reyes.
1: ¿Y la pregunta?
0: La pregunta es la siguiente. ¿Cuál ha sido la canción con la que usted ha tenido éxito en el karaoke?
1: Bien.
0: Porque siempre hay una canción que usted canta en un karaoke que usted se la sabe de memoria.
1: Es verdad.
0: Yo tengo una.
1: ¿Cuál?
0: Te vas a reír, sí.
1: ¿Cuál?
0: No, no la voy a decir.
1: No,
0: no, después... no.

0: voy a censurar esta vez.
1: ¿Después de la pausa?
0: Después de la pausa lo voy a decir. Pero es de un cantante mexicano. Bueno, la voy a dejar ahí. Cantante mexicano.
1: Mexicano.
0: Y ya son tres generaciones de ese apellido.
1: Tres generaciones. Ah, ya sé quién es.
0: Ya, es una canción de este. De que su padre.
1: ¿Un 14 de los rojos y de los blancos usó ese apellido?
0: Sí, ya. Sí. Tiene un apellido gran. De hecho, mi segundo apellido. Es ese apellido.
1: Es ese apellido. Ah, por eso puede ser.
0: No. Es porque hay una canción ahí que tiene una historia de muy triste de por medio.
1: No.
0: Fui pateado por una muchacha por esa canción.
1: ¿Qué hizo?
0: Hace tanto tiempo.
1: ¿Va a contar la historia?
0: No, la voy a contar.
1: No.
0: Somos grandes amigos ahora en todo caso.
1: Ah, bien.
0: Pero sí, una canción muy bonita.
1: ¿Cuál puede ser?
0: Habla de la dedicación de una persona hacia algo. La dedicación. Uy, ya te lo dije todo. Con eso te lo dije todo. 10 minutos nos quedan para las 2. Estamos con Vicente Aguilar haciendo el trasnoche de la radio. Y escucharemos a Mark Ronson junto a Ray Suzanne.

0: ¿De Adamo? ¿No es la de Rafael? ¿O es de ambos?
1: Yo entiendo que Mi Gran Noche...
0: O sea, yo la conozco...
1: Hoy para mí es un día especial. Es una canción...
0: Ah, ya.
1: Mi Gran Noche es una canción compuesta por Salvatore Adamo que se popularizó por Rafael.
0: Perdón, querido auditor.
1: Así que está bien los dos. De hecho, en esa época se estilaba mucho que canciones fueran interpretadas por otros artistas.
0: Oye, nadie ha nombrado a uno de mis artistas favoritos.
1: A ver.
0: Al gran José Luis Perales. Nino Bravo tampoco. Nino Bravo es, pero en el karaoke, Cartas Amarillas. Cartas Amarillas.
1: Cartas Amarillas. Y no te olvides de Cartas Amarillas
0: también. Y Cartas Amarillas también.
1: No, otra canción de Nino Bravo. Cartas. No.
0: Cartas Amarillentas.
1: No. Hay otra canción de Nino Bravo que.
0: Uy, se fue.
1: No.
0: Noelia, po.
1: No, un beso y una flor, que es un beso. Noelia. Libre también se.
0: Libre era. Esa es muy bonita.
1: Libre.
0: Hay otra. No puede ser.
1: Soñé.
0: Esa es, ¿no? Wilito. Se entendió clarito con lo que dijo, ¿no?
1: Ahí te pareces mucho un cantante ruso que hablaba del.
0: América.
1: América.
0: América.
1: Esa canción del.
0: Esa misma era.
1: Esa es de un cantante que no recuerdo el nombre, que se llama Edward. Se lo voy a enviar a William.
0: Mira, puedo enviar un saludo acá que llega. Buenas noches, le mando un abrazote a mi hermoso Vicente. Dice, no. Desde Tirúa, yo aquí en turno de guardia, pero no como el colega que se prestaba a dormir. Dice, mi querida Lili, desde Tirúa, un abrazo grande. La quiero mucho. Ahí la dejo. Una querida tiruana. Así que un besito grande para ella. Mira, por acá, esa que tararearon recién es Cartas Amarillas.
1: Sí.
0: Ah, ¿verdad, po?
1: Y entre tus cartas amarillas.
0: Las puertas del amor. No, pero.
1: Mira, tengo la canción acá, Willy. Mira, tengo una canción, Willy, que se popularizó en los años 70 de Edward Kill, que se llama Trollololo. Mire, ahí va. Mira, ahí se la estoy enviando, Willito. A través de BioBio TV. Ahí se la estoy enviando. Este es un clásico.
0: Ay, clarito el título.
1: Es que está en ruso.
0: Hoy hablando de ruso, un saludo a nuestro ruso querido, ¿eh?
1: Sí, saludo a él.
0: Saludo a Nicolai Sañaro.
1: Ahí está, escucha.
0: No la conocí.
1: Solo dice lo. Mira, escucha. Póngale atención, auditor.

0: Edward Kill, canción del año 1960 y algo, no recuerdo el nombre, el título, o sea, el título es Lo, dicen algunos, pero no,
1: me gustó para alarma.
0: Lo, es muy buena. No, sigue los mensajes, a ver.
1: Grandes recomendaciones. Acá, Vino Griego de José Vélez. Ven a brindar con vino griego. Es bonita esa, me gusta mucho.
0: Motivo y razón de ser los reyes.
1: Yo tengo un motivo. Diga, yo le voy cantando.
0: Ya, último mensaje. Las puertas del amor. Puerto Montt.
1: También.
0: Linda canción. No sé quién, desde Milipilla también. Acá nos dice, contento, señor Contero, saludos de Talca. Lo dejaría todo de Chayanne.
1: No, y el pescador de hombres también.
0: ¿Cuál es esa?
1: Señor.

0: Jones.
1: ¿No? ¿No la conoce?
2: Sí, pues.
1: Sonriendo. Esa, yo la he escuchado, creo que. Déjeme decirle.
2: Y en la arena.
1: He dejado. Y en los guitarreos también. Muy
2: sí,
1: bonito.
2: Pero eso es los domingos en la misa, pues, amigo.
1: No, pero igual en un camping.
2: Mira,
1: alguien va a decir que sí.
2: La canción de José Luis Guerra, Juan Luis Guerra, Burbujas de Amor.
1: Ya, Burbujas de Amor. ¿Cuándo hacemos entonces el gran? ¿Cómo se llama?
2: Buenas noches, tras noche.
1: Buenas noches,
2: no,
1: tras
2: Vicente,
1: noche. No, pero es que hay que hacer dos.
2: No, primero tenemos que ser humilde y partir en una en un recinto más recatado.
1: ¿En tu departamento?
2: En mi departamento. No, ¿no? No, tenemos que hacerlo en otro lado. Vamos a hacerlo en un local, ¿te parece?
1: No, yo feliz.
2: Noche de karaoke con Vicente Aguilar en la carta.
1: Bien, bien. ¿Ya? Teníamos varios que ya estaban ahí, ¿eh? Nos nombraron la mía. Yo la nombro. A ver, ¿cuál era? ¿Qué pasará mañana? Ah, José Luis Perales.
2: José Luis Perales.
1: Máximo Lira, un abrazo, Cerro Navia.
2: Ya, y nadie tampoco logró dilucidar de canción. La canción estrella, Me dediqué a perderte.
1: Bueno.
2: Del gran Alejandro Fernández.
1: ¿Y la perdió?
2: Sí.
1: ¿La recuperó?
2: No.
1: No. Oh, no hubo rima.
2: Vamos a la pausa. Gracias, Vicente. Sé que hay información ahí que.
1: Estamos ahí recabando algunos antecedentes de algunos casos, así que pronto ya tomamos contacto. Un abrazo grande, que estén muy bien. Linda semana, buen lunes y final de agosto.
2: Gracias, bicho. Vamos a ir contigo en cualquier momento. Iremos a la pausa. Miren las noticias.
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2: Buenos días, bienvenidos al Informador. Pongo mucha atención con esto porque Gendarmería de Chile confirmó un plan para enfrentar el crimen organizado en el complejo penitenciario de Valdivia, en donde se han retirado en un mes más de 15 kilos de drogas, armas blancas y otros elementos prohibidos. Nos informa Carlos López desde Radio Bio Bio en Valdivia.
3: Allanamientos e incautaciones periódicas sin aviso, aunque constantes, han ocurrido en este mes en el complejo penitenciario de Valdivia. Los internos son retirados de sus celdas a medio trote, bajo la vigilancia de los gendarmes, mientras personal especializado revisa los módulos con el uso de equipos tecnológicos, hallando escondidos entre los muros o incluso a plena vista teléfonos celulares, armas blancas, hechizas o droga. El alcaide de la cárcel, el teniente coronel John Mesa, dijo a la radio que para combatir al crimen organizado tiene la Oficina de Seguridad Interna, que trabaja al interior del penal, y la de investigación criminal, que está a nivel regional para investigar y actuar.
4: Todos van detectando cualquier indicio que haya de elementos prohibidos, de acciones que desabarten del funcionamiento normal del personal de gendarmería. Registramos, de hecho, la última semana más de 20 registros de allanamiento a todas las dependencias del penal.
3: Sobre cómo se advierte el crimen organizado en el complejo, señaló que analizan la historia de cada interno que ingresa en prisión preventiva para establecer sus redes criminales. También de un tratamiento diferenciado en los dos módulos de máxima seguridad que hay en el penal. En Valdivia, Bio Bio, la radio.
2: El presidente José Antonio Kast viajará este martes a Magallanes para supervisar ejercicios militares y el jueves se reunirá con Javier Milei en Santiago en medio de la reciente tensión con Argentina por el estrecho de Magallanes. Los detalles con Josefa Esquiamaro.
5: El presidente José Antonio Kast se impuso la meta de visitar todas las regiones del país antes de fiestas patrias. En ese marco, este 1 de septiembre llegará a Magallanes, en medio de las recientes tensiones con Argentina por el estrecho de Magallanes. Aunque desde el gobierno aseguraron que el viaje estaba planificado con anterioridad, su llegada genera expectativas respecto al rol que asumirá frente a la controversia, especialmente considerando su cercanía con el presidente argentino Javier Milei. El diputado republicano por Magallanes, Alejandro Riquelme, valoró la visita y llamó a Argentina a cumplir su compromiso de dejar sin efecto el decreto que califica el estrecho como un espacio de control conjunto. Por su parte, el diputado socialista e integrante de la Comisión de Relaciones Exteriores, Nelson Venegas, respaldó la exigencia y sostuvo que el gobierno argentino debe retirar dicha normativa.
6: Con serenidad y firmeza, que Magallanes y su estrecho es territorio chileno y que su

0: soberanía no admite interpretaciones.
1: Y derogar derechamente el decreto 451 que califica el estrecho de Magallanes como espacio de control conjunto.
2: Pese a la visita presidencial, persiste el malestar ante estas declaraciones que para distintos sectores ya no parecen hechos aislados.
3: Los armados del Estado Mayor Central, el EMC, que es la principal disidencia de la extinta FARC en Colombia, se atribuyeron el domingo el secuestro a un colombiano que integra la Legión Extranjera del Ejército de Francia y señalaron que está vivo. El militar fue tomado como rehén el 6 de agosto cuando transitaba por una carretera del departamento de Nariño, en el suroeste del país y dominada, en esta parte del país, dominada por grupos armados que se financian del narcotráfico, la minería ilegal y otros delitos. Unidades del EMC interceptaron y tomaron prisionero al cabo José Olivares Melo Charri, miembro activo del ejército francés y perteneciente a la Legión Extranjera, señaló la guerrilla en un comunicado en francés cuya veracidad fue confirmada por fuentes policiales, además de la Asociación de France Presse, AFP. El hombre está vivo, en perfecto estado de salud y ha recibido atención médica y alimentación. El hombre está autorizado a permanecer en territorio metropolitano francés, pero no a viajar a Colombia, según el Ministerio de Defensa de ese país. Recordemos que la Legión Extranjera Francesa es una unidad de élite del ejército de ese país, conformada principalmente por voluntarios de decenas de nacionalidades que combaten en operaciones militares internacionales. 2:06 a.m. a esta hora en la comuna de Puerto Montt, 5 grados de temperatura, está despejado con intervalos nubosos y una humedad del 92%. En Santiago, 9 grados de temperatura, está nublado con una humedad del 91%.
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con Los Hace Falsos junto a Connie Levin. ¿Cómo quieres que no me enoje? Esta canción, bueno, Hace Falsos colabora con Connie Levin, que era vocalista, ¿te acuerdas? De la Supernova. Buena Supernova, gran banda de nuestro país. Que ha aparecido también en los escenarios, entiendo que estuvo en el Rock en Conce y en otros escenarios donde ha ido teniendo algunas apariciones. Supernova, 2:00 a.m. con 15 minutos, ya estamos avanzando.

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Bueno, estábamos preguntando algunos mensajes sobre cómo está la lluvia en algunos sectores del país. Buenos días y mejor semana. Lluvia en Maipú. San Bernardo también. Nos escribe Guillermo a esta hora. Gracias, Guillermo. Hola, Biobío, se cayó la señal de cable BTR en Cerro Negro, Pali de Nos. Nos escribe. Feliz semana. Vamos a preguntarle a nuestro equipo técnico qué es lo que pasa ahí. También dice acá, abrazo, los dos son geniales. Nos escribe Claudio a esta hora conectado con nosotros. Gracias, Claudio. Por acá tenemos Nino Bravo. Bueno, están todos ahí con las canciones de karaoke. Viene bien prendidos algunos de ustedes. Qué bueno. Algunos, incluso un auditor acá nos contaba que en algún momento ganó un concurso de un concurso de karaoke y le fue muy bien con una canción de El Mix de las Pandoras. Hola Mario, fuerte lluvia en San Fernando. Hasta ahora en la sexta región de O'Higgins, muchísima lluvia. Estamos viendo también imágenes a través de BioBio TV, algunos lugares donde, si bien la precipitación no es tan copiosa, sí la calzada, la carpeta del pavimento está muy mojada, por eso que hay que bajarle también a la velocidad al momento de trasladarse por diferentes partes de la zona. Lloviendo en Peyúgue, la costa sur del Maule. Saludos, Fernando, nos escribe hasta ahora, gracias. Escuchando fuerte y claro desde La Serena. Saludos para Silvia Guayo. También nos escribe Paola del Carmen, dice, con mucho dolor en mis piernas y lluvia, dice acá, los escucho a ustedes, se me pasa. Saludos también. Déjeme revisar acá. 1, 2, 3, todos para abajo, todos para arriba del símbolo. Ah, ese era un clásico también. Al símbolo le fue bastante bien en nuestro país. Hay que decir, bueno, en Argentina sin duda, pero todo ese sonido del símbolo, porque era música muy con mucha coreografía. Todo el mundo bailaba de cualquier forma con el símbolo. En un ratito vamos a estar contándoles noticias de carácter internacional, pero quiero detenerme un segundo, porque me tocó, bueno, varios auditores me enviaron algunos mensajes sobre algo que estuvo pasando en el fútbol local, o más bien no rural, pero sí regional, incluso en un partido de baby fútbol, que voy a buscar ahí el lugar donde ocurrió esto, donde le pegaron, creo que fue en Valdivia el lugar. Si el de baby fútbol fue en Valdivia y la otra batalla campal fue en una comuna, a ver, déjame buscar dónde fue. A ver, que acá un auditor lo envió. Me acuerdo perfectamente. Acá está. Ya. En este lugar que ocurrió el fin de semana en Valdivia, no recuerdo cuál era el. Voy a tratar de buscar el video completo. Pero todo esto que les voy a mencionar está mencionado en lo mismo. Está todo en el mismo universo. Hubo un incidente tras el triunfo de juvenil de Cauquenes ante Molina. La clasificación de la selección juvenil de Cauquenes a la siguiente ronda de la Copa Regional. A la siguiente ronda de la Copa Regional, dice acá, terminó marcada por serios incidentes en el estadio Miguel Alarcón Osores. Hubo enfrentamientos entre personas, entre jugadores de Molina que protagonizaron enfrentamientos con parte del público local, patadas. La verdad que el video es muy fuerte como para poder mostrarlo, porque en realidad, una estupidez esta gente, Dios mío. Qué imbecilidad más grande ir a. Yo no sé qué se creen, cuál es la idea. Perdone que lo diga de esta manera, porque soy una persona que me encanta el deporte, me gusta ver el fútbol. Mucho tiempo participé en el fútbol regional, en equipos dentro del equipo, de un equipo técnico. Jugué mucho tiempo cuando era más joven. Y estas peleas porque clasificó un equipo, clasificó otro. Lo que pasó en Valdivia era un partido de baby donde después de una falta, un jugador cae al piso y otro jugador del otro equipo le pega una patada en la cabeza al otro jugador en baby fútbol, ¿eh? Un equipo de seniors, además, porque eran personas que no eran juveniles, eran un equipo senior jugando baby fútbol, una patada en la cabeza. Ahora hay incidente en un campeonato juvenil de Cauquenes, donde se ve que son jóvenes de menos de 18 años, son menores muchos de ellos, y lo que pasó ahora en el partido de Huachipato, que se tuvo que suspender. Ahí tienes tres

lugares donde ocurre violencia. Por eso lo quería dejar establecido. Las autoridades en general del deporte, ¿dónde están? ¿Por qué no hacen una? ¿Por qué no hablan con los parlamentarios de la violencia? Porque muchos se lavan la boca que no, que la violencia en los estadios. Ya, pero ¿los estadios de cuál? ¿De la primera división? No, pues si también hay que preocuparse de los estadios donde se juega fútbol rural, donde se juega fútbol de ANFA. Hay lugares. ¿Cuántas cosas han aparecido? Por ejemplo, lamentablemente la región de Valparaíso, ¿se acuerda, Wilito? En un momento de una investigación donde se linkeó o se logró establecer que un club utilizaba algunos buses para trasladar droga. ¿Qué les pasa a estos tipos que no logran, que van a jugar un partido de fútbol y terminan agarrándose a combo en un después porque perdieron? Mira la estupidez, mira la tontera, bro. Porque perdiste un partido de fútbol en la cancha. ¿Qué respaldo le estamos dando a los jóvenes? ¿Cómo adultos terminan dándose puños en un campeonato juvenil? O sea, ahí estamos hablando juvenil, una tía que son menores de 18 años, sub-17, sub-16, sub-15, muchos de ellos. Tuvo que ir al carabinero, ya. Eso es una cosa. Ahí estamos hablando a nivel selecciones. Pero en Valdivia era un equipo de futsal de baby, de personas ya mayores, ya personas que... Senior, da la impresión, de acuerdo a las personas que estaban ahí. Voy a buscar el lugar en particular para no dejar de pasar ese incidente. Pero también hay incidente en primera división. O sea, en todos los escalafones tuvimos este fin de semana al menos incidentes. En el fútbol amateur o en el fútbol de selección más pequeño, en recintos donde baby fútbol senior, donde va la familia, donde... patada en la cabeza, acá también patada entre jugadores. Bueno, y ni hablar de los desadaptados de siempre que van a las barras, que se hacen llamar barristas, que se hacen llamar fanáticos de su equipo, pero siempre andan aleonados porque andan de a mucha gente. Y ahí se pegan con la otra, quién tiene más aguante. ¿Por qué no utilizan esa misma fuerza para salir a trabajar o para hacer otras cosas o para hacer deporte? ¿Por qué no utilizan esa fuerza para ser valiente en la vida con otro tipo de cosas? Eso es ser cobarde, andar peleando porque a mí me gusta Colo Colo y a usted le gusta la U. Entonces, nosotros no podemos, no hay posibilidad de que nosotros podamos tener buena onda porque somos de clubes distintos. ¿Pero qué es eso? Bueno, sé que mi comentario no va a generar absolutamente nada que vayan a cambiar este tipo de cosas, pero hay que dejarlo establecido que hay lugares donde la gente también es cómplice, ¿eh? Ojo. Porque se logra ver a personas que están en el público, al menos en este video que yo estoy viendo del partido entre Cauquenes y Molina, gente que está en el público, incluso mujeres que estaban con sus niños en manos, participaron de la agresión a personas, en el video se ve clarito, personas ya mayores peleando por un campeonato juvenil. O sea, ¿qué trascendente es eso? De partida, esos jugadores, yo creo que, porque esto escaló, y entiendo que Carabineros de Cauquenes tuvo que intervenir. Todo esto va a haber una denuncia penal, probablemente esos muchachos no van a jugar más en esa capacidad, esos equipos queden totalmente descalificados. O sea, el triunfo de juvenil de Cauquenes no sirvió de nada ante Molina porque se pusieron a pelear, básicamente. Y lo de Valdivia, voy a buscar el lugar, porque lo había visto acá. Valdivia, agresión. Lo voy a buscar, ¿eh? Porque fue en un gimnasio. Me acuerdo el gimnasio. Ya, les voy a proponer que en un ratito se los doy porque voy a buscarlo bien porque lo tengo, lo guardé. Me lo enviaron unas personas de esa zona para que lo pudiese comentar. Bueno, ojalá que las autoridades también, tanto el Ministerio del Deporte como otras autoridades a nivel local, puedan ponerle mano dura a esto y empezar a hacer que los lugares, más que sea un lugar de espacio común para hacer deporte, que se tenga identificado a las personas que van a alborotar todo esto. Y lo otro, que también se revise el tema psicológico. Si una persona llega a un partido pasada de rosca, ahí es donde las personas tienen que actuar y sabe que, amigo, usted no puede jugar con esa rabia. Sabe que sáquenlo. O sea, el video de Valdivia no lo voy a buscar, voy a buscar dos datos, lo voy a contar acá en la radio, pero no voy a mostrar el video, porque no, la verdad que el video es muy fuerte, la patada que le pegó en la nuca, además le pega. La persona estaba en el piso, rendida, porque fue una falta, y le pega en la nuca en la parte de atrás. De hecho, después llegaron personas del área de la salud y todo. Cobarde es quedarse corto. Si esto lo suma a lo que pasó en Cauquenes, lo que está pasando en el fútbol profesional, ¿qué imagen se le está yendo a los jóvenes para hacer deporte? Es tremendo. Es tremendo. Voy a leer algunos mensajes, ¿eh? Bueno, la pelea del rugby también, pues sí. Bueno, otra más, una pelea en el rugby, donde entiendo que un jugador terminó con fractura. Mira, acá nos dice.

ni el fútbol femenino se salva de la violencia, no, pero es tremendo, es tremendo. Dice acá, la gravísima lesión de jugador de los Cóndores en un partido amistoso con Uruguay, me parece que la sanción que debía tener el agresor es no jugar durante el mismo tiempo que el jugador agredido no juegue más, no se escribe Oriele. Sí, la pelea de Raggi fue muy fuerte, ¿eh? Decían que habría que castigarlo de por día por la forma en la que fue a agredir. Hola, nos dicen que yo en Coquimbo se cortó cable TVR, muchos saludos, saludos, nos escribe Pati, buenas noches, vivo Las Condes, Gema, dice mucha lluvia, gracias, hola Mario, que tengas una excelente noche y buena semana, Ruby Campos con nosotros hasta ahora, 2:26, escucharemos hasta ahora a Eye of Tiger, porque Jimmy Jameson, cantante estadounidense de esta gran banda, falleció un día como hoy del año 2014 y lo escuchamos acá en Biobío.

2 de la mañana, 30 minutos. Ya tengo la información de lo que había pasado en el gimnasio Gil de Castro de Valdivia, donde ocurrió esta situación. Una violenta agresión durante un campeonato deportivo en el gimnasio Gil de Castro. Fue este fin de semana, partido entre la UACH, la Universidad Austral de Chile, y Ferias Libres. Esos son los dos equipos en el gimnasio Gil de Castro de Valdivia. El hecho ocurrió, según el sitio informe,

Informa al Minuto, que es el sitio que levanta esta información, que entiendo que es un sitio del lugar. Luego de una falta, uno de los jugadores cae al suelo. En ese momento, el deportista que habría cometido la infracción le propinó una patada en el rostro, girándose posteriormente un tenso momento que estuvo a punto de terminar a los golpes. Bueno, finalmente no ocurrió. Según lo señalado, y esto es bien interesante, el delegado de la municipalidad habría manifestado a los presentes su intención de realizar una denuncia por lo ocurrido. Sin embargo, hasta el momento, hasta ese momento que ocurrió esa publicación, que fue hace por lo menos unos un par de horas atrás, hasta el momento no se ha confirmado si dicha acción finalmente fue concretada. Afortunadamente, dice el jugador que recibió la agresión, se encuentra bien y la situación no pasó a mayores en cuanto a sus consecuencias físicas. El video, insisto, no lo vamos a mostrar porque en realidad creo que no vale la pena volver a reiterar una situación como esta. Perdón. Y yo siento que ojalá, mira, un partido entre la Universidad Austral de Chile y Ferias Libres, o sea, esos dos equipos se enfrentaron. Ahora, no logro identificar quién agrede a quién, porque lo hace un equipo, el equipo que está con lo logro ver, porque la parte de atrás de la camiseta es un equipo, solo para que nos imaginemos, hay una falta que le hace un jugador al lado, si se quiere, al lado, a la orilla izquierda de la cancha. Si usted está observando hacia el frente, en la parte izquierda de la cancha, un jugador de camiseta roja le hace una infracción a un jugador de camiseta amarilla. El jugador de camiseta amarilla se queda en el suelo, cae, y es allí, mientras está caído este jugador, cuando se gira, la persona por la espalda le pega una patada al jugador amarillo que está en el suelo. Perdón. ¿Qué es lo que sucede? Logro ver, y ahí se genera todo un revuelo, que se dio por la patada, qué sé yo. El punto es que logro ver al principio de este video, lo voy a volver a reiterar para volver a chequear, claro, y en la parte trasera de la camiseta amarilla se logra ver la UACH, Universidad Austral de Chile. Entonces queda claro que la agresión la da el jugador de Ferias Libres, porque sí, se nota, de hecho lo veo en el video, dice UACH, que van a ver al jugador, al compañero. Van corriendo a buscarlo y se logra ver ahí que separan al jugador de la polera roja con azul y de short de color azul. Que debiese ser, por cosas lógicas, jugar de Feria Libre. En todo caso, vamos a preguntar en la mañana temprano. Hasta ahora ya es un poco difícil, pero vamos a preguntar temprano qué fue lo que pasó con esta agresión. Una agresión muy violenta. Pero ya quedó claro, al menos se logra verte, ya debe estar individualizada la persona, pero de todas formas da a entender una locura lo que pasa en recintos donde da la impresión que la cordura no prima. Yo solamente quería mencionar ese, más lo que pasó en Cauquienes, más lo que pasó en el partido de Coquimbo, que nos da a entender que en diferentes áreas o en diferentes disciplinas, más que disciplinas, son todas casi la misma. En este caso, fútbol, baby fútbol y fútbol juvenil. Ni hablar de lo que pasó en el partido de rugby. Incluso tengo entendido que en el rugby ese tipo de agresiones son bastante aisladas, porque entiendo que en ese deporte se sabe que es un deporte de contacto y donde muchas veces los propios jugadores se calman entre ellos. Por eso que, independientemente que uno pueda decir que el rugby tiene peleas cada cierto tiempo, yo diría que son bastante aisladas, pero en este caso fue una jugada muy mala leche del jugador uruguayo. El punto es que el fútbol nos trae varios problemas. Hay un tema con el fútbol, con el baby fútbol, hay un tema allí que no. Claro, uno va al deporte, trata de pasarlo bien y todo, y algunas personas que creen que están jugando la Champions League, pues ese es el problema. Jugadores están jugando un partido amistoso de baby fútbol o de un campeonato X de la municipalidad y creen que están jugando la final del mundo. Creen que el tipo que tiene al frente es Cristiano Ronaldo y tengo que ir a cortarlo porque si no. Porque está ese típico dicho de esa choreza media media rara, media de personas media desequilibradas, que dice o pasa pelota o pasa jugador, pero las dos cosas juntas no pasan. O sea, hay que ir a cortarlo y hacer la falta que. O sea, no quiero seguir hablando de este tema porque en realidad, ¿para qué pasar más rabia? Pero ahí están, tres lugares distintos en diferentes partes de Chile, en diferentes tipos de categorías, pero una misma situación, la violencia. ¿Quién le va a ponerle cascabel al gato?
nos seguimos haciendo

0: la misma pregunta hace mucho tiempo. 2:35, la pausa, ya vuelvo.
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0: 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Revisamos lo que está pasando en el trasnoche con Mario Álvarez.
2: Escucharemos a El Árbol de Diego. Esto se llama Vamos Corazón. 2 de la mañana con 38 minutos.

0: 2 de la mañana, 42 minutos. Vamos a revisar de inmediato cuál va a ser el pronóstico del tiempo para las capitales regionales. Partiremos en el norte esta vez, la mañana la hacemos en el sur. Vamos a Arica, hoy día nos espera un día cubierto por la mañana, por la tarde completamente despejado, mínima de 19, máxima de 21 grados. Eso es Arica. En Iquique, mínima de 17, máxima de 21 grados, nublado con viento entre 25 y 40 kilómetros por hora, variando a despejado. También estará en la tarde despejado con tormentas de polvo con viento entre 25 y 40 kilómetros por hora y ráfagas de viento entre 60 kilómetros por hora. Ahora sí, estamos de vuelta. Ya, ahí estábamos en Iquique. Vamos rápidamente a Antofagasta. Hoy nos espera un día con una temperatura mínima de 17 grados, máxima de 19. Por la mañana tendremos nubosidad parcial variando despejado. Por la tarde, despejado con viento entre 25 y 40 kilómetros por hora. En Copiapó, mínima de 12, máxima de 26 grados, nublado variando despejado por la mañana. Por la tarde, despejado. Seguimos avanzando más hacia el sur. Vamos a Coquimbo, mínima de 11, máxima de 19 grados. Estará despejado tanto en la mañana como por la tarde. En Valparaíso, región de Valparaíso, mínima de 10, máxima de 19 grados. Nubosidad parcial por la mañana, por la tarde, despejado. En Santiago, hoy, la madrugada, sabíamos que iba a estar con algunos chubascos aislados y probable tormenta eléctrica variando nublado por la madrugada. Sé que hay algunos sectores donde está lloviendo en la región metropolitana, pero se espera que al menos el centro de Santiago durante la mañana y por la tarde esté con nubosidad parcial variando despejado. Hoy se espera una mínima de 9, máxima de 21 grados para Santiago, temperatura bastante agradable. En Rancagua, región de O'Higgins, mínima de 8, máxima de 20 grados, nublado, variando nubosidad parcial por la mañana, por la tarde, nubosidad parcial variando a despejado. Este es el pronóstico de la Dirección Meteorológica de Chile. En Talca nos espera un día nublado en su totalidad, tanto la mañana como por la tarde, mínima de 7, máxima de 18 grados. En Chillán, mínima de 8, máxima de 17, estará nublado por la mañana, también por la tarde. En Concepción, mínima de 10, máxima de 15 grados, cubierto y chubascos débiles con viento entre 25 y 40 kilómetros por hora por la mañana, por la tarde cubierto y chubascos aislados. Eso es Concepción. Temuco, mínima de 6, máxima de 13 grados, nublado por la mañana, por la tarde nublado y chubascos débiles. En Valdivia, mínima de 5, máxima de 13 grados, estará nublado por la mañana, por la tarde también estará nublado. En Puerto Montt y sus alrededores, mínima de 3, máxima de 10 grados, nublado y chubascos aislados por la mañana, también por la tarde. En Coyhaique nos espera un día nublado con chubascos de nieve débiles en la mañana, en la tarde nublado y chubascos débiles, es decir, los chubascos de nieve solo serán en la mañana, en la tarde ya tendremos temperaturas más altas, por lo tanto ya no serán de nieve, sino que serán chubascos ya de precipitación líquida. En este caso, mínima de 0 grados, máxima de 5 para Coyhaique. Finalmente, revisamos Punta Arenas, mínima de 1 grado, máxima de 6. Nublado ocasionalmente, nubosidad parcial, con viento entre 40 y 60 kilómetros por hora. Nublado ocasionalmente, nubosidad parcial y chubascos débiles, con viento entre 40 y 60 kilómetros por hora durante la jornada de la tarde.
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0: Es Paul McCartney, Come Inside, en la radio.

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2: Buenos días, bienvenidos al Informador. El expresidente Gabriel Boric y el alcalde Tomás Bogdanovich volvieron al debate sobre el futuro del Frente Amplio, alimentando especulaciones sobre una eventual proyección presidencial para 2030. Los detalles los tiene Ana Hernández.
3: El expresidente Gabriel Boric y el alcalde de Maipú, Tomás Bogdanovich, mantienen una activa presencia en el debate público. Desde que dejó La Moneda, Boric ha continuado interviniendo en la contingencia nacional. Durante las últimas semanas participó en un foro de la izquierda y planteó que el sector no debe moderarse para satisfacer al centro. Por su parte, Bogdanovich firmó junto al alcalde de Providencia, Jaime Beliolo, una carta para impulsar acuerdos con una mirada hacia los próximos 30 años. Sus recientes apariciones abren una interrogante. ¿Se trata solo de una participación activa en la discusión pública o existen señales de una eventual proyección electoral de cara a 2030? La alcaldesa de Valdivia, Carla Adman, señaló que ambos podrían ser cartas del Frente Amplio para La Moneda, aunque actualmente sus principales prioridades están puestas en la ciudadanía.
4: Sin duda son cartas presidenciables, tienen tremendos liderazgos, pero ninguno de los dos está pensando en ser presidente. Están pensando más bien en cómo le hacemos sentido a la gente, cómo mejora las condiciones de vida en cada una de las comunas, cómo se enraiza un Frente Amplio en todo el territorio y le hace sentido también a la juventud.
3: Aunque ni el expresidente Gabriel Boric ni el alcalde de Maipú, Tomás Bogdanovich, han manifestado una intención de competir por la presidencia, sus recientes apariciones mantienen abierta la especulación sobre una eventual carrera por convertirse en la carta del Frente Amplio para llegar a La Moneda.
2: Vamos a tomar contacto con nuestra unidad móvil. Vicente Aguilar, te escuchamos.
5: Sí, información desde la comuna de Providencia. Carlos Antunes con Fidel Oteiza, donde hay un procedimiento en completo desarrollo, esto a raíz de un robo que se habría efectuado a un local comercial de este sector, por lo que habrían 4 personas detenidas. Ya llegó Carabineros, trabajó también personal de seguridad municipal de Providencia. Habría una persona, esto es preliminar, habría una persona que escapó de este lugar. Estas 5 personas habrían escapado al momento que ven a seguridad municipal y habría ingresado hasta el Liceo 7. Es información en completo desarrollo desde la comuna de Providencia, donde hay al menos 4 detenidos tras ingresar a robar a un local comercial acá en este sector de Carlos Antunes con Fidel Oteiza. Estaremos ampliando durante los próximos minutos en el trasnoche de la radio. 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
2: Un grupo de parlamentarios chilenos presentó ante la Comisión Interamericana de Derechos Humanos una solicitud urgente de protección internacional para Nadia Beller, quien sobrevivió a un ataque presuntamente vinculado a su expareja Fernando Cerimedo. Los detalles con Geraldine Díaz.
6: Un grupo de parlamentarios presentó ante la Comisión Interamericana de Derechos Humanos una solicitud urgente de protección internacional para Nadia Beller, quien sobrevivió a un ataque presuntamente vinculado a su expareja, Fernando Cerimedo, operador digital relacionado con granjas de bots. Los legisladores enfatizaron que la petición no busca establecer responsabilidades por el ataque, sino advertir que el riesgo para Beller podría persistir. El diputado de la bancada del PPD, José Montalva, uno de los firmantes, señaló que el objetivo es garantizar que pueda continuar entregando antecedentes a las investigaciones, mientras que su padre Jaime Araya advirtió que los antecedentes y vínculos expuestos podrían aumentar el riesgo de las represalias.
7: Porque queremos que se proteja su vida y que pueda seguir entregando información y colaborando con la justicia.
8: Sobre todo teniendo presente que Cerimedo, ya se ha quedado en evidencia, tiene vínculos con distintos gobiernos de derecha que están hoy día en el poder en nuestra América Latina.
6: Desde el oficialismo cuestionaron el uso de bots y sus posibles efectos en la democracia. La presidenta del Senado, Paulina Núñez, llamó a rechazar estas prácticas y aplicar el rigor de la ley a los responsables.
2: Vamos con noticias del exterior. En este caso, les contamos que el huracán Karina, que se formó como tormenta tropical el jueves pasado en el Océano Pacífico, se intensificó rápidamente este domingo hasta alcanzar la categoría 3, con vientos máximos sostenidos de 205 kilómetros por hora, según informó el Centro Nacional de Huracanes de los Estados Unidos. Este ciclón se ubicaba a unos 1.545 kilómetros al suroeste del extremo sur de la península de Baja California Sur, en México, según el último boletín del organismo. Este organismo emitió, de hecho, su primer aviso sobre Karina como tormenta tropical el pasado 25.

0: 7 de agosto. La mañana de este domingo había alcanzado la categoría 1 y rápidamente pasó el umbral a la clasificación mayor, categoría 3. Según el pronóstico, es posible que hoy lunes se produzca cierta intensificación adicional. 3 de la mañana con 6 minutos. Hasta ahora en la ciudad de Valdivia, en el sur de nuestro país, está nublado, humedad del 92% y 5 grados de temperatura, 5 grados Celsius estás ahora en ese lugar. También les vamos a contar que aquí en Santiago, en la capital, en el centro de Santiago al menos, está nublado, una humedad del 91%, 9 grados de temperatura.
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0: 3 de la mañana con 12 minutos, estamos viendo imágenes que han sido captadas por nuestro equipo, BioBio, la radio, que tiene que ver con el trabajo que está desarrollando personal policial aquí en la comuna de Providencia. Estamos con Vicente Aguilar, imagen en vivo contigo, Vicente.
1: ¿Cómo estás? Muy buenos días. Sí, desde la comuna de Providencia, un procedimiento en total, completamente en desarrollo. Decíamos en el informador, ¿cierto? 4 detenidos, ahora nos actualizan a 3, serían 3 personas las que están detenidas, y esta persona que habría estado en el Liceo 7, se verificó aquello mediante cámaras de seguridad y no habría ingresado hasta este sector. Estamos a la espera de una vocería, ¿cierto? Poder tener mayores antecedentes de cómo se habría dado esto, pero sería que estas personas ingresan hasta un local comercial, sustraen diferentes especies que podemos ver también en imágenes, una bolsa de estas tipo matuteras que la llenan aparentemente con artículos. Estamos viendo de qué se trataría, pero es ahí que una vecina llama, se da cuenta de que están estas personas ahí, ingresan y llega personal de seguridad municipal, los siguen, ellos se bajan de un vehículo que colisiona a una patrulla de seguridad municipal y ahí corren en distintas direcciones y ahí es personal de seguridad municipal quienes los detienen hasta la llegada de carabineros. Serían 3 personas, pudimos verlos, son jóvenes, todos jóvenes que estaban ahí y que ingresaron. Y en ese vehículo, un Chevrolet que pueden ver en imágenes, habrían intentado escapar, pero tras la colisión con personal de seguridad municipal, se frustra esa huida y terminan quedando acá en Luis Middleton con, inmediatamente les digo, me voy a mover un poco, Luis Middleton con Carlos Antonio. En imágenes cómo queda este vehículo en su parte frontal, el foco, el lado derecho totalmente destruido, producto de esta colisión que se da con la patrulla de seguridad de Providencia, que termina frustrando este robo y termina con estas personas detenidas. Serían al menos 3 quienes están detenidas y hay que saber también qué pasa con esta persona, que habría huido, que se decía que había ingresado hasta el Liceo 7, pero se sabría mediante cámaras de seguridad que no habría ingresado nadie hasta el perímetro del liceo. Es la información en desarrollo acá en Providencia, Mario. Estamos también recabando mayores antecedentes, saber a cuál local habrían ingresado. Lo que nos dicen es que estaría por Avenida Providencia, así que estábamos por allá también verificando aquello, pero en este momento, Carlos,

0: porque son los trabajos más que nada de poder pasar el procedimiento, de poder pasar la información desde seguridad a carabineros, porque como ya les decía, estas tres personas ya fueron detenidas, vimos acá en el lugar cómo las tenían retenidos, ¿cierto?, en este sector, acá en Fidel Oteiza y con Carlos Antúnez, y finalmente se los llevan ahí en la patrulla de carabineros.
1: Ya.
0: Por lo mismo ya ahora queda solo esta traspaso de información, ¿cierto?, de poder ir llevando a cabo ya este procedimiento y saber qué pasa con estas personas, todos jóvenes. Es lo que les puedo contar.
1: Termina también, ahí, todos jóvenes. Vicente, también termina un móvil de seguridad municipal, o al menos dos, con daños, ¿no?
0: Sí, el que mostraba en imágenes hace algún minuto, que es el que intercepta este vehículo Chevrolet en el que escapaban estas personas. Ahí, en ese momento, cuando los intercepta seguridad, es que estas personas bajan, serían al menos tres personas. Se habla, cierto, de estos tres detenidos. No sabemos hasta el momento si habría un cuarto involucrado, pero al momento que colisionan, ellos se bajan, queda este vehículo con sus puertas abiertas, y ahí escapan en diferentes direcciones, hacia Avenida Providencia, también por Carlos Antúnez, por Luis Middleton y Fidel Oteiza, que está en este sector. Ellos huyen y finalmente son detenidos por personal de seguridad y llega ya carabineros para poder tomar este caso.
1: Ya, vamos a volver contigo, estamos viendo la imagen en vivo tuya, Vicente. Continúa la lluvia en esta zona, ¿no?
0: Graneada la lluvia.
1: Graneada porque sí, ya comenzó a ser más copiosa, ¿no?
0: Sí, ya chubascos.
1: Ya.
0: Ya hay chubascos, pero estamos acá, en terreno, como siempre,
1: ya,
0: con información, un procedimiento en completo desarrollo, Mario. Cualquier detalle, tomamos contacto rápidamente.
1: Bien, gracias, Bicho. Gracias, Vicente, por el informe. Volvemos contigo en cualquier momento. Sí. Buenos días.
0: Que estén muy bien.
1: 3:18, seguimos avanzando haciendo Trasnoche de la Radio.

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1: Bueno, siempre es importante saber cuáles son las novedades, las películas, las series que podemos disfrutar en casa y en las diferentes plataformas digitales. Fuera de serie con Ana Josefa Silva, quien entregó detalles en los últimos días aquí a Bio Bio en la radio.
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2: Último viernes de agosto, siempre, siempre ella acá presente. Ana Josefa Silva, ¿cómo estás?
3: Hola, Ana Jo, ¿cómo
2: Hola,
3: estás?
2: Hola, ¿cómo están? Hoy sí, último viernes de agosto. ¿Viste? Está bien, bien. Vamos, camino a la primavera, ojalá. Bueno, hay tema cine, voy a invitarlos al cine.
4: ¿Estrenos?
2: Estrenos, ya, estrenos de ayer. Coyote versus Acme.
3: Un clásico.
2: ¿Saben ustedes desde cuándo existen los Looney Tunes? De los años 30. Y de ahí fueron creciendo.
4: De los años 30 que Coyote está persiguiendo el correcamino.
2: O sea, empezaron con otros personajes, fueron creciendo, inventándose otros personajes. Bueno, ahora, ¿qué es la novedad? Bueno, se han hecho otras películas que se mezclan monos animados con personajes de carne y hueso.
3: Claro.
2: Se han hecho. Space Jam, por ejemplo, el director. Claro, claro. El director dijo que se.
4: ¿Quién engañó a Roger Rabbit? No me acuerdo de esa, una de las primeras.
2: El director dice que se inspiró mucho en ese, en Roger Rabbit, que era una especie de neo-noir, una comedia neo-noir, que era claro. Muy interesante. Esta es una comedia. Lo novedoso que tiene es que es por primera vez Coyote es el protagonista, porque él siempre es como el
4: pobre,
2: perdedor.
4: Sí.
2: Sí, le va pésimo, pero muy perseverante, hay que decirlo. Sí, entonces, constante. Muy divertido. El comienzo siempre te pone un prólogo en que dices, ¿qué pasa aquí? Porque hay un investigador de Acme, esta super empresa.
3: Marca Acme.
2: Marca Acme, ¿no? Y que algo pasa. Pero luego nos metemos en la típica, ¿no? Bip, bip, ¿no? ¿Verdad? Y Coyote dice, ¿sabes qué? Acme me ha estado estafando porque siempre me dice. Y parte entonces a una oficina abogada muy rasca que hay por ahí. Que es muy divertida también esa oficina porque hay un personaje que se llama Dusty Jones, que es como que habla todo así. Y uno ha visto que, claro, ha ganado algunos, pero por ganar $2, una lesera. Bueno, y se va a enfrentar por más encima con el tremendo bufete que tiene la empresa Acme, una tremenda empresa, donde está un abogado que es como, que es John Cena, el que está, el abogado jefe, y se burla de todos ellos, evidentemente. Ahora, el dueño de la Acme, se van a sorprender, es muy divertido porque llega, es un personaje conocido, y llega en su helicóptero. ¿Ya? Es el dueño de toda esta super empresa monopólica. Pero finalmente se enfrentan al juez. Juez que también, o sea, aquí hay una mezcla de personajes, como le digo, reales y no. ¿Y aparece Piolín?
4: Correcamino.
2: El correcamino también aparece.
4: Ah, ya.
2: Y va a testificar.
3: Pero es secundario.
2: ¿Cómo lo hace? Pero es importante.
3: Ya.
2: Es importante. Va a testificar. ¿Cómo? Con letrero. Porque tanto el Coyote como él, como hay otros personajes que sí hablan. Por ejemplo, el Gallo Claudio. Todos sabemos que habla.
3: Digo.
2: Pero ni el Coyote ni el Correcamino. Entonces usan letreros, en fin. O sea, hay una mezcla muy divertida. Y también respecto a Piolín, que es tan querido, hay un misterio ahí por resolver que es muy divertido. Hay gente muy graciosa, hay personas que me han preguntado, ¿y ese es para niños? Sí y no.
4: ¿Ah, no?
2: Es que sí, porque es para todo público. Lo que pasa es que está muy lleno de personajes, muy lleno de tramas que desenredar. Yeah. Entonces, para niños muy pequeños puede ser un poquito complejo, enredado, porque, como digo, parte el comienzo con una introducción que uno le da una pista de lo que está pasando y de cómo se puede llegar a ganar esta tremenda empresa, porque es Acme Corporation.
3: Mire, yo no sabía lo que significa Acme, y viene del griego Acme, que significa el punto manto. Esto es una ironía también dentro de,
2: sí,
3: de la caricatura, porque es como lo mejor, la cúspide. Pero los productos fallaban.
2: De eso va el correcamino, Coyote, que siempre le falla los productos. Hasta que atina el correcamino y dice, esto yo me he querellado. Pero bueno, no es el único que se ha querellado, es una empresa gigantesca.
4: Está en fin,

0: está en cines.
1: Ya.
0: Y como les digo, a mí yo creo que es muy transversal en términos de generaciones, ¿cierto? Partió en los cines del año 30 con unos cortos, en fin, o sea, dura 103 minutos.
1: Ya.
0: El tema no es la extensión. Yo les advierto nomás, cada uno conoce a su niño, como digo yo, les advierto nada más que está muy lleno de...
1: va a ser un poquito enredada, pero
0: de giros así, y de situaciones por descubrir, y eso puede ser como más complicado.
1: Pero es una española también.
0: Sí, es que esto es como lo opuesto de lo que estamos viendo. Esta es una película, se llama Los Domingos, que es la película con la que España está prepostulando al Oscar. La vi hace un tiempo como jurado de los premios Platino, y ahora lo volví a ver y es una joya de película. Es extraordinaria, es una película muy emocionante, filmada con una destreza de este Alauda Ruiz de Azúa, que ha hecho película. ¿Sabes qué pasa? Es que es una película que tiene que ver, a ver, como siempre, los conflictos al interior de una familia, bastante corriente, pero lo toma de una perspectiva muy inusual y también desafiante, porque tenemos de protagonista a esta chica que es Ainara, en País Vasco. Tiene 17 años, sale con las amigas, tiene un pinche por ahí, se divierten en fiesta y pijama, y es muy brillante, bien, pero resulta que decide que quiere ser monja.
1: ¿Ya?
0: Y queda un poquito... El padre es viudo, tiene dos hermanitas pequeñas, y tiene una tía que tiene un papel muy importante, que es Maite, que es agnóstica. Entonces, aquí hay un momento de... Ella es muy acogedora, la abuela también, es muy acogedora, le escucha lo que le cuenta, porque le dice, ¿qué te pasa? Y le dice, mira, es que me pasa esto. Y ella, que es agnóstica, le dice, ok, le dice, ya. Pero hay un momento que le dice, no me vas a decir, te quieres meter a monja. O sea, entonces, lo interesante es que ahí no hay un juicio a ninguna de las posiciones que hacen. Al contrario, como que incomoda a ambas posturas. Se atreve con algo tan poco racional como el tema de la fe, porque no es como para análisis racional.
1: Claro.
0: El tema de la fe.
1: El sentir.
0: Entonces, está extraordinariamente, es una película bellísima.
1: En cines.
0: Está en cines.
1: Los domingos.
0: En algunos cines, no está en todos. Sé que está en Cinépolis y algunos cines arte.
1: Cualquier cosa le preguntan a Ana Jo por sus redes sociales.
0: Búsquela
1: por Ana Josefa Silva, muy activa en redes sociales, así que ahí le puede decir, querida. Sí. Muchísimas gracias.
0: Gracias a ustedes.
2: Gracias, Ana Jo. Bonito
0: gracias,
2: fin de semana.
0: Bien.
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1: 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Revisamos lo que está pasando en el trasnoche con Mario Álvarez.
2: Imagen en vivo, Vicente Aguilar contigo.
3: Mario, retomamos este caso, cierto, procedimiento en desarrollo acá en la comuna de Providencia, donde al menos 4 personas habrían ingresado a robar a un local. Acá estamos afuera de este local, les puedo contar que es un mini market que vende también artículos de tabaco, cigarros electrónicos, y quienes están por conectados por BioBio TV pueden ver a través de las imágenes cómo queda esta reja acá en el suelo, forzada, ¿cierto? Con las chapas ahí, el candado también, todos los candados cerrados, la chapa también cerrada, habrían forzado de otra forma, habrían tomado un fierro desde otro lugar y esto hace que salga toda esta puerta acá en la reja que protege a un local llamado Tomorrow, que está acá en Avenida Nueva Providencia entre Carlos Antunes. Es donde habrían ingresado estas personas. Pueden ver también a través de imágenes cómo está la caja registradora acá en este lugar. Nos decían que no habrían alcanzado a llevársela. Pueden ver también cómo está todo tirado en el suelo. Es un mini market común y corriente que vende bebidas, vende también algunos artículos, bebestibles. Hay algunas comidas rápidas, estas sopas instantáneas, papas fritas, distintos artículos, ¿cierto? Pero lo que más valor tiene en este local serían los cigarros electrónicos. Estos artículos habrían sido los que estas personas, al menos 4 sujetos, habrían ingresado a robar acá en la comuna de Providencia. Entonces, ingresan acá estas personas, luego se dan la vuelta por el sector de Fidel Oteiza, y ahí es donde terminan colisionando con una patrulla de seguridad municipal de Providencia. Se bajan ellos de un vehículo Chevrolet Captiva y ahí huyen en distintas direcciones, siendo detenidos por personal de seguridad, luego también llevados por carabineros hasta una unidad policial. Es lo que sabemos hasta el momento, estamos recabando mayores antecedentes, pero pueden ver en imágenes, y les relato también a quienes nos escuchan, cómo queda este local. Totalmente destruida esta reja de acceso. Lo que nos decían también es que no han podido comunicarse con el dueño de este local. No se puede establecer comunicación con él, estaría el teléfono apagado, así que también hay que estar atento a aquello. Si hay algún auditor que conozca a esta persona, al dueño del local, ¿cierto? Tomorrow, acá en Avenida Nueva Providencia, hay que tener también la... podríamos hacerlo, ¿cierto? Llamar a esta persona en caso de que lo conozcan, porque acá está personal de seguridad también custodiando, porque nos decían que hay artículos que están acá a la mano, pero habrían robado entonces cigarros eléctricos y diversos artículos desde este local, un mini mercado, un mini market, Tomorrow, acá en Avenida Nueva Providencia, Mario.
2: Sí, estamos viendo la imagen que tú nos compartes. Se logra ver que está muy destruido todo esto, ¿eh? ¿Conocían el sector, da la impresión? O el local, al menos.
3: Sí, es lo que podríamos deducir, ¿cierto? Porque ingresan hasta acá, se puede ver ahí cómo están los cigarrillos también en el suelo. Bueno, típico cuando hay algún movimiento de aquello. Mario, dame un segundo, por favor, que acabo de perder retorno, pero le sigo relatando, ¿cierto?, cómo está este lugar y también un hecho que ahí recuperé. Un hecho que es importante, que nos decían que una vecina o un vecino, ¿cierto?, de estos edificios que están aledaños a estos locales comerciales, habrían hecho el llamado al 1414 al número de seguridad municipal de Providencia, habrían también alertado a través de esta aplicación de seguridad ciudadana, SoSafe, y ahí se habría dado esta alerta. Rápidamente llega hasta este lugar

0: seguridad, luego carabineros, y son detenidos hasta este momento al menos 3 personas por el ingreso, por robar, ¿cierto? Por ingresar a robar hasta este minimarket acá en Providencia.
1: Bien, vamos a volver contigo en cualquier momento, Bicho, ¿te parece? Tú nos interrumpes.
0: Sí, líneas abiertas, Mario. Cualquier novedad, retomamos rápidamente.
1: Gracias, Vicente Aguilar, con nosotros hasta ahora, contándonos la situación que ocurre aquí en la comuna de Providencia. Se investiga entonces este robo a una tienda que está en pleno desarrollo.
2: 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En el Trasnoche, revisamos lo que será noticia en las voces de sus protagonistas.
1: Cuatro conductores fueron detenidos por conducción temeraria en la autopista Costanera Norte. Uno quedó en prisión preventiva tras ser sorprendido a 185 kilómetros por hora en estado de ebriedad y con licencia falsa.
3: Se pudo establecer además que este mantenía una medida cautelar de prohibición para conducir vehículos motorizados por un lapso de 2 años, infringiendo además el desacato de la medida cautelar entregada por el tribunal.
1: En prisión preventiva quedó un hombre tras detectarse drogas en el cuerpo de su hijo. El menor ingresó a urgencias con convulsiones e intoxicación en Viña del Mar.
4: Se informa que funcionarios de la Brigada de Investigación Criminal Viña del Mar concurrieron hasta el hospital Gustavo Fricke de esta comuna, tomando conocimiento del ingreso de un NNA al servicio de urgencias por un cuadro convulsivo y de intoxicación.
1: El Senado analiza 3 alternativas para tramitar la reforma de seguridad mientras crece la presión por modificar el estado de excepción propuesto por el gobierno.
5: Yo creo que hoy día, si hay un nudo que tiene la reforma constitucional, es el estado de excepción. Por lo tanto, si uno quiere avanzar, tiene que concentrarse allí.
6: El gobierno insiste en una reforma que ya está muerta. Retírenla y sepúltenla.
1: El presidente José Antonio Kast viajará mañana a Magallanes para supervisar ejercicios militares. Esta semana, el mandatario también se reunirá con su homólogo Javier Milei en medio de la tensión con Argentina por el estrecho de Magallanes.
7: Es el momento oportuno para que el presidente Kast le exija al presidente Milei cumplir con su palabra
8: de derogar el decreto 457 del año 2021.
1: El ministro de Hacienda Jorge Quirós adelantó detalles de la reforma del mercado de capitales que apuntaría a facilitar el acceso a la vivienda, y reducir trabas a la inversión.
9: Va a tener como una de las metas principales permitir que la familia joven pueda volver a tener acceso a la vivienda, porque vamos a procurar que las condiciones de crédito puedan volver a hacer que la vivienda sea asequible.
1: El senador Pedro Araya descartó dejar su militancia en el PPD y cuestionó el llamado del Consejo Metropolitano de evaluar su permanencia en la colectividad.
10: No estoy pensando irme del PPD, pero claramente no puedo estar en un partido político que se deja simplemente llevar por titulares de prensa y no es capaz de discutir el fondo de las propuestas que vienen en esa entrevista. Entonces es difícil hacer política seria con un grupo de militantes que solamente lee el titular.
1: La oposición cuestionó los dichos del ex embajador de Chile en Israel, Gabriel Zaliasnik, sobre la continuidad para la comunidad palestina en Chile. El Partido Socialista exigió su renuncia.
11: Gabriel Zaliasnik no puede seguir siendo embajador, representante de Chile en el extranjero. Este es un cargo de alta investidura.
12: Cuestionar a la comunidad palestina chilena y aprovechar esa representación para ajustar cuentas con el gobierno anterior desdibuja ese rol.
1: Gremios exportadores siguen a la espera de la respuesta de Estados Unidos en medio de la negociación con el gobierno y ante el impacto del arancel de 12,5%.
13: Estamos trabajando a través de SOFOFA y SUPREI para que la negociación se base en información clara en cuanto al impacto que pueda tener tanto para Estados Unidos como para Chile.
1: Ante una nueva alza en los combustibles, la Confederación Nacional de Taxis Colectivos exigió al gobierno aumentar el monto y extensión del subsidio mensual.
14: Que viéramos la posibilidad que este subsidio que teníamos hasta el mes de septiembre se prolongase hasta el mes de diciembre. Hoy día no hay paro, pero no está descartado.
1: Parlamentarios pidieron a la Comisión Interamericana de Derechos Humanos medidas urgentes de protección para Nadia Veller, expareja de Fernando Cerimedo, operador digital vinculado a Granja de Bots.
15: Ella ha revelado información muy importante respecto de los vínculos que tiene Cerimedo con distintos gobiernos de derecha.
16: Sobre hechos que podrían tener un alcance internacional y muy delicado para nuestras democracias.
1: En materia internacional, Irán lanzó una ofensiva de represalia contra las bases de Estados Unidos en Jordania tras el ataque en Isla Al-Arak. La cifra de muertos por inundaciones en Nepal se elevó a 804, mientras los desaparecidos superan las 3.000 personas. En el deporte,

0: Colo golea a Audax Italiano y se acerca al título sacando 16 puntos de ventaja sobre su escolta en el campeonato nacional.
1: Es inevitable pensar la distancia que nos separa del segundo, pero a la vez no hemos logrado nada, es algo también real. Ellos saben que hoy tienen que disfrutar, mañana también.
0: Alejandro Davilo y Tomás Barrios Vera debutan hoy en el cuadro principal del US Open, el último Grand Slam de la temporada.
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0: Bien, estamos haciendo el trasnoche de la radio. Atención, porque nos indican auditores que hay un vehículo que se está incendiando aquí en la región metropolitana, en la carretera. De hecho, está trabajando bomberos en el lugar. Ya han llegado hasta este sitio para prestar apoyo. Ya les vamos a contar dónde. Vamos a ver las imágenes a través de BioBio TV para que usted también lo pueda observar. Esto es acá en la región metropolitana. Les cuento de inmediato el sector donde es. Esto es Costanera, de oriente a poniente, llegando a Vespucio. Es un taxi, aparentemente, la autopista Costanera Norte, al llegar a Vespucio hacia el aeropuerto. Nos escribió Carlos, que fue un auditor que nos mencionaba hace algunos instantes esta situación. Y también Fabián, este último, nos envió el video que estamos viendo en pantalla, donde se logra ver que está bomberos, que están apagando este incendio aparentemente, o están intentando apagarlo. O da la impresión, según lo que veo, que no ha llegado todavía bomberos, y lo que está haciendo es... Sí, ha llegado bomberos, precisamente, ahí está. Sí, lo había visto a lo lejos, están lanzando agua para poder quitar el agua, apagar este incendio. Estábamos tratando de comentarnos con Fabián, pero dice que no puede conversar con nosotros hasta ahora. Nos mandó el video, más bien, donde se logra ver este vehículo incendiado en la Costanera, de oriente a poniente, llegando a Vespucio. Es la Costanera Norte, al llegar a Vespucio hacia el aeropuerto. Mucha precaución. Ahí también, a esta hora, personal de la carretera que está allí, que está haciendo básicamente el desvío en esa pista, la pista derecha, para que usted tome el otro carril, y se logra ver que todavía bomberos está trabajando para apagar este vehículo, porque razones no las tenemos todavía. Están investigándose las razones para saber en qué condiciones está este vehículo para que termine totalmente incendiado, totalmente destruido. Esto es, entonces, autopista Costanera Norte, al llegar al Vespucio hacia el aeropuerto. Tenemos audios.
3: Muy buenos días. Le quiero informar que el camino al aeropuerto por la Costanera Norte, llegando a Américo Vespucio, se está incendiando un auto. Ya hay personas que están sin ningún... Se está cubriendo y está oscura. Para que tengan cuidado los conductores, por favor.
0: Gracias a los auditores que están mandándonos sus audios, nos cuentan lo que está ocurriendo en esa zona. 3 de la mañana con 44 minutos. Este es Michael Jackson, Just Can't Stop Loving You, en BioBio.

0: 4 de la mañana. En un ratito más vamos a estar con nuestro especial El Trasnoche de la Radio. Hoy, junto a la gran Debbie Gibson, esta gran cantante estadounidense que nació el 31 de agosto de 1970. A ver. Déjeme revisar un mensaje que nos llegan. Ya. Ahora sí, estoy respondiendo a algunos auditores que están escribiendo. Dice acá, buenas noches Mario, sería válido pedir al coleguita precisar si es costanera al llegar a Vespucio Norte o Renca, en Renca digo, o en costanera al llegar a Vespucio Oriente en Vitacura, dice acá Diego Ayala. Bueno, quedó bastante claro porque nos decía el auditor que era, nuestro auditor nos dice que es de Oriente a Poniente. O sea, es hacia Poniente. De Oriente a Poniente es la indicación, lo que nos dice nuestro auditor, este auto que está incendiado. Es llegando a Vespucio, dice acá, tal cual. Llegar a Vespucio me imagino que será llegando, bueno, es costanera al llegar a Vespucio Norte, dice acá, costanera norte llegando a Vespucio más bien, es lo que nos dice, al menos tres auditores dicen lo mismo. Vamos a ver, repitamos nuevamente el audio de nuestro auditor, escuchémoslo.
1: Muy buenos días, le quiero informar que el camino al aeropuerto por la costanera norte, llegando a Américo Vespucio, se está incendiando un auto, ya hay personas que están sin ningún, se está cubriendo y está oscura, para que tengan cuidado los conductores, por favor.
0: Sí, queda claro ahí lo que nos dice nuestro auditor, clarísimo, es llegando a Vespucio, ya, ahí está. 10 minutos quedan para las 4, cambiando de tema, vamos a estar conversando sobre la alza de las bencinas que apunta a empujar el IPC de agosto, según expertos. Bueno, esta es una nota de nuestro sitio web biobiochile.cl. La semana pasada ya hablábamos acerca de las proyecciones del IPC de agosto, pero también septiembre, que va, aparte de ser el mes marcado por las fiestas patrias, también suele marcar el IPC en cuanto al valor de las carnes, alimentos, transporte, además de alojamiento y recreación. Lo que nos dice una analista de la consultora XTB, tomando de antecedente que en ese mes de 2025, el año pasado, la variación fue de 0,4 mensual en el índice general, un 0,8 en alimentos y 1,3 en recreación. Actualmente la encuesta del Banco Central anticipa un 0,4%, pero se suma que el petróleo continúa sensible al conflicto en Medio Oriente, por lo que nuevos ajustes de los combustibles podrían prolongar la presión con transporte y con rezago sobre costos logísticos. Dice, más que mirar únicamente el número general de septiembre, observaría cuánto de la inflación proviene de factores estacionales y cuánto aparece en servicios y precios menos volátiles. Dice Emanuel Santos, que es parte

0: Ella es parte de esta consultora. Además dice que hay que subrayar que si estos últimos están contenidos, un IPC de septiembre algo elevado sería menos preocupante para la trayectoria de tasas que una aceleración generalizada de la inflación subyacente. Bueno, y también hay que decir que todo lo que ha dicho el propio ministro de Hacienda, Jorge Quirós, sobre los denominados 200 pesos por litro al diésel y prevé nuevas alzas de precio. Se sinceró que de mantenerse el panorama externo en materia de combustibles, se verá una segunda y muy probablemente tercera alza fuerte en el petróleo, en el precio local del diésel. Durante su intervención la semana pasada en la Feria del Transporte 2026, desde la Confederación Nacional del Transporte de Carga, la CNTC, Quirós reiteró que los precios internacionales de refinación están poniendo presión sobre el diésel, por lo que queda por traspasar el orden de los 200 pesos por litro. Tuvimos que hacer un alza, dice, de 100 pesos, y si esto se mantiene vamos a tener que hacer una segunda y muy probablemente una tercera. Entonces estamos hablando de 200 pesos más. 100 en una segunda, otros 100 en una tercera. En su explicación sostuvo que el problema no es el petróleo, el problema es el diésel, porque la diferencia entre el petróleo y el diésel es obviamente su refinación. Y lo que ha ocurrido en las guerras es que se han destruido refinadoras en el mundo, en Rusia y en Oriente Medio. A eso Quirós agrega que el diésel es un combustible de alta importancia en el ámbito geopolítico para la producción de energía eléctrica, por ejemplo, por lo que la demanda se ha disparado. Jorge Quirós también enfatizó que las nuevas alzas del petróleo, tras renovarse las hostilidades entre Estados Unidos e Irán, los ha encontrado con las finanzas ya un poquito más bajo control. Lo cito textual. Eso nos permitió que empezásemos a traspasar el alza con algo más de graduación, pero si los precios siguen en ese nivel, vamos a tener que seguir traspasando, y lo que queda por traspasar son del orden de los 200 pesos por litro en diésel. El cargado de las finanzas públicas siguió explicando que las alzas han sido espaciadas con la esperanza de que la guerra llegara a su fin, y que en eso se enmarcó el incremento de 97,4 pesos por litro este pasado 19 de agosto. Dice, si esto se mantiene vamos a tener una segunda y muy probablemente una tercera alza. Confiamos en que se lleve a acuerdos porque esa situación es compleja para el mundo. Hoy están comprometidas el 40% de las zonas geográficas del mundo que producen petróleo, concluyó entonces el ministro de Hacienda. Un tema que, por supuesto, seguramente en las próximas semanas también estaremos tocando acá en el Trasnoche de la Radio.
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Escucharemos a Air Supply. Esto se llama Just As I Am. Luego vienen las noticias en el informador de las 4 de la mañana.

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2: Buenos días, bienvenidos al Informador. Chile continúa negociando con Estados Unidos nuevas exclusiones al arancel de 12,5%, mientras los gremios exportadores advierten sobre el impacto que la sobretasa comienza a generar en sus costos y rentabilidad. Los detalles los tiene Dominga Hernández.
3: Chile continúa negociando con Estados Unidos para conseguir nuevas exclusiones del arancel de 12,5% que afecta a parte de sus exportaciones. La última ronda presencial terminó la semana pasada, instancia en la que el gobierno entregó una lista de productos que busca dejar fuera de la sobretasa. Actualmente el 40,3% de la

0: fruta exportadora chilena hacia Estados Unidos está sujeta a este arancel. En el sector frutícola, la principal preocupación está puesta en la rentabilidad, mientras que la industria salmonera ha absorbido hasta ahora el mayor costo. El presidente Salmón Chile, Patricio Melero, advirtió sobre el impacto que la sobretasa está teniendo en el sector.
1: El salmón está en la lista de los productos más requeridos por el gobierno de Chile de ser exceptuado del arancel del 12,5%. Los precios todavía no están impactando porque han estado siendo absorbidos hasta ahora por la industria. Vamos a esperar lo que ocurre en 2 semanas más. Estamos con una esperanza.
0: Así, el desafío está en cuánto tiempo podrá los gremios seguir absorbiendo el costo del arancel si no se amplía las exclusiones antes de que este termine impactando en sus precios.
2: La Confederación Nacional de Taxis Colectivos de Chile descartó una paralización, pero exigió al gobierno aumentar y extender la ayuda para combustible ante posibles nuevas alzas del diésel. Los detalles los tiene Valentina Obreque.
3: Los taxis colectivos descartaron por ahora una paralización ante la posibilidad de nuevas alzas del diésel, pero aumentaron la presión sobre el gobierno para enfrentar el mayor costo de los combustibles. La Confederación Nacional de Taxis Colectivos pidió elevar el beneficio mensual de 100.000 destinado a combustible y extenderlo hasta diciembre, ya que actualmente termina el próximo mes de septiembre. El emplazamiento ocurrió luego de que Hacienda advirtiera que todavía existe una brecha cercana a 200 pesos por litro de diésel que podría traspasarse a los precios si se mantiene el escenario internacional. Ese incremento aún no se ha producido, pues el último ajuste ocurrió el 19 de agosto y fue de 97,4 pesos por litro. El presidente de la Confederación, Héctor Sandoval, aseguró que el aporte actual resulta insuficiente, aunque señaló que mientras continúen las conversaciones con el Ejecutivo, no contemplan movilizarse.
4: Que viéramos la posibilidad que este subsidio que teníamos hasta el mes de septiembre se prolongase hasta el mes de diciembre. No es suficiente. Hoy día no hay paro, pero no está descartado.
3: Ahora el sector espera una respuesta del gobierno, mientras los próximos cálculos de ENAP para el 3 de septiembre determinarían cuánto podría volver a variar el precio del diésel.
2: Vamos a retomar el contacto con nuestra unidad móvil. Vicente Aguilar, te escuchamos.
5: Sí, actualizamos información desde la comuna de Providencia en este robo que les habíamos estado contando en un local comercial ubicado en Avenida Nueva Providencia con Carlos Antúnez, donde ingresan al menos 4 personas. Ahí sustraen diferentes especies en un mini market, cigarrillos electrónicos, cigarrillos, dinero en efectivo. Estaba la caja registradora en este local que estaba completamente forzado. Su ingreso, huyen estas personas en un vehículo Chevrolet Captiva. Es ahí en Carlos Antúnez con Fidel Oteiza que son interceptados por personal de seguridad municipal, colisionan y ahí huyen ellos en diferentes direcciones y son primero retenidos por parte de seguridad municipal, luego detenidos por carabineros. Serían al menos 3 personas quienes ingresan hasta este local y sustraen diferentes especies. Estamos esperando alguna vocería en el lugar. Cualquier información, retomamos el contacto en el trasnoche de la radio. 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
2: Vamos a revisar también noticias del exterior. Ponga mucha atención porque esta es información de carácter internacional y que ha sido confirmada por diferentes medios internacionales. Las Fuerzas Armadas de Estados Unidos volvieron a atacar objetivos en Irán este domingo 30 de agosto de 2026. El mando central de Estados Unidos, responsable de la región, informó en X en medidas limitadas y dirigidas contra unidades de los guardianes de la revolución iraní encargadas de colocar minas en la isla de Larak. Según Estados Unidos, estas unidades representaban una amenaza inmediata para el estrecho de Hormuz. Por su parte, Irán prometió una respuesta contundente a los ataques estadounidenses en su territorio. Los poderosos guardianes de la revolución de Teherán afirmaron que habían respondido al ataque del domingo lanzando misiles balísticos contra 2 bases aéreas militares estadounidenses en Jordania. El presidente de los Estados Unidos, Donald Trump, amenazó en las redes sociales con nuevos ataques. Según afirmó, Estados Unidos hará pedazos el centro petrolero iraní ubicado en la isla de Hark. Los precios del petróleo se dispararon este lunes 31 de agosto tras el nuevo recrudecimiento de la guerra. Las bolsas asiáticas cayeron en la apuesta de los inversores por una subida de los tipos de interés estadounidenses. 4:06 a.m. hasta ahora en la ciudad de Arica, en el norte de nuestro país. 19 grados de temperatura, está despejado con intervalos nubosos y mantiene una humedad del 75%. En Santiago, ahora en el centro de Santiago se mantiene nublado, mínima de 9 grados, máxima.

0: temperatura hasta ahora de 9 grados, humedad del 91%.
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Hoy, 31 de agosto, cumple 56 años el artista que a los 17 años batió un récord Guinness y que hace apenas un mes hizo bailar a Chile con un cover de Sabrina Carpenter. Hablamos de Deborah Ann Gibson, que nació hace exactamente 56 años. El 31 de agosto de 1970 en Brooklyn, Nueva York. Creció en Merrick, un suburbio de Long Island. Desde los 5 años ya actuaba en teatro y ese mismo año escribió su primera canción. A los 5 también empezó a tomar clases de piano con Morton Estrin, el mismo profesor que había formado a Billy Joel. A los 8 años aprendió ukelele. La palabra prodigio en su biografía no es una exageración de marketing, es descripción literal. Durante su adolescencia pasó años escribiendo y produciendo propio material en casa, grabando maquetas una y otra vez. Al principio fue rechazada por varios sellos, hasta que a los 16, una de esas maquetas, la de una canción llamada Only in My Dreams, llegó a manos de un ejecutivo en Atlantic Records. Bueno, en 1987, con apenas 17 años, publicó su álbum debut, Out of the Blue, que ella misma escribió y gran parte produjo. El disco fue certificado triple platino y dejó 5 sencillos en el Billboard Hot 100. Only in My Dreams, Shake Your Love, Out of the Blue, Staying Together y el que cambió la historia, Foolish Beat. Con esta canción, Debbie Gibson se convirtió en el artista más joven de la historia en escribir, producir e interpretar un número uno del Billboard Hot 100. Hazaña que quedó registrada en el libro Guinness del año 1988. Hoy, casi 4 décadas después, sigue siendo la mujer más joven en sostener ese récord. Y no fue una sola vez, porque en menos de un año repitió la misma fórmula con Lost in Your Eyes, de su segundo eléctrico disco, Electric Jolt, que además pasó 5 semanas seguidas en el número 1 de Billboard 200. Con eso, Gibson se convirtió en la única artista femenina en escribir, producir e interpretar 2 canciones número 1 del Hot 100. La revista y el premio ASCAP también la reconoció como su compositora del año más joven de la historia. En total, 16 millones de discos vendidos y 11 álbumes de estudio, además de 5 recopilatorios. Cuando el fenómeno pop a fines de los años 80 empezó a bajar, Gibson hizo algo que muy pocas estrellas logran hacer. Se reinventó en el teatro musical, actuando bajo el nombre de Pila de Deborah. Debutó en Broadway el año 92 como Efonin en Los Miserables. Viajó a Londres para interpretar a Sandy en una producción de Grease en el West End, que se agotó durante 9 meses seguidos y luego rompió récord de taquilla. Volvió a Estados Unidos para reinterpretar esta vez a Rizzo, la mala de la película, en la gira nacional de la misma obra. Después fue Bella en La Bella y la Bestia en el 97 y Gypsy Rose Lee en Gypsy en 1998. En total, 17 musicales en 17 años, algo que muy pocos ídolos pop de los 80 pueden decir. Su carrera siguió mutando, telefilmes navideños,

Bueno, Debbie Gibson agotó localidades en Gran Área Monticello en 2025, en mayo del año pasado, y volvió el 31 de enero de este mismo año 2026 con su gira Nostalgia Tour Reconquista. Su llegada a Santiago 29 de enero ya se volvió viral. Ante el primer acorde, una turista se le acercó al aeropuerto sin reconocerle y le pidió que le tomara una foto junto al letrero de Chile. Gibson, sentada en el piso sin ningún problema, tomó la foto con humor y la compartió en sus redes sociales. La noche del show fue, según la crítica local, un espectáculo electrizante. Rindió homenaje a Michael Jackson, Olivia Newton-John, Kylie Minogue, y además hizo un bloque completo dedicado a ABBA y sorprendió a todos con un cover de la canción Expresso de Sabrina Carpenter, tendiendo un puente directo entre el pop de los 80 y el de hoy. Antes del concierto, una entrevista donde se entusiasmó hablando del cariño chileno, una idea que sorprendió a sus fans. Dijo que tal vez tendría que mudarse a Chile para producir su propio programa de talentos, así como Chilean Idol. Vamos a disfrutar de la gran Debbie Gibson ahora con Shake Your Love, otro éxito con un sonido espectacular para esta madrugada. 4:26, estás en Bío Bío la radio. 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

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Hoy cumple 56 años la niña que escribió canciones antes de aprender a andar en bicicleta con seguridad. La adolescente que batió récord Guinness, que nadie le ha quitado en casi 40 años. La que cambió los estadios por los escenarios de Broadway y volvió a cambiarlos de nuevo. La que hace apenas un mes hizo cantar Ava y Sabrina Carpenter en el mismo show a un público chileno que la sigue queriendo. Pocas princesas del pop de los 80 pueden decir que siguen vigentes en vivo 4 décadas después. Ella, por supuesto, que lo hace. Vamos a disfrutar de las últimas 2 canciones, 4:30, con Only in My Dreams, uno de sus exitazos, el que de hecho la puso en el tapete, y luego Out of the Blue, otro de sus éxitos, David Gibson, que ha estado con nosotros acá en el Trasnoche de la Radio.

0: Bien, estamos de vuelta. Es Vicente Aguilar que está con nosotros a esta hora. Ya tenemos, Vicente, sobre una situación que ocurrió en la comuna de Providencia y se está averiguando el robo a una tienda. Estamos viendo imágenes que tú también has captado. Cuéntanos en qué va esta situación, Vicente. Buenos días.
1: ¿Cómo está, Mario? Auditores, buenos días. Claro, hemos estado dando cuenta de este hecho que se desarrolló durante la madrugada acá en la comuna de Providencia, específicamente Nueva Providencia, con Carlos Antunes, donde al menos tres personas ingresan hasta este local que pueden ver a mi espalda, Tomorrow, un minimarket que se dedica más bien a las bebidas, productos, ¿cierto? Papas fritas, productos para sopas instantáneas, entre ellos. ¿Qué más se puede encontrar? Cigarros eléctricos, vapers, cigarrillos también en cajetillas. Eso es lo que roban estas tres personas. Nos indica Carabineros habrían robado al menos 80 vapers, un avalúo todavía que está por definir, y también 30 cajetillas de cigarrillos es lo que sustraen estas personas. ¿Qué sucede luego de eso? Ellos huyen de este lugar, pasan por otro sector y por Luis Middleton se van contra el tránsito y ahí colisionan con una patrulla de seguridad de Providencia. Ellos terminan en ese lugar. Tras esa colisión, se bajan de este vehículo y huyen en diferentes direcciones. Son retenidos por seguridad de Providencia en diferentes puntos, en Avenida Nueva Providencia, también en Fidel Oteiza, donde finalmente son detenidos por Carabineros. Nos confirman que son personas que tenían antecedentes penales, todos mayores de edad, pero sí jóvenes, entre alrededor de 20 a 23 años, sus edades. Es información que nos entregó Carabineros, específicamente la capitán Carolina Nanik, subcomisario de Peñalolén. Pasemos a escuchar los detalles que nos entregó hace solo instantes acá en la comuna de Providencia.
2: El día de hoy a las 3 de la mañana, Carabineros recibió un comunicado de Cenco en donde se estaba efectuando un robo en lugar no habitado que afectaba el minimercado Tomorro, ubicado acá en Avenida Providencia. Al llegar al lugar, se entrevistan con municipales, los cuales mantendrían tres detenidos. Los tres detenidos tenían antecedentes y al intentar huir de Carabineros y de los municipales, colisionaron con un vehículo municipal.
3: ¿Esto se conoce a raíz de alguna denuncia o activación de alguna alarma?
2: No, solamente recibieron el llamado a la central de comunicaciones donde se estaba efectuando el robo por parte de los vecinos.
3: ¿Hubo una colisión acá con uno de los vehículos?
2: Sí, lo que pasa es que los antisociales intentaban huir en contra del tránsito, entonces los municipales procedieron a colisionar el vehículo para evitar y se procedió a la detención de estos 322, que los cuales los tres mantienen antecedentes.
4: Capitán, ¿mayores de edad los tres?
2: Los tres mayores de edad.
4: ¿Hay un segundo vehículo involucrado en este caso?
2: No, solamente habría un vehículo al cual mantienen cargo por robo. De fecha el 26 de agosto del presente año de la comuna de Renca.
3: Entendemos que la totalidad de la banda en este caso entonces está detenida porque no hubo sustracción de especies tampoco.
2: O sea, sí hubo sustracción de especies, un total de 80 cigarrillos electrónicos que son los vapers y de igual forma 30 cajetillas. Avalú, se recuperaron la totalidad y se desconoce el avalú. Eso se va a hacer directamente de tribunal.
4: ¿Armas de fuego?
2: No, ningún arma de fuego, arma blanca, nada.
3: ¿Puedo comunicar con los dueños de este local?
2: Sí, vendría para acá en camino el dueño a entrevistarse y a prestar la declaración y la denuncia respectiva.
4: ¿Cómo capitán, no me quedaron con los sujetos?
2: Rompieron la puerta, la reja que se encontraba, el minimercado, y ingresaron a este y sustrajeron toda la totalidad de especies indicada anteriormente.
1: Hechos que llaman la atención. Les decía, hay dos hechos que llaman la atención. Y es que los vecinos de este sector de las Torres

0: que están acá en Carlos Antunes llaman al 1414 a Seguridad de Providencia y es ahí que ellos llegan hasta este lugar rápidamente, muy rápido llegan, alcanzan a interceptar a este vehículo Chevrolet Captiva que estaba transitando en contra del tránsito por Luis Middleton y ahí se da esta colisión donde yo les decía que ellos bajan rápidamente, huyen en distintas direcciones. El otro hecho es también lo que nos decía la capitán, que este vehículo tenía o tiene más bien encargo vigente por robo de fecha 26 de agosto en la comuna de Renca, por lo tanto también ahí hay otra arista que hay que investigar, estarían estas personas involucradas en ese hecho, los tres con antecedentes penales. Y lo otro que nos decía es que esta persona estaría siendo comunicada, porque en los anteriores reportes decíamos que no se había podido tener comunicación con el dueño y a mi espalda pueden ver que ya está en este lugar, llegó un ciudadano chino aparentemente que está ahí trabajando también, bueno, revisando más bien su local con personal de seguridad de Providencia a ver qué es lo que habían sustraído. Y en este vehículo, en el Chevrolet Captiva, donde estas personas intentaron huir, ¿cierto?, se encuentra una bolsa matutera con alrededor de 80 vapers de estos cigarrillos eléctricos y también 30 cajetillas de cigarrillo que también hay que esperar el avalúo de cuánto se trataría, pero son elementos que al menos van entre los 10.000 a 20.000 pesos. Ahí podríamos tener una estimación mayor, por lo menos a 500.000 pesos.
1: Sí, muchísimo más, diría yo, porque de hecho uno revisa que estos vapers, ¿cuántos eran los vapers aproximados que se llevaron, Vicente?
0: 80, pero hay que tener en cuenta que hay vapers que van desde 5.000, 8.000 pesos hasta 20.000. Entonces, sí, sí. Ahí hay que tener eso.
1: O sea, pero solo las cajetillas uno podría hablar entre al menos 800.000 pesos a 1.000.000 de pesos, dependiendo de la marca, el precio. Decían ahí que se había recuperado absolutamente todo, ¿no?
0: Sí, lo recuperaron, como les decía, estaba todos estos elementos quedaron ese vehículo que tenía en cargo por robo, el Chevrolet Captiva, que termina colisionando. Ahí se encuentra bolsa matutera grande con todos estos elementos en su interior. Lo que sí nos decía la capitana es que no habían sustraído dinero en efectivo. Y en este lugar, en imágenes también que captamos, se podía ver en el ingreso de este local la caja registradora diría yo, un poco intervenida con algún elemento cortante, tratando de abrirla. Ahí lo que nos dijeron es que no habría robo de dinero en efectivo, pero también hay que preguntarle al dueño de este local, que como les decía, acaba de llegar acá y ya está siendo entrevistado también por personal de seguridad de Providencia y también por carabineros que acaban de llegar al lugar.
1: Ya. Bien, Vicente, gracias por el completo informe. Volvemos contigo en cualquier momento.
0: Que estén muy bien.
1: Vicente Aguilar con la información de este robo en la comuna de Providencia. Son las 4 de la mañana con 45 minutos.
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2: Steve Wonder, I just called to say I love you en la radio.

0: celebrar en el campeonato nacional tras golear por 5-1 a Audax Italiano en el Estadio Monumental por la fecha 21 de la Liga de Primera. El triunfo dejó al cacique con 52 puntos y 16 de ventaja sobre la U de Chile, además de extender a 12 su racha de partidos sin perder en el torneo. Tras el encuentro, el técnico Fernando Ortiz abordó los gestos de Javier Correa hacia los hinchas azules luego del último superclásico.
1: A Javi yo lo dejé tranquilo. Yo sé la clase de persona que es Javi. En ese sentido no ni hablé del tema, lo dejé de entrenar tranquilo y le di el respaldo en campo de juego. El resto es algo que no le doy tanta importancia. Él es consciente, sabe lo que hizo, pero sé la clase de persona que es, sé la clase de jugador que es, entonces él sabe qué hacer.
0: Universidad de Chile, en tanto, sufrió una derrota por 2-1 ante Universidad de Concepción en el estadio Ester Roa Rebolledo. Los azules se mantienen segundos con 36 puntos, pero se le complican en la lucha por el Chile 2, mientras que el Campanil sumó 3 puntos que le permitieron alcanzar las 22 unidades y abandonar la zona de descenso. Después del partido, Fernando Gogo respondió si, pese a la diferencia con Colo-Colo, la U continúa con opciones de pelear por el título.
2: En el mismo y en lo mismo que veníamos haciendo hace dos semanas atrás, que venimos con 2 derrotas. De la misma identidad de juego, de la misma ganas de entrenar, con el mismo entusiasmo. Y por estos chicos, porque los veo entrenar todos los días, el compromiso que tienen con esta institución es grandísimo.
3: ¿De igual forma ahora queda incluso hipotecada el Chile 2 con esta derrota?
2: ¿Por qué?
3: ¿Queda hipotecado clasificar al Chile 2 con esta derrota?
2: ¿Por qué? No entiendo por qué.
3: Que Católico hoy día podría alcanzar a la U.
2: Ah, bueno, lo tienen que alcanzar. Por eso, todavía quedan un montón de partidos. Así que queda un montón todavía.
0: La fecha, bueno, el domingo también estuvo marcado, digo, por la suspensión del partido entre Coquimbo Unido y Huachipato. El encuentro se detuvo en el minuto 68 cuando los acereros ganaban por 1-0 en el estadio Francisco Sánchez Rumoroso. Luego de que el arquero Cristian Bravo fuera afectado por el lanzamiento de bombas de ruido desde las tribunas, el árbitro Nicolás Gamboa esperó algunos minutos y finalmente confirmó la suspensión definitiva del compromiso. La fecha 21 de la Liga de Primera finalizará este lunes, el día de hoy, con 2 partidos. A las 18:15 horas, Unión La Calera recibirá Deportes La Serena, mientras que a las 20:45 horas, Católica enfrentará a O'Higgins en el Claro Arena. Los cruzados pueden aprovechar la caída de la U de Chile en la pelea por el Chile 2. La UC tiene 33 puntos y si gana, llegará a 36. Igualará la U y superará por diferencia de goles a este cuadro. En la previa, el delantero Martín Gómez se refirió a opciones de seguir peleando por el título.
4: No, obviamente, yo creo que todos confiamos y como que mientras matemáticamente se pueda, como que creo que cada uno de nosotros confía en que podemos y ojalá también los resultados acompañen, pero obviamente es lo que todos queremos, creo yo.
0: En el tenis, Alejandro Davilo y Tomás Barrios Vera debutarán este lunes, el día de hoy, en el cuadro principal del US Open, el último Grand Slam de la temporada. Davilo, que es el 28 del ranking ATP, enfrentará al alemán Yannick Hoffmann, 54 del mundo, mientras que Barrios, número 144, se medirá con el belga Alexander Bloks, 32 del escalafón. Ambos partidos están programados para cerca de las 15 horas en nuestro país. Y la selección chilena de básquetbol tendrá este lunes, el día de hoy, un nuevo desafío en las clasificatorias al Mundial de Qatar 2027. La Roja Cestera visitará a República Dominicana desde las 20:10 horas de nuestro país. ¿Saben dónde? En Santo Domingo.

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2: Buenos días, bienvenidos, bienvenidas al Informador. Camioneros del Centro Sur de Los Ángeles insistieron luego de urgentes reuniones en línea con gremios de todo el país en el que se encuentran sumidos en una crisis social debido a lo que calificaron un tsunami de alzas del diésel imposible de solventar y que significarán quiebras y más cesantía. Los detalles con Mario Tapia desde Radio Bio Bio Los Ángeles.
3: Como una verdadera crisis social que va a generar más cesantía en Biobío y en el país, calificó el presidente de los camioneros de la zona centro-sur, sede de Los Ángeles, Freddy Martínez, la situación de alzas del diésel que podrían llegar a 200 pesos en un par de semanas.
4: Esta es una situación muy grave, primero que todo, es una situación de un tsunami de costos para nuestro sector. Hay muchos camioneros muy complicados que hoy día no están pudiendo salir a funcionar, a trabajar. Esto implica desempleo, esto, detrás de un camión hay una familia, esto es algo, es una crisis social camionera, es una situación muy compleja. Estuvimos hasta muy tarde anoche escuchando las diferentes realidades de las diferentes zonas donde nosotros tenemos presencia entre la región metropolitana y Magallanes. Es realmente triste ver cómo cada día los camioneros con la carga impositiva que tiene están dejando de poder funcionar. Se ha abierto una puerta a conversar con el Ministerio de Hacienda.
3: Señaló el dirigente que la próxima semana serán recibidos por el Ministro de Hacienda y será una reunión y semana clave para abordar el problema. Caso contrario, dijo, sería inevitable hablar del término movilizaciones. En Los Ángeles, BioBio, la radio.
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0: 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Vicente, te escuchamos.
1: Sí, ya conocemos mayores detalles sobre este robo que afectó a un local comercial en la comuna de Providencia. Carabineros confirmó que son 3 personas las que están detenidas por ingresar hasta un minimarket ubicado en Avenida Nueva Providencia con Carlos Antunes, donde sustraen al menos 80 cigarrillos electrónicos y también 30 cajetillas de cigarrillos. No hay un avalúo oficial hasta este momento de todas estas cosas que fueron sustraídas, pero lo que sí nos oficializaron es que estas personas se movilizaban, huían en un vehículo que había sido robado el pasado 26 de agosto en la comuna de Renca, y el vehículo termina colisionando con una patrulla de seguridad de Providencia, quienes finalmente logran frustrar este robo que termina con 3 personas detenidas acá en este lugar de Providencia, personas que cuentan con antecedentes policiales, todos mayores de edad. 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
0: La cifra oficial de fallecidos en Nepal ha subido a 903, mientras cientos de familias buscan con desesperación a los suyos. Las devastadoras inundaciones cerca de la frontera con China han causado la muerte de al menos 903 personas en Nepal, mientras que la cifra de desaparecidos en el país se elevó drásticamente a 4.247, según informó este lunes la Autoridad de Gestión de Desastres al entrar en labores de rescate en su sexto día. Previamente, los medios estatales chinos confirmaron 16 fallecidos y 546 desaparecidos en el Tíbet tras el desastre del miércoles, lo que eleva el balance total a 919 fallecidos y 4.793 desaparecidos. Nepal enterraba el lunes algunos de los cientos de cadáveres recuperados, mientras familias desesperadas han abarrotado los centros de rescate y los hospitales en busca de sus familiares desaparecidos. 5:04 a.m. hasta ahora en la ciudad de Valparaíso. Les contamos que hay 14 grados de temperatura, está parcialmente nublado, con una humedad del 84%. En Santiago, hasta ahora en la capital, 9 grados de temperatura, se mantiene con precipitaciones en varias partes de la capital y una humedad del 91%.
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0: 5 de la mañana, 8 minutos.
1: Escucharemos a The Who, Bob O'Reilly. Son las 5 de la mañana con 8, ya lo escuchaban. Es el Trasnoche de la Radio que te acompaña hasta las 6.

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1: Cinco de la mañana, 13 minutos.
2: Cuatro conductores fueron detenidos por conducción temeraria en la autopista Costanera Norte. Uno quedó en prisión preventiva tras ser sorprendido a 185 kilómetros por hora, en estado de ebriedad y con licencia falsa. En prisión preventiva quedó un hombre tras detectarse drogas en el cuerpo de su hijo. El menor ingresó a urgencias con convulsiones e intoxicación en Viña del Mar. El Senado analiza tres alternativas para tramitar la reforma de seguridad mientras crece la presión de modificar el estado de excepción propuesto por el gobierno. El presidente José Antonio Kast viajará mañana a Magallanes para supervisar los ejercicios militares que se harán en esa zona. Esta semana, además, el mandatario también se reunirá con Javier Milei, su homólogo, en medio de la tensión con Argentina por el estrecho de Magallanes.
3: Es el momento oportuno para que el presidente Kast le exija al presidente Milei cumplir con su palabra
4: de derogar el decreto 457 del año 2021.
2: El ministro de Hacienda, Jorge Quiroz, adelantó detalles de la reforma al mercado de capitales que apuntaría a facilitar el acceso a la vivienda y reducir trabas a la inversión.
5: Va a tener como una de las metas principales permitir que la familia joven pueda volver a tener acceso a la vivienda, porque vamos a procurar que las condiciones de crédito puedan volver a hacer que la vivienda sea asequible.
2: La oposición cuestionó los dichos del embajador de Chile en Israel, Gabriel Zalyasnik, sobre la comunidad palestina en Chile. El Partido Socialista exigió su renuncia. Gremios exportadores siguen a la espera de la respuesta de Estados Unidos en medio de la negociación con el gobierno y ante el impacto del arancel del 12,5%. Ante una nueva alza de los combustibles, la Confederación Nacional de Taxis Colectivos exigió al gobierno aumentar el monto y extensión del subsidio mensual. Parlamentarios pidieron a la Comisión Interamericana de Derechos Humanos medidas urgentes de protección para Nadia Beller, expareja de Fernando Cerimedo, operador digital vinculado a granjas de bots.
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1: 5 de la mañana, 15 minutos.

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1: Vamos a revisar el pronóstico del tiempo, antes revisando la calidad del aire para nuestro país, la zona centro y sur. Vamos a Coyhaique, que tendrá el día de hoy buena calidad del aire, es buena noticia para quienes viven en esa zona. Puerto Montt también con buena cantidad del aire, lo mismo para Temuco, para Las Casas, Linares, el Valle Central de la provincia de Curicó y el Valle Central de O'Higgins, además de la región metropolitana, que también tendrá buena calidad del aire para el día de hoy, lunes 31 de agosto, el último día del mes de agosto. Ya comienza mañana el mes de septiembre, fiestas patrias, no queda absolutamente nada. No queda nada. Osorno, Valdivia, Los Ángeles, en esos sectores habrá aire regular. Lo mismo para Concepción Metropolitano. Chillán y Chillán Viejo también estará con aire regular. Misma situación en Talca y El Maule. En esa zona, aire regular. Pero vamos a partir con el pronóstico del tiempo en las capitales regionales. Punta Arenas desde el sur, como lo hacemos en el trasnoche, mínima de 1 grado, máxima de 6. Nublado, ocasionalmente nubosidad parcial con viento, entre 40 y 60 kilómetros por hora por la mañana. Por la tarde, nublado, ocasionalmente nubosidad parcial y chubascos débiles. Eso es Punta Arenas. Vamos a Coyhaique, allí nos escuchan siempre. Mínima de 0 grados, máxima de 5. Nublado y chubascos de nieve débiles por la mañana. Por la tarde, nublado y chubascos débiles. Puerto Montt, nublado y chubascos aislados en la mañana y en la tarde, mínima de 3, máxima de 10 grados. En la isla grande de Chiloé, en Ancud, Castro, Quillón, mínima de 4, máxima de 11 grados. Tendremos un día con chubascos aislados tanto en la mañana como por la tarde. Osorno también presenta un día nublado en la mañana, en la tarde nublado y chubascos aislados, mínima de 3, máxima de 12 grados. Valdivia, ¿qué pasará Valdivia? Mínima de 5, máxima de 13 grados, nublado en la mañana y en la tarde. En Temuco, mínima de 6, máxima de 13 grados, nublado en la mañana y la tarde nublado, con chubascos débiles. Vamos a

0: Concepción, mínima de 10, máxima de 15 grados, cubierto y chubascos débiles con viento entre 25 y 40 kilómetros por hora por la mañana. Por la tarde, cubierto y chubascos aislados. En Chillán, mínima de 8, máxima de 17 grados, estará cubierto por la mañana, por la tarde estará nublado en esa zona del país. Vamos a Talca, mínima de 7, máxima de 18 grados, estará nublado tanto en la mañana como por la tarde. Mínima de 7, máxima de 18 grados para Talca. Vamos a revisar también, habíamos quedado en Talca, vamos ahora de inmediato a seguir avanzando hasta Rancagua. Mínima de 8, máxima de 20 grados para Rancagua el día de hoy, nublado, variando nubosidad parcial en la mañana. En la tarde, nubosidad parcial variando, despejado. En Santiago tendremos un día con una mínima de 9 grados, máxima de 21. En la madrugada tuvimos algo de chubascos aislados, probable tormenta eléctrica, lo vimos, lo percibimos, también estuvo cubierto. Esta mañana, según la Dirección Meteorológica de Chile, tendremos un día con nubosidad parcial en Santiago y estará completamente despejado. Les reitero, mínima de 9, máxima de 21 grados. Vamos a seguir avanzando. San Felipe de los Andes, mínima de 8, máxima de 21 grados, nublado, variando nubosidad parcial por la mañana, por la tarde, nubosidad parcial. Vamos a ir a Valparaíso, mínima de 10, máxima de 19 grados. Estará con nubosidad parcial por la mañana, por la tarde, completamente despejado. La Serena, Coquimbo, despejado en la mañana y en la tarde, mínima de 11, máxima de 19 grados. En Copiapó, nublado, variando despejado en la mañana, en la tarde estará despejado. Mínima de 12, máxima de 26 grados. En Antofagasta, mínima de 17, máxima de 19. Nubosidad parcial variando despejado en la mañana, en la tarde despejado con viento entre 25 y 40 kilómetros por hora y ráfagas de viento hasta los 50. En Iquique, mínima de 17, máxima de 21 grados. Nublado con viento entre 25 y 40 kilómetros por hora variando despejado. Eso en la mañana. En la tarde despejado y tormenta de polvo con viento entre 25 y 40 kilómetros por hora. Atención, esto es Iquique. En Arica estará cubierto en la mañana, en la tarde estará completamente despejado, mínima de 19, máxima de 21 grados. Isla de Pascua, en Raí, en Rapa Nui, mínima de 13 grados, máxima de 20. Nubosidad parcial, ocasionalmente nublado en la mañana y en la tarde. En la tarde, Juan Fernández, en la mañana, digo, tendremos un día nublado, en la tarde también estará nublado. Mínima 12 grados, máxima 14. Y en la península Antártica, ¿qué pasará en la península Antártica, auditores? ¿Habrá mucho frío ya? Por supuesto que sí, de hecho, la temperatura mínima será de menos 6, la máxima de menos 1, cubierto y chubascos de agua y nieve durante todo este día lunes. El pronóstico en tiempo en Biobío.
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2: 5 de la mañana, 26 minutos.

0: 5:32 a.m.
1: Si les contamos que durante esta madrugada un accidente de tránsito en Los Ángeles, de hecho se confirmó una víctima fatal y una persona lesionada, nos informa desde ese lugar Mario Tapia desde Radio Bio Bio Los Ángeles.
2: Un fallecido y otra persona lesionada de gravedad dejó un accidente de tránsito en Avenida Los Ángeles con calle Colo Colo, esto es en la ciudad de Los Ángeles. Por circunstancias que se investigan, un vehículo menor impactó un poste del tendido eléctrico a alta energía, según las primeras informaciones. En el lugar se constituyó bomberos, ambulancias del SAMU y también carabineros que investigan las circunstancias y causas de este accidente a través de los peritos de la CIAD. Una de las personas resultó fallecida en el lugar mientras era reanimada por

0: equipos médicos que se constituyeron en el sitio del suceso. El hecho, reiteramos, ocurrió en la avenida Los Ángeles, casi en la intersección con Colo-Colo, donde el vehículo impactó de alta energía el poste de energía eléctrica, cortando además la energía en ese lugar, reiteramos, acá en Los Ángeles. La CIA de Carabineros y sus efectivos policiales y peritos investigan las causas precisas de este fatal accidente. 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
2: Cinco de la mañana, 34 minutos.
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4: Voz del cantante lírico chileno Ramón Vinay, nacido en Chillán el 31 de agosto del año 1911. De padre francés y madre chilena, Ramón Vinay se educó primero en la Escuela Normal de Chillán. Después se trasladó con su familia a Francia, donde completó su educación. La relación con el canto partió en Ciudad de México, donde se había instalado el año 1928 para trabajar en el negocio de su padre. Después se presentó a un concurso de aficionados y debutó en el Teatro Nacional de México, el año 1931. El año 1944, Ramón Vinay interpretó por primera vez uno de los papeles más característicos dentro de su carrera, Otelo, y lo hizo en Ciudad de México. Luego participaría como Don José en la ópera Carmen, cantando en el City Center y en el Metropolitan en Nueva York. La fama definitiva para Ramón Vinay llegó a raíz de la transmisión de Otelo de Verdi por la NBC neoyorquina en diciembre del año 1947, que fue dirigida por el mismísimo Arturo Toscanini. También Vinay actuó en las óperas Aida, Pagliacci, El Barbero de Sevilla, entre muchísimas otras. Convertido en un cantante de óperas favorito de Estados Unidos, Vinay se incorporó a la ópera de San Francisco el año 1949. Había debutado además en la Scala de Milán el año 1947. Se inauguraba ese año 47 la temporada con Otelo y su nombre fue sugerido cuando Beniamino Gigli se negó a abordar el personaje principal. También allí actuó Vinay, repitiendo su papel en Carmen, Sansón y Dalila y Cyrano de Bergerac, entre otras óperas. Vinay también triunfó en otras prestigiosas salas italianas, en San Carlo de Nápoles, en el Teatro Lírico de Turín y en la Ópera de Roma. Su fama quedó establecida a través del rol de Otelo principalmente, que cantó 250 veces a lo largo de su carrera. También actuó en algunas temporadas de la Ópera de Salzburgo, París y Niza. Ramón Vinay se presentó en nuestro país, en Chile, en 1948, con exitosas presentaciones de Otelo y Carmen, que repitió en 1951, 52 y 56. Su última actuación en el Teatro Municipal de Santiago fue el año 1969. Hasta 1972 trabajó como director escénico y por un corto tiempo fue nombrado director general del Teatro Municipal. Ramón Mario Francisco Vinay Sepúlveda, su nombre completo, murió en Puebla, en México, el 4 de enero de 1996. Y tal como fue su voluntad, sus restos descansan en el Parque de las Artes del Cementerio Municipal de Chillán, porque allí, en Chillán, fue cuando nació el 31 de agosto de 1911.

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0: 5:41 a.m.
2: 5:41, atención de lo que usted, de lo que informaba también Mario Tapia, y en Los Ángeles hay un corte de suministro eléctrico que él mencionaba que todavía se mantiene en esa zona, y va a volver, según la empresa CGE, a las 7:30 a.m. aproximado. Esto les digo de inmediato el lugar donde está, se me perdió un poco acá porque está, acá está, lo tengo. Esto es Avenida Los Ángeles con Colo Colo. En ese sector hay cerca de 47 a 50 afectados. La restauración estimada es a las 7:30 a.m. Esto en la comuna de Los Ángeles. Muy cerca también está el pasaje Huáscar, Urenda, Colo Colo y algo de la calle, les digo al tiro, del pasaje Quilque. Eso entonces les contamos, auditores, ese corte de suministro eléctrico que se mantiene en la comuna de Los Ángeles y que va a volver, al menos la restauración estimada que ha publicado la empresa CGS, a las 7:30 a.m. Escucharemos hasta ahora a Dua Lipa junto a Maná. Esto se llama Oye, mi amor.

0: faltan 13 minutos para las 6 de la mañana.
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0: Faltan 10 minutos para las 6 de la mañana.
1: Escucharemos a Ana Torroja junto a Alex Sinte, que esto se llama Duele el amor. Quedan 10 minutos para las 6. Estás en el trasnoche de la radio.

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1: Faltan 6 minutos para las 6 de la mañana.
2: Ruta 5 Sur entre Buin y Río Claro. Hay lluvia de intensidad variable en distintos puntos de la ruta, pero no hay novedades, al menos en la calzada. En el caso del acceso sur a Santiago, en el tramo enlace de Espuso, el paso superior a Angostura, hay lluvia también de intensidad variable en distintos puntos de la ruta. Trabajos continuos con intervención de la pista número 1, sentido poniente, kilómetro 2.700 al kilómetro 3.800, sector San Francisco. Trabajos continuos con intervención de pista número 2, sentido oriente, el kilómetro 5.500 al kilómetro 3.500 en el sector San Francisco. Y además hay trabajos con intervención de pista al kilómetro 1.7 en dirección hacia el sur.
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Que tengan una excelente jornada. Les recordamos a los auditores ahí en Los Ángeles, en la región del Biobío, sobre este accidente en Avenida Los Ángeles con Colo Colo, donde todavía están trabajando los equipos de emergencia para intentar restablecer el suministro eléctrico y también trabajar en el sitio del suceso. ¿Por qué? Porque en ese lugar ocurrió un choque que terminó con la vida de una persona y una persona se mantiene en estado grave. Ya seguramente ya les vamos a estar contando desde la zona. Que les vaya muy bien, que tengan lindo día. William, gracias. A ustedes, auditores, nos encontramos mañana. Chao.

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4: Tres alternativas analizan en el Senado para tramitar la reforma de seguridad mientras crece la presión por modificar el estado de excepción propuesto por el gobierno.
5: Yo creo que hoy día, si hay un nudo que tiene la reforma constitucional, es el estado de excepción. Por lo tanto, si uno quiere avanzar, tiene que concentrarse allí.
6: El gobierno insiste en una reforma que ya está muerta. Retírenla y sepúltenla.
4: El presidente José Antonio Kast va a viajar mañana hasta la región de Magallanes para supervisar en terreno ejercicios militares. Esta semana el mandatario también se va a reunir con Javier Milei en medio de la tensión con Argentina por el estrecho de Magallanes.
7: Es el momento oportuno para que el presidente Kast le exija al presidente Milei cumplir con su palabra
8: de derogar el decreto 457 del año 2021.
4: Parlamentarios pidieron a la Comisión Interamericana de Derechos Humanos medidas urgentes de protección para Nadia Beller, expareja de Fernando Cenimeo, operador digital vinculado a granjas de bots.
9: Ella ha revelado información muy importante respecto de los vínculos que tiene Cenimeo con distintos gobiernos de derecha.
10: Sobre hechos que podrían tener un alcance internacional y muy delicado para nuestras democracias.
4: El ministro de Hacienda, Jorge Quirós, adelantó detalles de la reforma al mercado de capitales que apuntarían a facilitar el acceso a la vivienda y reducir las trabas a la inversión.
11: Va a tener como una de las metas principales permitir que la familia joven pueda volver a tener acceso a la vivienda, porque vamos a procurar que las condiciones de crédito puedan volver a hacer que la vivienda sea asequible.
4: El senador Pedro Araya descartó dejar su militancia en el PPD y cuestionó el llamado del Consejo Metropolitano de ese partido a evaluar su permanencia en la colectividad.
12: No estoy pensando irme del PPD, pero claramente no puedo estar en un partido político que se deja simplemente llevar por titulares de prensa y no es capaz de discutir el fondo de las propuestas que vienen en esa entrevista. Entonces es difícil hacer política seria con un grupo de militantes que solamente lee el titular.
4: La oposición cuestionó los dichos del embajador de Chile en Israel, Gabriel Zaliasnik, acerca de la comunidad palestina en Chile. El Partido Socialista exigió su renuncia.
13: Gabriel Zaliasnik no puede seguir siendo embajador, representante de Chile en el extranjero. Este es un cargo de alta investidura.
14: Cuestionar a la comunidad palestina.

0: chilena y aprovechar esa representación para ajustar cuentas con el gobierno anterior desdibuja ese rol.
1: Mayoritariamente digo negativa del Poder Judicial, reveló la última edición de la encuesta Plaza Pública de CADEM. Gremios exportadores siguen a la espera de la respuesta de Estados Unidos en medio de la negociación con el gobierno y ante el impacto del arancel de 12,5%.
2: Estamos trabajando a través de SOFOFA y SUPREI para que la negociación se base en información clara en cuanto al impacto que pueda tener tanto para Estados Unidos como para Chile.
1: Ante una nueva alza de los combustibles, la Confederación Nacional de Taxis Colectivos exigió al gobierno que aumente el monto y extienda el plazo del subsidio mensual.
3: Que viéramos la posibilidad que este subsidio que teníamos hasta el mes de septiembre se prolongase hasta el mes de diciembre. Hoy día no hay paro, pero no está descartado.
1: Cuatro conductores fueron detenidos por conducción temeraria en la autopista Costanera Norte. Ellos quedó en prisión preventiva porque fue sorprendido conduciendo a 185 kilómetros por hora en estado de ebriedad y con una licencia de conducir falsa.
4: Se pudo establecer además que este mantenía una medida cautelar de prohibición para conducir vehículos motorizados por un lapso de 2 años, infringiendo además el desacato de la medida cautelar entregada por el tribunal.
1: Permanece un niño de 5 años intoxicado con cocaína en Viña del Mar. Su padre quedó en prisión preventiva.
5: Se informa que funcionarios de la Brigada de Investigación Criminal Viña del Mar concurrieron hasta el hospital Gustavo Fricke de esta comuna, tomando conocimiento del ingreso de un NNA al servicio de urgencias por un cuadro convulsivo y de intoxicación.
1: Noticias del ámbito internacional, se dispara el precio del petróleo, es por la escalada entre Estados Unidos e Irán y la incertidumbre acerca de la reapertura del estrecho de Hormuz. Nepal elevó hoy a 903 la cifra de personas fallecidas y a 4.247 la de desaparecidas, luego de la devastadora crecida de un río que arrasó el pasado miércoles a una parte del país. Al menos 15 personas permanecen desaparecidas luego de las repentinas inundaciones que afectaron a varias zonas del Parque Nacional del Gran Cañón en Arizona, en Estados Unidos. En los deportes, Colo Colo goleó al Audax Italiano anoche. Se acerca el título sacando 16 puntos de ventaja sobre su escolta en el Campeonato Nacional.
6: Es inevitable pensar la distancia que nos separa del segundo, pero a la vez no hemos logrado nada, es algo también real. Ellos saben que hoy tienen que disfrutar, mañana también.
1: Alejandro Tabilo y Tomás Barrios debutan hoy en el cuadro principal del US Open, el último Grand Slam de esta temporada.
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9: Buenos días, bienvenidos a Radiograma. Junto a Katherine Cubillo estamos comienzo esta edición. Iniciaremos la revisión de noticias importantes, noticias relevantes ocurridas tanto en Chile como en el mundo en las últimas horas. Estaremos hasta las 10 de esta mañana y nuestro compromiso es que usted quede totalmente informado. Le ofrecemos desde ahora información independiente. Katherine, buenos días.
1: ¿Cómo estás, Tomás? Buenos días también a nuestros auditores, a todos quienes ya están con nosotros y van a estar acompañándonos en esta revisión de las noticias. A esta hora siempre saludamos a todos ahí en las 43 estaciones de Biobío, la radio en todo el país, que están conectadas para informarse. También, por supuesto, quienes están en la plataforma digital es biobiochile.cl y, por supuesto, quienes nos escuchan y nos ven a través de Biobío TV.
9: Santiago, en estos instantes está cubierto, está con chubascos de lluvia, están disminuyendo los chubascos. Anoche llovió intensamente, la temperatura es de 8,8 grados, la humedad es del 94%. Para Santiago se espera un día que va a estar durante la mañana con nubosidad parcial, porque está variando nubosidad parcial en estos instantes, y en la tarde va a estar despejado.

0: y se espera una temperatura máxima de 22 grados en la capital. En Viña del Mar y Valparaíso, cielo nublado, temperatura 11 grados, humedad 87%. En Viña del Mar y Valparaíso se espera un día que va a estar durante la mañana con nubosidad parcial. Está nublado, va a variar a nubosidad parcial. En la tarde despejado y se espera una temperatura máxima de 19 grados. En la ciudad de Concepción, en estos instantes, cielo nublado, hay chubascos, la temperatura es de 12 grados, la humedad es del 94%. Para Concepción se espera un día cubierto con chubascos débiles, con viento entre 25 y 40 kilómetros por hora en la mañana. En la tarde va a estar cubierto con chubascos aislados, en la noche ya va a estar solamente nublado y se espera una temperatura máxima en Concepción de 15 grados.
1: Hoy es el último día de restricción vehicular por este año, es 31 de agosto. Revisemos la calidad del aire en toda la zona centro y sur del país. El panorama es más bien positivo y es bueno en la región metropolitana, en el Valle Central de O'Higgins, en el Valle Central de la provincia de Curicó, en Linares, en Temuco y Padre Las Casas, en Puerto Montt y Puerto Varas y también en Coyhaique, todos con aire bueno. Es regular en Talca y Maule, en Chiñán y Chillán Viejo, en Concepción Metropolitano, en Los Ángeles, en Valdivia y también en Osorno. Acá en la región metropolitana, con este aire bueno y en este último día de agosto, rige la restricción vehicular. Les reitero que es el último día por este año. Comienza a las 7:30 de la mañana, está vigente hasta las 21 horas en toda la provincia de Santiago, más San Bernardo y Puente Alto. Hoy lunes, el último día. Los dígitos afectos a esta restricción son 8 y 9. Recuerde que es para autos y motos con sello verde, pero solo los inscritos antes del 1 de septiembre del año 2011.
0: Para vehículos sin sello verde y en el exterior del anillo Américo Vespucio, los dígitos son 6, 7, 8 y 9. 6, 7, 8 y 9. Nos vamos a las noticias.
1: Comencemos con un resumen policial de las últimas horas. Hay 3 personas que fueron detenidas luego de robar un local comercial en la comuna de Providencia. Intentaron escapar en contra del tránsito y terminaron chocando nada más y nada menos que con un vehículo de seguridad.
0: El auto usado en la huida había sido robado días antes en la comuna de Renca. Ahora se investiga si los detenidos participaron también en ese violento asalto. Vicente Aguilar, buenos días.
2: Hola, Vicente. ¿Cómo están? Muy buenos días. Claro, comenzamos esta semana con este hecho registrado en la comuna de Providencia, con una huida contra el tránsito, una colisión contra un vehículo de seguridad en Providencia y 3 personas detenidas tras un robo a un minimarket ubicado en Avenida Nueva Providencia, en las cercanías de Carlos Antunes. El hecho ocurrió cerca de las 3 de la mañana, luego de que vecinos alertaran a seguridad de Providencia al 1414 que desconocidos estaban ingresando hasta un local, forzaron la reja y ingresaron hasta este local comercial. Personal de seguridad llegó rápidamente hasta el sector y logró divisar este Chevrolet que vemos en imágenes con todas sus puertas abiertas y que está chocado, ¿cierto? Están ahí, colisionaron con esa patrulla de seguridad. Llegaron hasta este lugar, ven a este Chevrolet Captiva de color gris que escapaba por calle Dr. Luis Middleton, que no tiene dirección hacia Carlos Antunes y ellos lo hacían contra el tránsito. En ese momento es que este vehículo de seguridad se cruza para impedir la huida y terminan colisionando. Tras este impacto es que estos ocupantes, los ladrones, ¿cierto?, que estaban, que ingresaron hasta este local, que podemos ver ahí como rompieron la reja de ingreso, escapan en distintas direcciones, siendo posteriormente retenidos en las cercanías. La capitán de carabineros, Carolina Nanig, subcomisaria de Peñalolén, entregó detalles de este procedimiento.
3: Los antisociales intentaban huir en contra del tránsito, entonces los municipales procedieron a colisionar el vehículo para evitar y se procedió a la detención de estos 322, que los cuales los 3 mantienen antecedentes, los 3 mayores de edad.
2: Claro, y confirmado entonces los 3 con antecedentes policiales, 3 mayores de edad, y desde el minimarket la información es que habrían sustraído 80 cigarrillos electrónicos tipo vapers y 30 cajetillas de cigarrillos, especies que eran trasladadas en una bolsa matutera que también podíamos ver en imágenes y que quedó dentro de este vehículo Chevrolet Captiva, especies que fueron recuperadas en su totalidad. Hay que precisar que estos vapers van entre los 5.000 a 20.000 pesos, por lo tanto hay que también esperar el avalúo de este robo que finalmente fue frustrado. Carabineros también informó que no se encontraron armas de fuego, tampoco tipo cortopunzante, y que no hubo personas lesionadas. Minutos después estábamos reporteando, cierto, este hecho y llegaron 2 personas, una familia, y como vio nos acercamos.

0: los propietarios de este vehículo Chevrolet Captiva que había sido robado el pasado 26 de agosto en una vivienda en la comuna de Renca. Podemos ver en imágenes de cámara de seguridad de unos vecinos cómo estas personas, fueron cuatro personas que ingresaron hasta su casa de esta pareja que llegó, ¿cierto? Y el pasado miércoles intimidaron a su hijo, un joven que estaba en esta casa, lo maniataron con un cable de internet, lo amenazaron con una pistola y después de estar 10 a 15 minutos dentro de este lugar, se roban el vehículo Chevrolet Captiva, se roban también televisores, joyas, relojes, artículos electrónicos y otras especies. La familia estimó este avalúo del robo entre 15 y 17 millones de pesos. Hablamos con la propietaria del vehículo, muy gentilmente quiso conversar con nosotros, escuchemos lo que nos relató.
1: Ingresan cuatro personas, en las cuales mi hijo se encontraba en el segundo piso en su dormitorio. Cuando se percata que entran, le pegan, lo amaniatan, lo amarran. En ese lapso, que deben haber sido entre 10 y 15 minutos, ellos proceden, nos sacan televisores, joyas.
0: Claro, llama la atención, ¿cierto? Llama mucho la atención que en estas imágenes se puede ver cómo estos sujetos, cuatro personas que ingresan, cierran el portón de ingreso.
2: Claro, o sea, roban el auto, ahí se están robando un televisor, lo estamos viendo, sí, las imágenes en Bio Bio TV. Ahí van con una pantalla, luego se roban todo eso, además del vehículo, ahí están cargando.
0: Cargan el vehículo, este Chevrolet Captiva, y ellos llegan en otro vehículo que no se ven imágenes, un Nissan B16 rojo, que también lo cargaron con especies, televisores, relojes, nos decía Susana, esta persona, y también...
2: Ahí se roban el auto de la casa.
0: Claro.
2: Y luego uno de los ladrones cierra el portón.
3: Se roban todo.
2: Sí. Cierran porque no llegue el que al
0: millones
2: barro,
0: el avalúo que hicieron ellos, ¿cierto?
2: Sí.
0: Y bueno, estaban muy afectados, el vehículo estaba inutilizable, con su tren delantero completamente destruido, yeah, después de colisionar con esta patrulla en Providencia. Entonces, ahora lo que falta, lo que estaría faltando es saber si estas cuatro personas que ingresaron a su casa, a la casa de esta pareja en la comuna de Renca, serían los mismos que ingresaron hasta este local esta noche, ¿cierto? Acá en la comuna de Providencia.
3: Muchas gracias, Vicente.
0: Que estén muy bien.
3: Gracias.
2: Igual, te gustamos, Vicente.
4: De los pistoleros que el pasado 16 de junio participó en un enfrentamiento a balazos y en un homicidio en la comuna de Puente Alto.
2: En la comuna de Renca, un vehículo se quemó en plena autopista. Nos vamos de inmediato a una de nuestras unidades móviles en la región metropolitana. Cristian Borkowski, buenos días.
5: Hola, muy buenos días, gusto de saludarlos. Sí, este hecho que ustedes están señalando, el primero, tiene que ver con un procedimiento policial investigativo que estaba desarrollando la Brigada de Homicidios luego que el pasado 16 de junio, en el sector de Bajos de Mena, en la comuna de Puente Alto, un hombre de 21 años muriera luego que un impacto balístico se alojara en su cráneo. Este hombre iba conduciendo su automóvil en el sector de la calle El Rodeo con el Silo, en la población antes mencionada, cuando fue impactado por este disparo. Y tras investigaciones se logró entender la dinámica de que se trataba justamente de unos individuos que desde un cerro cercano comenzaron a disparar contra un inmueble, aparentemente por un supuesto ajuste de cuentas. Es decir, la víctima, conductor de este vehículo, no tendría nada que ver con este hecho. Fue alcanzado por el proyectil balístico en el cráneo, el cual le costó la vida. Bueno, tras días de investigación, la Brigada de Homicidios logró dar con el paradero de uno de los pistoleros que terminó percutando los disparos contra este domicilio y dándole muerte a este joven de 21 años. Esta situación, por cierto, que caló hondo dentro de los familiares, porque justamente ellos entregaron todos los antecedentes, decían que la joven víctima iba conduciendo su vehículo hacia su domicilio cuando fue alcanzado por este disparo. ¿Qué nos entregó más detalles sobre las diligencias de investigación? Que terminan a esta hora con un menor de 17 años, uno de los presuntos autores de los disparos detenidos fue el inspector Benjamín Oyarce González, que es justamente uno de los funcionarios de la Brigada de Homicidios de la PDI, quien habló con nosotros.
6: El hecho ocurrió el 16 de junio de 2026, en horas de la noche, en la comuna de Puente Alto, en circunstancias que un grupo de sujetos efectuó un ataque armado en contra de una banda rival. Instantes en que la víctima, quien era externa al conflicto y transitaba en su vehículo, recibió un disparo al quedar en la línea de fuego.
5: Esto no es nuevo, fíjense ustedes que para repasar un poco más esta información tiene que ver con un hecho más contemporáneo, más actual, que ocurrió recién el sábado en la mañana, cuando individuos llegaron hasta un domicilio también en la población Bajo de Mena y dispararon contra un joven de 17 años al cual también le causaron la muerte. Minutos después, tras la investigación que se determinó por parte también de la Brigada de Homicidios y también del equipo ECO, el equipo contra crimen

0: Este bombero llegó, controló la emergencia y, por cierto, se tiene que periciar el automóvil una vez que se lo lleve la grúa para poder determinar qué es lo que causó este incendio que lo destruyó completamente ahí en la comuna de Renca. 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
1: 6:19 de la mañana.
2: Carabineros detuvo a un menor de edad por su presunta participación en el robo con intimidación de un vehículo con 5 bicicletas de alta gama. Esto fue en Colina.
3: Carabineros recuperó todo lo robado y además encontró otro automóvil robado y uno en proceso de desarme. Ahora nos trasladamos hasta otra de nuestras unidades móviles en la región metropolitana.
2: Estamos ya con Rodrigo Pino. Hola, Rodrigo, buenos días.
4: Sí, hola, buenos días. Y todo esto comenzó luego de la denuncia por parte de la víctima del robo de esta camioneta con 5 vehículos de alta gama en el sector de Piedra Roja. Esto es en la zona de Chicureo, en la comuna de Colina, donde él se encontraba ingresando hasta un punto de locales de venta cuando fue abordado por una banda, al menos 4 o 5 personas, quienes lo intimidan con armas de fuego y le arrebatan su vehículo. Lo que no sabían estos asaltantes y lo que finalmente ayudó a la investigación de Carabineros es que este vehículo contaba con un sistema de rastreo GPS, de rastreo satelital, por lo tanto comenzó una rápida búsqueda por parte de Carabineros respecto a este automóvil, llegando hasta la comuna de Quilicura, donde finalmente se logra dar con el automóvil que iba siendo conducido por un menor de 16 años, que fue detenido por parte de Carabineros y que se constató que esta persona contaba con antecedentes por otros delitos bastante similares. ¿Qué es lo que ocurre? Se recuperó este vehículo y también se pudo dar una ubicación donde este vehículo se había detenido con anterioridad a su desplazamiento, llegando hasta una propiedad donde al interior de este lugar se encontró las cinco bicicletas de alta gama, pero además se logró encontrar otros 2 vehículos que mantienen cargo por robo de las últimas semanas de mes de agosto y que tenían robo por intimidación como encargo por robo por parte de personal de Carabineros. Finalmente se recuperaron todas estas especies. Escuchemos las palabras del capitán Esteban Jiménez de la 49ª Comisaría de Quilicura, quien entregó detalles en torno a la captura de este menor y también la recuperación de estas especies.
5: Logra dar con la ubicación y la detención de su conductor luego de haber intentado darse a la fuga. Pudimos dar con el domicilio donde se encontraban estas 5 bicicletas de descenso. También se encontraba un vehículo de alta gama, un Audi que había sido robado con fecha 22 de agosto bajo la modalidad de portonazo en la comuna de Quilicura, y partes de un segundo vehículo que también se encontraba en el interior.
4: Chileno de 16 años, menor de edad, tiene antecedentes considerados por robo con violencia y receptación de vehículo motorizado. En el sector de pasaje Loncoche, en esta vivienda donde se encontraron las bicicletas, también se volvieron estos 2 autos, este vehículo Audi, que estaba con el cargo por robo del 19 de agosto desde Vitacura, y también un segundo automóvil que, como señalábamos, está en proceso de desarme. Se está tratando de verificar a través de sus registros de quién sería su propietario para, en definitiva, contactarlo con él y establecer la denuncia respectiva. Se sigue la búsqueda respecto al resto de la banda que participó de este primer asalto en el sector de Piedra Roja. Por ahora, este menor de 16 años va a quedar a disposición del Ministerio Público en horas de esta mañana. 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
1: 6:22 de la mañana.
3: La Policía de Investigaciones indaga un homicidio registrado en la vía pública en la comuna de La Cruz. Ahora nos trasladamos hasta una de las unidades móviles de Bío Bío en la región de Valparaíso.
2: Ampliamos de inmediato la información. Lucas Peña, buenos días.
6: ¿Qué tal? Muy buenos días. Y claro, porque son diligencias que aún se mantienen en curso por parte de los detectives después de este hecho que se registró en horas de la noche y que el saldo fue el fallecimiento de un hombre de aproximadamente 42 años de edad en la calle Lorca Prieto. Esto correspondiente a la comuna de La Cruz, justo en el límite, de hecho, con la comuna de Quillota. Todo esto comienza luego que se notificara que afuera de una botillería del sector desconocidos habrían ejecutado disparos que dejaron a un hombre lesionado en el lugar. Esto generó que se movilizaran los respectivos equipos de emergencia, como es el caso personal del SAMU, de Carabineros de la comuna de Quillota e incluso bomberos tanto de La Cruz como de Quillota, producto de este hecho que se registró en este sector, ubicado específicamente en la calle Lorca Prieto. Este hombre resultó gravemente herido producto de los disparos y, pese a los diferentes esfuerzos de reanimación efectuados, se confirmó el fallecimiento de la víctima en el lugar. Actualmente se mantienen diligencias por parte de la Policía de Investigaciones para determinar la dinámica de los hechos e identificar al presunto o los presuntos responsables de este hecho registrado en horas de la noche en la comuna de La Cruz, y donde recordemos que el resultado en este caso fue el fallecimiento de este hombre de 42 años de edad producto de impacto.

0: lanzamientos balísticos. En la región de Valparaíso, Bio Bio, la radio.
1: 6 de la mañana, 24 minutos.
2: Un fatal choque se registró esta madrugada en Los Ángeles. Nos informa Mario Tapia.
3: El teniente Salvador Soto de la CIAT confirmó que la víctima fatal tiene 34 años de edad, de sexo masculino, y era el conductor del vehículo que impactó el poste de energía eléctrica en la avenida Los Ángeles y le causó la muerte. Otra persona resultó también con lesiones de carácter grave y fue derivada al hospital de Los Ángeles. El hecho ocurrió cerca de las 2 de esta madrugada, cuando por circunstancias que se investigan, el conductor del vehículo, según señaló el oficial de la CIAT, perdió el control del vehículo, impactando de alta energía el poste de alumbrado público, que también una reja de un inmueble particular. La situación fue verificada primero por bomberos y también carabineros de orden de seguridad que llegaron al lugar para trabajar en el sitio del suceso junto a una ambulancia del SAMU. La persona fallecida, reiteramos, es el conductor del automóvil y las causas del accidente siguen siendo investigadas por carabineros de la CIAT Bio Bio. Bio Bio, la radio.
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1: 6 de la mañana, 26 minutos.
6: Algunos datos a esta hora que nos llegan de parte de nuestros auditores nos dicen que el semáforo de la calle Cerro Colorado con avenida Sebastián Piñera, es en la comuna de Las Condes, está apagado a esta hora. Tenga precaución, todavía está bien oscuro, así que puede ser complicado todavía más con este semáforo apagado de Cerro Colorado con la calle Sebastián Piñera, en la comuna de Las Condes. Tenga mucha precaución. Y a propósito de datos para quienes están circulando a esta hora, que van a tomar el metro de Santiago, tengan precaución porque el metro ha dispuesto la conducción en lluvia, ¿no? Bajo lluvia, bajo condiciones de precipitaciones, y esto implica que operan algunos trenes con velocidad reducida, particularmente los que tienen tramos en superficie, pero en general esto afecta a casi todas las líneas. Está línea 1, línea 2, línea 4, línea 4A y línea 5, que han dispuesto programa lluvia, por lo que los trenes estarán operando con velocidad reducida. Lo publicaron temprano, cuando empezaban a funcionar los trenes a las 6 de la mañana, con ese aviso que ustedes ven a través de Bio Bio TV. Planifiquen el viaje con anticipación, piden desde el metro, porque si bien hasta ahora no está precipitando ni menos de forma intensa, de todas formas está todo húmedo en línea 1, línea 2, línea 4, línea 4A y línea 5. Se establece programa lluvia, por lo que los trenes del Metro de Santiago van a estar circulando con velocidad reducida.
2: Cuatro conductores fueron formalizados tras ser sorprendidos circulando a exceso de velocidad en la autopista urbana Costanera Norte, en Vitacura.
6: Y uno de esos detenidos quedó en prisión preventiva porque fue detenido conduciendo a 185 kilómetros por hora en estado de ebriedad, con una licencia falsa y con prohibición para conducir.
7: Este domingo se realizó la formalización de los cuatro conductores imputados por el delito de conducción temeraria. Esto es la autopista Costanera Norte de la comuna de Vitacura durante la tarde y el sábado. Uno de ellos, que manejaba un Mercedes-Benz a 185 kilómetros por hora, quedó bajo la medida cautelar de prisión preventiva tras comprobarse que conducía también bajo los efectos del alcohol y con una licencia de conducir falsa. Esto se debería a que el conductor tenía vigente una medida cautelar que le prohibía manejar vehículos motorizados en un plazo de 2 años. Estos antecedentes fueron confirmados por el capitán Diego Muñoz, de la 32ª Comisaría de Tránsito de Carabineros.
8: El cual lo hacía a 185 kilómetros por hora, el cual, una vez que se procedió a su fiscalización, se pudo determinar que este lo hacía en evidente estado de ebriedad, además de presentar una licencia de conductor falsa. Se pudo establecer además que este mantenía una medida cautelar de prohibición para conducir vehículos motorizados por un lapso de 2 años, infringiendo además el desacato de la medida cautelar entregada por el tribunal.
7: Los otros tres formalizados quedaron en libertad, entre ellos el conductor de una motocicleta, el cual fue sorprendido conduciendo a 202 kilómetros por hora.
1: 6 de la mañana, 29 minutos.
2: El ingreso de un niño

0: 35 años con convulsiones al hospital Dr. Gustavo Frique derivó en una denuncia a la Policía de Investigaciones luego que de los análisis se revelara presencia de cocaína en su organismo.
1: La investigación permitió hallar envoltorios con la droga en su vivienda y detener a su papá en la zona de recreo. Este hombre fue puesto a disposición de la justicia y quedó en prisión preventiva.
2: El episodio comenzó el 27 de agosto cuando el menor llegó con convulsiones al hospital Dr. Gustavo Frique. Durante las atenciones, el equipo clínico detectó la presencia de cocaína y presentó la denuncia correspondiente ante la Policía de Investigaciones, dando paso a las diligencias coordinadas con la Fiscalía de Flagrancia de Valparaíso. El subprefecto Pablo Hernández, jefe de la Brigada de Investigación Criminal de Viña del Mar, indicó que los detectives concurrieron al hospital durante la noche del 27 de agosto, donde tomaron conocimiento del cuadro presentado por el menor.
3: Se informa que funcionarios de la Brigada de Investigación Criminal Viña del Mar, el día 27 de agosto del año 2026, en horas de la noche, concurrieron hasta el hospital Gustavo Frique de esta comuna, tomando conocimiento del ingreso de NNA al servicio de urgencias por un cuadro convulsivo y de intoxicación. Se desarrollaron diversas diligencias policiales, las cuales culminaron con la detención en flagrancia del padre del menor.
2: Las diligencias incluyeron actuaciones en la vivienda del niño, donde fueron encontrados envoltorios con cocaína. La Policía de Investigaciones también detuvo en flagrancia al padre, un hombre de 48 años, ubicado en el sector de recreo. Según informó la institución, el imputado fue puesto a disposición del Tribunal de Garantía de Viña del Mar por el delito de lesiones menos graves en contexto de violencia intrafamiliar. En la audiencia se decretó la medida cautelar de prisión preventiva. Desde la región de Valparaíso, Bío Bío la radio.
4: 6 de la mañana, 30 minutos.
0: Gendarmería confirmó un plan para enfrentar el crimen organizado en el complejo penitenciario de Valdivia, donde este mes se han incautado más de 15 kilos de droga, además de armas blancas y otros elementos prohibidos.
5: Allanamientos e incautaciones periódicas, sin aviso, aunque constantes, han ocurrido en este mes en el complejo penitenciario de Valdivia. Los internos son retirados de sus celdas a medio trote, bajo la vigilancia de los gendarmes, mientras personal especializado revisa los módulos con el uso de equipos tecnológicos, hallando escondidos entre los muros o incluso a plena vista teléfonos celulares, armas blancas, hechizas o droga. El alcaide de la cárcel, el teniente coronel John Mesa, dijo a la radio que para combatir al crimen organizado tiene la oficina de seguridad interna que trabaja al interior del penal y la de investigación criminal que está a nivel regional para investigar y actuar.
6: Todos van detectando cualquier indicio que haya de elementos prohibidos, de acciones que desabarten del funcionamiento normal del personal de gendarmería. Registramos, de hecho, la última semana más de 20 registros de allanamiento a todas las dependencias del penal.
5: Sobre cómo se advierte el crimen organizado en el complejo, señaló que analizan la historia de cada interno que ingresa en prisión preventiva para establecer sus redes criminales. También de un tratamiento diferenciado en los dos módulos de máxima seguridad que hay en el penal. En Valdivia, Bío Bío, la radio.
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4: Seis de la mañana, 34 minutos.
15: Bien, estamos de regreso y le contamos ahora que los nuevos resultados de las encuestas entregan señales distintas para el presidente José Antonio Kast. Mientras Pulso Ciudadano registra un repunte en su aprobación, Criteria muestra una nueva caída y mantiene abiertas las dudas sobre la estrategia de seguridad del gobierno. Tiene más detalles Josefa Chamaro.
16: Los nuevos resultados de las encuestas entregan señales dispares para el presidente José Antonio Kast. Mientras Pulso Ciudadano registra un repunte en su aprobación, Criteria muestra una nueva caída. Según Pulso Ciudadano, la aprobación de Kast alcanzó un 33,8%, mientras que la desaprobación llegó al 54,4%. La cifra representa un aumento de 8,2 puntos porcentuales respecto de julio. En contraste, Criteria ubicó su aprobación en un 33%, 2 puntos menos que la semana anterior, mientras que la desaprobación aumentó 3 puntos y llegó al 55%. En materia de seguridad, un 39,2% de los encuestados por Pulso Ciudadano dijo estar de acuerdo con la reforma constitucional impulsada por el gobierno. Por su parte, Criteria muestra que la percepción sobre la estrategia de seguridad del gobierno sigue siendo negativa. Un 42% considera que el Ejecutivo no tiene un plan claro y está improvisando. Así, el analista político y académico de la Universidad Central, Marco Moreno, afirmó que la ciudadanía está valorando que el presidente Kast avance en torno a sus promesas de campaña. No obstante, advirtió que este repunte está condicionado.
17: Ya no estamos hablando solamente del piso electoral que lo llevó La Moneda, sino de un piso que el gobierno ha ido reconstruyendo desde la gestión. Y ahí la seguridad es clave, la mega reforma, la agenda COT.
16: En el Congreso la lectura fue similar, así lo planteó la presidenta del Senado y militante de Renovación Nacional, Paulina Núñez.
18: Bueno, yo creo que las encuestas siempre son la fotografía del momento y, por supuesto, esta semana hemos visto que el foco ha estado en seguridad.
16: En la oposición, el senador socialista Juan Luis Castro sostuvo que las encuestas son variables y que antes de cualquier otra cosa, el gobierno necesita ordenar sus prioridades.
19: Las encuestas van y vienen. Lo claro es que hay un estancamiento, a lo menos, en las encuestas de apoyo al presidente de la República. Y eso es porque la agenda de seguridad llega tarde, ahora tropezó.
16: Con todo, resta por ver si la agenda de seguridad logrará traducirse o no en resultados concretos para la ciudadanía. Y si el presidente José Antonio Kast conseguirá mantener estables sus niveles de aprobación en las encuestas.
4: Seis de la mañana, 37 minutos.
20: Y las recientes apariciones públicas de Gabriel Boric y Tomás Vodanovic volvieron a instalar sus nombres en el debate sobre el futuro del Frente Amplio, aunque ninguno ha confirmado una candidatura. Sus movimientos alimentan las especulaciones sobre una eventual proyección presidencial de cara a 2030.
15: Desde la colectividad descartan una disputa interna y aseguran que ambos están concentrados actualmente en sus respectivas labores. Tiene más detalles Ana Hernández.
21: El expresidente Gabriel Boric y el alcalde de Maipú, Tomás Vodanovic, aparecen como dos de los principales rostros del Frente Amplio con presencia en el debate público. Desde que terminó su mandato, Boric ha continuado participando en la contingencia nacional. Sus recientes intervenciones han marcado diferencias con sectores del socialismo democrático y, además, ha planteado que la izquierda debe aprender de sus errores sin necesidad de moderarse para satisfacer al centro. En paralelo, Vodanovic mantiene una activa agenda política desde la alcaldía de Maipú y una relación con otros jefes comunales. Durante las últimas semanas firmó junto al alcalde de Providencia, Jaime Beliolio, una carta orientada a promover acuerdos políticos y sociales, una mirada hacia las próximas 3 décadas. A esto se suma una columna publicada en El Mercurio, elaborada junto al alcalde de Ñuñoa, Sebastián Sichel, en la que abordaron la importancia de fortalecer y proteger la democracia frente a los desafíos que enfrenta el país. Estas intervenciones han abierto la pregunta sobre si se trata simplemente de figuras que buscan mantener una participación activa en el debate nacional,

0: si existen señales de una eventual proyección electoral para ambos militantes del Frente Amplio. La alcaldesa de Valdivia, Carla Atman, planteó que, pese a que ambos podrían aparecer como futuras cartas de la colectividad para llegar a La Moneda, actualmente están concentrados en su trabajo con la ciudadanía.
1: Sin duda son cartas presidenciales, tienen tremendos liderazgos, pero ninguno de los dos está pensando en ser presidente. Están pensando más bien en cómo le hacemos sentido a la gente, cómo mejora las condiciones de vida en cada una de las comunas, cómo se enraiza un Frente Amplio en todo el territorio y le hace sentido también a las juventudes.
0: Para la diputada Frente Amplista Carolina Tello, el partido cuenta con distintos liderazgos, pero estos no generan una disputa interna dentro de la colectividad.
2: Esto, lejos de ser una disputa o una división, para nosotros es una señal positiva y un reconocimiento que surge de manera genuina de parte de la ciudadanía.
0: En esa misma línea, el diputado Matías Fernández señaló que al ser dos líderes de sectores diferentes, pero del mismo partido, no compiten entre sí.
3: Estas miradas que vienen desde las municipalidades, la mirada importante que tiene un expresidente de Chile como Gabriel Boric, y las miradas que tenemos como parlamentarios, no compiten entre sí para resolver problemas. Son parte de un proyecto más amplio que también mira el horizonte.
0: Aunque ni Gabriel Boric ni Tomás Budanovich han confirmado una eventual candidatura, sus recientes apariciones públicas y definiciones políticas han alimentado las especulaciones sobre una posible carrera hacia La Moneda en 2030.
4: 6 de la mañana, 40 minutos.
5: Y la Cámara de Diputados debatirá esta tarde el aumento de sanciones en caso de insultos a funcionarios de las fuerzas de seguridad y de orden.
6: El proyecto recibió urgencia en el marco de la agenda que ha impulsado el gobierno y genera diferencias en la oposición, donde critican que se agraven sanciones de delitos ya existentes en vez de tipificar nuevas conductas. Cristóbal López nos cuenta.
7: La sala de la Cámara de Diputados votará esta tarde un proyecto de ley iniciado en moción que busca aumentar las sanciones en caso de ofensa a las fuerzas de orden y seguridad, habilitando también la detención de los infractores en flagrancia. El delito será aplicable siempre que la ofensa menoscabe la dignidad de la función policial o el respeto debido a la misma. Además, mediante las indicaciones aprobadas en la Comisión de Seguridad Ciudadana, se descartó la aplicación de una multa como sanción y solo procederá pena privativa de libertad. Se consagra la agravante de actuar en grupo, por lo que las penas varían entre presidio menor en su grado mínimo y medio, es decir, de 61 a 540 días y de 541 días a 3 años. El diputado de Renovación Nacional y mocionante del proyecto, Mauro González, valoró su texto y afirmó que espera que se apruebe por una amplia mayoría.
8: Esto persigue conferir un recurso procesal de disuasión inmediata frente a estos actos. Creemos que es un buen proyecto, esperamos que se apruebe por una gran mayoría y que pueda avanzar al Senado.
7: En tanto, desde la oposición, incluido el PDG, han sido críticos sobre estos proyectos que buscan aumentar sanciones en vez de crear nuevas tipificaciones, acusando al gobierno de no abordar vacíos que existen en el Código Penal. El diputado del Frente Amplio, Matías Fernández, calificó la iniciativa como un voladero de luces, afirmando que este tipo de iniciativas podrían sobrecargar la labor policial y el trabajo de tribunales, fijando otros objetivos en el combate del crimen organizado.
9: Lo que deberíamos estar conversando es el fortalecimiento de la inteligencia en la persecución de los delitos, del fortalecimiento de nuestras policías para también esta persecución y de la apertura del secreto bancario para seguir la ruta del narco y la ruta del dinero.
7: Desde el Partido Nacional Libertario valoraron este proyecto, afirmando que se muestra como una señal firme por parte del gobierno para el combate de la delincuencia. La diputada Paulina Muñoz afirmó que este tipo de señales son las que esperan por parte del gobierno.
10: Me parece muy positivo que se demuestre una mano dura. Hablo del aumento de las penas, privativas de libertad, de las sanciones. Creo que esa es la señal que estamos esperando de este gobierno y qué bueno que avancemos en ese camino.
7: El proyecto enfrenta su primer trámite legislativo y, en caso de ser aprobado, deberá enfrentar su debate en el Senado antes de la posibilidad de convertirse en ley.
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1: Faltan 14 minutos para las 7 de la mañana.
2: Alrededor de 15 personas son buscadas en el Parque Nacional del Gran Cañón luego de que repentinas inundaciones afectaran a varias zonas del atractivo turístico, según informó el Servicio de Parques Nacionales de Estados Unidos.
3: Durante la jornada de este domingo se registraron inundaciones en diferentes zonas de este concurrido atractivo turístico de Estados Unidos debido a una fuerte tormenta.
2: El hecho provocó el despliegue inmediato de las autoridades, que evacuaron a 62 personas desde distintos campamentos sin ningún registro de heridos. Sin embargo, se informó que 15 excursionistas permanecen desaparecidos.
3: Inicialmente se comunicó de más de 20 desaparecidos. Sin embargo, la información fue rectificada por el NPS, según BBC.
2: Las autoridades tienen previsto evacuar a más personas desde varios campamentos debido a los pronósticos de nuevas tormentas y lluvias intensas para esta jornada.
3: Justamente las autoridades temen que la posibilidad de nuevas tormentas eléctricas y fuertes lluvias durante los próximos días se pueda provocar inundaciones repentinas, flujos de escombros, desprendimientos de rocas y cambios rápidos en las condiciones de los senderos y del río.
2: Y el precio del petróleo registró un fuerte aumento debido a la escalada militar entre Estados Unidos e Irán y la incertidumbre sobre una eventual reapertura del Estrecho de Hormuz, una de las principales rutas para el transporte mundial de hidrocarburos.
3: El crudo Brent llegó a superar los $90 por barril, con un avance superior al 2%, mientras que el petróleo West Texas Intermediate, utilizado como referencia en Estados Unidos, también registró un incremento superior al 2%.
2: El alza se produjo después de que fuerzas estadounidenses atacaran dos plataformas de lanzamiento ubicadas en la isla iraní de Larak, en el Estrecho de Hormuz. Según Washington, los objetivos estaban vinculados a preparativos iraníes para desplegar minas navales en la zona.
3: La actividad marítima en el Estrecho se ha reducido considerablemente debido a los riesgos asociados al conflicto, aunque Estados Unidos sostiene que sus fuerzas buscan garantizar la navegación y escoltar embarcaciones comerciales. Las amenazas iraníes y los enfrentamientos militares mantienen elevada la incertidumbre entre las compañías navieras y los operadores energéticos.
2: Las autoridades de Nepal elevaron a 903 la cifra de personas fallecidas y a 4.247 la de desaparecidos tras las devastadoras inundaciones y deslizamientos que afectaron zonas del norte y centro del país.
3: El balance corresponde exclusivamente al territorio nepalí. Al sumar las víctimas registradas al otro lado de la frontera, el número total de fallecidos asciende a 919 y las personas que permanecen sin localizar llegan a 4.790.

0: 33.
1: El fuerte aumento en la cifra de desaparecidos se explica principalmente por el progresivo restablecimiento de las comunicaciones en sectores que habían quedado aislados por la emergencia. Esto permitió a las autoridades locales actualizar y consolidar los registros de personas que permanecían sin contacto con sus familiares.
2: Uno de los mayores incrementos se produjo en el distrito de Nouakchott, donde el número de desaparecidos pasó de 115 a 1.558 personas. En Rasúa, en tanto, la cifra aumentó de 562 a 865 desaparecidos.
1: A estos registros se suman 933 trabajadores que permanecen atrapados o cuyo paradero se desconoce en distintos complejos hidroeléctricos ubicados en las cuencas de los ríos Vodkochi y Trichuli.
2: También figuran entre las personas desaparecidas 83 integrantes de las fuerzas de seguridad y 21 funcionarios de distintos organismos públicos.
1: Además, las autoridades mantienen la búsqueda de 592 ciudadanos extranjeros cuyo paradero continúa sin ser localizado.
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4: 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Faltan 10 minutos para las 7 de la mañana.
2: Bien, continuamos con lo siguiente. El presidente José Antonio Kast viajará este martes, mañana, a Magallanes para supervisar ejercicios militares y el jueves se va a reunir con Javier Milei en Santiago. Todo esto en medio de la reciente tensión con Argentina por el estrecho de Magallanes. Tiene más detalles Josefa Chamaro.
5: El presidente José Antonio Kast se impuso la meta de visitar todas las regiones del país antes de fiestas patrias. En ese marco, este 1 de septiembre llegará a Magallanes, en medio de las recientes tensiones con Argentina por el estrecho de Magallanes. Aunque desde el gobierno aseguraron que el viaje estaba planificado con anterioridad, su llegada genera expectativas respecto al rol que asumirá frente a la controversia, especialmente considerando su cercanía con el presidente argentino Javier Milei. El diputado republicano por Magallanes, Alejandro Riquelme, valoró la visita y llamó a Argentina a cumplir su compromiso de dejar sin efecto el decreto que califica el estrecho como un espacio de control conjunto. Por su parte, el diputado socialista e integrante de la Comisión de Relaciones Exteriores, Nelson Venegas, respaldó la exigencia y sostuvo que el gobierno argentino debe retirar dicha normativa.
6: Con serenidad y firmeza, que Magallanes y su estrecho es territorio chileno y que su soberanía no admite interpretaciones.
7: Y derogar derechamente el decreto 451 que califica el estrecho de Magallanes como espacio de control conjunto.
5: Pese a la visita presidencial, persiste el malestar ante estas declaraciones que para distintos sectores ya no parecen hechos aislados.
4: Faltan 8 minutos para las 7 de la mañana.
1: Y el exministro de Relaciones Exteriores, Teodoro Rivera, tras las últimas discrepancias con Argentina, dijo que el país no tiene conciencia de la importancia estratégica de la zona sur austral. También se refirió al Tratado Antártico. Nos informa desde Radio Bio Bio de Temuco, Rodrigo Aguilera.
8: Luego que mandos militares argentinos en más de una oportunidad han tratado de relativizar la soberanía de Chile sobre el estrecho de Magallanes y han colocado en duda la proyección de nuestro país respecto de su soberanía sobre el territorio antártico, diversos analistas y autoridades políticas han llamado a estar atentos a lo que está pasando en el territorio austral. En este aspecto, el ex canciller Teodoro Rivera analizó este escenario político estratégico y se refirió al poblamiento de zonas de importancia para el país, en este caso puntual, en la región de Magallanes.
9: Chile no tiene conciencia real de las dimensiones y de la importancia de su zona austral. Señalo esto porque cuando miramos, por ejemplo, la isla Grande Tierra del Fuego, mientras Argentina tiene 100.000 personas viviendo en su territorio, Chile tiene 10.000. Y entonces la falta de conexión entre soberanía y personas que la hagan es notable.
8: Rivera también analizó el Tratado Antártico, el que se discutirá nuevamente el año 2048. El ex canciller dijo que se trata de territorio chileno y que por lo mismo el país no debe confiar solo en este acuerdo internacional para ejercer su soberanía.
9: El Tratado Antártico tenemos nosotros que mirarlo bajo una perspectiva subsidiaria a nuestra soberanía. El territorio antártico chileno es territorio chileno sometido a algunas normas internacionales de limitación temporal de nuestro derecho soberano. Pero tampoco nosotros tenemos que

0: confiarnos que el Tratado Antártico es el que va a resguardar nuestros derechos soberanos. El verdadero resguardo de los derechos radica cuando los países ejercen de mejor forma soberanía efectiva.
1: Respecto del Estrecho de Magallanes, el exministro de Relaciones Exteriores señaló que este territorio es totalmente chileno y que por lo mismo impulsó la neutralidad del Estrecho bajo soberanía chilena antes de la firma del Tratado de Límites de 1881. 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
2: 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Faltan 6 minutos para las 7 de la mañana.
3: Y el embajador de Chile en Israel, Gabriel Zariasnik, pidió disculpas a la comunidad palestina en Chile luego de que la Cancillería tomara contacto con el diplomático por sus recientes declaraciones sobre las cifras de personas de origen palestino que viven en el país.
4: Los dichos se produjeron durante una entrevista en un programa de YouTube junto al exdirector ejecutivo del Comité Judío Estadounidense, David Harris. En la instancia, Zariasnik cuestionó las cifras asociadas a la comunidad palestina en Chile y abordó las dificultades que a su juicio enfrenta la comunidad judía en el país.
3: Tras la intervención de la Cancillería, el embajador reiteró sus disculpas por haber utilizado expresiones que pudieran haber ofendido a la comunidad palestina y aseguró que su intención no fue herir a los chilenos de origen palestino.
4: Sus declaraciones también generaron críticas desde la oposición. Parlamentarios y dirigentes cuestionaron que Zariasnik continúe en su cargo y que utilice su posición para emitir opiniones sobre la política exterior del gobierno anterior.
3: La Comisión Política del Partido Socialista exigió su renuncia y responsabilizó al gobierno por su nombramiento, además de cuestionar sus declaraciones y su vinculación a investigaciones judiciales relacionadas con el caso Hormosilla.
4: En esa línea, el diputado del PS e integrante de la Comisión de Relaciones Exteriores, Nelson Venegas, señaló que se trata de un cargo de alta investidura y que las declaraciones del diplomático son impropias de un representante de Chile en el extranjero.
5: Él actúa más como un activista sionista que como un embajador y hoy día descalifica a más de 500.000 chilenos, compatriotas de origen palestino. Pero lo peor de todo, todos sabemos que él está siendo investigado por su conexión con Luis Hormosilla. Esto es inapropiado.
3: Por su parte, el diputado del Partido Comunista, Marcos Obarraza, sostuvo que las críticas a Zariasnik a la administración anterior desdibujan el rol que debe cumplir como embajador.
6: La política exterior de Chile no puede conducirse desde afinidades ideológicas. Un embajador representa al Estado de Chile y a todos los chilenos. Cuestionar a la comunidad palestina chilena y aprovechar esa representación para ajustar cuentas con el gobierno anterior desdibuja ese rol. La política exterior exige sentido de Estado.
4: La Embajada de Palestina en Chile también rechazó las declaraciones de Zariasnik y cuestionó sus dichos sobre el conflicto en Gaza y un eventual cambio en el patrón de votación de Chile ante Naciones Unidas.
3: En ese sentido, advirtió que estas declaraciones podrían dar cuenta de un cambio en la política exterior del país y pidió que cualquier modificación de esa postura sea comunicada oficialmente por el gobierno.
2: Faltan 3 minutos para las 7 de la mañana.
4: Y un grupo de parlamentarios chilenos presentó ante la Comisión Interamericana de Derechos Humanos una solicitud urgente de protección internacional para Nadia Beller, quien sobrevivió a un ataque presuntamente vinculado a su expareja, Fernando Cerimedo. Tiene más detalles Geraldine Díaz.
7: Un grupo de parlamentarios presentó ante la Comisión Interamericana de Derechos Humanos una solicitud urgente de protección internacional para Nadia Beller, quien sobrevivió a un ataque presuntamente vinculado a su expareja, Fernando Cerimedo, operador digital relacionado con granjas de bots. Los legisladores enfatizaron que la petición no busca establecer responsabilidades por el ataque, sino advertir que el riesgo para Beller podría persistir. El diputado de la bancada del PPD, José Montalva, uno de los firmantes, señaló que el objetivo es garantizar que pueda continuar entregando antecedentes a las investigaciones, mientras que su par, Jaime Araya, advirtió que los antecedentes y vínculos expuestos podrían aumentar el riesgo de las represalias.
8: Porque queremos que se proteja su vida y que pueda seguir entregando información y colaborando con la justicia.
9: Sobre todo teniendo presente que Cerimedo, ya se ha quedado en evidencia, tiene vínculos con distintos gobiernos de derecha que están hoy día en el poder de nuestra América Latina.
7: Desde el oficialismo cuestionaron el uso de bots y sus posibles efectos en la democracia. La presidenta del Senado, Paulina Núñez, llamó a rechazar estas prácticas y aplicar el rigor de la ley a los responsables.
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2: Tres alternativas se analizan en el Senado para tramitar la reforma de seguridad mientras crece la presión por modificar el estado de excepción.
3: Yo creo que hoy día, si hay un nudo que tiene la reforma constitucional, es el estado de excepción. Por lo tanto, si uno quiere avanzar, tiene que concentrarse allí.
4: El gobierno insiste en una reforma que ya está muerta. Retírenla y sepúltenla.
5: El presidente José Antonio Kast viajará mañana a Magallanes para supervisar ejercicios militares.
2: Esta semana el mandatario también se reunirá con Javier Milei en medio de la tensión con Argentina por el estrecho de Magallanes.
6: Es el momento oportuno para que el presidente Kast le exija al presidente Milei cumplir con su palabra
7: de derogar el decreto 457 del año 2021.
5: Parlamentarios pidieron medidas urgentes de protección para Nadia Veller, expareja de Fernando Cerimedo, operador digital vinculado a granjas de bots.
8: Ella ha revelado información muy importante respecto de los vínculos que tiene Cerimedo con distintos gobiernos de derecha.
9: Sobre hechos que podrían tener un alcance internacional y muy delicado para nuestras democracias.
2: El ministro de Hacienda, Jorge Quirós, adelantó detalles de la reforma al mercado de capitales que apuntaría a facilitar el acceso a la vivienda.
10: Va a tener como una de las metas principales permitir que la familia joven pueda volver a tener acceso a la vivienda, porque vamos a procurar que las condiciones de crédito puedan volver a hacer que la vivienda sea asequible.
5: El senador Pedro Araya descartó dejar su militancia en el PPD.
11: No estoy pensando irme del PPD, pero claramente no puedo estar en un partido político que se deja simplemente llevar por titulares de prensa y no es capaz de discutir el fondo de las propuestas que vienen en esa entrevista. Entonces es difícil hacer política seria con un grupo de militantes que solamente lee el titular.
2: La oposición cuestionó los dichos del embajador de Chile en Israel, Gabriel Zalesnik, sobre la comunidad palestina en Chile. El Partido Socialista exigió su renuncia.
12: Gabriel Zalesnik no puede seguir siendo embajador, representante de Chile en el extranjero. Este es un cargo de alta investidura.
13: Cuestionar a la comunidad palestina chilena y aprovechar esa representación para ajustar cuentas con el gobierno anterior desdibuja ese rol.
5: Una evaluación mayoritariamente negativa del Poder Judicial reveló la última edición de la encuesta Plaza Pública Cadem.
2: Gremios exportadores siguen a la espera de la respuesta de Estados Unidos en medio de la negociación ante el impacto del arancel del 12,5%.
14: Estamos trabajando a través de SOFOFA y SUPREI para que la negociación se base en información clara en cuanto al impacto que pueda tener tanto para Estados Unidos como para Chile.
5: Ante una nueva alza de los combustibles, la Confederación Nacional de Taxis Colectivos exigió al gobierno aumentar el monto y extensión del subsidio mensual.
15: Que viéramos la posibilidad que este subsidio que teníamos hasta el mes de septiembre se prolongase hasta el mes de diciembre. Hoy día no hay paro, pero no está descartado.
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6: 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Siete de la mañana, 6 minutos.
7: Bueno, y las intensas nevadas registradas en la cordillera obligaron a suspender el tránsito por el paso fronterizo Cardenal Antonio Zamoré en Puyehue.
8: Sin embargo, la medida escaló a todo tipo de vehículos por el riesgo que expone la calzada. Tiene la información Eduardo Palacios.
9: En un principio, el complejo fronterizo Cardenal Antonio Zamoré, la comuna de Puyehue, levantó barreras para buses y vehículos particulares, lo que más tarde se revirtió ante el aumento de nieve y sobre todo hielo en la calzada, haciendo riesgoso el desplazamiento por este corredor binacional. Pese a la obligatoriedad en cuanto al uso de cadenas, la medida busca evitar situaciones de riesgo, de acuerdo a lo confirmado por el delegado presidencial provincial Osorno, Alejandro Revain.
10: Las condiciones climatológicas asociadas a una nevazón intensa de tipo agua lluvia ha generado básicamente que el pavimento que transcurre entre el puente El Gringo hasta el hito internacional particularmente esté altamente jabonoso. Se encuentra obviamente personal de vialidad trabajando en el momento, sin embargo se ha generado una escarcha gruesa, lo cual por condiciones de seguridad para las personas hace imposible el tránsito sin los riesgos obviamente de deslizamiento de los vehículos. Es por eso que hemos tomado esta decisión.
9: Las precipitaciones de nieve se concentran especialmente desde el kilómetro 108 de la ruta internacional CH215 en una condición de transitabilidad que será analizada en función del trabajo de vialidad y el mejoramiento de las condiciones atmosféricas para una eventual reapertura. Actualmente sobre 50 camiones aguardan tras barreras del segundo paso terrestre de mayor importancia en el país, cuya trascendencia apunta que no solo se trata de carga que se mueve en dirección hacia Argentina, sino también a países del Mercosur y sobre todo el tránsito Chile-Chile para el abastecimiento de la zona sur austral del país empleando la Patagonia Trasandina. En Osorno, Bio Bio, la radio.
6: 7 de la mañana, 8 minutos.
7: El puente de Chacao, que unirá Chiloé con el continente, representa una complejidad técnica única en el mundo con particularidades en su diseño, que conocemos en la nota de Cristian Valdebenito de Radio Bio Bio en Puerto Montt.
11: Compitió el año 2016 con 300 estructuras a nivel mundial. Llegó a la final con 2 puentes chinos y se consolidó como el diseño de ingeniería más complejo por la empresa Bentley System. Y es que hay particularidades que hacen al puente Chacao una joya constructiva, partiendo por su asimetría. Es raro que un puente colgante, y este será el

0: más largo de América Latina, presenta esta característica que no solo implica diferentes distancias, desde la roca Remolino en la pila central a cada uno de los extremos, sino también de altura de esta estructura, explicó a la radio el Seremi de Obras Públicas de Los Lagos, Jairo Quinteros.
1: Las longitudes, digamos, que hay entre vanos, distancias entre la pila central y las pilas norte y sur, hay una diferencia de 100 metros. El vano norte tiene 1.150 metros y el vano sur tiene 1.055 metros, aproximadamente. Las torres todas tienen diferentes alturas. La pila norte tiene una altura de 200 metros respecto al nivel medio del mar, la central 175 y la sur de 157 respecto al nivel medio del mar. ¿Por qué? Por la distancia de los vanos, por la simetría correspondiente.
0: Pero no se queda ahí. Fíjese que el estándar antisísmico es más alto incluso que el Costanera Center en Santiago, con una resistencia a un terremoto mayor al de Valdivia en el año 60. A esto se suman las condiciones de viento, que pueden superar los 150 kilómetros por hora, y la corriente, que ha sido un desafío no solo en el diseño, sino también en la construcción. El Seremi MOB de Los Lagos, Jairo Quinteros, enfatizó en el reconocimiento que implica desarrollar esta mega obra.
1: Como contrato de obra pública, el contrato de obra pública más grande que tenemos como país, las condiciones de diseño del puente Chacao y también constructivas, los procesos constructivos únicos en el mundo, efectivamente lo hacen ser un proyecto emblemático y muy importante y trascendente, no tan solo para nuestro país, sino que para el mundo.
0: A esto se suma que hay 55 elementos que se construyen en diferentes partes del mundo. El tablero superficie por la Hyundai Steel en Corea del Sur. Y ahí mismo la empresa Kiss Wire, el alambrado que compone el cable principal del puente Chacao. Y las sillas, que son los dispositivos con que se anclan los tirantes a las torres, se fabrican en Italia. El plazo de término de obras es el 16 de octubre del 2028. En Puerto Montt, Bio Bio, la radio.
2: 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De la mañana, 11 minutos.
3: Una comisión parlamentaria para investigar el incumplimiento de empresas de telecomunicaciones para la conectividad en comunas rurales está impulsando la diputada Joana Pérez. La instancia también apuntaría al Ministerio de la Subtel en cuanto a la fiscalización de la ley que obliga a la entrega del servicio en zonas rurales. Fabián Polanco tiene el reporte.
4: Una comisión investigadora propuso a la diputada Joana Pérez sobre la desigualdad que existe en Chile en materia de acceso a la telecomunicación en zonas rurales, incluida la provincia de Arauco en su distrito, que a pesar, dijo, de las obligaciones que tienen las empresas, es frecuente la falta de conexión en comunas como Tirúa. La parlamentaria señaló que es necesario investigar primero a las empresas de telecomunicaciones, pero también a las reparticiones públicas responsables de fiscalizar el cumplimiento de la ley. No puede ser, dijo, que en pleno 2026 existan dos Chiles, uno que avanza en 5G y otro donde las personas están incomunicadas.
5: No podemos tener ciudadanos de primera y segunda categoría. Aquí falta fiscalización a las empresas, falta que se cumplan los compromisos que se han ido asumiendo en distintas licitaciones y por lo tanto es lo que queremos investigar con un Estado fuerte, fiscalizador, que las empresas también se obliguen a generar la inversión y por cierto cumplan la legislación que también hemos ido adecuando.
4: La diputada demócrata recordó que la licitación de los años 2020 y 2021 puso énfasis en las 366 localidades rurales y aisladas y que fueron incorporadas como contraprestación obligatoria para las empresas. Desde la Comisión de Transportes y Telecomunicaciones de la Cámara Baja, el diputado de la Federación Regionalista, Jaime Mulet, respaldó de inmediato la instancia al denunciar no solo una brecha, sino una situación derechamente discriminatoria.
6: La discriminación que sufre el mundo rural, que lo sufre también con las telecomunicaciones y acceso a internet y a telefonía, la sufre también en educación, en salud, en agua potable, muchas veces en energía eléctrica y en educación. Y creo que es muy importante, obviamente, disminuir esa brecha y hacer una comisión me parece muy justo. Y además quiero decir que para los regionalistas verdes esto es muy relevante.
4: Dirigentes sociales del sector de Quidico en Tirúa confirmaron que se mantiene la debilidad en la conectividad digital, pidiendo al Estado resguardar el derecho que tienen los habitantes de la provincia de Arauco a un servicio de telecomunicación igual como el que tienen las comunas urbanas.
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8: Bien, le contamos que en Santiago por la mañana estará nublado, variando a nubosidad parcial, y por la tarde completamente despejado. A esta hora hay 9 grados en la capital, mientras que la máxima llegará a 22. Continuamos y le contamos ahora que en Rancagua, en la región de O'Higgins, estará con nubosidad parcial por la mañana y despejado en la tarde. Para hoy en Rancagua se espera una máxima de 20 grados. En Talca, en tanto, para hoy se espera una máxima de 18 grados, mayormente nublado por la mañana y nubosidad parcial por la tarde. Mientras que Chillán, en la región de Ñuble, se espera que esté mayormente nublado durante gran parte de la jornada, con la aparición del sol solo por momentos. La máxima para hoy en Chillán será de 17 grados.
3: Revisemos también la región del Biobío. En Concepción se esperan 15 grados de temperatura máxima. ¿Cómo estará durante la mañana? Con chubascos débiles, con viento entre 25 y 40 kilómetros por hora. Para la tarde ya no habrá viento, pero sí quedan estos chubascos aislados y a ratos con la temperatura, como ya decíamos, de 15 grados. Algo similar ocurre en Los Ángeles. 14 es la máxima, estará con cielo cubierto, la lluvia será más intensa en la mañana y en la tarde precipitaciones a ratos.
8: Bien, continuamos. Le contamos ahora que en Temuco, a esta hora, hay 7 grados. La máxima llegará solamente a los 13, nublado por la mañana y en la tarde nublado y chubascos débiles. Continuamos en Valdivia. Le contamos que allí a esta hora hay 5 grados. La máxima será de 13. Por la mañana estará nublado y atención también con niebla matinal. En la tarde nublado al igual que en la noche.
3: Revisemos la región de Los Lagos. En la parte norte, Osorno presentará 12 grados de temperatura máxima. Hace mucho frío hasta ahora, solo 3 grados, pero no se esperan precipitaciones. Estará nublado todo el día en Osorno. ¿Qué ocurre en Puerto Montt? Hay precipitaciones, pero muy débiles, esto al menos durante toda la mañana y la tarde. Hay 4 grados a esta hora en Puerto Montt y la máxima se va a elevar a 10 grados.
8: Te contamos ahora que en la isla grande de Chiloé, en Ancud, la máxima será de 10 grados. Por la mañana estará nublado y con chubascos aislados, lo mismo que en la tarde y también durante la noche, con chubascos débiles, especialmente en la noche. De Ancud nos pasamos a Castro, donde la máxima para hoy será de 9 grados. Por la mañana, nublado y chubascos aislados, y por la tarde-noche, nublado con chubascos débiles. Mientras que en Quellón, a esta hora hay 5 grados, la máxima llegará a 11. En la mañana estará nublado y con chubascos aislados, y en la tarde y noche nublado y chubascos débiles.
3: Vamos más al sur de nuestro país, en la región de Aysén, en Coyhaique, hay 1 grado a esta hora, la máxima se va a elevar solo a 4 grados. Está con chubascos de nieve débiles, esto al menos durante toda la mañana. En la tarde va a seguir lloviendo ahí en Coyhaique. En Caleta Tortel, más al sur, hay 5 grados como temperatura máxima para hoy, con chubascos débiles toda la jornada, incluso continúan ya para este martes. Revisemos también la región de Magallanes, en Torres del Paine hay chubascos de aguanieve débiles que se van a quedar toda la jornada, hasta la noche ahí en Torres del Paine, con 5 grados de temperatura máxima. Para este martes se esperan 4 grados bajo cero durante la madrugada. Y en Punta Arenas hay 3 grados a esta hora, la máxima se va a elevar a 6. Está nublado con algo de chubascos de aguanieve débiles y viento fuerte entre 40 y 60 kilómetros por hora, que se queda prácticamente todo el día.
2: 7 de la mañana, 18 minutos.
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1: Chile continúa negociando con Estados Unidos nuevas exclusiones al arancel del 12,5%, mientras los gremios exportadores advierten sobre el impacto que la sobretasa comienza a generar en sus costos y también rentabilidad. Tiene más detalles Dominga Hernández.
2: Chile continúa negociando con Estados Unidos para conseguir nuevas exclusiones del arancel de 12,5% que afecta a parte de sus exportaciones. La última ronda presencial terminó la semana pasada, instancia en la que el gobierno entregó una lista de productos que busca dejar fuera de la sobretasa. Actualmente el 40,3% de la canasta exportadora chilena hacia Estados Unidos está sujeta a este arancel. En el sector frutícola la principal preocupación está puesta en la rentabilidad, mientras que la industria salmonera ha absorbido hasta ahora el mayor costo. El presidente Salmón Chile, Patricio Melero, advirtió sobre el impacto que la sobretasa está teniendo en el sector.
3: El salmón está en la lista de los productos más requeridos por el gobierno de Chile de ser exceptuado del arancel del 12,5%. Los precios todavía no están impactando porque han estado siendo absorbidos hasta ahora por la industria. Vamos a esperar lo que ocurre en dos semanas más. Estamos con una esperanza.
2: Así, el desafío está en cuánto tiempo podrá los gremios seguir absorbiendo el costo del arancel si no se amplía las exclusiones, antes de que este termine impactando en sus precios.
4: El pronunciamiento del Tribunal Constitucional dejó acotado el alcance del régimen a determinados sectores económicos, por lo que el Ejecutivo analiza modificaciones para ampliar el universo de actividades que podrán acceder a este mecanismo.
1: En términos generales, la invariabilidad tributaria busca entregar certeza a los grandes proyectos de inversión respecto de las condiciones impositivas que enfrentarán durante un periodo determinado. La propuesta contempla distintos plazos según el monto invertido, con periodos que pueden extenderse hasta 20 años.
4: Bajo este escenario, la discusión apunta a determinar si ampliar las actividades elegibles será suficiente para recuperar el atractivo de la medida y evitar tratamientos distintos para inversiones de similar magnitud.
1: Sin embargo, tras el fallo del TC, uno de los principales cuestionamientos apunta precisamente a que el acceso al régimen no sea transversal para todas las actividades.
4: En esa línea, el experto tributario de Rabbits Capital, Luis Conejeros, advirtió que el problema podría ser más profundo y cuestionó que el acceso dependa de la actividad económica en la que se realice la inversión.
5: El beneficio no es para todos, es para algunos. Hacienda dice que va a ampliar la lista por ley, pero ampliar la lista no soluciona y no resuelve el problema de fondo, porque siempre va a quedar alguien afuera.
1: A ello se suma el escenario de las tasas tributarias.

0: ya que el impuesto de primera categoría irá disminuyendo hasta llegar al 23% en 2029. En tanto, quienes opten por la invariabilidad deberán sumar un 1,5% a la tasa fijada en el convenio.
1: En ese sentido, el experto tributario y académico del Departamento de Contabilidad y Auditoría de la USACH, Germán Pinto Perry, planteó que los inversionistas podrían postergar la firma de estos acuerdos para acceder a una tasa más conveniente.
2: Lo más lógico es que los inversionistas posterguen la firma hasta el 2029 para amarrarse con una tasa de un 23%. Los proyectos de invariabilidad serían más atractivos desde mi punto de vista y deberían ser más potentes a partir del año 2029.
0: Por otro lado, el economista William Díaz sostuvo que un aumento de la inversión puede traducirse en más empleo, actividad económica y recaudación para el Estado.
3: No hay renuncio a recaudación fiscal, al contrario, se va a producir un mejoramiento de la recaudación. Solo eso impulsa desde la inversión el empleo impulsa la demanda interna y eso impulsa el crecimiento económico, genera más recaudación tributaria.
1: Mientras Hacienda prepara cambios para ampliar el alcance del régimen, el desafío será determinar si la invariabilidad logra convertirse en un incentivo efectivo para atraer inversiones y generar crecimiento. En paralelo, el debate fiscal en torno al presupuesto 2027.
0: Y a puertas de septiembre, Hacienda y la ADIPRES entrarán de lleno en la elaboración del presupuesto 2027.
1: Mientras algunos ministerios buscan aumentar sus recursos, el gobierno defiende una política de austeridad y anticipa un alza del gasto fiscal que no superaría el 1%. Tiene los detalles Bárbara Payal.
4: Este martes comienza septiembre y con ello Hacienda y la DIPRES pondrán el acelerador para cerrar el primer proyecto de ley de presupuestos del gobierno de José Antonio Kast. Algunos ministerios sectoriales ya han expresado públicamente su intención de aumentar sus recursos de cara a 2027. La ministra de Salud, Maicho Malí, ha pedido un alza de entre 4% y 5%, mientras que su par de vivienda, Iván Poduje, ha elevado sus pretensiones a un reajuste del 23,9%. La política del Ejecutivo, sin embargo, ha sido una austeridad fiscal con recortes de gasto para todas las carteras excepto seguridad, una fórmula que se replicaría en este próximo debate. El ministro de Hacienda, Jorge Quirós, ya comprometió que al menos la glosa de seguridad aumentará. No obstante, el subsecretario del Interior, Máximo Pavés, aseguró que si bien se buscará comprimir el gasto, los compromisos en materia de derechos sociales se cumplirán.
5: Un presupuesto inteligente que nos permita ahorrar en aquellas áreas en las cuales, sin renunciar a las labores fundamentales del gobierno, nosotros podamos retrotraer y comprimir algunos gastos.
4: El diputado republicano Fernando Ugarte llamó a asegurar un uso eficiente y responsable de los recursos públicos y a que todo el mundo político ponga por delante las urgencias de las familias.
6: El Ejecutivo ha entendido que hoy la principal preocupación de los chilenos es la seguridad y el presupuesto 2027 debe hacerse cargo de esa urgencia, pero también debe responder a las necesidades sociales y sentar las bases para el crecimiento y el desarrollo futuro.
4: Si bien para su par de Renovación Nacional, Eduardo Durán, una de las prioridades es ordenar las cuentas fiscales, también lo es responder a las emergencias de los chilenos.
7: Este va a ser un debate exigente, porque tenemos que compatibilizar dos cosas: ordenar las cuentas fiscales y responder a las urgencias de los chilenos. La austeridad es necesaria, pero no puede significar que todas las áreas tengan el mismo tratamiento.
4: A fines de esta semana, Hacienda publicará las actas de los comités de expertos encargados de calcular el PIB no minero tendencial y el precio de referencia del cobre, parámetros clave para proyectar los ingresos estructurales. Con todo, se prevé que el Ejecutivo proponga un aumento del gasto fiscal no mayor al 1%.
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2: Siete de la mañana, 30 minutos. Continuamos con la revisión de noticias. Le contamos ahora que camioneros del Centro Sur C de Los Ángeles insistieron luego de urgentes reuniones en línea con gremios de todo el país en que se encuentran sumidos en una crisis social debido a lo que calificaron un tsunami de alzas del diésel imposibles de solventar y que significarán quiebras y más cesantía.
3: Los transportistas señalaron que esta semana será clave y que es difícil evitar las movilizaciones ante la situación que se presenta. Nos cuenta de esto Mario Tapia de Radio Bio Bio, Los Ángeles.
4: Como una verdadera crisis social que va a generar más cesantía en Bio Bio y en el país, calificó el presidente de los camioneros de la zona centro-sur, sede de Los Ángeles, Freddy Martínez, la situación de alzas del diésel que podrían llegar a 200 pesos en un par de semanas. Luego una reunión urgente durante las últimas horas, este fin de semana, a nivel nacional de gremios, Martínez señaló que es una crisis grave de la cual no se conocen aún propuestas alternativas para evitar el colapso de decenas de pymes del transporte de carga.
5: Esta es una situación muy grave. Primero que todo, es una situación de un tsunami de costos para nuestro sector. Hay muchos camioneros muy complicados que hoy día no están pudiendo salir a funcionar, a trabajar. Esto implica desempleo, esto detrás de un camión hay una familia, esto es algo, es una crisis social camionera. En una situación muy compleja. Estuvimos hasta muy tarde anoche escuchando las diferentes realidades de las diferentes zonas donde nosotros tenemos presencia entre la región metropolitana y Magallanes. Es realmente triste ver cómo cada día los camioneros con la carga impositiva que tienen están dejando de poder funcionar. Se ha abierto una puerta a conversar con el Ministerio de Hacienda.
4: Señaló el dirigente que la próxima semana serán recibidos por el Ministro de Hacienda y será una reunión y semana clave para abordar el problema. Caso contrario, dijo, sería inevitable hablar del término movilizaciones. En Los Ángeles, Bio Bio, la radio.
3: Los taxis colectivos pidieron al gobierno reforzar y extender hasta diciembre la ayuda para combustible ante la posibilidad de que el diésel vuelva a subir durante las próximas semanas.
2: La confederación que agrupa a los conductores considera insuficientes los 100.000 pesos mensuales, aunque por ahora descartó una paralización y continuará negociando con el Ejecutivo. Tiene todos los detalles Valentina Obreque.
6: La Confederación Nacional de Taxis Colectivos comenzó a presionar al gobierno ante posibles nuevas alzas del diésel. El gremio, por lo tanto, pidió aumentar el beneficio mensual de 100.000 para combustibles y extenderlo hasta diciembre. Por ahora descartaron una paralización y mantendrán conversaciones con las autoridades. La preocupación aumentó luego de que Hacienda advirtiera que todavía existe una brecha cercana a 200 pesos por litro que podría traspasarse a los precios si se mantienen las actuales condiciones internacionales. Ese incremento aún no ocurre, ya que el último ajuste fue el 19 de agosto cuando el diésel subió 97,4 pesos. Los próximos cálculos de ENAP van a determinar de cuánto será esta nueva variación. Chile además consume más de 230 mil barriles de petróleo diarios y produce cerca de 5 mil, por lo que depende de las importaciones. A esto se suma el costo de refinación, porque según Hacienda, la brecha internacional entre el petróleo y el diésel pasó de 22 a 90 dólares por barril en medio de una menor capacidad de las refinerías. En este escenario, el presidente de la Confederación Nacional de Taxis, Héctor Sandoval, sostuvo que la ayuda vigente resulta insuficiente para el sector.
7: Que viéramos la posibilidad que este subsidio que teníamos hasta el mes de septiembre se prolongase hasta el mes de diciembre. No es suficiente. Hoy día no hay paro, pero no está descartado.
6: Cabe recordar que el MEPCO continúa amortiguando las variaciones, aunque ahora permite movimientos más espaciados y de mayor magnitud. El impacto además puede extenderse a otros precios por el alza en los costos de transportes y producción. El economista César Valencia analizó cómo este escenario modifica las proyecciones de inflación.
8: O sea, tiene un efecto, por ejemplo, del gasto vehicular que es directo, de manera indirecta en el transporte de carga. La parte macroeconómica tiene un efecto porque empuja la inflación proyectada anual hacia 4,3, 4,5.
6: Por otro lado, el economista CIES de la Universidad del Desarrollo, Carlos Smith, recordó que en las alzas anteriores las empresas redujeron sus márgenes para evitar traspasar completamente el mayor costo a los consumidores.
9: Las empresas en general asumieron ese costo. La pregunta es si las empresas hoy día tienen más margen o menos margen para asumir ese costo nuevamente. Entonces podríamos tener un traspaso mayor,
6: mientras se espera el próximo

0: Para el 3 de septiembre, los taxis colectivos mantendrían descartada una paralización a la espera de una respuesta del gobierno para reforzar y extender la ayuda.
1: De la mañana, 35 minutos.
2: Vamos a otros temas. Hoy se conocerá uno de los principales hitos en la investigación contra Manuel Monsalve. Vence el plazo que tiene la Fiscalía para presentar la acusación contra el ex subsecretario del Interior tras el cierre de la indagatoria el pasado 21 de agosto.
3: El Ministerio Público adelantó que mantendrá una línea similar a la acusación presentada en diciembre y una solicitud de 14 años de cárcel. La defensa, en tanto, cuestionó que la investigación haya quedado incompleta, mientras la querellante pide que el proceso avance sin nuevas dilaciones. Tiene los detalles Marcela Rojas.
4: Llegó la hora de Manuel Monsalve. Este lunes 31 de agosto vence el plazo de 10 días que tiene la Fiscalía para presentar la acusación en contra del ex subsecretario del Interior, luego de que el pasado 21 de agosto se cerrara formalmente la investigación en su contra. El cierre se concretó después de una audiencia solicitada por la defensa que buscaba extender la investigación para realizar diligencias que a su juicio estaban pendientes. El tribunal rechazó la solicitud y el Ministerio Público comunicó el cierre de la causa. El fiscal regional Centro Norte, Francisco Jacir, adelantó que la acusación debiera ser muy similar a la presentada en diciembre pasado y que mantendría una solicitud de pena de 14 años.
5: Debiera ser en términos muy similares a la acusación que hemos presentado en el mes de diciembre. Una vez presentada la acusación, el tribunal tiene que proveerla fijando una audiencia de preparación de juicio oral para proceder en una o sucesiva audiencia a la preparación del juicio oral y posteriormente el juicio oral.
4: Desde la defensa, el abogado Víctor Providel cuestionó que varias diligencias solicitadas por ellos no se hayan concretado y aseguró que esto habría afectado la posibilidad de contar con una investigación completa.
6: Si las diligencias se hubieran aceptado, realizado y ejecutado durante la investigación, enero del año 2025 o junio del año 2025 no estaríamos en este escenario, la cual creemos que la información que va a llegar a juicio no va a ser completa e íntegra.
4: El abogado adelantó además que la defensa se va a preparar para la audiencia de preparación de juicio oral y que evaluará si existen recursos que puedan presentar tras la decisión del tribunal. En tanto, la abogada querellante y representante de la víctima, María Elena Santibáñez, pidió que el proceso avance sin nuevas dilaciones. Esto considerando que la investigación se extendió por casi 2 años desde que ocurrieron los hechos.
7: Confiamos en que pueda avanzar rápidamente, sobre todo pensando yo desde mi punto de vista en el bienestar de mi representada y en su salud psíquica y su bienestar.
4: Una vez presentada la acusación, el tribunal deberá fijar la audiencia de preparación de juicio oral. Según estimó el fiscal Jacir, si se cumplen los plazos en aproximadamente 6 meses, podría haber novedades respecto de una eventual resolución del tribunal oral.
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3: 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De la mañana, 40 minutos.
4: Bien, continuamos con lo siguiente, y es que persisten las diferencias en Chile Vamos por la participación en el Foro Madrid, que se realizará este jueves y viernes. Mientras dirigentes de la UDI defienden la instancia, Renovación Nacional mantiene su desmarque y acusa peleas estériles entre sus socios.
5: Republicanos y el Partido Nacional Libertario, en tanto, preparan su participación en el encuentro que tendrá al presidente José Antonio Kast entre sus protagonistas. Tiene todos los detalles Francisca Cárez.
6: A solo días de que Foro Madrid aterrice por primera vez en Chile, la cumbre internacional sigue removiendo aguas en la derecha. La cita reunirá esta semana en Santiago a representantes de más de 20 países y tendrá entre sus protagonistas al presidente José Antonio Kast y al ministro de Seguridad Martín Arrau. Quien también participará es el diputado de la UDI Ricardo Neumann, quien compartirá panel con representantes de Renovación Nacional y Republicanos. El parlamentario defendió la legitimidad del encuentro y fue más allá. Aseguró que este tipo de espacios puede ayudar a construir mínimos comunes para proyectar una futura coalición de derecha que trascienda los 4 años de gobierno.
7: Me parece que el Foro de Madrid es un espacio totalmente legítimo en una derecha chilena que necesita coordinarse en una coalición que nos permita proyectar más de 4 años de gobierno.
6: Sus dichos se conocen después de que junto al diputado Sergio Bobadilla emplazaran a Renovación Nacional y Evopoli a cuidar la unidad del sector y evitar nuevas disputas por el Foro Madrid. En Renovación Nacional recogieron el guante. Su secretaria general, Catherine Martorell, aseguró que la directiva UDI tendría una posición distinta a la de ambos parlamentarios y los llamó a concentrarse en las necesidades ciudadanas en vez de generar peleas estériles.
8: Entendemos que la directiva de la UDI tiene una opinión distinta a la de los parlamentarios que escribieron la carta emplazando a Renovación Nacional. A ellos los invitamos a focalizarse en las necesidades de la ciudadanía y no en peleas estériles.
6: RN mantiene así su decisión de no participar institucionalmente, aunque Francisco Rego será panelista a título personal. Evopoli tampoco concurrirá como colectividad. Quienes sí preparan su desembarco son los republicanos y el Partido Nacional Libertario. El secretario general de los libertarios, Juan Antonio Ursúa, será uno de los panelistas y aseguró que buscará mostrar a Chile como una señal de defensa de las ideas de derecha.
9: La participación va a ser para demostrar que en Chile existe una luz de defensa de las ideas de la libertad, de la defensa de las ideas de derecha, y que este partido llegó para quedarse.
6: En la nómina internacional sigue pendiente la definición sobre el presidente de Argentina, Javier Milei, con quien La Moneda busca concretar una bilateral. Quien sí está confirmado como panelista es el embajador de Estados Unidos en Chile, Brandon Yad, sumándose así a los representantes internacionales del Foro Madrid.
3: 7:43 a.m.
5: La oposición prepara un despliegue político para septiembre con una agenda marcada por la conmemoración del golpe de Estado, la defensa de la democracia y homenajes al expresidente Salvador Allende.
4: Las actividades se desarrollarán entre el 3 y el 11 de septiembre y se darán en paralelo al Foro Madrid, que reunirá en Santiago representantes de la derecha internacional y contará con la participación del presidente José Antonio Kast. Tiene todo el detalle Gabriela Piña.
5: Los partidos de la oposición preparan una agenda con una serie de actividades para septiembre marcada por la conmemoración del golpe de Estado, la defensa de la democracia y homenajes al expresidente Salvador Allende. Desde el Partido Comunista hasta la Democracia Cristiana

0: Acordaron realizar distintas actividades entre el 3 y el 11 de septiembre en un despliegue que también busca marcar presencia frente al Foro de Madrid, que reunirá a representantes de la derecha internacional y contará con la participación del presidente José Antonio Kast. La agenda comenzará el 3 de septiembre con un encuentro de las colectividades opositoras bajo el nombre Democracia Siempre. Al día siguiente se contempla un homenaje a Salvador Allende, mientras que el 11 de septiembre las actividades estarán enfocadas en la conmemoración del golpe de Estado y la memoria histórica. Bajo ese contexto, desde el Partido Socialista esperan que el gobierno tenga algún gesto durante una nueva conmemoración del golpe. El secretario general del PS, Arturo Barrios, apuntó al reconocimiento de lo ocurrido durante la dictadura y destacó una definición realizada en su momento por el expresidente Sebastián Piñera, quien calificó ese periodo como una dictadura cívico-militar.
1: De él es aquel concepto. Ese fue un gesto grande de Sebastián Piñera. Entonces, lo mínimo para poder construir en democracia todas y todos es reconocer lo que aquí en Chile ocurrió.
0: El debate también se instaló desde el Partido Comunista. Su secretaria general, Bárbara Figueroa, defendió la necesidad de mantener una memoria activa sobre el golpe y la dictadura y cuestionó los llamados a dejar atrás lo ocurrido.
2: Recordemos que en el marco de la conmemoración de los 50 años del golpe de Estado, el Partido Republicano no participó. En ese minuto, candidato Kast, hoy día presidente, fue crítico de esa agenda y siempre han estado con este discurso de que tenemos que dejar atrás la historia, como que si olvidarla no fuese un riesgo para todos y todas de repetición.
0: De esta manera, la oposición busca instalar la memoria, la democracia y la conmemoración de Allende como ejes de su agenda durante los primeros días de septiembre, en contraste con el despliegue que prepara el oficialismo en torno al Foro Madrid y otras actividades vinculadas al plebiscito constitucional de 2022.
3: 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Faltan 14 minutos para las 8 de la mañana.
4: Bueno, y los tratamientos, cambiando completamente de tema, de fertilización asistida aumentaron un 52,5% durante el primer semestre, esto en FONASA. En total se realizarán 7.930 prestaciones a través del Bonopad. Los detalles con Montserrat Tapia.
5: Un fuerte aumento registraron los tratamientos de fertilización asistida financiados a través de FONASA durante el primer semestre. En concreto, se realizaron 7.930 prestaciones mediante el bono PAD, lo que representa un incremento de 52,5% respecto del mismo periodo del año pasado. El alza se da en medio de la preocupación por la baja natalidad que enfrenta el país y cuando además cada vez más mujeres están postergando la maternidad, una situación que puede dificultar la posibilidad de lograr un embarazo de manera natural y que ha llevado a más personas a recurrir a tratamientos de fertilización asistida. El director de FONASA, César Oyarzo, también apunta a un mayor conocimiento de estas alternativas dentro del sistema de libre elección.
6: En la medida que la gente se va enterando, que hay más información, la preocupación país respecto de la natalidad genera también un incentivo para buscar estos procedimientos.
5: De las prestaciones realizadas durante los primeros 6 meses del año, el 94,2% correspondió a tratamientos de alta complejidad, entre ellos la fertilización in vitro. La ex subsecretaria de Salud Pública, Paula Daza, planteó que la infertilidad debe ser abordada considerando factores que van más allá de lo estrictamente sanitario.
7: No solamente del punto de vista de salud, aquí hay un tema cultural, de trabajo, laboral, tiene que discutirse a un nivel más alto. Con una sola medida no va a mejorar la natalidad, pero sí es un tremendo desafío que tenemos en nuestro país.
5: Y es que el acceso a estos tratamientos también está marcado por su costo. Mientras en el sistema privado un procedimiento puede superar los 5 millones de pesos, mediante FONASA y el bono PAD el valor puede reducir considerablemente, llegando en algunos casos a cerca de 2.900.000 pesos. Pero desde el Colegio Médico advierten que el problema no termina con financiar un primer tratamiento, porque estos procedimientos pueden fallar. La presidenta del gremio, Ana María Arriagada, planteó que la fertilidad debería convertirse en una política de Estado.
8: Se puede financiar un primer tratamiento, pero todos sabemos que el primero puede fallar y que a veces es necesario dos o tres más, y eso no puede ser algo que finalmente una pareja no pueda pagar. Hay que obviamente avanzar en esa materia sin ningún duda.
5: El aumento en la demanda por estos tratamientos abre un debate que cruza dos problemas: el acceso a la fertilización asistida y la sostenida caída de los nacimientos en el país.
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6: Faltan 8 minutos para las 8 de la mañana.
7: La reforma constitucional en materia de seguridad presentada por el ministro Martín Arrau está absolutamente detenida en estos instantes. No tiene los votos. Eso es lo primero. No solamente no tiene los votos porque no cuenta con votos de la oposición, que son necesarios porque se necesita un quórum de 4/7, se necesitan 29 votos, sino que tampoco tiene los votos de la derecha. La derecha tiene, y esto entre comillas, ¿eh?, porque se cuenta la derecha al senador Walker, que no es exactamente de gobierno, pero se podría contar con él, por ejemplo, y por lo tanto la derecha con esos votos tendría 26, resulta que hoy día podría tener, tú decías, estábamos conversando acá, 24 votos.
8: 24, ni siquiera los 26 que supuestamente tiene, como decimos en ese conteo, que es que entre derecha, más o menos de derecha, ni siquiera esos 26, tiene 24 de 29.
7: O sea, está lejos. Y aquí están pasando varias cosas. Hay algunos que sostienen que hay que retirar la reforma completamente, o sea, que quede esto en nada y partir de foja cero. Hay otros que sostienen que se debe hacer una reforma, pero que esta reforma debe ser distinta. Por ejemplo, que plantea la senadora Paulina Bogdanovic, presidenta del Partido Socialista, recordó que ella tenía una reforma en materia carcelaria. Mi reforma, la mía, que la presenté el año 2024, que esa la apoya el gobierno en materia de régimen carcelario, reforma constitucional, y que además se modifique, si es necesario, el actual estado de emergencia, en que se le podrían dar más facultades al presidente y agregar la causal de seguridad pública. Esas son las alternativas. Hay gente que ha dicho, incluso personas de derecha, incluso personas relacionadas con el ámbito académico de la derecha o del mundo conservador, Marisol Peña ha dicho, mira, todas estas son normas de ley, no constitucionalicemos la discusión en materia de seguridad. Todo esto es un lío tremendo.

0: Mientras tanto, hay paradojas, porque resulta que desde el gobierno anterior se estaba tramitando la regla, por ejemplo, de las RUF, las reglas de uso de la fuerza. Y usted dirá, esto no es importante, ¿qué tiene que ver esto? Es muy importante. Se lo puedo explicar de una manera muy simple. Un policía, cuando está en la calle, tiene que actuar con cierta proporcionalidad. Yo diría que con superioridad de medios, pero con cierta proporcionalidad, porque hay civiles en las calles, porque hay una serie de elementos a considerar cuando se usan las armas. Pero tiene que actuar con superioridad de medios. Y esto tiene que estar regulado en una norma. ¿Qué pasa con un militar? Porque están pidiendo que militares estén en las calles. Si los militares no se regulan ante nada, cuando tiene un enemigo al frente y están entrenados para eso, disparan con todo lo que tienen. Si tienen cañones, cañones. Si tienen misiles, misiles. Si tienen pistolas, pistolas. Ahí no hay ninguna limitación. No hay ningún ejército que se limite frente al otro ejército, salvo cuando haya población civil. Pero eso, la guerra es con todo. Entonces la cabeza, la mentalidad y el entrenamiento es totalmente distinto. De ahí que las reglas de uso de la fuerza sean muy necesarias. El reentrenamiento, además, en base a esas reglas de uso de la fuerza para policías, pero también para militares, si es que se quieren usar en materia de seguridad interna en el país, seguridad pública. Por eso es importante y resulta que eso está detenido. Entonces no se entiende muy bien. Ahora, está detenido porque en general, durante el gobierno anterior, los partidos de izquierda no daban el apoyo, pese a que gobernaba Gabriel Boric, no daban el apoyo a esas normas. Todo esto está empantanado, el tema de la seguridad en estas materias. Pero yo diría, Catherine, que parte importante de la seguridad no son las leyes solamente, sino que es la gestión. ¿Qué está pasando con las aduanas? ¿Qué está pasando con el servicio de aduana? Que es muy importante, si por ahí se sale y entra la droga. Aduanas también tiene que fiscalizar lo que sale. ¿Qué pasa con las aduanas? ¿Qué pasa con el puerto de San Antonio? ¿Qué pasa con las denuncias de que estaban cobrando sobreprecios para los escáneres y que se estaban cobrando los más caros, que son los escáneres móviles? ¿Por qué? Y que eso es fundamental para controlar justamente, entre otras cosas, el paso de la droga. Algo, eso es gestión, no solamente leyes. Y por lo tanto aquí también hay todo un desafío para el gobierno.
1: Y algo de eso hay también en la discusión que se da particularmente en el oficialismo respecto de esta reforma. Y hemos dicho que, claro, la oposición se hace, como se dice vulgarmente o comúnmente, el pino con esto, ¿no? Porque todavía no puede efectivamente cohesionarse para plantear alternativas fuertes a los proyectos del actual ejecutivo. Entonces, cuando el oficialismo tambalea, aprovechan. Aprovechan, por ejemplo, de recordar que ya hay proyectos que se han presentado en la materia y que eventualmente podría avanzarse con ellos. La discusión en el oficialismo es bien complicada. Ha incorporado a visiones de abogados constitucionalistas que estiman, como la misma Marisol Peña que mencionas tú, que uno no podría considerar que es una persona de izquierda, que esto es materia de ley, que no hay necesidad de tocar la Constitución a propósito de reglas que tienen que ver con la seguridad, que incluso eso podría ser, dándole una vuelta ya desde el punto de vista político, incluso mejor, porque implica mejoría en la gestión, implica mejorías en lo que ya existe, lo que para algunos es el compromiso del Ejecutivo. En campaña no se habló nunca acerca de cambios constitucionales en materia de seguridad, sí se hablaba de mejorar la gestión, no con los nombres de las campañas, las operaciones, en fin, que el actual presidente presentó siendo candidato, y ahora aparece con esta nueva sorpresa o esta discusión. El tema es que el proyecto se presentó el 17 de agosto, se le puso la máxima urgencia y casi que de inmediato, incluso antes de ingresar, porque se había filtrado, ¿te acuerdas? Se había filtrado algunos medios de la prensa, incluso ya antes de eso se desinfló. Desde el mismo oficialismo le llegaron varios dardos y cuando se presentó, al poco rato se le tuvo que por lo menos disminuir la urgencia.
0: Y además que hay un asunto político al interior del gobierno. Como el gobierno no es una coalición, sino que una suma de partidos, donde el partido principal es el Partido Republicano, ¿qué ha pasado acá? Que esta fue una iniciativa del senador y presidente del Partido Republicano, Arturo Esquella, que empujó para adoptar medidas más radicales en materia de seguridad y por lo tanto en modificar la Constitución. Y empujó a su correligionario, digamos, compañero de partido, Martín Arrau, presidente, ministro de Defensa, a impulsar esta reforma constitucional.
1: De seguridad pública.
0: De seguridad pública, perdón, a impulsar esta reforma constitucional. Se hizo en forma reservada, muy reservada. De hecho, los demás partidos no supieron. Se produjo una revolución entre los demás partidos, una rebeldía de los demás partidos de gobierno. Y esto

0: una crisis al interior del gobierno muy dura, porque no estaban de acuerdo en uno de los principales ejes del gobierno de José Antonio Kass, que es la seguridad. Fue muy complicado. Y esta rebelión detuvo la marcha de la reforma constitucional. La detuvo absolutamente. En eso estamos. Pero aquí hay toda una disputa al interior del gobierno con los partidos de gobierno. Porque además el ministro de Defensa no quería firmar esto. ¿Por qué? Porque uno de los elementos de la reforma no le gustaba eso, que en un estado de excepción constitucional policías mandaran a militares, por ejemplo. O sea, un desorden total. Una falta de conducción del presidente de la República clara, una falta de deferencia con los partidos que están en el gobierno clara, una falta de coordinación impresionante. Yo no sé qué está haciendo el segundo piso. Alejandro Irarrázaval, el responsable, ¿qué pasa con él? Para que estas cosas no se produzcan, ese es el diseño estratégico, ¿no es cierto? ¿Hay estrategia? ¿Hubo estrategia en esto? Y en una materia en que el gobierno tiene amplia ventaja sobre la oposición, quedó la defensiva. Y eso demuestra que todo se hizo muy, pero muy mal.
1: Claro, teniendo la opción de haber arrinconado, digamos, a la oposición, haberles dicho o están con nosotros o están con la delincuencia o en contra de poder regular de mejor manera nuestra legislación en la materia, claro, pues perdieron la opción porque se pusieron a discutir entre ellos. El tema es muy, muy sensible, no solo para el oficialismo, para la ciudadanía, para muchos es el motivo por el que José Antonio Kass es el presidente de la República. Entonces ahora está ahí en veremos. La semana pasada, como decíamos, fue distrital, por lo tanto fue de mucha discusión, conversación de los ministros con los parlamentarios mientras estaban en sus distritos o circunscripciones, y ahora esto vuelve. El tema es que, como no tiene la urgencia que tuvo al comienzo, ya no hay claridad respecto de cuándo se va a volver a revisar. Muy muchos dicen, porque comenzado septiembre ya todo parece que queda para después del 18, incluso esta discusión, aun cuando es muy importante.
0: El gobierno pensaba, algunos pensaban en el Partido Republicano, que como el tema de seguridad es muy sensible, principalmente donde vive la gente con menos recursos económicos, porque hay menos policías, hay mucha delincuencia, hay menos seguridad, hay menos cámaras, que esto iba a tener un apoyo total, presentaran lo que presentaran. Pero yo creo que el gobierno se llevó una sorpresa muy grande. La gente necesita seguridad, sí. Desesperadamente, muchas veces, sí. Pero esto de que la gente nos apoye, por lo tanto podemos presentar cualquier cosa, tiene un límite. Chile tiene instituciones. Y a mí me parece que la reacción de la derecha fue una reacción que paró al gobierno, que es una reacción loable desde ese punto de vista, porque no se sometió al gobierno como borregos, sino que tuvo capacidad propia para pensar, para articular una respuesta al su gobierno, porque están gobernando, y por lo tanto decir, aquí no, con esto no. Y con eso Martín Arrau, Arturo Esquella quedaron absolutamente en minoría y prácticamente sin piso político.
1: Bueno, una que es muy importante en esta discusión es la presidenta del Senado, que es militante de Renovación Nacional, que es Paulina Núñez, y el presidente de la Comisión de Constitución, que es Pedro Araya, que tiene también su procesión por dentro, aunque él es militante del PPD, han fijado su postura en la antesala del inicio de las discusiones legislativas de esta reforma de seguridad, que ahora se está viendo que tiene tres caminos que van a ser analizados mientras el proyecto del gobierno se mantiene congelado.
0: Hay una presión por mantener el estado de excepción constitucional, que es, yo diría, el nudo de todo esto. No es el único, ¿eh? No es el único, pero el nudo es el estado de excepción constitucional y las consecuencias que eso tiene. Primero, por las capacidades, las facultades que se otorga el presidente de la República. Segundo, por su extensión. Tercero, por las consecuencias. En fin, yo creo que aquí hay muchos problemas, pero también las consecuencias que tiene para personas condenadas. Ahí hay todo un lío, consecuencias en materia de derechos sociales, y lo que ocurre con el listado de organizaciones criminales que se pretende hacer, porque resulta que la sola pertenencia a una de esas organizaciones es un delito. Entonces, ¿quién lo va a hacer? ¿Cómo se va a hacer? Y si es que va a haber un control jurisdiccional sobre eso.
1: Y lo de garantizar la seguridad como un artículo extra en la Constitución, porque ya lo hemos dicho varias veces, está incorporado en el primer artículo.
0: Claro, la interpretación que hay es que eso está, que claro, eso existe, y es una interpretación no solamente de gente de la izquierda. Constitucionalistas conservadores señalan eso. A mí también me parece que eso es así. Pero quieren resguardarse de qué, porque aquí hay un cuco en todo esto.
1: El Tribunal Constitucional.
0: Exactamente, una especie de cuco que anda dando vuelta. Ojo, ¿eh? Que algunas razones hay para, lo podemos conversar, para desconfiar del Tribunal.

0: internacional de todas maneras, sí. Donde hay un grupo de activistas entre algunos jueces ahí impresionante, o sea, de jueces muy poco, de activistas mucho. Entonces, el Tribunal Constitucional se ha convertido, yo diría, casi en una porquería, pero ya está ahí. Ese es un cuco, pero ese es otro asunto porque estas son normas permanentes. Gonzalo Holguín, buenos días.
1: Hola, Gonzalo.
2: Hola, ¿qué tal, Katy? Tomás, muy buenos días. Sí, por mucho que la disputa se haya librado entre declaraciones de prensa, reuniones privadas, carta al director, recriminaciones entre parlamentarios y académicos, peleas en redes sociales, el destino de la reforma de seguridad no puede eludir que su eventual acuerdo o posible fracaso solo puede darse en el Senado de la República. Usar la reforma como una hoja en blanco es una opción para el oficialismo y también para la oposición. Propios y extraños reconocen que un camino distinto simplemente podría terminar con la reforma de seguridad guardada en un cajón. La decisión es congelar la tramitación de la reforma, de la que dimos cuenta el jueves, dicho sea de paso, y está tomada. Ahora toca dedicarse a buscar que exista agua en la piscina con cambios profundos, sustantivos, o quizás con la fusión de la reforma de seguridad con otras reformas de parlamentarios en la materia, o derechamente desechando la idea de hacer cambios en rango constitucional. La presidenta del Senado, Paulina Núñez, confirmó el rumor de los últimos días, que se va a pedir a los comités del Senado el permiso para que la Comisión de Constitución del Senado tramite en general y en particular el proyecto de una sola pasada, postergando así en varias semanas, posiblemente, incluso algunos dicen un par de meses, la definitoria votación en general en la sala, que de fracasar el gobierno podría terminar archivando el proyecto durante un año. Núñez sabe que la matemática no miente. Este fin de semana, en reiteradas entrevistas y declaraciones, recordó que los 29 votos son casi imposibles en este momento y que el proyecto tendrá que cambiar casi completamente si esperan tener alguna posibilidad. Evidentemente lo esconde la presidenta del Senado, que hay que concentrarse en qué hacer con el famoso estado de excepción de seguridad pública. La senadora RN es de la idea, al igual que otros parlamentarios como la propia Paulina Bodanovich o el senador Andrés Longton, también de Renovación Nacional, de que no se cree una nueva declaratoria y que se fortalezca la actual.
3: Yo creo que hoy día, si hay un nudo que tiene la reforma constitucional, es el estado de excepción. Por lo tanto, si uno quiere avanzar, tiene que concentrarse allí para poder desatar ese nudo, y a mi juicio, uno de los caminos es poder reforzar ese estado de emergencia que ya está contemplado en nuestra Constitución.
2: El senador PPD Pedro Araya pasó una semana en el centro de la controversia. Su expresión sobre la disposición a cruzar la vereda le continúa valiendo críticas internas, aunque él ya aclaró públicamente que va a votar en contra de la reforma de seguridad y que incluso insiste todavía en la posibilidad de que sea retirada. En todo caso, en su calidad de presidente de la Comisión de Constitución del Senado, ya planteó opciones. Pide que los 5 integrantes de la comisión se sienten con el gobierno a analizar 3 caminos posibles. Retirar la reforma, una posibilidad. Ingresar una indicación sustitutiva que reemplace la reforma del gobierno, otra posibilidad. Y el tercer camino sería tramitar reformas de seguridad completamente aparte, por fuera de la propuesta del Ejecutivo.
4: Aquí hay varios caminos. El primero, que el gobierno retire la reforma y se presente una nueva. La segunda es que la Comisión de Constitución pueda redactar un nuevo texto y eso se presente como una indicación sustitutiva y que sea la que se discuta. Y la tercera es que la oposición derechamente presente una reforma distinta que pueda ser también discutida en la Comisión de Constitución.
2: Comisiones que se tramitaría la reforma, Constitución, Seguridad y un par de artículos en defensa, la oposición tiene mayoría. Es por esto que la senadora socialista Paulina Bodanovich ha llamado a rechazar el texto del gobierno y tramitar reformas suyas y de otros parlamentarios. La senadora del Partido Comunista, integrante de la Comisión de Constitución, Claudia Pascual, se niega a buscar un acuerdo técnico con esta reforma en particular. La califica de muy, pero muy autoritaria y dice que ese camino implicaría aprobar la idea de legislar.
5: Hacer un trabajo prelegislativo en base a este texto de reforma implicaría aprobar su idea de legislar, y me parece que eso es muy complejo, puesto que esto es una reforma constitucional muy, muy, muy autoritaria, que no da cuenta de las cosas que se necesita cambiar.
2: Pese a que ya han pasado casi 3 semanas de controversia pura en el oficialismo, las recriminaciones contra el gobierno no se han apagado completamente. La crítica sobre la falta del trabajo prelegislativo y este error no forzado del Ejecutivo cuando iniciaba el impulso de una nueva agenda de seguridad sigue siendo enrostrada y mencionada en diversos encuentros, incluso algunos de ellos que se han desarrollado durante el fin de semana. Pese a que han empleado tonos distintos para defender la reforma, los senadores oficialistas en la Comisión de Constitución, el republicano Arturo Esquella y el RN Andrés Longton, reconocen que se debe buscar un espacio de acuerdo, y es por eso que esta propuesta de una suerte de trabajo prelegislativo al seno de la Comisión de Constitución del Senado les parece razonable y que tiene sentido.

0: tomamos la propuesta, iremos avanzando en este proyecto y en los siguientes proyectos que complementan la agenda dentro de las próximas semanas.
1: Me parece razonable que de esa manera se puede tener una discusión más sincera, reflexiva, entre el gobierno y los integrantes de la comisión.
2: Bueno, Tomás Cati, evidentemente todavía no hablamos del gobierno. Mucho de lo que vaya a pasar legislativamente va a depender de qué tanto realismo, qué tan adaptado a la realidad legislativa actual, qué tanto ha comprendido el mensaje que le han enviado los parlamentarios el gobierno, sea capaz de aquilatar, de reflexionar, de asumir, de internalizar. Lo cierto es que el gobierno dice estar abierto a cambios profundos. Sin embargo, la postura ya transmitida a algunos de los senadores oficialistas es que todavía no querrían o derechamente no quieren resignar la creación de un nuevo estado de excepción constitucional por seguridad pública. En este momento, y esto ya lo hemos dicho, ¿cierto, Tomás Cati? De las 8 ideas que están sobre la mesa por parte del Ejecutivo, las únicas que tendrían cierta viabilidad política son las relacionadas con el cambio de los regímenes penitenciarios. Ahí hay una duda operativa respecto de quién se hace cargo de los criterios para definir esto, si es Gendarmería, si otra institución. Y la eventual redacción que consagre la seguridad pública en la Carta Magna, que ojo, eso también va a traer cola porque algunos no solo dicen que es innecesario, sino que también dicen que eventualmente esta reforma podría exponerse a algún grado de inconstitucionalidad, que dicho sea paso es otro debate técnico entre juristas, dependiendo de en qué artículo se sitúe, digamos, la obligación del Estado de garantizar seguridad pública, entendiendo que en el artículo primero ya se refiere a seguridad nacional, si será necesario agregarlo dentro de ese mismo artículo. Algunos han planteado otras propuestas como que esté al alero del 19 o al alero de los artículos relacionados con el desempeño de las Fuerzas Armadas y sus obligaciones en el Estado. Lo cierto es que esta semana, cuando el Senado vuelve a trámite, se va a ver. Si es que efectivamente se hace una citación la próxima semana a la Comisión de Constitución, en este momento difícil, muy difícil, lo más probable es que la reforma de seguridad, si es que inicia su trámite, inicie recién una primera sesión de discusión en general después de la semana estatal y después de las fiestas patrias. O sea, finalmente estamos hablando de la última semana de septiembre. Si es que la adelantan, va a ser solamente para hacer una sesión casi protocolar, poner la bandera, por decirlo así, de que se realice una sesión de la Comisión de Constitución la próxima semana, en el entendido, en todo caso, de que se logre despachar prontamente la votación en particular del proyecto que modifica la ley de responsabilidad penal adolescente. Y después todo está sobre la mesa. Considerar otras reformas de parlamentarios que ya las han ingresado, que son varias. Fusionarlas. Tomar el proyecto solamente como un texto base y rediscutir todo. Dejar lo único que es viable políticamente o derechamente, y ustedes lo saben muy bien, y esto es evidente, no hace falta saber mucho de lo que está pasando en el Congreso Nacional para conjeturarlo, es que evidentemente el gobierno, y también en esto incluiría al Partido Republicano, no quiere dar su brazo a torcer, y ellos saben que se han puesto en un zapato chino y que retirar la reforma es algo que no tendría ningún sentido a estas alturas del partido, porque todo lo que han perdido de capital político, todas las dificultades internas que han tenido, de alguna manera serían en vano, porque para eso lo hubiesen retirado hace 2 semanas y ya este tiempo se habría ganado en reformular el proyecto. Pero este continuo debate y esta pérdida de tiempo y este perderse en la agenda de seguridad, que es algo que se supone que el gobierno tenía que liderar, los pone Tomás Cati en una posición en donde probablemente el gobierno no va a dar su brazo a torcer, la reforma no va a ser retirada, por lo menos es el información que tenemos nosotros. Y es más, el ministro de Seguridad Pública, Martín Rau, quiere partir esta negociación a la que está obligado a llegar desde una posición de tratar de mantener lo que más se pueda de los 8 puntos que plantearon, pese a que, como hemos dicho insistentemente, solo 2 de ellos tienen algún grado de viabilidad política en el Congreso Nacional.
3: ¿Entendemos que la reforma tiene urgencia simple en este momento?
2: Debiese pasar a simple esta semana de manera oficial, sí. Todavía administrativamente hablando eso no ocurre, pero debiese bajar a urgencia simple esta misma semana. Probablemente va a pasar por la sala el cambio de urgencia el martes en la tarde.
3: Esa es una tramitación en 30 días, naturalmente, que el Congreso...
2: Por cámara.
3: Muchas veces eso no lo cumple, pero si se cumplen las disposiciones constitucionales, 30 días, ¿no es cierto?
2: Sí, 30 días por cámara, y es verdad lo que tú dices, o sea, a nosotros nos llama la atención porque hay veces que la urgencia legislativa es como escrita en piedra, digamos, es como lo más importante, todos la respetan. Por ejemplo, la ley de reconstrucción nacional, por poner un ejemplo muy, muy patente, ¿no? El presidente de la Comisión de Hacienda, Agustín Romero, decía, tenemos que respetar la urgencia, se va a hacer la urgencia, hay que votar antes que la urgencia. Sí, pero es que en realidad eso da lo mismo, lo que más importa es un buen trabajo legislativo. Entonces, en este caso, evidentemente, esta urgencia siempre es una referencia. Muy bien, podría no tener ninguna urgencia, sacarles todas, que pueden hacer eso, sacarles toda la urgencia. Lo importante es que

0: ocurran las instancias que tienen que ocurrir, y la verdad es que el peregrinar del gobierno en el desierto para alcanzar los 29 votos va a ser muy complejo. Hay parlamentarios de oposición, como tú lo decías, Katy, al inicio en su conversación, que están, digamos, fortalecidos en una posición de fuerza que nunca habían tenido desde que comenzó el gobierno José Antonio Kast, porque claro, ellos mismos autoimpusieron la tarea, algunos dicen innecesaria, de tratar de conseguir 29 votos para llegar a aprobar reformas constitucionales en esta y otras materias, porque recordemos que el gobierno evidentemente puede presentar reformas de lo que quiera, tiene la iniciativa para hacerlo, pero ¿por qué se autoimpusieron esta tarea innecesariamente difícil cuando ya había proyectos de ley en materia de seguridad que probablemente, ojo, iban a poder aprobar con cierta tranquilidad y que iban a poder presionar a la oposición en una suerte de dilema público si estar o no con la seguridad, lo pone los hilos malos, esta retórica que algunos califican como tan dañina, incluso tóxica, pero lo cierto es que está sobre la mesa, los habrían apretado y esto habría sido una agenda de seguridad en donde el gobierno habría liderado y habría metido un gol tras otro y habría aprobado y despachado proyectos de ley. Pero bueno, se quiso enredar con la reforma constitucional. Algunos dicen, y ustedes lo deslizaban, Tomás, Katy, que el tema del Tribunal Constitucional ha sido fundamental para esta compleja y equívoca decisión, pero lo cierto es que esta semana tiene que iniciar sí o sí con la presidencia del Senado y el alero de la Comisión de Constitución un diálogo para ver cómo se va a bascular esto, cuál va a ser el camino, se va a hacer una mesa técnica, se va a hacer o no una sesión, se va a utilizar la reforma como tal, se van a utilizar otros proyectos de ley, todo depende del Ejecutivo y su capacidad, como decía Tomás Katy, de adaptarse a la realidad legislativa, de que esto no es la ley de reconstrucción nacional y esto no es llegar y avanzar, esto necesita votos que no tiene y que muy difícilmente va a tener si es que no entiende que debe hacer cambios profundos.
1: Mira, para terminar, aquí el problema del Tribunal Constitucional, esencialmente, yo creo que sin fallos del Tribunal Constitucional como los que hemos conocido, esto no se habría producido. ¿Y por qué? Porque, mira, el derecho tiene un cierto sentido lógico, ¿no? Si se ha renovado permanentemente durante 4 años el estado de emergencia en la macrozona sur, bueno, resulta que el estado ya existe, digamos, el estado de excepción constitucional para esta materia ya existe. ¿Qué hay en el estado, en la macrozona sur? Sí hay atentados, pero también hay delincuencia. Hay delincuencia organizada. ¿Cuál es la causal del estado de emergencia? Bueno, alteración de la seguridad pública. Bueno, pues si se altera el orden público por el crimen organizado. Porque eso es así. Entonces, yo no sé, derechamente, cuál fue la razón para instaurar un nuevo estado. ¿Hay una alteración del orden público con el... que esa es la causal en realidad, del orden público cuando hay crimen organizado? Sí, obviamente, naturalmente. Entonces resulta que habría bastado con ampliar la facultad del presidente o establecer algún otro tipo de medidas. Y tanto es así que no hay ninguna limitación, como se había dicho, para, por ejemplo, dictar estado de emergencia para una zona específica y determinada. Eso existe. Imagínense que, por ejemplo, en la macrozona sur hay comunas que están bajo estado de emergencia y otras no. Bueno, en fin, yo creo que el error es grande. El miedo del Tribunal Constitucional, razonable me parece, sí, es grande. Y la idea, el gran problema que hay, es que si se dictan todas las leyes que están en tramitación, las que se van a ingresar, que son alrededor de 30, el miedo es que algunas sean declaradas inconstitucionales por el Tribunal Constitucional y por eso se trataba de firmar la estantería con esta reforma constitucional. Si hay un problema, es cierto. La solución fue buena, parece que no tanto. Parece que se erró en la solución para limitar al Tribunal Constitucional. Pero el problema de fondo es el nombramiento de jueces en el Tribunal Constitucional. Pero eso es imposible de arreglar ahora. Es la clase política la responsable, la derecha y la izquierda en esto tienen responsabilidad. Vamos a ver cómo se soluciona esto, Gonzalo. Yo no sé, porque aquí hay un tema. Si algunos dicen que hay que retirar el proyecto y el gobierno dice que hay que mantenerlo, no hay punto de acuerdo. Entonces hay un problema serio, esto está quebrado. Pero los políticos siempre a veces se ponen de acuerdo. O sea, hablar de quiebre puede ser un exceso también en política. En estos momentos los discursos dan a entender que esto está quebrado.
2: El poder siempre los termina.
1: Pero vamos a ver si.
2: Los termina uniendo, es cierto. Pero, Gonza, para seguir en la tesis de los tres caminos, cualquiera de los tres que se tome es súper complicado para la coalición, o sea, van a salir machucados más de alguno en cualquiera de las tres instancias, retirarlo, modificarlo o hacerle los cambios que

0: materia de seguridad. Finalmente eso no flotó, parece que era un trascendido. Vamos a ver si que finalmente es cierto, pero la verdad es que en la medida en que el Partido Republicano, o incluso en esto voy a incluir a fuerzas como el Partido Nacional Libertario o a senadores que son de un corte quizás más duro, menos negociante en la derecha, entienden que no tienen otra opción que hacer eso y pasar por ese colador de esas negociaciones en donde se hacen concesiones políticas, en donde a lo mejor para su relato se pone algo timorata la cosa o a medias tintas o en la medida de lo posible, etcétera. Evidentemente que esa situación va a cambiar derechamente. Y lo último, Tomás, respecto del rol del Tribunal Constitucional, o sea, nosotros lo decimos abiertamente porque a nosotros no lo dicen abiertamente. Son varios los parlamentarios que sospechan en ambas cámaras de que el gobierno básicamente dijo: nosotros queremos poder conculcar, quitar derechos sociales de diversos tipos, beneficios sociales, en el marco de diversas leyes de seguridad, y sabemos que el Tribunal Constitucional nos va a decir que eso es inconstitucional, entonces vamos a presentar eso como reforma. Después viene la parte en donde, y de esto nosotros nos hacemos cargo, nosotros recibimos esta información de que ya hacía casi 2 meses, a finales de junio, que había personas al interior del Ministerio de Seguridad conversando entre ellas, entre los asesores, diciendo: oye, parece que tenemos que hacer una reforma de seguridad, tenemos que hacer una reforma de seguridad, ¿de qué podemos hacer una reforma de seguridad? Y eso lo decimos porque evidentemente la idea era que el resto de las ideas que están girando en torno a la idea de quitar derechos o beneficios sociales son ideas secundarias que van apareciendo después para arropar esa idea y hacer una suerte de ley miscelánea de seguridad que formaba parte de las decisiones políticas y comunicacionales del gobierno. Algunos dicen que es del segundo piso, que es de la SECOM, etcétera. La derrota tiene muchos huérfanos. La verdad, nadie se quiere hacer cargo 100% de por qué esto ocurrió de esta manera, pero lo cierto es que es evidente que el punto de partida fue cómo hacemos para sortear al Tribunal Constitucional, y después vinieron las otras ideas que, como tú bien decías, Tomás, muchas de ellas están siendo calificadas maya autoritaria de toda esa parte política como derechamente innecesaria o redundante en la Carta Magna, ¿no?
1: Muchas gracias.
0: Buenos días.
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4: Tres alternativas analiza en el Senado para tramitar la reforma de seguridad mientras crece la presión para modificar el estado de excepción.
5: Yo creo que hoy día, si hay un nudo que tiene la reforma constitucional, es el estado de excepción. Por lo tanto, si uno quiere avanzar, tiene que concentrarse allí.
6: El gobierno insiste en una reforma que ya está muerta. Retírenla y sepúltenla.
7: El presidente José Antonio Kast viajará mañana a Magallanes, va a supervisar ejercicios militares.
4: Esta semana, el mandatario también se reunirá con Javier Milei en medio de la tensión con Argentina por el estrecho de Magallanes.
8: Este es el momento oportuno para que el presidente Kast le exija al presidente Milei cumplir con su palabra
9: de derogar el decreto 457 del año 2021.
7: Parlamentarios pidieron medidas urgentes de protección para Nadia Veller, expareja de Fernando Cerimedo, operador digital vinculado a granjas de bots.
10: Ella ha revelado información muy importante respecto de los vínculos que tiene Cerimedo con distintos gobiernos de derecha.
11: Sobre hechos que podrían tener un alcance internacional y muy delicado para nuestras democracias.
4: El ministro de Hacienda, Jorge Quirós, adelantó detalles de la reforma del mercado de capitales que apuntaría a facilitar el acceso a la vivienda.
12: Va a tener como una de las metas principales permitir que la familia joven pueda volver a tener acceso a la vivienda, porque vamos a procurar que las condiciones de crédito puedan volver a hacer que la vivienda sea asequible.
7: El senador Pedro Araya descartó dejar su militancia en el PPD.
13: No estoy pensando irme del PPD, pero claramente no puedo estar en un partido político que se deja simplemente llevar por titulares de prensa y no es capaz de discutir el fondo de las propuestas que vienen en esa entrevista. Entonces es difícil hacer política seria con un grupo de militantes que solamente lee el titular.
4: La oposición cuestionó los dichos del embajador de Chile en Israel, Gabriel Zaliasnik, sobre la comunidad palestina en Chile. El Partido Socialista exigió su renuncia.
14: Gabriel Zaliasnik no puede seguir siendo embajador, representante de Chile en el extranjero. Este es un cargo de alta investidura.
15: Cuestionar a la comunidad palestina chilena y aprovechar esa representación para ajustar cuentas con el gobierno anterior desdibuja ese rol.

0: aprobación mayoritariamente negativa del Poder Judicial, reveló la última edición de la encuesta Plaza Pública CADEM.
1: Gremios exportadores siguen a la espera de la respuesta de Estados Unidos en medio de la negociación por el impacto del arancel del 12,5%.
2: Estamos trabajando a través de SOFOFA y SUPREI para que la negociación se base en información clara en cuanto al impacto que pueda tener tanto para Estados Unidos como para Chile.
0: Alza del precio de los combustibles, la Confederación Nacional de Taxis Colectivos exigió al gobierno aumentar el monto y la extensión del subsidio mensual.
3: Que viéramos la posibilidad que este subsidio que teníamos hasta el mes de septiembre se prolongase hasta el mes de diciembre. Hoy día no hay paro, pero no está descartado.
1: Cuatro conductores fueron detenidos por conducción temeraria en la autopista Costanera Norte.
0: Uno quedó en prisión preventiva porque fue sorprendido a 185 kilómetros por hora en estado de ebriedad y con una licencia falsa.
4: Se pudo establecer además que este mantenía una medida cautelar de prohibición para conducir vehículos motorizados por un lapso de 2 años, infringiendo además el desacato de la medida cautelar entregada por el tribunal.
1: Grave permanece un menor de 5 años intoxicado con cocaína en Viña del Mar. Su padre quedó en prisión preventiva.
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8: Exactamente, 8 de la mañana con 28 minutos.
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8: Ocho de la mañana con 30 minutos puntualmente. Vamos a seguir revisando las informaciones en Radiograma Matinal, actualizando la condición del complejo fronterizo Cardenal Antonio Zamorén Puyehue.

0: que ayer estuvo cerrado. En primera instancia se levantaron las barreras para buses y vehículos particulares, pero los camiones debían aguardar. En el transcurrir de la jornada de ayer, la cantidad de nieve caída hizo imposible el tránsito por la inseguridad ante el pavimento resbaladizo. La pista asfáltica no toleraba, digamos, el desplazamiento seguro y por ello se cerró durante toda la jornada. Hoy el escenario es absolutamente distinto. Complejo fronterizo Cardenal Antonio Zamora en Puyehue, tránsito habilitado para todo tipo de vehículos. Se especifica que la presencia de nieve se observa desde el kilómetro 107 de la ruta internacional. En todo caso, se van a encontrar con vialidad de Chile y Argentina efectuando tareas de despeje. En este minuto está nublado, hay un llamado a conducir con precaución y no se olvide que el horario de atención se inicia a las 8 de la mañana y se extiende hasta las 6 de la tarde. Nos comentan que ayer por lo menos habían aproximadamente sobre 50 camiones tras barrera, que hoy día comienza entonces su tránsito normal desde y hacia Argentina, utilizando este corredor binacional con porte y uso obligatorio de cadenas para quienes habitualmente no ocupan esta conexión terrestre. No olvide llevar toda la documentación, tanto personal como la del vehículo, para con esto cruzar con absoluta tranquilidad por este complejo, el complejo fronterizo Cardenal Antonio Zamora en Puyehue.
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0: Y esta semana la Dirección de Obras Hidráulicas del MOP inspeccionará el río Yesquehue, esto en la comuna de San Juan de la Costa, para con esto evaluar las causas y eventuales medidas de protección tras el desborde que afectó a 25 personas y obligó a activar los equipos de emergencia comunal. Según antecedentes recogidos por el municipio, un fenómeno de estas características no se registraba en el sector desde hace unos 25 años, de acuerdo al alcalde de San Juan de la Costa, José Luis Muñoz.
2: Tuvo que ver con el desborde del río, producto de que en el sector de la playa se generó un puente de arena, producto de las abundantes lluvias, hizo que el río se desborde. Y en eso contribuyó la alta presión de las altas mareas y producto de eso, la evacuación de familias que estaban haciendo uso de sus viviendas. En total fueron como 25 personas damnificadas en términos totales, según nos indicaban, ¿cierto?, las personas lugareñas, que este fenómeno no se daba hace 25 años aproximadamente. O sea, es poco habitual que esto ocurra.
0: La autoridad también advierte sobre la situación de las viviendas emplazadas en las riberas del río, varias de ellas utilizadas como segundas residencias y construidas sin permiso de edificación y por ende expuestas al riesgo.
2: Es una localidad netamente rural, es decir, no se dispone, digamos, un instrumento de planificación urbana en ese sector. Los lugares donde han construido estas viviendas ponen en riesgo la vida de las personas que ahí obviamente las residen. Y en ese contexto podemos convocarlos a regularizar esa situación, pero desde ya sabemos de que muchas de esas viviendas no van a poder ser regularizadas. Por lo tanto, la invitación ahí es que piensen en una reubicación, dado que esa ubicación va a poner permanentemente en riesgo, obviamente, la vida de las personas.
0: Bueno, y a propósito de lo ocurrido, Muñoz señala que la Dirección de Obras Hidráulicas del MOP deberá determinar ahora si resulta necesario ejecutar obras de defensa o protección fluvial para reducir el riesgo ante nuevos episodios.
2: Va a concurrir en este caso la Dirección de Obras Hidráulicas, quienes van a tener que evaluar la situación que se generó y eventualmente pensar en generar algunas acciones, a lo mejor pensar en una protección o generar algunas obras en términos de poder generar, digamos, la defensa fluvial que en este caso procede.
0: De 25 personas evacuadas en la emergencia, ninguna requirió albergue. Mediante la canalización con maquinaria pesada se logró bajar la cota que terminó por anegar las viviendas, en una situación que se mantiene en todo caso bajo monitoreo. Tras la llegada de 27,5 toneladas de alimento concentrado para ganado mayor y menor, comenzó la distribución de la ayuda entre productores afectados por la emergencia agrícola en la provincia de Osorno, proceso que se extiende hasta el 7 de septiembre. En total son 5 toneladas destinadas a Osorno, 10 a San Juan de la Costa y 12,5 a San Pablo, comunas incorporadas a la emergencia agrícola decretada por el Ministerio de Agricultura, esto tras las afectaciones provocadas por el sistema frontal y los desbordes de los ríos Ragüe y Bueno. La entrega considera a familias dedicadas a la crianza de ganado mayor y menor que acreditaron afectaciones productivas mediante la ficha de afectación silvoagropecuaria, instrumento utilizado por la autoridad para determinar los beneficiarios y evitar duplicidad de las ayudas. El Seremi de Agricultura, Francisco Cárcamo, afirma que el objetivo

0: objetivo es que el alimento llegue a los productores que registraron daños y requieran apoyo para mantener la alimentación de sus animales durante la emergencia. Sin embargo, la autoridad aclara que el concentrado es una parte de la ayuda, dado que se presentan otras afectaciones sobre las cuales también se responde.
1: Es la emergencia agrícola que generó daños y afectación desde el 14 de julio a la fecha por los frentes de mal tiempo. La agricultora que tenía un cultivo de cilantro, de hortaliza al aire libre, el 70% de su cultivo quedó bajo agua. Por tanto, ahí hay una afectación. Cuando por la inundación, la crecida de un río en un terreno X de Cofalmo, Currimagüida, hubo pérdida de 2 o 3 corderos de animales, también a través de una declaración se hace la declaración y con evidencia de lo que se está solicitando. Son ejemplos concretos.
0: Cárcamo aclaró que a la hora de atender los requerimientos por la afectación de las emergencias no hay distingos entre usuarios de los programas del Ministerio de Agricultura y particulares, donde solo se requiere información real que se cruza con las fichas dispuestas para ir en ayuda de quienes así lo requieren. Y ante la proximidad de fiestas patrias, la autoridad sanitaria llamó a extremar las medidas para prevenir la hidatidosis, una enfermedad parasitaria que mantiene una presencia en la región de los lagos y que puede transmitirse cuando perros consumen vísceras de animales faenados en los domicilios rurales. Carlos Rosas, encargado de la unidad zoonosis de la Seremi de Salud de los Lagos, acá en Osorno, ¿no?, ha explicado que en la provincia por lo menos se notifican varios casos al año, aunque la enfermedad puede permanecer durante años sin manifestar síntomas.
2: Porque esta enfermedad es de notificación obligatoria. Normalmente acá en la provincia son 3-5 casos al año. Esta es una enfermedad que es muy crónica, ¿no es cierto? En el momento que la persona se infecta, que aparecen los primeros signos, puede transcurrir mucho tiempo, muchas veces por un hallazgo imagenológico. Y en ese caso, lo que hacemos nosotros como autoridad sanitaria es hacer la investigación epidemiológica y de tipo ambiental del caso. Nos interesa mucho detectar cuál es el origen, cuál es el riesgo de exposición hacia otras personas, por ejemplo, la familia o el sector donde habita la persona.
0: Rosa señaló que la situación adquiere especial relevancia en los lagos por su actividad ganadera y que existen comunas con mayor presencia de la enfermedad, entre ellas San Juan de la Costa.
2: Acá en la región de los lagos tenemos una presentación que a nivel país es de importancia por ser una región ganadera. Hay comunas donde es más marcado esto. Para dar un ejemplo, a la comuna de San Juan de la Costa suelen haber más casos y esto está asociado porque hay factores que influyen, ¿no es cierto? Faenamiento domiciliario, mucha ganadería de ovinos, ganado menor, asociado a prácticas culturales que son esencialmente la entrega de las vísceras de los animales cuando se faenan en los domicilios, de entregárselo a los perros.
0: Por esto, la autoridad sanitaria llamó a no alimentar a animales con interiores de ovinos u otros animales faenados en los domicilios, además de reforzar el lavado de manos después de manipular perros y antes de preparar o consumir alimentos. La autoridad sanitaria también prepara un programa diagnóstico mediante ecografías abdominales en sectores de riesgo, esto con el objetivo de detectar quistes en etapas tempranas y evitar que la enfermedad avance hasta requerir una intervención quirúrgica.
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6: Vamos de inmediato a actualizar la situación de las rutas, las vías en la zona, en la provincia de Osorno y un poquito más allá también. De inmediato saludamos desde la Unidad Operativa de Control de Tránsito, Arvin Salazar. ¿Qué tal? Buen día.
7: Eduardo, auditores, buen día. En Osorno dar cuenta que los semáforos que estuvieron apagados más temprano en calle Baquedano con los Carreras ya se encuentran operativos. Mayor tráfico se mantiene por la avenida República desde altura Tarapacá hacia el centro oriente y por el puente San Pablo desde Ragüe Bajo a Ovejería. Recuerde también la restricción de pista en calle Chillán por trabajos. En tanto, las condiciones de visibilidad algo mejores en la zona urbana tras niebla que se hizo presente en la madrugada y que se mantiene por ruta 5 en dirección al norte para la precaución de los conductores que se desplazan hacia la zona del Ranco. En paralelo, trabajos de Isavías programados desde hoy en ruta 5 consideran reposiciones de barrera, bacheo y reposición de losas de hormigón progresivamente en cercanías de San Pablo, Casma, Llanquihue, Río Negro, Purranque y enlace de Frutillar estos días. A tenerlo en cuenta, desplazarse con mucha atención a la señalización. En tanto, hacia la costa, zona lacustre y rutas interiores de la provincia, se mantiene el tránsito habilitado con precaución, en especial hacia la costa donde se ha estado trabajando por anegamientos en Pucatrihue y en sector El Faro. Recuerde la restricción de tonelaje y velocidad por el acceso Mecano. Es lo que podemos destacar a la hora de Transporte Informe del Ministerio de Transportes. Adelante, Eduardo.
6: Erwin Salazar, desde la Unidad Operativa de Control del Tránsito, dándonos toda la información respecto de la condición de las rutas que se presentan en esta jornada, y nos quedamos también con ese mensaje a transitar con bastante precaución.
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6: El alcalde Jaime Bertín inauguró oficialmente 6 nuevas aulas modulares y un moderno patio de calistenia, todo esto en el recinto provisorio del Liceo Carmela Carvajal de Prat en Osorno. Se trata de obras que vienen a complementar la infraestructura existente y que busca fortalecer los procesos de aprendizaje, convivencia, recreación y desarrollo integral de la comunidad educativa, según indicaron desde el municipio. Las nuevas dependencias consideran espacios especialmente acondicionados para diversos usos pedagógicos, entre ellos salas de computación, sala de profesores, además de aula multipropósito y para el programa de integración escolar.
9: Tuve la oportunidad de ir a inspeccionarme las nuevas salas modulares, que quedaron muy bien, son espectaculares, es un espacio diferente porque la están usando, fíjate, como sala de reuniones, bastante grande para los profesores, una sala de computación que también es muy, pero con equipamiento de última tecnología, no sé si tú lo fuiste a ver, pero es muy bueno, y también metes tú baños y también un patio con implementos para hacer deporte. Yo creo que los chicos quieren mejores condiciones que antes, por supuesto, que les permite hacer un trabajo mucho más completo.
6: Estas 6 aulas se suman a las 5 ya existentes en el establecimiento, totalizando 11 espacios modulares destinados a responder a las distintas necesidades académicas y formativas del liceo. La iniciativa significó una inversión superior a los 458 millones de pesos por 18 meses, recursos dispuestos por la Dirección de Educación Pública del Ministerio de Educación. Durante la visita también se inauguró el nuevo patio de calistenia, una obra ampliamente solicitada por los estudiantes que permitirá promover la actividad física, la vida saludable y el uso positivo de los espacios exteriores del establecimiento. La inversión destinada a este proyecto asciende a los 14 millones 800 mil pesos financiados a través del Fondo de Apoyo a la Educación Pública.

0: Dirigentes de comités de viviendas de Ozono cuestionaron la rapidez con que definieron los terrenos para las futuras soluciones habitacionales de Baquedano y Barrio Parque Integrado, planteando que las familias deberían conocer previamente los proyectos antes de tomar una decisión. La presidenta de la Unión Comunal de Comunidades Allegadas de Ozono, Solange Aguilar, explicó que esperaban que la reunión con el Ministerio de Vivienda y el Servio permitiera revisar los comités que accederían a estos proyectos, pero que durante la instancia se les pidió definir inmediatamente el terreno.
1: Había que filtrar también la lista, hay muchas personas que ya no están en los comités, así que todo bien, pero cuando empezó la reunión nos dijeron que había que elegir terreno al tiro, lo que yo por lo menos, con nosotros comités de la UCA, pensábamos que no tiene que ser así, estábamos en desacuerdo. ¿Por qué? Porque primero hay que tener el proyecto, saber quién va a llevar el proyecto a cabo, qué entidad patrocinante, qué constructora, cómo van a ser los departamentos, y así presentar un proyecto y la gente pueda elegir. Así fue como nosotros, las personas que no pudimos estar en el Baquedano en su tiempo, nos presentaron los proyectos de René Soriano, Alberto Puchlocher, Ovejería, y nosotros pudimos decidir con una presentación y todo. Entonces acá fue súper rápido.
0: La dirigente sostuvo que si bien existe urgencia por avanzar debido a que lleva más de una década esperando una solución habitacional, las familias necesitan conocer aspectos concretos de las futuras viviendas, como las características de los departamentos, las constructoras y las entidades patrocinantes. Aguilar remarca que en esta oportunidad lo que se definió fue solamente el terreno, mientras que los proyectos todavía deben ser concursados y desarrollados.
1: Si no, entendemos que tenemos apuro y queremos apurar y queremos echar la máquina a andar súper rápido, ya está bien, pero que elijamos el terreno la semana pasada, porque al final lo que se eligió fue terreno, solamente terreno. Se eligió el terreno, hubiésemos esperado el tema del proyecto, pero no sé, querían avanzar rápido, ya está, ya se toma la decisión, sabemos cuántos comités se van a una parte, o sea, igual entre la cabida que tiene el Baquedano, 540 a 200 y tanta tracción arriba en el game, igual esto era como obvio que iban a entrar la mayoría en el Baquedano.
0: De acuerdo con lo informado por las dirigencias, el concurso de oferta para estos proyectos se realizaría durante octubre o diciembre. Recién ahí se conocerían las propuestas, momento en que las familias podrían tener mayores antecedentes sobre cómo serán las viviendas. La presidenta del organismo también plantea la necesidad de seguir incorporando nuevos terrenos, resoluciones de prelación, debido a que la demanda habitacional continúa en aumento en la comuna.

0: O sea, igual se pide el tema de que la gente se pueda inscribir, que tenga más resoluciones, y también el tema de que se siga avanzando con otros terrenos. O sea, siempre uno le pide eso a las autoridades, porque haya más terreno, porque la demanda es bastante grande. Hay una quinta resolución y después va a salir la sexta, y así seguimos, y la demanda sigue creciendo, nosotros, la gente sigue teniendo familia.
1: Recordemos que tras la reunión con las dirigencias se definió que 14 comités de la tercera resolución de prelación optarán por el proyecto Baquedano, que contempla 540 soluciones habitacionales, mientras que otros 3 comités se vincularán al barrio Parque Integrado en Ragüe Alto, con 299 viviendas. En total, 839 soluciones habitacionales consideradas en ambos proyectos. Con una inversión superior a los 79 millones de pesos, fueron inauguradas las nuevas instalaciones del Centro de Desarrollo Femenino Porvenir, esto en la comuna de Puyehue, que permitirá mejorar las condiciones de un grupo de mujeres, principalmente adultas mayores, que desarrollan sus actividades y talleres. El proyecto fue financiado a través del Programa de Mejoramiento Urbano de la Subsecretaría de Desarrollo Regional y permitió renovar completamente una sede que presentaba problemas de infraestructura, filtraciones y dificultades de accesibilidad, según indicó la alcaldesa de Puyehue, María Jimena Núñez.
2: Ellas estaban en una sede muy precaria que ya había cumplido su vida útil, así que las postulamos a un programa de mejoramiento urbano a la Subsecretaría de Desarrollo Regional y fue acogida, quedó bastante, bastante bien. Tiene una sala grande, calefacción, una cocina hermosa, baño inclusivo, ese taller que dirige la señora Clara Leviante y sus asociadas, que hacen unas cosas maravillosas, tejidos, porque bueno, contar también que en nuestra comuna, en todos los sectores, tanto urbano como rural, existe un programa que se llama Mujeres en Acción.
1: La organización funciona desde 1990 y reúne semanalmente a mujeres de población porvenir quienes desarrollan actividades vinculadas principalmente a la artesanía y los oficios. Desde el municipio destacan además que este tipo de talleres permitió que algunas de sus integrantes generen emprendimientos y aporten económicamente a sus familias.
2: Y nace de una conversación, por supuesto, con ella, porque la sede donde estaban, como le digo, se goteaba entera, no tenía ninguna condición para que puedan trabajar las mujeres. Y cabe destacar también que este taller tiene en su totalidad un alto porcentaje de adultos mayores. Entonces ellas necesitan estar en un lugar mucho más hospitalario, con calefacción y con las medidas necesarias para que ellas puedan desarrollar.

0: familiar, su labor y su trabajo mucho más a gusto y también mucho mejor albergadas y protegidas.
1: Las nuevas dependencias se emplazan en un terreno municipal y buscan entregar mejores condiciones para la continuidad de las actividades del Centro de Desarrollo Femenino Porvenir, que es considerado por el municipio como uno de los primeros talleres de mujeres de Entre Lagos.
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1: El sector lechero busca aumentar la demanda interna y abrir nuevos mercados de exportación para mejorar la rentabilidad de los productores. Esto en un escenario marcado por un consumo anual de lácteos de entre 140 y 145 litros per cápita y un precio de la leche al productor que, según Fedeleche, permanece estancado desde hace 3 años. La estrategia fue acordada entre Fedeleche y el Ministerio de Agricultura. La Comisión Nacional de la Leche contempla una campaña para elevar el consumo interno y una misión comercial a Indonesia para ampliar los destinos de las exportaciones. Marcos Winkler, presidente de Fedeleche y dirigente de Aprolecho Osorno, explicó que aumentar la demanda permitiría dinamizar el mercado interno, mientras la apertura de nuevos destinos ayudaría a reducir la presión sobre la oferta nacional y con esto mejorar las condiciones comerciales para los productores. El sector prepara una misión a Indonesia para promover productos lácteos de mayor valor agregado mediante ante la marca Chile Milk, con el objetivo de diversificar mercados y aumentar el retorno de las exportaciones. La preocupación del gremio se concentra en los márgenes de rentabilidad debido al estancamiento del precio pagado al productor y al aumento de los costos de producción. Revisamos también otros datos que nos entrega la Bolsa de Santiago con resultado de dispar para el índice de precios selectivo de las acciones, que está en rojo, menos 0,22%, al contrario del general ISPA, que está en un positivo del 0,77%. Wall Street, el Dow Jones 0,72%, el tecnológico Nasdaq 0,52%. El precio del dólar subió 4 pesos con 7 centavos en contraste al viernes 28 de agosto, al cotizarse a 929 pesos con 18 centavos a primera hora de esta jornada. El euro, 1.079 pesos con 79 centavos. La unidad de fomento para esta jornada, 40.873 pesos con 77 centavos. El precio del cobre, en tanto, subió 0,31% el viernes en la Bolsa de Metales de Londres. Transó a $6.59 la libra. A esta hora el mineral se transa en $6.68 la libra. El precio del petróleo Brent sube 3,10% en Londres. El barril cotiza $88.79. Mientras que en la refinería norteamericana, en Nueva York, el WTI sube 3,43% y cotiza a $86.20 el barril.
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2: Una investigación liderada por Fiscalía de Osorno permitió detener a 7 imputados, incautar drogas, municiones y un vehículo, además de 21 millones de pesos en dinero en efectivo. El fiscal Carlos Delgado confirmó que fueron varios los domicilios allanados con la recuperación de armas, droga y altas cifras de dinero en efectivo.
3: Diversas diligencias en clave registro a 7 inmuebles ubicados en la comuna de Osorno, logrando la incautación de alrededor de 1 kilo de cocaína, munición de diverso calibre, además 21 millones de pesos en dinero efectivo y un vehículo motorizado ocupado para efectuar labores de distribución de drogas. En estos allanamientos se detuvieron a 7 personas a raíz de 2 investigaciones diversas vinculadas a delitos de ley 20.000, todos chilenos mayores de edad.
2: A solicitud del Ministerio Público, 6 de los detenidos quedaron en prisión preventiva. La medida cautelar fue decretada por el tribunal al considerar que los 6 imputados constituyen un peligro para la seguridad de la sociedad. 4 sujetos fueron detenidos por carabineros, esto tras una persecución que se inició en el sector Ragüe Alto y terminó en la ruta U390, esto en el sector de Furragüe. De acuerdo a los antecedentes conocidos por Radio Bio Bio, el procedimiento se inicia cuando los ocupantes de un automóvil Peugeot circulaba sin placa patente delantera e ignoraron una fiscalización policial. De ahí, emprendieron la fuga en instantes en los que se confirmó que la única matrícula que portaba no correspondía al móvil, tras lo cual recorrió distintos sectores de la ciudad y en esa huida chocó con un bus de locomoción colectiva poniendo en riesgo a peatones y conductores. La persecución concluyó en el kilómetro 8 de la ruta U390 en el sector Furragüe, luego que el automóvil sufriera una falla mecánica y sus ocupantes intentaran escapar a pie siendo reducidos y detenidos finalmente por carabineros.
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2: La información nos cuenta que a esta hora en Lago Ranco la temperatura es de 4 grados, se espera cielo nublado durante la jornada. Si volvemos a la provincia de Osorno, vamos hasta Puerto Octay, 6 grados en este instante. Y en Osorno la

0: Tercera provincial, tenemos una temperatura actualizada de 5 grados, 96% de la humedad relativa del aire. Para hoy día no se esperan precipitaciones, por lo menos eso es lo que proyecta la condición meteorológica para esta jornada, donde la máxima podría llegar a los 12 grados. Exactamente las 9 de la mañana, hasta aquí la revisión de noticias de Radiograma Matinal. Que tenga una excelente semana, que le vaya pero muy bien a partir de este lunes. Y por supuesto nosotros quedamos con la invitación para ustedes para que revisemos juntos Bio Bio Deportes.
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0: Colo Colo volvió a Audax Italiano y dio paso hacia el título de la Primera Liga, aumentando 16 puntos su ventaja sobre la Universidad de Chile. Los azules, en tanto, cayeron ante la Universidad de Concepción y se complicaron en la pelea por el Chile 2. Alejandro Tavilo y Tomás Barrios debutan hoy en el cuadro principal del US Open. De todo esto y mucho más nos cuenta Benjamín Rojas.
3: Colo Colo goleó por 5-1 a Audax Italiano en el Estadio Monumental por la fecha 21 del Campeonato Nacional. Con este resultado, el cacique alcanzó los 52 puntos y aumentó a 16 unidades su ventaja sobre Universidad de Chile, su más cercano perseguidor. Además, los albos extendieron a 12 los partidos consecutivos sin conocer la derrota en la Liga de Primera. Luego del encuentro, el técnico del cacique, Fernando Ortiz, explicó cómo mantiene la motivación de sus jugadores, considerando la amplia diferencia que existe en la tabla.
4: Es inevitable pensar la distancia que nos separa del segundo, pero a la vez no hemos logrado nada, es algo también real. Ellos saben que hoy tienen que disfrutar, mañana también, y después pensar en Huachipato. No queda otra. Y las ganas de querer conseguir, las ganas de seguir creciendo, y las ganas de que poder hacer historia en una institución tan grande, esa es otra verdad.
3: Por su parte, Universidad de Chile cayó por 2-1 ante Universidad de Concepción en el estadio Esterroa Rebolledo por la fecha 21 de la Liga. Con este resultado, los azules se complican en la pelea por el Chile 2 y se mantienen en la segunda posición con 36 puntos. El triunfo, en tanto, le permitió al campanil llegar a 22 unidades y salir de la zona de descenso del Campeonato Nacional. Tras el encuentro, el técnico de Universidad de Chile, Fernando Gago, apuntó al estado del terreno de juego como uno de los factores que influyeron en el desarrollo del partido.
5: No considero el más allá de la cancha, porque es un factor influyente muy grande en el partido, porque el campo de juego no estaba en condiciones para poder jugar. Fíjate que hubo muchos detalles donde la pelota picaba mal, donde había pérdidas, entonces no es más allá de eso.
3: Y el último partido del domingo entre Coquimbo Unido y Huachipato fue suspendido cuando se disputaba el minuto 68. El conjunto acerero se imponía por 1-0 en el estadio Francisco Sánchez Rumoroso cuando su arquero Cristian Bravo fue afectado por el lanzamiento de bombas de ruido desde las tribunas. El árbitro Nicolás Gamboa decidió detener el encuentro y tras algunos minutos de espera ratificó la suspensión definitiva del compromiso. Mientras que hoy finalizará la fecha 21 del campeonato con 2 partidos. A las 18:15 horas, Unión La Calera recibirá Deportes La Serena, mientras que a las 20:45, Universidad Católica enfrentará a O'Higgins en el Claro Arena. El duelo de los cruzados será clave en la pelea por el Chile 2, ya que la UC puede aprovechar la caída de la Universidad de Chile. Los cruzados marchan terceros con 33 puntos y si derrotan a O'Higgins, llegarán a 36 unidades, igualarán a la U y la superarán por diferencia de goles, quedándose con el segundo lugar de la tabla. En la previa del encuentro, el delantero Martín Gómez se refirió a la lucha por el Chile 2 con Universidad de Chile.
6: Lo nuestro es ir partido a partido. Obviamente, nosotros lo que más queremos es ganar y tratar de descontar, pero nada, o sea, tratar de seguir así, ganando y tratar de conseguir victorias y lo más puntos que podamos.
3: En el tenis, Alejandro Tabilo y Tomás Barrios Vera debutarán hoy en el cuadro principal del US Open, último Grand Slam de la temporada.

0: Cadilo, 28 del ranking ATP, enfrentará al alemán Yannick Hanfmann, 54 del mundo, mientras que Barrios, 144 del ranking, se medirá con el belga Alexander Bloks, 32 del escalafón. Ambos partidos están programados para no antes de las 14 horas de nuestro país. En tanto, la selección chilena de básquetbol tendrá este lunes un nuevo desafío en las clasificatorias al Mundial de 2027. La Roja Cestera visitará República Dominicana desde las 20:10 horas de nuestro país en Santo Domingo.
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buenos días a todas y a todos quienes se suman a la compañía de Bio Bio, la radio, en esta jornada de día lunes. Día lunes que va despidiendo el mes de agosto, un mes que no es para nada fácil, ¿eh? Un mes que trae mucha carga energética además. Así que vamos a ir dejando atrás este mes de agosto, pero queda todavía. Queda compañía, mensajes, música, noticias, novedades, situaciones a destacar durante la mañana. ¿Llegaste bien a tu lugar de obligaciones, de trabajo? ¿Estás en algún punto de encuentro? Atención médica, quizás te tocó desplazarte a algún punto de la provincia. Si hay novedades, recuerda que nuestros teléfonos están siempre para ti disponibles acá en Bio Bio, la radio. Nos mantenemos atentos en el 106.5 FM.

habría generado gran complicación durante la mañana el tránsito hacia Frankham, en la intersección que siempre genera entreveros o algún malestar, sobre todo en horario tarde, pero también en la mañana, en la intersección de Baquedano, Los Carrera, Blanco Encalada y todo, que desemboca ahí justamente hacia el Puente Damas para el sector de Franque, que habría generado complicaciones por la falla en su regulador de tránsito, es decir, con la falla en semáforos, pero que ya está restablecido. Si hay novedades en cuanto a reguladores de tránsito en algún punto de la provincia, en su comuna, en la provincia del Ranco también, nos podéis dejar inmediatamente tu mensaje, así lo podemos compartir para que se atienda rápidamente. Esa es la idea. Ojalá agotar todas las instancias y todos los canales informativos para que llegue a oído de las autoridades cuando hay situaciones que ponen quizás en alguna situación de riesgo, en algún pie forzado, a conductores, también para peatones en el desplazamiento por distintos ejes de la comuna. Ya está subsanado, restablecido lo que sucedía más temprano en Los Carrera con Baquedano, así que recuerde que ante novedades en materia de regulador de tránsito te comunicas con la radio.

portal digital Tinteras de lo más destacado de la noticia está en nuestro portal envioyochile.cl, en el área de investigación, el área dedicada a los reportajes, entrevistas, artículos, lo que ha dejado la investigación y particularmente, ¿no?, y que ha complicado al núcleo más íntimo del gobierno del presidente José Antonio Kast, donde el ministro Raúl, ministro de Seguridad y cercano al presidente de la República, es señalado por tener la capacidad de posicionar temas en redes sociales durante la campaña 2025. También está detención en Bolivia de Fernando Cerimedo y el hallazgo de una presunta granja de bots que reactivaron en Chile las sospechas sobre campañas coordinadas en redes sociales para favorecer a José Antonio Kast. Hay oficios de parlamentarios, una denuncia ante la Fiscalía, la desaprobación y la desaparición de cuentas como Neuroc y Destrumpi, que pusieron el foco en el entorno del mandatario. Fuentes que conocieron la campaña de 2025 aseguran que Martina Raúl, hoy ministro de Seguridad, afirmó que su equipo podía instalar y mantener un tema como trending topic durante uno o dos días. Los trending topics, estas frases o estas palabras que se mantienen con mucha reiteración y mucha réplica en mismos comentarios por otros usuarios, ¿no? Bueno, en La Moneda descartan cualquier vínculo con Cerimedo, mientras que el propio Arrau niega tajantemente cualquier relación con el trasandino. Asegura que en la campaña movilizaron personas reales para instalar legítimamente las ideas del sector. Dice, confundir este trabajo con manipulación son cosas que demuestran desconocimiento o mala fe. Todo lo que ha estado rodeando la caída de Cerimedo, las cuentas troll en Chile. Bueno, solamente recordar que el pasado 18 de agosto fue cuando Fernando Cerimedo fue detenido por la policía boliviana en el aeropuerto internacional de Birubiru, en Santa Cruz de la Sierra, cuando se disponía a abordar un vuelo con destino a Buenos Aires. Los detalles, lo que se conoce hasta ahora, está en nuestro portal digital, en el área de investigación. Usted lo encuentra, ahí está. Tenían capacidad para mantener trending topics. ¿Cómo? La sombra de Cerimedo cae sobre el núcleo más íntimo de José Antonio Kast. 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

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Bien, nuestro portal digital siempre te enteras de las novedades y lo más destacado a nivel nacional, a nivel internacional, en el plano político. También está todo el análisis deportivo de lo ocurrido durante las últimas jornadas, lo que dejó el campeonato nacional, por supuesto, todo el detalle está ahí, además de otros deportes, ¿eh? Porque sí, estamos muy de cerca con lo que sucede en materia del tenis en esta jornada también por los chilenos. Así es, chilenos por el mundo. También en el tenis, con uno de los históricos, ¿eh? Se habla de los mejores tenistas de la historia cuando hablamos del serbio Novak Djokovic, que cayó en primera ronda del US Open, uno de los torneos de los Grand Slam donde ha brillado históricamente el más ganador de torneos Grand Slam, como es el serbio, quien lamentablemente no pudo continuar de la primera ronda, colapsado, con náuseas y hasta llorando. Se le vio a Novak Djokovic, quien cayó en primera ronda del US Open ante Nabone. Está todo el detalle, ¿eh? Del deporte a nivel internacional, a nivel local, y en todo el polideportivo lo encuentras en la sección de biobiochile.cl.

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Acá nos actualizamos con lo que sucede en materia cordillerana. Uso obligatorio de cadenas para quienes están con autorización de cruce, que son todo tipo de vehículos, ¿eh? Así es, en este inicio de semana se encuentra habilitado el tránsito terrestre por el corredor bioceánico Cardenal Antonio Samoré para todo tipo de vehículos particulares, transporte de pasajeros, transporte de carga. Ahora, ojo, atención, el horario es el mismo, se mantiene desde las 8 de la mañana hasta las 18 horas, con un llamado máximo a la precaución en el desplazamiento, con caída de nieve a ratos, bajas temperaturas en general en la alta cordillera, en una ruta que además está intervenida por trabajos de mejoramiento de la carpeta. Hay momentos donde tienes que esperar, hay cortes, está todo señalizado, así que mantente con mucho apego a la normativa de tránsito dispuesta en la ruta CH215, ruta internacional que mantiene tránsito habilitado por Cardenal Samoré.

0: Amigos, nos mencionan de trabajos que están en desarrollo en Rahue. A ver, escuchemos de qué se trata.
1: Hola, amigos de la radio Bio Bio. Un cordial saludo. El eterno problema en Lupercio Martínez con Avenida Real. Pero ya está un móvil de la municipalidad. Están instalando las motobombas para sacar el agua que está ahí empozada. Así que bien por eso. Saludos, amigos de la radio Bio Bio.
0: Saludos para este Fernando. Muchas gracias, gracias por sumarse. Precaución entonces, están en labores de limpieza, de despeje. Había acumulación de agua en esta intersección Lupercio Martínez con Avenida Real. Están trabajando los muchachos, así que precaución.

Y el mensaje de amigos de Bio Bio a nuestro WhatsApp, donde nos comparten distintos tipos de comentarios. ¿Ah? A ver, acá Esteban nos dice: buenos días, amigos de la radio. Esta foto que les envío es detrás de la Escuela 73, Población García Hurtado. Como vecinos quisiéramos saber si van a volver a instalar el punto de reciclaje, ya que lo retiraron hace más de un mes y no hay dónde dejar botellas por ese sector. De lo contrario, habrá que tirarlos al camión de la basura. Se lo comunicamos porque la única forma, y lo deben escuchar, estos puedan tomar alguna acción. Gracias, Esteban. Gracias por sumarte. Gracias por dejarnos ahí su mensaje. Bueno, vecinos que están con toda la intención de apoyar en reducir la cantidad de basura que llega al vertedero. Dicen, bueno, teníamos un punto de reciclaje, lo retiraron, ¿qué va a pasar con esto? ¿Responderá alguna reestructuración a nivel municipal? ¿Se va a reubicar el punto de reciclaje? ¿Se va a mantener ese punto? ¿Se hizo una evaluación quizás? ¿Se va a retirar? ¿Se prestaba para el desecho de otro tipo de elementos? Bueno, deben ser respuestas que deben llegar a la comunidad, ¿no? Finalmente, que está ahí expectante y saber qué es lo que va a pasar con este punto de reciclaje que fue retirado. Detrás de la Escuela 73, Población García Hurtado, dice: como vecinos quisiéramos saber si esto se va a volver a instalar o no. Lo retiraron hace más de un mes. Punto de reciclaje que se demanda ahí en Población García Hurtado de Mendoza.

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2: Actualizamos de inmediato las noticias del Informador contándoles que los profundos baches que presenta la ruta U55, principal vía que une Osono con Puerto Octay, generaron daños en neumáticos y sistema de suspensión de diversos vehículos, situación que según conductores también eleva el riesgo de accidentes en un tramo de alta circulación. Uno de los afectados fue Maximiliano Flores, quien relató a Radio Bio Bio que cayó en uno de estos baches y constató que otros automovilistas permanecían a un costado del camino evaluando desperfectos similares en sus vehículos. Los usuarios cuestionaron la falta de mantención de la ruta y acusaron desidia de las autoridades frente al deterioro de una vía que registra un importante flujo diario. Junto con ello plantearon que el Estado debe responder por los costos asociados a las reparaciones derivadas de estos daños. La situación se concentra en distintos puntos del trazado, aunque el sector de mayor complejidad se ubica en el kilómetro 9 de la ruta U55 en el sector La Gruta, donde el pavimento presenta un avanzado deterioro. Consultado por los reclamos, la Dirección Provincial de Vialidad comprometió una respuesta formal durante las próximas horas. No obstante, adelanta que ya mandató trabajos de recapado asfáltico en el tramo más afectado con el objetivo de corregir las condiciones que actualmente presenta la calzada. En otras informaciones, les vamos a contar que se ha conocido en las últimas horas respecto de la acusación que se va a conocer, o más bien que se va a dar a conocer hoy día, de los principales hitos de la investigación en contra de Manuel Monsalve. De hecho, hoy día vence el plazo de fiscalía para presentar la acusación contra el ex subsecretario del Interior, luego del cierre de la indagatoria decretado pasado el 21 de agosto. El Ministerio Público adelantó que mantendrá una línea similar a la planteada en diciembre y solicitará una pena de 14 años de cárcel. La defensa, en tanto, cuestionó que la investigación se haya cerrado con diligencias pendientes, mientras la parte querellante espera que el proceso avance sin nuevas dilaciones. Esta jornada vence el plazo de los 10 días que tiene Fiscalía para presentar la acusación contra el ex subsecretario, y el fiscal regional Centro Norte, Francisco Yacir, adelantó que la acusación debería ser muy similar a la presentada en diciembre del año pasado. Son las 10 de la mañana con 4 minutos.
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Oiga, nos vamos al sector sur oriente de la comuna de Osorno. Hay un amplio sector que está con dificultad eléctrica. Así es. A ver, vamos a dar clic para conocer un poquito más detalles de este punto que mantiene Santiago Rosas. Digamos, llegando al término de Santiago Rosas hacia el sur de Osorno. Involucra calle Le Mans, Isla Chelín. Está también Isla Aptao, todo ese sector, Isla Gordon, Isla de Pascua. Mantiene todo ese eje pasado Avenida Francia, por Santiago Rosas hacia el sur, pasado Avenida Francia, viene toda una amplia zona donde está el condominio Tierra Noble. Bueno, está un sector netamente residencial, mayormente, ¿no? Que mantiene más de 700 clientes sin conexión al servicio eléctrico. Se determinó un horario de reposición a las 9:15, pero de todas maneras eso no se ha cumplido con la restitución del servicio. Un corte de origen desconocido es un corte inesperado en curso en este punto de la comuna de Osorno, sector sur de la comuna, sector sur oriente, llegando al final de calle Santiago Rosas, pasado Avenida Francia, toda una amplia zona que mantiene más de 720 clientes sin conectividad eléctrica. Vamos a quedar al pendiente, ¿ah? ¿Eh? Por supuesto, usted nos puede ir actualizando también. Si es que hay novedades, si es que hay brigadas asignadas en tu sector, déjanos tus mensajes. Somos Bio Bio.

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1: El 31 de agosto del año 1932 se creó el Comisariato General de Subsistencias y Precios. Después se llamó Superintendencia de Abastecimiento y Precios, más adelante DIRINCO, y posteriormente recibió con otras atribuciones también el nombre de SERNAC, Servicio Nacional del Consumidor. ¿Qué había ocurrido? Pocos días antes, el 4 de junio de 1932, un movimiento cívico-militar donde convergieron jóvenes socialistas liderados por el abogado Eugenio Mate Hurtado, militares adeptos al coronel Marmaduke Grove y partidarios del expresidente Carlos Ibáñez del Campo, reunidos en torno a la figura de Carlos Dávila, se atrincheraron en la base de la Fuerza Aérea del Bosque. Desde allí exigieron la renuncia del presidente Juan Esteban Montero. Era en la práctica un golpe de Estado, y esa noche una junta de gobierno formada por el general Arturo Puga, Eugenio Mate Hurtado y Carlos Dávila ingresó a La Moneda y proclamó la República Socialista de Chile. Inmediatamente, esa junta, producto de ese golpe de Estado, declaró el estado de sitio, introdujo la censura de prensa, pero también implementó fuertes medidas económicas estatistas, buscando revertir la crisis económica. Entre esas medidas económicas estaba la creación de esta Superintendencia de Abastecimiento y Precios, cuya ley, promulgada el 31 de agosto de 1932, señaló, entre otras cosas, artículo 2, su objeto será asegurar a los habitantes de la República las más convenientes condiciones económicas de vida. El artículo 3 decía que la finalidad determinada en el artículo anterior se obtendrá de preferencia mediante la adquisición y control de la calidad y precio de los artículos de primera necesidad y de uso o consumo habitual en todo lo que respecte a alimentos, vestuario, calefacción, alumbrado, transportes, productos medicinales y materias primas de dichas especies y servicios atendidos para la fijación de precios, los costos de producción, gastos inevitables y utilidades legítimas. El artículo siguiente señalaban que se declaraban de utilidad pública los predios agrícolas, las empresas industriales y de comercio y los establecimientos dedicados a la producción y distribución de artículos de primera necesidad, autorizándose al presidente de la República para expropiarlos. Otro artículo, además, decía que quedarán sujetos al control directo del Comisariato General de Subsistencia

0: 1980. Ahora, por el contrario, esa junta militar socialista, la que impuso esta entidad, tuvo una muy breve vigencia. El 13 de septiembre del año 1932 se produjo la caída de Carlos Dávila. Asumió el mando del país el general Bartolomé Blanch, quien tuvo que renunciar luego de una sublevación, y finalmente asumió Abraham Ollanedel, quien llamó a elecciones presidenciales y parlamentarias. Ese fue el fin de la llamada República Socialista de Chile, la que había dejado establecido la creación, que se hizo en virtud de un decreto del 31 de agosto de 1932, del Comisariato General de Subsistencias y Precios.
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acerca de la compra de pellet, ¿eh? Bueno, nos han llegado distintas preguntas. Acá, amigos, nos dicen si tienen algún datito, por favor, se los agradezco. Llevo recorriendo Osorno, llevo medio Osorno recorrido y todavía no encuentro pellet, nos dice nuestro amigo. No tengo su nombre para saludarlo, ¿eh? Pero muchas gracias. Más mensajes acá relacionados con lo mismo. Sara dice, buenos días, es posible que investiguen por qué en Valdivia y Osorno no venden pellet. Cuando llega un negocio hay que hacer filas que solo venden tres por persona, son filas extensas, hay que madrugar y así. Todas las personas no alcanzan a comprar. ¿Qué pasa? Y las noticias nos muestran lo que pasa en algunas regiones. Bueno, Sara, nosotros hemos estado siguiendo muy de cerca cada una de estas instancias en materia de abastecimiento de pellet, una situación que este año ha vuelto a tener complicaciones como hace algunas temporadas atrás, cuando se habló incluso de desabastecimiento, problemas de ese tipo. Y claro, este 2026 no ha estado exento de dificultades. Se espera para el próximo año tener un aumento, digamos, en cuanto al abastecimiento, a la producción de este biocombustible tan necesario y consumido acá en la región de Los Lagos, además, la región que mayormente consume este producto. Entonces, claro, es un tema tremendo. A ver, acá más mensajes, dice, ni siquiera las páginas web hay disponibles. Claro, complejo, ¿eh? Ahora hay que estar atentos con las estafas por internet, hay precios muy tentadores que han hecho que algunos incluso depositen antes de tener el producto y siquiera verlo. No, es que tiene que depositarme primero y ahí le vamos a dejar el pellet. Resulta que después nunca más vio a la persona. Entonces, está también importante no caer ante precios excesivamente tentadores, ¿eh? Porque claro, más de alguno ahí se deja llevar para evitar caer, digamos, en precios excesivos, porque han tenido un alza importante en este último año, sí. Pero ojo, ¿eh? Ojo con las estafas, ojo también con eso. Gracias, gracias por sus mensajes. Seguimos atentos ante tus mensajes, tus comentarios al WhatsApp de Bio Bio La Radio.

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0: 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Y en este contexto climático ha habido una pausa en cuanto a las precipitaciones para dar inicio a esta semana, cerrando, digamos, el mes de agosto con un poquito más de cielos despejados. Ahora, en cuanto a la calefacción, surgen los temas y el debate que vuelve a posicionar sobre la mesa la discusión en cuanto a la búsqueda del pellet. Ahora, hay mensajes de amigos de Biodío, importantes reflexiones que nos comparten a nuestro WhatsApp. Escuchemos.
1: Está asociado con un negocio. Así que mi llamado a atención es a la gente a informarse, a buscar información, leer bastante y estar al día con los acontecimientos políticos, porque tiene que ver mucho con políticos. Los políticos ofrecen soluciones para muchos problemas y curiosamente están asociados a ámbitos empresariales o de rendimiento económico. A todas luces, las noticias de los últimos días dan a entender cómo los intereses económicos están coludidos, ¿cierto?, con las prestaciones y manifestaciones que dan algunos políticos en uno u otro sentido, pero están financiados por detrás por intereses, como digo, económicos. Y esto del pellet es un ejemplo más, pero hay muchos más que pueden ustedes darse cuenta que están sumidos en estos intereses políticos. Antes de aceptar estas ofertas económicas, a pensarlo bien, a darle una segunda vuelta y ver cuál es el trasfondo económico o economista que tiene las medidas que muchas veces los políticos nos ofrecen como solución al pueblo o a la sociedad, pero en realidad va a solucionar problemas de interés económico. Muy buenos días.
0: Muchas gracias. Gracias por tu mensaje, Patricio. Un gran abrazo. Ahora, quizás sería interesante también saber cuántos de ustedes, amigos de BioBio, la radio, que se han cambiado hacia la estufa pellet, están pensando retrotraer esa decisión y volver a la leña, fíjese. Porque hay muchos que nos han compartido ese mensaje, pero quisiera saber si es que hay más auditores, más vecinos, vecinas de la comuna de Osorno, de la provincia del Ranco también, la provincia de Osorno en su conjunto, que se hayan volcado por distintas decisiones, por distintas motivaciones. El tema ambiental, por ejemplo, es una de las motivaciones para muchos de cambiar la matriz energética al pellet, pero que ante las últimas dificultades para abastecerse, están pensando volver a la leña. ¿Usted está dentro de ese grupo? Déjanos tu mensaje, déjanos tu comentario. Somos BioBio.

Bueno, acá mensaje de amigos de Bio Bio nos dicen: buenos días, queridos amigos. Escuchando sobre el pellet, hay que hacerlo como la leña, abastecerse en verano, no esperar que pase lo que está pasando. En mi caso, nosotros nos abastecimos junto a mi familia en verano. Oiga, Pedro, cuéntenos un poquitito, ya que usted nos trae su caso particular. ¿Dónde almacena lo que compró? ¿Cuánto compró? ¿Más o menos lo mismo que gastabas al momento de comprar la leña, por ejemplo, antes de cambiarte al pellet? ¿Se invirtió más o menos lo mismo? ¿Se tiene que invertir más? ¿Se tiene que invertir menos? Por un tema de espacio, quizás usted tiene algún límite ahí en cuanto a la cantidad de bolsas y sacos que puede comprar para abastecerse durante el año. Es un tema también ese, ¿a dónde dejarlo almacenado? Porque no es llegar y dejar los sacos de pellet en cualquier parte. La humedad también les afecta. Tiene que tener un buen resguardo en ese sentido, un buen aislamiento, si es que se va a dejar en alguna habitación, en alguna habitación externa a la casa. Bueno, entonces es importante que nos dejes el detallito. Sería interesante para nosotros, Pedro. Un gran abrazo. Gracias por sumarte. Nuestros teléfonos están siempre para ti. A ver, más mensajes acá. Sergio nos dice: hola, ¿qué tal, Bio Bio? Buenos días. Yo quisiera saber dónde están los señores políticos que den la cara con respecto a este problema de escasez de pellet. Que den la cara, dice, a los políticos. Claro, muchos llamados a cambiarse a matriz energética y después, claro, ha sido difícil poder encontrar el insumo, ¿no? Para calefaccionarse, sobre todo. Gracias, Sergio. Un abrazo. Gracias por sumarte. Nuestros teléfonos están siempre para ti en la radio.

0: Midnight Blue de Electric Light Orchestra, ELO. Aquí lo escuchábamos. En Bio Bio, la radio, una canción que se estrenó a finales de la década del 70, 1979, y hasta el día de hoy sigue teniendo ese sonido tan característico de ELO, ¿no? Una banda histórica a nivel anglo, y que por supuesto lo escuchamos acá en Bio Bio, la radio. Bueno, Cristina nos dejaba su mensaje a través del WhatsApp de Bio Bio, la radio, ante lo que hablábamos acerca del abastecimiento de pellets, etcétera, cómo lo ha tenido que hacer ella. Nos cuenta lo siguiente, escuchemos.
1: Hablando del pellet, yo creo que como buen chileno siempre dejamos las cosas para última hora. Yo, gracias a Dios, compré mi pellet en mes de marzo y ahora feliz de la vida sin ni un problema. Gracias, que tengan un buen día.
0: Qué bueno, Cristina, que pudo anticiparse y abastecerse para no tener que salir a buscar, hacer las filas, hacer la espera, estar en la incertidumbre de estas semanas que le ha tocado a muchos vecinos y vecinas de Osorno estar en ese pie. Gracias, y gracias por tu mensaje, Cristina. Don Luis, también un abrazo para usted, don Luis. Que tenga un bonito día, una bonita semana. Un gran abrazo, gracias por sumarte. Quédese con nosotros. Vamos en búsqueda de la actualización de noticias a la hora en El Informador.
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13: De la mañana, vamos con la actualización de noticias a la hora. Comenzamos con información desde la región de la Araucanía. Roberto Neira.
14: Personal de la Brigada Antinarcóticos de la Policía de Investigaciones junto a la Fiscalía de Lautaro detuvieron a 4 personas por los delitos de tráfico de drogas y también lavado de activos. En las diligencias, el Ministerio Público junto al personal de la PDI incautaron 1,200 kilogramos de cocaína, 5 kilos de marihuana, 7 armas largas, un chaleco antibalas que pertenecería a gendarmería y a lo que se suman ampollas de fentanilo. Estas 4 personas van a quedar a disposición del Tribunal de Garantía de Lautaro, donde se va a realizar la audiencia de control de detención y de formalización de investigación por los delitos de tráfico de drogas y también lavado de activos. En Temuco, Bio Bio, la radio.
13: Vamos a la región metropolitana, información judicial. A esta hora se da lectura a la sentencia del caso Fonasa. Marcela Rojas nos cuenta.
15: Sí, es el 7º Tribunal Oral de lo Penal de Santiago quien a esta hora está dando lectura a la sentencia en contra de los 17 acusados condenados por parte del tribunal, acusados de haber emitido licencias médicas fraudulentas o ideológicamente falsas en uno de los mayores fraudes al sistema de salud nacional. Hablamos

0: del caso Fonasa son entre su mayoría médicos extranjeros que ya fueron condenados por esta instancia debido a que se acreditó su participación como autores de este delito de emisión de licencias médicas fraudulentas. Se acusó por parte de la Fiscalía en uno de los mayores fraudes al sistema de salud de nuestro país, por lo que ya vamos a estar ampliando cuál es la sentencia finalmente para estos 17 condenados por la emisión masiva de licencias médicas falsas. En tribunales, la radio.
1: De tribunales, vamos a la región de Valparaíso, al Congreso, particularmente porque la Contralora General se presenta a esta hora en la comisión investigadora que analiza los actos de la ex ministra de Seguridad Trinidad Steiner. Gonzalo Holguín está en el Congreso.
2: Sí, en efecto, les contamos que en los últimos 10 minutos ha comenzado la presentación de la Contralora General de la República, Dorothy Pérez, ante la comisión investigadora que analiza los actos en su totalidad. Ojo, la totalidad de los actos de gobierno de la ex ministra de Seguridad, Trinidad Steiner, que por segunda vez se ha excusado por razones personales de asistir a la instancia, fue nuevamente invitada y de hecho ya se confirmó que nuevamente será cursada una invitación. Al parecer será cursada todas las veces que sea necesaria en el mandato de 60 días de la comisión investigadora. Lo más saliente hasta el momento de la presentación de la Contralora Dorothy Pérez tiene que ver con asegurar que en efecto tenían facultades para analizar las actuaciones del Ministerio de Seguridad en torno al oficio solicitado el 13 de marzo, que solicitaba antecedentes especiales respecto a una operación de carácter reservada que involucraba lavado de activos y crimen organizado en el norte del país y que evidentemente, como todos sabemos, habilitó la controversial salida de la subdirectora de inteligencia de la Policía de Investigaciones, Consuelo Peña. Indicó en particular que en efecto el Ministerio de Seguridad Pública, según su propia ley, que fue aprobada en el Congreso Nacional, evidentemente faculta al Ministerio a solicitar información de todo tipo a todos los organismos dependientes de su ejecución, y eso evidentemente incluye a la Policía de Investigaciones. Lo complejo y lo que finalmente fue observado por la Contraloría es que esto no incluye aquellas cuestiones que puedan comprometer una investigación penal en desarrollo o que también puedan comprometer labores de inteligencia que puedan exponer eventualmente a funcionarios operativos en desarrollo que estén realizando funciones encubiertas, lo que evidentemente abrió la rendija para que hubiese un dictamen crítico de la Contraloría General de la República respecto de las actuaciones de la ministra de Seguridad, Trinidad Steiner. En ese momento, evidentemente, continúa la presentación. Más adelante conoceremos detalles respecto de las preguntas que hacen los parlamentarios a la Contralora General, que continúa presentándose en el ex Congreso en Santiago. Bio Bio, la radio.
1: 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Son las 11:04.
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0: 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Bien, amigos de Bio Bio, nos dejan mensajes con temáticas relacionadas al 18, ¿eh? Pero tiene que ver con los muchachos que están compitiendo con el baile nacional, la cueca. A ver, escuchemos de qué se trata. Bien, vamos a estar con eso de amigos de Bio Bio que nos comparten justamente su preocupación ante lo que les llamó la atención, las bases para el comunal de cueca escolar de este 2026 y que ha dejado en un pie distinto a los estudiantes de establecimientos particulares. A ver, escuchemos.
1: Buenos días, don Víctor, ¿cómo está usted? ¿Por qué sacaron del campeonato de cueca estudiantil a los colegios particulares? Hasta el año pasado todos participaban. La semana pasada fue en el Arte y Cultura, el campeonato de cueca de los estudiantes, y poquito a poquito faltó que lo echen para afuera. Aquí hay una tremenda discriminación, porque al final los chicos todos bailan, todos son amigos, independiente que de qué colegio sean. A ellos no les interesa eso, les interesa bailar. Pero los adultos muchas veces cometemos errores y somos nosotros los tontos.
0: Oiga, muchas gracias. Mire, estamos revisando las bases del Comunal de Cueca Escolar para este año y efectivamente hace la distinción con establecimientos particulares. Quienes deseen participar de este evento solo podrán hacerlo en calidad de invitados sin ser evaluados. Y lo deja ahí categóricamente expresado las bases del Comunal Escolar, donde parejas de establecimientos educativos particulares que deseen participar podrán hacerlo, pero solo en calidad de invitados sin ser evaluados, según las bases del Regional de Cueca 2026. No podrán acceder a la etapa regional, o sea, sin posibilidades de avanzar. ¿Es una discriminación? ¿Es un acto discriminatorio para ti el dejar marginado de la competencia escolar de cueca a estudiantes de establecimientos particulares? Y solamente esto permitirlo en establecimientos básicos, urbano, rural, pero dependientes del DAEM y también particulares subvencionados de la comuna de Osorno, pero no así a estudiantes de establecimientos particulares. Bueno, déjanos ahí tu mirada, si es que han habido cambios. Usted como apoderado, apoderada, ¿cómo ves esta situación? Déjanos tu comentario, déjanos tu mensaje. Nuestros teléfonos están para ti.

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2: 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Oiga, seguimos recibiendo tus mensajes, amigos de BioBio, que algunos sorprendidos, ¿ah? Con la determinación para este año en cuanto a las bases del regional escolar de Cueca, que dejó fuera en la posibilidad de competir a parejas que vengan de establecimientos particulares, de colegios particular pagado, como le decíamos antes, ¿no? Bueno, ellos sí pueden participar, pero en calidad de invitados, decía las bases de este año, pero no para ser evaluados, es decir, solamente si es que quieren participar, ¿no? Pero no para competir. Ahora, amigos, nos dejan su mensaje, también Clarita nos complementaba que incluso las decisiones para este año, según lo que ella nos comentó, esperaba también marginar y dejar fuera a establecimientos subvencionados, particulares subvencionados, y pero que no se logró finalmente avanzar en eso, y solamente quedaron fuera de la posibilidad de competir estudiantes de establecimientos particulares. Ahora, fíjese que hicimos las consultas. Nos dieron la respuesta desde el DAEM en el área

ahora se podrá pensar quizás de alguna otra manera y evitar hacer esta marginación, evitar separar estudiantes que vengan de distinto tipo de establecimientos. Es bien curioso, ¿eh? Es bien lamentable. A ver, aquí nos dicen los particulares o municipales tienen que tener el mismo trato en este tipo de eventos. Y claro, además los niños no hacen distinción entre ellos. Entonces, claro, uno puede entender desde el punto de vista administrativo que quizás genera alguna complicación posterior con el tema de recursos. Pero ¿se podrá analizar previamente? Bueno, acá más comentarios nos dicen, hola, un saludo para todos. Respecto al concurso de Cueca, me parece mal que no estén los colegios particulares. Ahora me gustaría saber cuál es la razón para poder opinar al respecto. Justamente eso es lo que estamos comentando. Ana, gracias por sumarte. Tiene que ver con eso, que si siguen avanzando una pareja de colegio particular, después no puede obtener ningún tipo de apoyo económico para ir, por ejemplo, a una definición nacional que sea en otra región, por ejemplo. Entonces ahí se les complica. Pero bueno, a algunos no les basta esa explicación. Usted, como apoderado, apoderada, ¿cómo lo ves? Déjanos ahí tu comentario. Somos Bio Bio.

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2: Mensaje de amigos de Bio Bio con respecto a la polémica que se instala con la marginación de poder competir de estudiantes en el comunal de Cueca Escolar y que dejó fuera de la posibilidad de competir a estudiantes de colegios particulares. Así es, Andrea nos dice, buenos días, con respecto al concurso de Cueca Estudiantil, eso se llama

discriminación. Y aparece la palabra, aparece el concepto, que es bien duro, es bien difícil, ¿no? De digerir muchas veces, y cuando estamos hablando de temas con donde se involucran estudiantes, es bien delicado, ¿no? Quizás no es la intención al momento de tomar decisiones como esta. Lo cierto es que ¿cuál es el objetivo final al momento de generar estos espacios de encuentro de estudiantes? En años donde la violencia escolar se ha tomado algunos titulares importantes durante el año, imagínense, estas instancias deben ser puntos de encuentro, pero sin distinción. Quizás el tema administrativo, como lo decíamos anteriormente, puede complicar el avance de parejas de colegios particulares. Bueno, que se tome alguna determinación al respecto, pero que no sea la decisión final separar. Que exista al final un torneo de cueca para colegios particulares, otro torneo de cueca para subvencionados, otro para colegios públicos. Sí, cuando la idea de esto es el encuentro ciudadano en su conjunto y no hacer distinciones en este sentido. Quizás desde el punto de vista administrativo se puede trabajar de una mejor manera aquello para que el próximo año vuelva esto a tener la convocatoria generalizada y no sea parcializada, ¿no? Que no sea por un lado los estudiantes de colegio particular y por otro lado los estudiantes de colegio tanto subvencionado o público, dependientes del DAIME en este caso. Bueno, ahí tus opiniones siempre tienen espacio acá, ¿no? 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

0: está llamando a la información local, Eduardo Palacios.
1: La Dirección Provincial de Vialidad salió a dar explicaciones respecto de la situación planteada por conductores que utilizan la ruta Puerto Octay, particularmente en el kilómetro 6 y 9, es donde se concentra la mayor cantidad de baches

que en las últimas horas han generado, entre comillas, reventones de neumáticos y también daños a los sistemas de suspensión. ¿Qué es lo que dijo su titular, Juan Valenzuela? Que hay una empresa que está a cargo de la conservación global, que opera ya desde hace un año y medio, y que ha recibido multas por no cumplir con su trabajo. También señala que en este minuto se espera el visto bueno desde el punto de vista financiero de la entrega de una cantidad de 2.000 millones de pesos para hacer cambios en una parte importante de la ruta Puerto Octay, que reemplazaría este sector que ya no permite, según señala, mayor intervención respecto de el reblandecimiento que se genera a causa de las lluvias. Señalan que este es un tema que naturalmente genera preocupación, y también hay seguros comprometidos donde las personas que se han visto afectadas por los daños pueden también solicitar resarcir todo lo que han invertido para recuperar sus vehículos a través del portal de Vialidad. 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
2: Jorge Rojas Miranda fue un industrial importante que nació en La Serena en el año 1824 y que estudió en el Liceo de la ciudad, donde demostró gran interés por el estudio de las ciencias naturales. Claro, entre sus maestros estaba ni más ni menos que el sabio Ignacio Domeico. Tenía apenas 21 años cuando Jorge Rojas hizo cargo de la administración de la Fundición de Cobre Dieguito, que era propiedad del industrial Joaquín Edwards. Fue este quien, después de 2 años, le trasladó a otro establecimiento de su propiedad, la Fundición de Cobre del Irquén, cerca de Penco, en la provincia de Concepción. Cuando Jorge Rojas Miranda se hizo cargo del lugar, este estaba casi en ruinas por la decadencia de la industria de cobre en la zona. Pero aún así, pudo observar que la escoria que se arrojaba como inútil contenía buena ley de cobre, por lo que se propuso refundirla, reportándole a la empresa una utilidad de más de 60.000 pesos, pesos de la época que sí que valían. También corrigió el sistema de fundido. Hasta entonces se empleaba la madera que se sacaba de los bosques cercanos con un alto costo. Entonces Rojas la reemplazó por carbón de piedra que se extraía de las minas de Penco y Cerro Verde. Se cuenta que cierto día se le presentó un leñador que se llamaba Juan Esteban Valenzuela, que surtía de madera al establecimiento y que le ofreció un manto carbonífero en un lugar que él conocía. Le propuso cederle la propiedad de su descubrimiento por 6 onzas de oro, unos 105 pesos de la época. Jorge Rojas Miranda aceptó y fue a su lugar. Ese lugar se encontraba a unos 40 kilómetros al sur del río Bío Bío, a orilla de la costa. Se encontraba en la falda de una colina de la bahía de Coronel, en aquel entonces completamente despoblada. La bahía, de hecho, carecía de ensenadas y estaba rodeada de colinas montañosas y áridas playas, en las que el mar se estrellaba directamente contra los mantos de carbón. Al frente de esa colina, llamada Puchoco, que en mapudungún significa agua de hongos, se extendía una bahía circular denominada Playa Negra. Sobre la colina estaba situada la casa del propietario del terreno, que era Francisco de Paula Mora, un español casado con una de las herederas del cacique de Puchoco. Luego, Jorge Rojas Miranda extrajo una muestra de carbón y en una hornilla rústica se hizo el primer ensayo del combustible de Puchoco, que resultó notablemente superior al mineral de carbón que se explotaba en Penco. A los pocos días se celebraba entonces en Concepción el contrato de arrendamiento de los terrenos carboníferos de Puchoco entre Jorge Rojas Miranda y Francisco de Paula Mora. Al poco tiempo, Rojas transportaba el carbón de piedra directamente desde Coronel al Irquén y posteriormente empezó a exportar grandes cantidades del producto al exterior en sus propios barcos, que eran el Quiriquina y el Landa. Se sabe, además, que Rojas enviaba cargamentos gratis a Coquimbo y otros puertos del norte para que se hiciesen experimentos con el combustible que producían sus minas. En el año 1851 ya vendía su producción a 6 pesos la tonelada y hasta 1852 fue el único productor de carbón de piedra en el país. Recién entonces se le agregaron otros empresarios como Guillermo de Alano y Federico Schwager. Por eso se llama Schwager, uno de los minerales que había en la zona de Loti Coronel. Jorge Rojas se radicó en Concepción y comenzó a participar activamente en política. Llegó a ser miembro del Parlamento, pero en la revolución del año 1891 se hizo partidario del presidente Balmaceda, por lo que sufrió, después de la derrota, persecución.

0: Incluso, mientras el presidente se refugiaba en la embajada argentina, Jorge Rojas y su familia se refugiaban en el claustro de Santo Domingo, en Concepción. Jorge Rojas Miranda, pionero de la explotación del carbón en la zona de Lota y Coronel, murió el 18 de julio de 1892.
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0: 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Bien, amigos de Bio Bio, nos dejan sus mensajes, escuchemos.
1: Yo pienso que lo único que logran con eso es que exista más rivalidad entre los colegios. Y yo creo que es una maldad que están haciendo, y eso parte, bueno, por el alcalde y la organización, que no deberían hacerlo, porque son los niños los que afectan su condición de participante, porque después ya los niños ya no quieren participar, y esa no es la idea.

0: idea es que se unan, no que haya una rivalidad o que exista una desigualdad entre ellos.
1: Muchas gracias, María Isabel. Ojalá que para el próximo año esto se pueda ver con tiempo, ¿eh?, y que no exista estas diferencias en cuanto a la participación de estudiantes de distinto tipo de colegios, que tengan distinto credo, que tengan distinta vocación, digamos, en algunos son artísticos, otros son más cargados a lo deportivo, otros son más cargados a lo agroecológico. Bueno, independiente de eso, cada uno mantiene una característica común, y es que son de nuestro país, y que claro, se cultivan las tradiciones también, y en este sentido lo que se espera con tanta alegría a las actividades de septiembre. Ojalá el próximo año esto se pueda ver con tiempo y no existan estas diferencias entre establecimientos públicos, establecimientos particulares pagados, están los subvencionados por otro lado, que es lo que va a pasar, y que además, como lo dice usted, son puntos de encuentro para los estudiantes en tiempos donde se busca justamente eso, ¿no? Que las comunidades escolares tengan encuentro y no fuera de los establecimientos, no ver más hechos de violencia, sino que relacionados con la cultura. Y uno de ellos, ¿no?, tan importante es la cueca. Así que ojalá el próximo año esto se pueda ver con tiempo para que no existan diferencias entre estudiantes.

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15: Comenzamos a actualizar las noticias aquí en El Informador. Conocemos información local en voz de Camila Báez.
16: El alcalde de Osorno, Jaime Bertín, y el administrador municipal, Carlos Peña, participaron de la ceremonia de los 33 años de la Universidad de Los Lagos, casa de estudios superiores que se posiciona como una de las principales instituciones públicas de educación en la provincia y la región de Los Lagos. Durante la ceremonia, las autoridades llamaron a defender la educación pública estatal como un derecho clave para el desarrollo del territorio y destacaron la alianza política e institucional entre la universidad y el municipio. Esta agenda de trabajo se traduce en actividades para la comunidad como el centro jurídico y el proyecto de investigación del sitio paleontológico Pilauco, proyecto estatal que proyecta Osorno a nivel internacional. 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
15: La Subsecretaría de Prevención Social abordó el nuevo aumento de la PGU y cómo la reforma del mercado de capitales toca a su cartera. Vanessa Gajardo nos cuenta.

0: Ahora el director del ISP y también la subsecretaria de Previsión Social, Elisa Cabezón, han entregado los detalles de lo que va a ser, ¿no?, este nuevo aumento de la pensión garantizada universal para el tramo de 75 años. También todos los cambios que tienen que ver a propósito de la entrada en vigencia de los cambios de multifondos ahora a fondos generacionales. Y sobre un punto también se refirió la subsecretaria respecto a lo que va a ser la reforma del mercado de capitales y cómo toca el tema del ahorro previsional, y quiso adelantar en ese sentido, porque recordemos que el anuncio va a ser el 7 de septiembre, que específicamente lo que compete a su rol va a ser que se va a incentivar a quienes ahorren de forma voluntaria para entonces fomentar lo que tiene que ver con la jubilación. A futuro detallaba la subsecretaria como parte de un adelanto entonces del ingreso de esta nueva reforma. 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
1: Vamos ahora al Palacio de la Moneda. Esta jornada se desarrolla el Comité Político Ampliado. Francisca Cárez.
2: Sí, ya se encuentran reunidos en el Palacio de la Moneda los timoneles de los partidos oficialistas junto al gobierno en un nuevo Comité Político Ampliado, que esta vez estará marcado por las diferencias que abrió en el sector la participación del presidente José Antonio Kast y del ministro de Seguridad Martín Arrau en el Foro Madrid. Renovación Nacional llegó a la cita con una inquietud concreta: el nuevo episodio de desorden que aseguran que se instaló dentro del oficialismo a raíz de este encuentro. En la colectividad existe molestia por los cruces públicos de los últimos días y plantearán que esas diferencias terminan generando una disrupción innecesaria dentro del bloque, un planteamiento que, según fuentes de la radio, también fue abordado previamente en la reunión de jefes de bancada, donde hubo consenso en la necesidad de terminar con los emplazamientos públicos y mejorar la coordinación entre los partidos del sector. Ahora habrá que esperar cómo se procesa esa molestia dentro de la Moneda y principalmente qué señal entregarán los timoneles y el Ejecutivo una vez que termine este Comité Político Ampliado. Desde el Palacio de la Moneda, Bio Bio, la radio.
1: Hasta aquí las noticias del Informador. Son exactamente las 12 horas, 5 minutos.
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Bien, amigos de Bio Bio, nos dejan mensajes. A ver, Alejandro nos comparte, nos dice: hola amigos, se restableció el suministro eléctrico acá en Santiago Rosas con Lemán.

Alrededores, gracias, gracias Alejandro. Lo comentábamos más temprano, iniciando la mañana, contándoles de esta complicación eléctrica que había en la zona sur oriente de Osorno, que poco a poco va restableciendo. Ya está completamente restablecido en el sector. Qué bien, nos alegramos, ¿eh? Un montón. Un abrazo, gracias por sumarte. A ver, nos mencionaban también en Amtower con Cochran. Un área que mantiene a cerca de 30 clientes sin energía eléctrica. No se determina el origen de la falla, pero ahí mantiene más de 30 clientes afectados. Cochran con Amtower, punto céntrico también de Osorno. Ahora, si nos vamos a Rahue, fíjese que hay trabajos en desarrollo, pero cortes programados, ¿ah? Sí. Muy cercano al cementerio municipal, calle El Salvador, en El Soriano, Acapulco, Bolivia, hasta calle Lima, ¿ya? Hasta calle Lima con Argentina, hasta ese cuadrante que mantiene trabajos que estaban avisados, ¿eh? Cortes programados en desarrollo y que mantendrán al sector con la ausencia del servicio eléctrico hasta las 5:30 más o menos para los clientes. Son más de 320 los clientes que están afectados en este punto de Rahue y se espera que la restitución completa sea a partir de las 17:30 horas. Son cortes programados, trabajos que están en desarrollo en Rahue. También hacia Franque hay sectores como los abetos, las araucarias, hasta los eucaliptos, igualmente con trabajos programados, y se espera hoy restitución a las 4 de la tarde en este punto de Franque el servicio. Nosotros acompañándote con la música y la información en el 106.5 FM.

0: 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Bien, hablando de energía eléctrica, nos compartían acá mensajes. Dice, hola Radio Bio Bio, un gusto saludarles. Nuevamente sector Curaco sin energía eléctrica. ¿Saben lo que más molesta? Es que no se dignen a contestar su teléfono. El teléfono 800. El respeto hacia sus usuarios no existe. Gracias por escucharnos. No, gracias a usted. Gracias a usted por sumarse. Un gran abrazo. No tengo su nombre para saludarlo, pero ahí está el punto desde el sector Curaco sin energía eléctrica. ¿Desde qué hora estarán sin energía, amigo mío? Y cuéntenos si nos puede dejar más detalles. Le agradecemos, ¿ah? ¿Eh? Ahora, la complicación para comunicarse con el call center. Ahí está la denuncia y el reclamo, además, ¿no? Que cuando se necesita comunicar, no le contestan el teléfono. Tenemos más mensajes, amigos de BioBio, nos comparten lo siguiente al WhatsApp. Escuchemos.
1: Hola, buenos días, mi nombre es Juan Carlos. Quiero agradecer el día de hoy especialmente al personal del Ministerio de Transporte, quien hoy día lo pude observar fiscalizando una máquina que salía con destino Pucón, Villarrica, con alumnos en gira de estudio desde la comuna de San Pablo. Y eso habla muy bien de la fiscalización que realizó el personal del Ministerio de Transporte en aquella comuna. Importantísimo que las máquinas anden siempre en regla, porque están transportando personas, niños, gira de estudio. Así que realmente las felicitaciones para el personal del Ministerio de Transporte, que el día de hoy estuvo temprano en esa comuna realizando labores. Quiero agradecerlo eternamente por haber realizado esa gestión. Muy amable, gracias.
0: No, gracias a usted, Juan. Muchas gracias. Sin duda, muy importante esa labor de fiscalización para esa seguridad y tranquilidad también para las familias, ¿eh? Claro, en materia de giras de estudio, a no dejar eso de lado. Nuestros teléfonos están siempre para ti en BioBio.

0: Mira, amigos de Bio Bio, nos dejan sus mensajes, su mirada ante temas que vamos conversando, que vamos compartiendo acá en la puesta al aire de Bio Bio, la radio. Ahora escuchemos lo que nos dice Max.
1: Buenos días, estimados Radio Bio Bio. Estaba escuchando recién la problemática que su ocasión en la ruta 155 camino Puerto Stein con la mantención. Creo que en realidad debería ponerse un poquito más estricta en los controles de peso. Hay camiones que trabajan con áridos hacia ese lado, hacia Puerto Octay, que claramente exceden los pesos establecidos. Pero Vialidad hace vista gorda respecto al control de pesaje que debería ser diario. Tienen dos puntos donde pueden estar las 24 horas del día y no lo hacen. Que tengan un buen día.
0: Muchas gracias. Sí, pues un tema vial tan importante que requiere inversión, sí, que requiere mantención, pero que de acuerdo al mensaje de nuestro amigo también la fiscalización para que estas obras que nos ayudan a todos, ¿no?, también se mantengan en el tiempo. Gracias por tu mensaje. Nuestros teléfonos están siempre para ti en Bio Bio.

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1: El robo de un motor fuera de borda, valorado por sobre los 2 millones de pesos, dejó con capacidad operativa reducida a la unidad de rescate acuático y terrestre URAT Osorno. El comandante de esta unidad, Cristian Mancilla, confirmó que el motor 25 HP marca Togatsu fue sustraído desde el cuartel entre la noche del miércoles y la madrugada del jueves, aprovechando la ausencia de moradores. El equipo estaba instalado en una embarcación y asegurado con pernos justamente de seguridad, por lo que sospechan que el autor del delito conocía el sistema de anclaje y empleó herramientas específicas para retirarlo. Explica Mancilla que el recinto cuenta con iluminación y sistema de vigilancia, aunque un corte de energía registrado en la noche de esa jornada podría haber facilitado la acción. La brigada investigadora de robo de la Policía de Investigaciones quedó a cargo de las diligencias, registrando cámaras del sector en la idea de establecer dinámica de estos hechos. Mancilla señala que el motor fue adquirido hace aproximadamente un año y medio a través del esfuerzo de la institución, constituyendo una herramienta clave para las labores de rescate, y su pérdida dejó a la unidad con una sola embarcación operativa y una moto de agua para responder a emergencias. Indicó que cualquier información se puede hacer llegar a Carabineros, la Policía de Investigaciones o al teléfono de emergencias de URAT, el más 569-8247-1613. 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

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Bueno, hoy un día sumamente especial en materia sanitaria, así es, en materia de salud. Y vamos a saludar a quienes dedican su formación, su profesión, sus obligaciones diarias al trabajo con las mamitas en distintas etapas del embarazo, también en educación. Hablamos de matrones y matronas que hoy están de día. Así que un gran abrazo también para la carrera de obstetricia y puericultura de distintas universidades acá en la región de Los Lagos, esos estudiantes que están en etapa de formación de pregrado. También un gran abrazo cariñoso a quienes se dedican al trabajo de seguimiento en la salud primaria, quienes están en la salud municipal, quienes trabajan en los hospitales. Desde acá nuestra admiración, nuestro trabajo, por su vocación y compromiso en el cuidado de la salud en distintas etapas de la vida, ¿no? Salud sexual reproductiva, también el acompañamiento en el embarazo, en el parto, prevención de cáncer cervicouterino, también en esa, en ese trabajo de cuidado, de apoyo siempre, de contención y de enseñanza además, ¿no? Porque claro, hoy día los equipos de salud también tienen ese rol educativo y de prevención sumamente importante, cada vez se le toma más importancia a ese aspecto de la salud pública. Así que desde acá, nuestro saludo para los matrones y las matronas que están de día.

siguiendo en temática de salud, así como saludamos a los matrones y matronas que están de día, fíjese que en Puerto Octay están convocando para este miércoles una colecta de sangre en el hospital de Puerto Octay para que usted pueda donar vida. Tu donación es vida, dicen desde el hospital de Puerto Octay para este miércoles, desde las 10 de la mañana hasta las 13 horas. Mayores de edad, entre 18 a 65 años, dentro de las exigencias, pesar más de 50 kilos. No ir en ayunas, hay que haber llevado un buen desayuno o almuerzo para poder donar, ¿eh? No va a ser cosa que tenga ahí algún problema, algún decaimiento, algún mareo, no, pues es importante. Llevar carnet de identidad también es fundamental para poder sumarse a esta convocatoria solidaria, colecta de sangre, para llevarla adelante este miércoles 2 de septiembre de 10 a 13 horas en el hospital de Puerto Octay.

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Y le contamos que para este inicio de semana, último día del mes de agosto, tenemos calidad de aire regular, de acuerdo al pronóstico de calidad de aire para la zona centro-sur del país, a cargo del Ministerio de Medio Ambiente en su plataforma de Aire Chile. Regular la calidad de aire para hoy en Osorno, con la invitación a seguir las recomendaciones generales para evitar un incremento en la contaminación, la prohibición de utilizar chimeneas de hogar abierto, la quema de cualquier otro tipo de combustible distinto a la leña, briquetas, pellets de madera o chip seco. También la prohibición de quema al aire libre en la vía pública o recintos privados de hojas secas, restos de poda y de todo tipo de residuos. Y estamos en el periodo de gestión de episodios críticos en esta zona saturada y esto se va a extender hasta el 30 de septiembre. Así que nos queda un mes más aún con estas recomendaciones, calidad de aire, el pronóstico de calidad de aire, que te lo contamos siempre acá en Bio Bio, la radio PDAO. Hoy, día lunes, cerrando el mes de agosto con calidad de aire regular en Osorno. Quédense con nosotros, falta muy pocos minutos, ya para las 13 horas. Estamos a puertas del encuentro con todas las noticias en Radiograma.

0: Llama a la información local Eduardo Palacios.
1: A esta hora, acá a las afueras del Departamento Administrativo de la Educación Municipal, el DAM de Osorno, un grupo de padres y apoderados de la escuela Efraín Campana Silva han llegado en la idea de reunirse con el director de esta unidad para plantear su queja, en lo que acusan la desidia que existe de un grave caso de maltrato que, según acusan, tiene incluso registros de video y otras evidencias que también forman parte de una investigación que llegó a la Policía de Investigaciones dando cuenta del bullying, ciberacoso y también golpes a un niño de 12 años con capacidades especiales. En este contexto señalan que la molestia apunta a que todos estos detalles fueron entregados en su minuto a la dirección de este plantel, pero no fueron acogidas sus demandas en torno a la activación de los protocolos. Lo que están pidiendo ahora es que el DAEM intermedie respecto de cómo llegar, primero, a establecer por qué no se activaron todas las acciones que corresponden ante este tipo de situaciones y por otro lado también se entregue apoyo a este menor que no acude a clases desde el día 7 de agosto. Como está dicho, los antecedentes están en manos de investigaciones y se espera el desarrollo de estas indagaciones una vez

0: mantenerse también en paralelo, se activen los protocolos por parte del DAEM. 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
5: Investigan una balacera en la que desconocidos acribillaron a disparos un automóvil afuera de un bloque en la comuna de Cerro Navia. A más de 20 años de cárcel fue sentenciado líder de la organización que emitió más de 31 mil millones de pesos en licencias médicas falsas en el fraude más grande a Fonasa. Personal del OS9 de Carabineros detuvo a dos hombres por el secuestro de una joven de 20 años en el centro de Temuco. La economía anticipa un IMASEC negativo para el mes de julio, luego de que la producción industrial cayera un 5,1% incidido principalmente por la minería. El presidente José Antonio Kast se refirió por primera vez al caso de Fernando Sarimedo. Aseguró conocerlo, pero negó cualquier tipo de asesoría a su campaña presidencial. En un nuevo comité político, Renovación Nacional planteó su preocupación por el desorden en el oficialismo, mientras Evópol insistió en que el presidente José Antonio Kast se reste del Foro Madrid. La oposición busca contrarrestar el despliegue oficialista de la cumbre conservadora. En paralelo, este jueves se realizará el evento Democracia Siempre. La ministra de Salud, Mai Chomalí, presentó el plan de inversiones oncológicas. La suma alcanza los 150 millones de dólares a 2033. El complejo fronterizo Los Libertadores se debió retrasar su reapertura para este lunes debido a las fuertes nevadas. En materia internacional, Donald Trump advirtió que Estados Unidos va a golpear con fuerza a Irán tras el intercambio de ataques que reavivó la guerra en Medio Oriente. Rusia golpeó a Kiev por quinto día consecutivo para dañar sus almacenes y vaciar los supermercados. Contra el tiempo trabajan rescatistas para localizar a cientos de obreros atrapados en los túneles de proyectos hidroeléctricos en Nepal, mientras las cifras de la catástrofe subió a 955 muertos y más de 4.000 desaparecidos.
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4: ¿Cómo están? Buenas tardes. 13 horas y 4 minutos de este día lunes 31 de agosto. Comenzamos una nueva edición de Radiograma. Vamos a revisar lo más importante de esta jornada. Se lo adelantamos en titulares. Personal del OS9 de Carabineros detuvo a dos hombres por el secuestro de una joven de 20 años en el centro de Temuco. El Ministerio Público formalizó a estas dos personas y el tribunal rechazó la cautelar de prisión preventiva solicitada por el fiscal. Tiene más detalles a esta hora en vivo desde Radio Bio Bio en Temuco, Roberto Neira. Roberto, ¿cómo te va? Buenas tardes.
5: Buenas tardes. Este operativo se concentró en la jornada de ayer y participaron diversas unidades de carabineros, lo que permitió rescatar desde un domicilio a una joven de 20 años de edad que había sido secuestrada durante la madrugada de ayer en pleno centro de la capital regional y detener a 12 hombres. La víctima fue interceptada, según los antecedentes preliminares, al salir de una discoteca en calle Manuel Mon, donde junto a una amiga esperaban un vehículo de una aplicación móvil para trasladarse a su domicilio. Mientras esperaban este vehículo, se estacionó otro móvil muy cerca de ellas, se bajó una persona que sería una ex pareja de esta joven y mostrando armas blancas, un cuchillo y un destornillador, la obligaron a subir a otro vehículo para luego darse a la fuga. De inmediato, la persona que acompañaba a esta joven de 20 años de edad dio aviso a personal de carabineros. Tras la denuncia, el OS9 inició las diligencias y cerca de las 13:30 horas, más de 7 horas después, se detuvo a un primer sospechoso. Posteriormente, carabineros ubicó a la joven al interior de una casa ubicada en calle Antifil, esto es en el sector Santa Rosa de la capital regional. El acceso fue bloqueado en primera instancia por un familiar quien amenazó al personal policial, por lo que debió intervenir el GOPE de la Araucanía. Durante el ingreso, un segundo sujeto intentó escapar por los techos, siendo finalmente detenido. El seremi de Seguridad Pública de la Araucanía, Luis Calderón, habló sobre este caso, calificando el hecho de grave.
6: A ver, esto da cuenta de un hecho grave, no podemos minimizar eso, y en donde desde tempranas horas del día de ayer precisamente se recoge una denuncia por este delito, y en virtud del trabajo policial coordinado entre distintas unidades especializadas de carabineros, porque intervino OS9, SIP y finalmente GOPE, además se da cuenta de la ubicación de donde estaba la víctima.
5: Hay que precisar que estas dos personas detenidas fueron puestas a disposición de tribunales durante esta jornada. En la audiencia de control de detención y formalización de cargos, el fiscal Guido Vera formalizó a los dos hombres por el delito de secuestro y, a raíz de la gravedad de este hecho, solicitó la medida cautelar de prisión preventiva, pero el magistrado Mauricio Poblete la rechazó y decretó solamente arresto domiciliario parcial para estos dos hombres. Ante esto, el fiscal apeló verbalmente y será, en definitiva, la Corte de Apelaciones de Temuco la que deberá determinar si acoge la petición de la Fiscalía y deja a estas dos

0: personas en prisión preventiva o mantiene las cautelares alternativas a la cárcel. La joven víctima fue rescatada de este domicilio, trasladada al SAR Miraflores de Temuco, donde se constataron lesiones leves en el rostro y cuello. En Temuco, Bio Bio, la radio.
1: Bien, le contamos ahora que una persona falleció y otra quedó en estado de gravedad. Esto tras un violento accidente de tránsito en Los Ángeles. El vehículo impactó un poste de energía eléctrica a alta velocidad y luego quedó volcado. Tiene más detalles Mario Tapia, de Radio Bio Bio, Los Ángeles.
2: De acuerdo con la información entregada por carabineros de la CIAT, el choque de alta energía se registró en Avenida Los Ángeles en la madrugada de este lunes, cuando el conductor de un automóvil perdió el control de este e impactó a alta velocidad el poste del alumbrado público. El factor primero a considerar en esta tragedia sería la alta velocidad. Como consecuencia del impacto, el conductor de 34 años de edad falleció y un acompañante resultó con lesiones graves, siendo derivado al hospital de Los Ángeles. El teniente de CIAT, Bio Bio, Salvador Soto, expresó que ya se encuentran investigando más detalles de este trágico hecho.
3: En donde, por causa que se investigan, un automóvil que se desplazaba en sentido hacia el norte pierde el control y la maniobrabilidad, chocando con un poste de alumbrado público y reja de un inmueble particular. Lugar donde lamentablemente su conductor de 34 años falleció en el lugar de los hechos a raíz de la gravedad de sus lesiones. Es por ello que el Ministerio Público instruyó la concurrencia de esta CIA con la finalidad de realizar todas las diligencias de la especialidad.
2: En el lugar trabajó bomberos de la Sexta Compañía de Los Ángeles, asimismo ambulancias del SAMU del Hospital Provincial, además de carabineros y personal de la compañía eléctrica encargada de la mantención del poste dañado. También hubo daños en la entrada de un domicilio del sector al caer el poste encima de un cerco. En Los Ángeles, Bio Bio, la radio.
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1: Carabineros investiga una balacera en la que desconocidos acribillaron a disparos un automóvil que estaba estacionado afuera de un bloc de departamentos en la comuna de Cerro Navia. En tanto, en la comuna de Pudahuel, Carabineros está investigando el abordazo que sufrió una adulta mayor justo cuando esta salía de un consultorio. De esto nos va a contar más detalles Cristian Borkowski.
5: Muy buenas tardes. Sí, vamos a partir con lo primero que señalabas tú y que tiene que ver con este procedimiento policial que se ha gestado en la comuna de Cerro Navia. La dirección exacta es pasaje Acuario con la avenida Costanera Sur, lugar donde en horas de anoche desconocidos llegaron en un vehículo, descendieron y acribillaron a balazos un vehículo que estaba estacionado en ese lugar. Un Fiat Bravo del año 1999, que no tienen cargo vigente por robo, pero todas las dudas que se han generado a raíz de este grave incidente fueron alertadas por los vecinos, que a eso de las 3:30 de la mañana escucharon verdaderas ráfagas de disparos que terminaron, como lo decíamos, acribillando este automóvil. Y lo dejan en el estado que ustedes están viendo a través de Bio Bio TV. Perforaciones al motor, por el capó, por la parte delantera y también al parabrisas. Afortunadamente dentro de este vehículo no había nadie, sino el resultado sería completamente distinto al que estamos reportando a esta hora. En todo caso, lo que hicimos dentro del empadronamiento complementado al que sí está haciendo Carabineros a esta hora fue justamente el que hicimos nosotros, y es que entrevistamos a algunos vecinos del sector para que nos relataran lo que escucharon, lo que percibieron en esta madrugada, justamente el momento que estos desconocidos baleaban este automóvil.
6: Solo escuché unos palazos y nada más. Eso me despertó a mí, como 5 o 10 para las 3.
7: Fue una ráfaga de disparo y habrá sido... Y sentí mucho, pues era muy obvio. No, la verdad es que no sé de quién será ese auto, de qué vecino, pero yo lo escuché.
5: Claro, se dice que ese automóvil es de un vecino, de un residente que habita en esos blocks que están ubicados en ese lugar. También tiene dirección, según toda la documentación del vehículo que se ha encontrado por internet, en la comuna de Renca. Lo que sí, Carabineros no ha podido dar con el paradero de esta persona, y de ahí también lo intrigante de esta investigación. Porque no se descarta que haya sido un amedrentamiento, una amenaza de parte de desconocidos que terminaron, como lo decíamos, baleando este automóvil. Escuchemos al capitán Cristian Constanzo, que es de la 45ª Comisaría de Cerro Navia, que nos entregó algunos detalles.
8: Del dueño del automóvil, se sabe quién es, tenemos los antecedentes del conductor. En este momento se encuentra así inubicable. El automóvil se encontraba cerrado, desde afuera, cierto, no se

0: expresa, como dice usted, ningún tipo de rastro sanguíneo en el interior. Se han encontrado algunos restos, algunas vainas, ¿cierto?, producto de los disparos.
1: Sí, muchas vainas las que obligaron a suspender el tránsito por la costanera sur para que trabajara personal de la sección de investigaciones policiales de esta comisaría, la número 45 de carabineros, quienes llegaron esta mañana a realizar la limpieza del lugar, ver los casquillos de bala que se encontraron ahí en la calzada y por supuesto tratar de encontrar, como lo decía el capitán Constanzo, al dueño de este vehículo completamente acribillado a balazos. Mientras eso sucede, vamos a cambiar de tema y también de locación. Nos vamos de Cerro Navia a la comuna vecina de Pudahuel. Luego que estábamos realizando ese reportaje ahí en el sector de Cerro Navia, fuimos a Pudahuel producto de un abordazo que sufrió una adulta mayor que estaba saliendo de un consultorio en la calle Austral cuando fue abordada por al menos un desconocido que se bajó de un automóvil, un vehículo gris marca Jelly, que estaba encargado por robo. Estos individuos intimidaron a la mujer y le dijeron que le entregara los objetos de valor, específicamente el teléfono celular. Ella se resistió un poco, pero los individuos lograron quitarle el teléfono. Se subieron a este auto, pero con una pericia mal hecha terminaron impactando un poste del alumbrado público. Ahí ya sin posibilidades de continuar la huida o el escape en este vehículo, decidieron abandonarlo y huir a pie. Metros del lugar donde se produjo este accidente encontraron armas de fuego, pero que eran de juguete, con las que habrían intimidado a sus víctimas. Escuchemos lo que nos dijo una de las testigos de este accidente, ahí justamente en el sector de la calle Austral, en la comuna de Pudahuel, a quien entrevistamos.
2: Yo estuve aquí cuando pasó el choque, y venía cruzando, y el auto chocó aquí en la esquina, y porque venía girando a toda velocidad, se paró, y después yo iba a la mitad de la calle, y el auto se giró todo, y chocó con el poste. Y los cabros eran como 16, 17 años, se bajaron y corrieron.
1: Y escaparon. Lo que sí es que no lograron hacerle daño afortunadamente a esta mujer, a esta adulta mayor que, lo decíamos, venía saliendo de un consultorio allá en el lugar. Y según ella supo, se habían desarrollado otros robos con intimidación del tipo bordazo como el que sufrió ella, producto de esta misma pareja de ladrones. Ella habló con nosotros, esto fue lo que nos comentó.
3: Yo voy caminando y apareció tranquilamente caminando, se para de frente mío y me dice, ya pues entrégalo. Y yo le dije, ¿qué te voy a entregar? Sí, me rompieron mi bolsa, me sacaron todo, me tiraron todo lejos y ahí quedó. En el auto no sé, porque había uno que se bajó, me quita el celular, sale corriendo y se sube al auto.
1: Auto que, como decíamos, termina chocando contra un poste. El auto estaba encargado por robo desde algunos días y afortunadamente para esta adulta mayor no sufrió lesiones. Lo que preocupa en todo caso es la acción de estos individuos que estaban realizando este tipo de asaltos, es decir, llegaban en el vehículo, veían a sus víctimas caminar por la vereda, los abordaban y les robaban lo que podían. Ahora carabineros de esta comisaría de la comuna de Pudahuel, la número 55, está investigando este hecho para ver si da con el paradero de los ladrones. 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
8: Bien, esta es información del momento y es que Carabineros incautó 10 armas y cargadores de procedencia argentina. El operativo terminó con 2 detenidos, nos informa Carlos Martínez de Radio Bio Bio en Temuco. Carlos, ¿cómo te va? Buenas tardes.
9: Hola, muy buenas tardes. Específicamente estamos a esta hora en la prefectura de Carabineros Cautín, donde hace solo minutos personal del OS7 ha confirmado esta diligencia que permitió detener a 2 personas domiciliadas en la región del Bío Bío, en Talcahuano, una de ellas dedicado a la animación, a ser DJ y otros tipos de actividades, y que habrían participado en este procedimiento. Uno de ellos, que incluso intentó en su momento escapar desde la cárcel de Talca, manteniendo además una orden pendiente, viajó a Argentina.

0: por un paso ilegal a la altura de Curarrehue, aquí en la región de la Araucanía. Allí adquirió 10 pistolas y 21 cargadores, algunos de ellos incluso con 50 tiros para estas pistolas. Luego las ingresó por el mismo lugar por donde salió al territorio nacional. En Pucón se encontró con la segunda persona que lo fue a encontrar y allí le entregó las armas para que las trajera hacia la zona del valle en un vehículo. Y él, la primera persona, finalmente en bus siguió su viaje. Pero Carabineros los tenía bajo constante monitoreo, los tenía bajo un control, una investigación, y logró detenerlos a la altura del peaje troncal Quepe, en la comuna de Freire, al sur de Temuco. La particularidad, ya lo señalamos, de estas pistolas es que son nuevas, aunque tienen su número de serie borrado, de fabricación argentina, por lo que además esta causa podría tener su símil en la República Argentina, con el delito propio del robo. De todas maneras, precisemos que el laboratorio de Carabineros deberá clarificar el uso y la capacidad de estas armas que han sido incautadas en una diligencia que ha sido calificada como la más exitosa en este ámbito en la historia de la policía aquí en la Araucanía. Son 10 pistolas nuevas, 21 cargadores, reitero, con su respectiva munición, y llama la atención este tipo de cargadores adicionales externos que pueden disparar hasta 50 tiros. De allí la peligrosidad de quienes fueron detenidos, presentados hoy al juzgado de garantía en Temuco, en donde se aplicó prisión preventiva por infracción a la ley de control de armas, particularmente por el delito de tráfico de armas. Así lo confirmó el jefe de zona de Carabineros en la Araucanía, general Miguel Herrera, el fiscal regional subrogante César Chíbar, el fiscal jefe de Temuco Alberto Chifel, el seremi de seguridad Luis Calderón, porque las autoridades se concentraron aquí para entregar antecedentes de esta diligencia que sigue en pleno desarrollo y vamos a estar ampliando, toda vez que la audiencia como tal fue decretada reservada, porque hay varias aristas que siguen en desarrollo y en investigación por parte del OS7. En Temuco, Bio Bio, la radio.
1: Bien, vamos ahora con lo siguiente. Luego de chocar contra un vehículo municipal, luego de colisionar, tres integrantes de una banda fueron detenidos luego de robar en una tabaquería, esto en Providencia. Los imputados se movilizaban en un auto que había sido sustraído en un asalto al interior de una vivienda en Renca. Uno menor de edad fue detenido por Carabineros al ser sorprendido en una camioneta que había sido robada en un asalto en la comuna de Colina. Carabineros recuperó el vehículo y cinco bicicletas de alta gama que estaban al interior justamente del automóvil. Nos cuenta de todo esto Rodrigo Pino. ¿Qué tal? Buenas tardes.
2: Sí, buenas tardes. Y partimos en la comuna de Providencia, de trabajo de seguridad municipal de esta comuna, en medio de un robo que afectó a una tabaquería ubicada en esta comuna, sector de la calle Carlos Antunes, cerca de Fede Loteiza, donde vecinos del sector alertaron al teléfono de seguridad de la municipalidad respecto de la presencia de desconocidos que habían ingresado hasta esta tabaquería, forzando la puerta de acceso de este local y que estaban cargando diversos artículos de valor en ese vehículo, entre ellos cigarrillos, también estos denominados vapor, otros productos. Además, intentaron aparentemente robar la caja registradora. Sin embargo, con la llegada de personal de seguridad municipal, este grupo escapó de este lugar, iniciándose un breve seguimiento que terminó por el sector de calle Luis Middleton con Carlos Antunes, donde este grupo, en contrasentido al tránsito del vehículo al cual se desplazaban, impactó de manera frontal a un vehículo de seguridad municipal. Afortunadamente, no hubo personas lesionadas de los equipos de seguridad de la municipalidad de Providencia, y esto permitió que también capturar a 13 personas, tres hombres, y que contaban con antecedentes policiales por delitos bastante similares y que fueron retenidos por parte de la municipalidad, de estos inspectores, y posteriormente llegó personal de Carabineros quienes pudieron concretar esta detención finalmente de estas tres personas, además de recuperar estos artículos que habían sido robados minutos antes desde esta tabaquería. Sin embargo, la investigación posterior pudo confirmar que el vehículo al cual se desplazaban estos tres imputados mantenía un encargo por robo desde el pasado 26 de agosto desde la comuna de Renca, donde se provocó un asalto al interior de una vivienda y donde estos asaltantes no solamente se llevaron el vehículo, sino que también amedrentaron a uno de los integrantes de esta casa y también se llevaron diversos artículos de valor. Escuchemos las palabras al respecto de la capitán Carolina Canning, oficial de ronda de la Prefectura Oriente, que le entregó detalles de este procedimiento que terminó con estas tres personas detenidas.
3: que los antisociales intentaban huir en contra del tránsito. Entonces los municipales procedieron a colisionar el vehículo para evitar, y se procedió a la detención de estos tres, los cuales los tres mantienen antecedentes. Solamente habría un vehículo, el cual mantiene en cargo por

0: maniatan, lo amarran. En ese lapso que deben haber sido entre 10 y 15 minutos, ellos proceden, nos sacan televisores, joyas.
1: Si el AM son tres adultos chilenos con antecedentes policiales, se está haciendo el vínculo a través de la investigación de carabineros si estas tres personas están ligadas a este robo que se produjo durante esta madrugada en Providencia y también a este asalto el día 26 de agosto en la comuna de Renca. Por ahora estos tres detenidos van a quedar a disposición del Ministerio Público en horas de esta tarde. Otro trabajo de carabineros, esta vez en la zona norte de la capital, comuna de Quilicura, permitió capturar a un menor, a un adolescente de 16 años sería parte de una banda que participó del asalto a un conductor de un vehículo que se trasladaba en una camioneta con al menos 5 bicicletas de alta gama. Todo esto se generó en el sector de Piedra Roja, en la zona de Chicureo, esto es en la comuna de Colina, donde esta persona se encontraba detenida frente a un local comercial. Fue abordada por desconocidos, según el relato que mantiene la investigación de carabineros. Lo amenazan, lo bajan a la fuerza y finalmente se llevan este vehículo con estas 5 bicicletas de alta gama. Sin embargo, este vehículo contaba con un sistema de rastreo GPS, lo que permitió a carabineros rápidamente hacer una trazabilidad del desplazamiento del vehículo llegando hasta la comuna de Quilicura, donde en primera instancia fue encontrado el vehículo que había sido robado junto a este menor de 16 años que quedó detenido por su presunta participación en este robo de este vehículo, y posteriormente se llegó hasta lo que fue metros antes, donde había este vehículo hecho una detención en una propiedad donde se encontraron estas 5 bicicletas, pero también carabineros obtuvo un hallazgo importante, otro vehículo de alta gama que había sido robado también días anteriores, como se también otro vehículo que estaba en proceso de desarme. Escuchemos las palabras del capitán Esteban Jiménez de la 49ª Comisaría de Quilicura, que le entregó detalles también de la captura de este menor y lo que se encontró en esta propiedad que fue allanada por parte de carabineros.
2: Logra dar por la ubicación y la detención de su conductor luego de haber este intentado darse a la fuga. Pudimos dar con el domicilio donde se encontraban estas 5 bicicletas de descenso. También se encontraba un vehículo de alta gama, un Audi que había sido robado con fecha 22 de agosto bajo la modalidad de portonazo en la comuna de Quilicura, y partes de un segundo vehículo que también se encontraba en el interior.
1: Está trabajando para poder identificar los propietarios de ambos vehículos, efectivamente que ellos reconozcan estos automóviles y también hacer una demostración fotográfica de este menor imputado para ver si están vinculados también al ilícito de robo con intimidación de vehículos que han sido afectados, el vehículo que fue recuperado en su totalidad, pero las partes del otro automóvil que también fueron decomisados o incautados por parte de carabineros. Este adolescente de 16 años quedó en manos del Ministerio Público, también se incautaron algunas municiones en este allanamiento, por lo tanto podría ser una investigación mayor que está desarrollando carabineros para poder capturar al resto de esta banda delictiva. Bio Bio, la radio.
3: Bien, continuamos ahora con otras informaciones. Vamos con lo siguiente. Los partidos de oficialismo, bueno, buscan dar vuelta a la página en la serie de descoordinaciones y diferencias de opinión en torno a la reforma de seguridad. En reuniones de domingo y lunes, ratificaron que será la Comisión de Constitución del Senado la que buscará un acuerdo técnico y también político. Nos cuenta de todo esto Gonzalo Holguín. Gonzalo, ¿cómo te va? Buenas tardes.
4: Buenas tardes, sí, la conversación está intensa y está ocurriendo en diferentes frentes. Primero, el alero de la Comisión de Constitución del Senado, también con el Comité Político Ampliado, y una conversación de coordinación que se desarrolló durante la noche de ayer en la casa del ministro Céspedes, José García Rominot, con los ministros de Seguridad, Martín Arrau, y el viceministro del Interior y Segov, Claudio Alvarado. En todos estos encuentros, la línea es que la báscula, que el embudo es el lugar de la Comisión de Constitución, que la reunión inicial será la próxima semana, lo deseable es que estén los tres ministros a los 5 senadores de la Comisión de Constitución, y se va a tratar de buscar un entendimiento para ver un articulado que de alguna manera conforme a todos los integrantes de la Comisión de Constitución, o por lo menos a la mayoría de ellos. Y otra cosa ya está confirmada, se va a solicitar a los comités parlamentarios que la reforma de seguridad pueda ser discutida en la Comisión de Constitución en general y en particular al mismo tiempo. Y esto porque es importante para los senadores, sobre todo los de oposición, porque una eventualidad de una reforma de seguridad aprobada en general, solamente habiendo pasado por la discusión en general en la comisión, eso significaría que no podrían hacérsele más modificaciones, según plantean algunos parlamentarios, y si es que se rechazara el particular, el texto que quedaría es el texto original. Entonces no quieren llegar a esa situación riesgosa, y es por eso que se ha acordado que se va a solicitar, y probablemente va a contar con la venia de todos, si sino casi todos los comités del Senado de la República, porque ya hemos podido

0: escuchar distintas vocerías de presidencias de partido que han ratificado esto y que están porque la discusión sea más larga, que se genere un plazo más significativo de tiempo para buscar un entendimiento. El Comité Político Ampliado citó a los presidentes de partido buscando dar vuelta a la página con las descoordinaciones políticas, con las diferencias de opinión, con los encontrones a través de redes sociales. Lo cierto es que se ha seguido haciendo el punto y quizás hoy por última vez Renovación Nacional llevó el punto a el Comité Político, el tema de las descoordinaciones que han existido por parte del Ejecutivo, la falta de trabajo prelegislativo. Eso se tiene que encauzar en la Comisión de Constitución y esto lo ratifica la senadora y presidenta de Renovación Nacional, Andrea Valladares.
1: Durante las últimas semanas vimos diferencias en algunas dudas que teníamos sobre el texto de la reforma constitucional. Tiene un quórum de 4/7, o sea, necesitamos 29 votos en el Senado y esos votos hay que construirlos y trabajarlos. Y hoy día hay un proceso que se va a realizar en la Comisión de Constitución del Senado.
0: Evidentemente muchos de los ojos están puestos en la creación de un nuevo estado de excepción de seguridad pública. Esta mañana el presidente de la República, José Antonio Kast, dijo en Radio Cooperativa que para él el estado de excepción de seguridad pública era irrenunciable, pese a que se abría a cambios. Habría que preguntarle exactamente si eso significa que se abre o no la puerta a reformas constitucionales en materia de modificar las facultades de los efectivos militares en el estado de emergencia actual, o si es que es efectivamente necesario o indispensable crear un nuevo estado de excepción. Para el senador y presidente del Partido Republicano, Arturo Esquella, esto no es lo más importante. Lo importante es que se creen las garantías para los efectivos militares en el despliegue de declaratorias de estado de excepción constitucional.
2: Recoger lo que el Ministerio de Seguridad está buscando en este nuevo estado de excepción y ver si es que eso va en línea con un quinto estado de excepción o con uno de los cuatro, en el fondo, con modificaciones específicas.
0: Instancias partidarias del Partido Socialista ayer tarde en la noche ratificaron su rechazo inequívoco a la reforma de seguridad, ninguna posibilidad de votar a favor en general, y además han planteado que el gobierno retire la reforma, como lo han planteado incluso vocerías hasta la de Pedro Araya, que es el presidente de la Comisión de Constitución. Es decir, ¿hay apertura para discutir temas de seguridad en rango constitucional? Sí, pero no con ese texto y no con esas medidas que fueron planteadas por el Ejecutivo. La senadora y presidenta del Partido Socialista, Paulina Bogdanovich, insistió en este punto y dijo que cualquier fórmula para sortear y buscar un acuerdo político no será el seno de ese texto ni de esas propuestas.
3: De fondo, es totalmente incompatible con la democracia, es un mal proyecto y hemos pedido que se retire, lo he pedido yo a título personal. No es un gallito político, no, tiene que ver con la tramitación legislativa y cuando un proyecto está mal hecho, no puede ser arreglado.
0: Los senadores del oficialismo que han estado más alineados con el contenido de la reforma han hecho también una crítica en tecla política. La lectura es que ellos nunca debieron haberse complicado tanto con esta fórmula ni haberse dividido en su opinión técnica, porque la seguridad es el tema que siempre alinea a ese sector y que de alguna manera se están haciendo autogoles o que están fallando en esa coordinación política, y eso es algo que se tiene que resolver y que para los senadores que son más duros o que están más de acuerdo con el contenido de la reforma, esta ha sido una pérdida de tiempo y errores no forzados innecesarios entre el oficialismo y el gobierno. Uno de ellos es el senador independiente del Comité de RN, Rojo Edwards, quien dice que el sector con la seguridad se está haciendo un harakiri.
4: Hace dos meses los temas de seguridad unían fuertemente a nuestro sector. Eso hoy día no está ocurriendo, porque nuestro sector se está haciendo un harakiri respecto a una materia que estaba en conjunto y en línea con el sentido común mayoritario.
0: Bien, Katy, rayo para la suma, la próxima semana sería el encuentro en donde los 5 senadores de la Comisión de Constitución se reunirían con los 3 ministros involucrados de alguna manera en todo esto, la pata política, el biministro del Interior, Claudio Alvarado, evidentemente el ministro Cesprés, José García Rominot, y el ministro más técnico, que es el ministro de Seguridad, Martín Arrau. De ahí se va a buscar un entendimiento. ¿Qué es lo que suena más fuerte ahora? Que el estado de excepción constitucional de emergencia se fortalezca aparte y que sean otras reformas distintas a la reforma de seguridad la que tengan más amplio camino por el Congreso Nacional. ¿Cuál es la dificultad, Katy, en este momento? Que tanto el ministro de Seguridad, Martín Arrau, en privado, como el presidente de la República, José Antonio Kast, de manera pública, parecen no querer renunciar a los contenidos centrales y los más controversiales de esta reforma, lo que evidentemente les va a suponer una dificultad porque el realismo político de la matemática en el Senado se impone. No tienen los votos en las condiciones en las que está la fórmula y para que sea viable políticamente deberá cambiar significativamente en el Congreso Nacional.
5: Claro, hablábamos en la mañana acerca de los 3 escenarios posibles, que los 3 significaban un abollón, por lo menos otro más, en la coalición oficialista, que más que una coalición política, es una coalición, o fue una coalición electoral, ¿no? Y de ahí vienen todas sus fallas, sus yayas, sus diferencias. Ahora, la opción para cambios constitucionales podría ir

0: más, ya no obviamente de un nuevo estado constitucional de excepción o de excepción constitucional, pero sí lo que tiene que ver con régimen penitenciario, lo que tiene que ver con estas listas de miembros de organizaciones terroristas o de crimen organizado, o lo que tiene que ver con la pérdida de derechos sociales, ¿por ahí podrían ir las negociaciones?
1: Respecto a la pérdida de derechos sociales, uh-huh. Esa es una línea roja para la oposición. Sí. Difícilmente van a contar con los votos para eso. Pero sí diría lo siguiente. Sí. En reformas de materia penitenciaria, la senadora Paulina Bodanovich tiene una reforma propia, Katy. La tiene con firmas de senadores de oposición y de oficialismo. Ese sería un camino. Y respecto de la fórmula del crimen organizado, de organizaciones de crimen organizado y terrorismo, evidentemente lo que hay algún grado de consenso es que esa es la idea. Pero todo el mecanismo hay un completo desacuerdo. De partida, que sea sugerido por el presidente de la República, incluso si es expensa de un informe y que después sea votado por el Congreso Nacional, es algo que no gusta para nada. La idea que más flota es la posibilidad de que se elabore un listado, pero que este sea un listado que se elabore técnicamente y que se elabore por la Corte Suprema, no por el Ministerio Público, entendiendo que el Ministerio Público es un órgano persecutor que no sentencia ni ejecuta esa sentencia. Entonces, evidentemente, hay una duda de por qué la parte acusadora o la parte acostumbrada a ser acusadora podría enviar un informe que finalmente genere las condiciones para que, por razones políticas, quede firme esta fórmula. Todo queda todavía por verse, los senadores están siendo poco específicos, pero lo cierto es que la oposición quiere que esta sea una hoja blanco y lo único que parece estar flotando es el cambio de regímenes penitenciarios. Lo último que yo diría, Katy, es que habría que mirar cuáles son las últimas reformas que ha presentado la oposición en materia de seguridad, porque ha presentado un par. Y en su contenido podría estar la llave para destrabar un acuerdo político, considerando que los votos no están y que quizás por única vez en mucho tiempo, o por última vez en mucho tiempo, la oposición en el Senado tiene un poco más el sartén por el mango, porque sabe que el gobierno necesita sí o sí sus votos si quiere aprobar una reforma de seguridad.
0: En las negociaciones, me imagino yo que el primer punto que tienen a desamarrar es lo que tiene que ver con los plazos, ¿no? Porque ya estaban hablando algunos incluso que esto podría quedar para después del 18, porque parece que empieza septiembre y todo queda para después de esa fecha. Incluso algo tan importante como el que se está discutiendo, ¿no? ¿Podría empezar antes?
1: Difícilmente, quizás habría una citación la próxima semana, pero solo sería una citación formal, una cuestión de, bueno, este es el inicio de la tramitación, el gobierno presenta la propuesta y se termina la sesión. Okay. Pero más allá de eso no va a ocurrir nada, y lo más probable es que lo que se va a hacer es que se va a buscar que exista un acuerdo técnico y político por fuera del trabajo legislativo oficial, y cuando ya exista más o menos agua en la piscina, recién se active ese trabajo. Incluso me han comentado esta mañana que podría hasta el mes de octubre recién comenzar la tramitación formal de la Comisión de Constitución. Todo depende de lo que pasa estos días, pero insistimos en algo. Es una mala señal para el gobierno si es que insiste con esta retórica, incluso planteada por el presidente de la República, de que el estado de excepción de seguridad pública es algo irrenunciable. Si es que considera que la creación de un estado nuevo es irrenunciable, entonces no estarán las condiciones políticas para ningún acuerdo y probablemente el inicio del trámite de la discusión en general en la Comisión de Constitución del Senado se va a continuar aplazando, Katy.
0: Bien, gracias, Gonzalo. Seguimos atentos.
1: Buenas tardes.
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6: Bueno, y el gobierno mantiene su meta de crecimiento del 4%, pero la economía muestra señales de alerta. El índice de producción industrial cayó 5,1% en julio, golpeado por la minería y la manufactura. Expertos advierten que el freno ya alcanza a otros sectores y apuntan a destrabar la inversión. Sin embargo, el llamado es a sincerar y corregir a la baja las expectativas. Tiene los detalles de esto Vanessa Gajardo. Buenas tardes.
7: ¿Cómo están? Muy buenas tardes. Así es, la meta del 4%, de crecer a un 4% al término de esta administración, se mantiene, dijo el ministro de Hacienda, Jorge Quirós. Todo esto va a depender, dice él, del impulso no solo de la ya aprobada Ley de Reconstrucción Nacional, sino de otras reformas que está trabajando el equipo de Teatinos 120. Una de ellas, y quizás la más esperada que ya tiene fecha el 7 de septiembre, es la reforma al mercado de capitales. Todo esto es para que Chile vuelva a crecer a tasas del 3, 4 y 5% sin un techo, decía en conversación con el podcast del ex senador Felipe Kast el ministro Jorge Quiroz. Y es por eso que se mantienen tajantes. Esa meta hacia el año 2030 no va a corregirse, pero están trabajando las fórmulas para poder lograr llegar a ese escenario. Y todo esto pasa por una serie de cambios. Primero, hacer de Chile un país que vuelva a ser atractivo para la inversión y, en esa misma línea y de la mano, un país que genere empleo. Un dato que conversa, por supuesto, con lo que conocíamos el pasado viernes respecto de una tasa de desocupación que alcanzó ya el 9,5%. Sin embargo, todo esto empieza ya a complicarse para el gobierno cuando hoy el índice de producción industrial, la antesala, ¿no?, del IMASEC que vamos a conocer mañana, registró una caída interanual de un 5,1% en el mes de julio, que estuvo explicado principalmente por el desempeño negativo en los sectores minero y manufacturero. Una tendencia, podemos decir, ¿no?, que se ha dado ya en los últimos indicadores. En concreto, el índice de producción minera disminuyó un 7,2% en 12 meses, marcado por una menor actividad en la minería metálica, un descenso particular en la extracción y también en el procesamiento de cobre, algo que se contrapone, ¿no?, con el precio histórico que hemos estado comentando en las últimas semanas. Por su parte, el índice de producción manufacturera también cayó interanualmente un 4,9%, que se explicó por la caída de un 25,9% registrada en la fabricación de coque y productos de refinación en petróleo. Sin embargo, ya no estamos hablando de un solo sector, de la minería, como hemos comentado con anterioridad, dijo Pablo Müller, director del Magíster en Desarrollo Económico de la Universidad Autónoma de Chile, sino que también hemos visto retrocesos en otras industrias, lo que debe llevar, a su juicio, a corregir las perspectivas de crecimiento en el corto plazo.
8: Yo creo que el mercado debería corregir sus expectativas de un IMASEC cercano al 1% hacia una cifra más entre el 0,3 y el 0,6, probablemente alrededor del 0,5. Lo preocupante es que no estamos viendo una debilidad concentrada en un solo sector. Minería, industria y comercio están mostrando retrocesos simultáneamente.
7: Tenemos que recordar además cuáles son las perspectivas de crecimiento para el año en curso, para este 2026, y con eso los economistas, los analistas de mercado se quedan más bien con lo que ha sido la proyección del Banco Central en esta materia, que ubica el crecimiento del PIB en el rango más bajo del Instituto Emisor, recordemos entre un 1 y un 1,75% para el año en curso. Por su parte, Patricia Esparza, académica de Ingeniería Comercial de la Universidad de las Américas, apuntó a mirar también cuáles son los factores internos que están ralentizando el crecimiento en Chile, y justamente apuntó a algo que en la práctica no se está dando.
9: ¿Cómo están funcionando los mercados? Buscar corregirlos y evitar cualquier elemento que produzca una traba en los mercados industriales para generar incentivos a la producción.
7: Las trabas al crecimiento. Hace una semana, y es relevante en este contexto mencionarlo también, se desarrolló la cumbre de la minería, en donde justamente el presidente de la SONAMI, Jorge Riesco, apuntó a no cegarse por el buen ciclo del cobre y apuntar a aumentar la producción. Y esto es relevante porque hay temas particulares que, por supuesto, afectan a lo que es la industria minera, pero también otras industrias, y algunos de los temas que tocó Jorge Riesco en su presentación aplican a todos los sectores de la economía. Tienen que ver con temas de la permisología, los cambios tecnológicos a los que tenemos que ir adaptándonos, y por supuesto también adaptar el trabajo, y algo muy considerable, los efectos cada vez más notorios del cambio climático.
0: Claro, porque una cosa o lo otro es lo coyuntural, que en el caso de la minería uno podría ver que, claro, en julio hubo temporales que afectaron la zona minera, que se puede traducir en este IPI negativo, por lo menos así queda claro de parte de lo que dice el INE, pero hay otras cosas que venían desde mucho antes. Mi pregunta ahora, Van, es, el ministro Quiroz decía en el IMASEC pasado, punto de inflexión, y uno entiende que el punto de inflexión es casi el rebote, ¿no? Acá se da el puntapié para salir del fondo en el mar. Y ahora al parecer vamos de nuevo para abajo.
7: A ver, durante esta jornada no ha habido todavía declaraciones del ministro Jorge Quirós, más lo que dijo ayer, ¿no? En este podcast donde habla de que el 4% no se modifica y

0: muy tajante en eso, pero claro, él hace unas semanas habló de este punto de inflexión, de que julio iba a ser el mes hacia adelante donde íbamos a repuntar. De hecho, habló de un crecimiento que se iba a alcanzar en el último trimestre de este 2026, y vemos que realmente es un portazo en la cara, sí, porque no estamos hablando de una diferencia más bien marginal con las perspectivas que tenía Jorge Quiroz para este mes, sino que es realmente un rebote de las metas que tenía, que yo creo que por lo mismo hasta ahora ha guardado silencio.
1: Bueno, mañana sale el IBASEC, les vamos a estar contando temprano, pero todo indica que va a ser negativo, así que vamos a estar ahí. Vanessa va a estar ahí reporteando. Gracias, Vane.
0: Buenas tardes. Chao.
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5: Estamos de regreso y le contamos que la municipalidad de Pucón deberá pagar más de 63 millones de pesos a 5 trabajadores que fueron desvinculados a fines de 2024 tras un fallo que acreditó la vulneración de sus derechos fundamentales. Tiene los detalles Bárbara Justi de Radio Bio Bio en Temuco.
6: Un año y medio ha transcurrido desde que 5 trabajadores con más de 10 años de trayectoria de la Municipalidad de Pucón iniciaron una acción judicial tras ser desvinculados a fines de 2024. Durante este periodo, la causa siguió su tramitación en el Juzgado de Letras de Pucón hasta que el pasado 27 de agosto se notificó la sentencia que acogió la demanda de tutela laboral y condenó al municipio al pago de más de 63 millones de pesos por vulneración de derechos fundamentales. Según explicó el abogado Yerko Chain, sus vínculos laborales habían sido renovados para el periodo 2025, pero posteriormente la nueva administración municipal de Sebastián Álvarez dejó sin efecto dicha renovación y puso término a sus funciones sin explicar el porqué.
7: Son personas mayores, la mayoría, entonces tú comprenderás que después de tantos años trabajando para la municipalidad, esto significó para ellos un golpe súper fuerte. Ellos pasaron por distintas administraciones, entonces el hecho de la desvinculación solo por una cuestión arbitraria, digamos, para ellos fue sumamente violento, ¿eh? Ellos tuvieron todos problemas psicológicos acreditados en el proceso.
6: Tras la notificación de la sentencia, tanto la Municipalidad de Pucón como los trabajadores cuentan con un plazo de 10 días hábiles para evaluar la presentación de un recurso de nulidad. Los 5 trabajadores no han manifestado hasta ahora intención de ser reincorporados a la municipalidad, aunque inicialmente consideraron esa posibilidad debido a las dificultades para encontrar empleo, especialmente entre trabajadores de mayor edad. Pero estos 5 casos no serían los únicos. Según el abogado, otros trabajadores desvinculados durante ese periodo también recurrieron a la justicia. Consultado por el tema, la Municipalidad de Pucón indicaron desde su equipo de comunicaciones que no se van a referir al tema. En la Araucanía, Bio Bio, la radio.
5: La justicia ordenó a la Municipalidad de Río Bueno concretar el pago de 432 millones de pesos o correspondientes a una deuda de la municipalidad en el arriendo de una casa patrimonial luego que se frustrara un acuerdo de conciliación con los propietarios del inmueble. Tiene más detalles desde Radio Bio Bio en Valdivia, Nicolás Silva.
8: La Casa Marchmar fue construida en 1912 por inmigrantes europeos. En sus inicios fue residencia de un comerciante de origen francés. Actualmente es un retrato de la vida económica y social de Río Bueno a inicios del siglo, que le permitió ser declarada como monumento histórico en 2012. El problema se presentó en 2010 cuando la municipalidad arrendó el inmueble para fines educacionales y sociales, pero dejaron de pagar la renta en 2016, quedando abandonada la casona patrimonial, generándose un deterioro. Lo anterior mayor derivó en una demanda presentada por los actuales propietarios y la municipalidad fue condenada al pago de 502 millones de pesos, monto que disminuyó a 430 posteriormente. La Casa Edilicia no pudo alcanzar un acuerdo con los demandantes y el Juzgado de Letras y Garantía de Río Bueno ordenó al alcalde Luis Reyes a dictar el acto administrativo para pagar la deuda en un plazo de

0: 5 días hábiles y en una sola cuota. El caso se abordó en la sesión de este lunes del Consejo Municipal, instancia donde los ediles decidieron abstenerse de aprobar recursos para organizaciones sociales a la espera de que se aclare el método para pagar la deuda. La concejal de la UDI, Norma Valdovinos, manifestó su preocupación por la situación.
1: Tengo una inquietud grande y no podría aprobar. Ahí sería como siendo irresponsable ante las arcas de presupuesto municipal.
0: Más crítico fue el concejal de Renovación Nacional, Daniel Quesada, quien criticó la falta de soluciones del alcalde Luis Reyes.
2: Me extraña la liviandad nuevamente que se toman estos temas, alcalde, sobre todo de parte suya. No llegó con ninguna solución usted.
0: El jefe comunal contestó a las críticas y aseguró que existe el respaldo financiero para enfrentar el problema.
3: Yo le voy a pedir respeto. Evidentemente una situación hoy día que se conversó y hoy día se propuso fue justamente porque existe un respaldo financiero y pensando justamente en las organizaciones.
0: Hace unos meses atrás los concejales de Río Bueno llegaron hasta la Contraloría Regional de Los Ríos para solicitar que se determinen responsabilidades administrativas por la deuda, catalogando la situación como una negligencia. En la región de Los Ríos, Biu Biu, la radio.
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5: Y en prisión preventiva quedó el padre de un menor de 5 años luego que su hijo fuera ingresado al hospital Gustavo Frique de Viña del Mar tras sufrir una intoxicación con cocaína. Tiene los detalles de esto Lucas Peña.
6: Muy buenas tardes, y claro, porque es un hecho que fue revelado durante el fin de semana después de una emergencia que inició el viernes y que culminó con la detención de un hombre de 48 años de edad, quien el día de hoy pasó al respectivo control de detención en el juzgado de garantía de la comuna de Viña del Mar, quedando con la medida cautelar de prisión preventiva. Nos referimos al padre de un menor de 5 años, quien fue detenido luego que su hijo ingresara al hospital Gustavo Frique con convulsiones. Posteriormente se detectó la presencia de cocaína en su organismo y producto de estas situaciones que el equipo clínico del hospital ingresó una denuncia a la policía de investigaciones. Es ahí cuando inicia las respectivas diligencias, específicamente por la brigada de investigación criminal. Se trasladaron de hecho a la casa donde habita este menor, encontrando bolsas de esta droga, y es ahí cuando los detectives se concretan la detención de este imputado, este hombre de 48 años en primera instancia por el delito de lesiones menos graves en el contexto de violencia intrafamiliar. Esos primeros antecedentes se fueron entregados por el subprefecto Pablo Hernández, el jefe de la Brigada de Investigación Criminal de Viña del Mar, quien pasaremos a escuchar a continuación.
7: Se desarrollaron diversas diligencias policiales, las cuales culminaron con la detención en flagrancia del padre del menor, de 48 años de edad, en el sector de recreo de esta ciudad, por el delito de lesiones menos graves en contexto de ellos.
6: Fueron los primeros antecedentes que fueron entregados, considerando que faltaba la audiencia de formalización que se iba a realizar durante el fin de semana, pero finalmente se amplió para el día de hoy. Considerando que la víctima es menor de edad y también las características de este caso, no se autorizó el ingreso de prensa a la sala donde fue la audiencia. Se realizó de forma reservada, pero ya fue confirmado que finalmente el imputado no fue formalizado por lesiones menos graves, sino por parricidio frustrado, quedando de esta forma con la medida cautelar de prisión preventiva. Ha existido bastante reserva, considerando el tipo de caso que fue abordado finalmente el día de hoy en el juzgado de garantía de Viña del Mar. De hecho, tampoco la fiscalía entregó declaraciones de tras finalizada la audiencia, entonces tampoco se han entregado más antecedentes, mejor dicho, acerca de cómo se habría registrado la intoxicación de este menor, pero habría sido el mismo padre quien lo trasladó hacia el hospital, lugar donde se mantiene, porque recordemos que el día de ayer por parte del hospital Gustavo Frique mencionaron que el equipo había realizado las atenciones pertinentes y que su estado de salud se encontraba estable, y esa es la última información que fue entregada por parte del hospital, que de suma a lo entregado por parte de la fiscalía, que ya habían confirmado que se encontraba fuera de riesgo vital. Sin embargo, hemos podido confirmar durante la jornada del día de hoy que este menor sigue en el hospital Gustavo Frique en recuperación después de lo ocurrido el pasado viernes en el sector de recreo de la comuna de Viña del Mar. Para cerrar, mencionar que después de que se decretara la medida cautelar de prisión preventiva, el tribunal fijó un plazo de 60 días para la respectiva investigación después de esta formalización, que dejó con la medida cautelar de prisión preventiva a este hombre de 48 años de edad por el delito de parricidio frustrado. En la región de Valparaíso, Bio Bio, la radio.

0: Una emergencia mantiene a un conductor atrapado tras sufrir un accidente en las cercanías de la frontera chileno-argentina. Nos cuenta de esto Eduardo Palacios.
1: El conductor de un camión de transporte internacional se encuentra atrapado al interior de la cabina de la máquina luego de volcar a un costado de la ruta internacional que conecta el complejo fronterizo Cardenal Antonio Zamoré con el límite político internacional en la comuna de Puyehue. Otros transportistas le entregan contención esperando que llegue bomberos para sacarlo del lugar y trasladarlo a un centro asistencial. Es una máquina de gran envergadura que está volcado prácticamente por completo junto a la pista asfáltica, en un hecho que a esta hora mantiene bastante preocupados a otros conductores que tratan de apoyarlo. Según se ha explicado, el chofer de esta máquina tiene domicilio en Mendoza, pero el vehículo, es decir, el camión propiamente tal, tiene matrícula chilena. En este caso se han movilizado también equipos de salud para prestar apoyo producto de esta contingencia ocurrida hace algunos momentos y que tiene movilizados a bomberos también que se traslada a ese lugar. En Osorno, Bio Bio, la radio.
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0: Y se mantiene sin novedad la sanción disciplinaria aplicada por el Tribunal Supremo de la Democracia Cristiana al ex presidente Eduardo Frei Ruiz Tagle, a más de 6 meses de la determinación de suspender sus derechos como militante. Tiene todo el detalle Camila Báez de Radio Bio Bio en Osorno.
5: En el marco de la visita del presidente de la Democracia Cristiana, Álvaro Ortiz, a Osorno, el diputado del Distrito 20 confirmó que a la fecha no existe un pronunciamiento definitivo de parte de la coalición con respecto al futuro de Eduardo Frei, tras una serie de actos de campaña que fueron denunciados al Tribunal Supremo y que motivaron una medida disciplinaria.
6: Un grupo de camaradas llevó su antecedente al Tribunal Supremo, que estamos a la espera de una resolución por parte del Tribunal Supremo. De momento, lo que sí resolvió el Tribunal Supremo es una suspensión de sus derechos como militante.
5: Cabe recordar que en la campaña municipal de 2023, el expresidente Frei apoyó públicamente al candidato ex DC Jaime Bertín en desmedro del candidato Emeterio Carrillo, militante activo de la coalición. Junto con otras acciones, como el apoyo al candidato Max Luksic en Huechuraba y la negativa de recibir a la candidata Janet Jara en segunda vuelta presidencial, acción que sí ocurrió con el candidato José Antonio Kast. La suspensión provisoria de sus derechos como militante se ha ido renovando desde febrero de este año y consultado al respecto, el presidente de la Democracia Cristiana indica que no existe claridad sobre cuál será la sanción definitiva. En Osorno, Bio Bio, la radio.
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0: Bueno, y el presidente José Antonio Kast se refirió por primera vez al caso de Fernando Sarimedo y negó haber trabajado con él o contratado alguna de sus asesorías. Nos cuenta de esto María José de la Barra. Buenas tardes.
8: ¿Cómo están? Muy buenas tardes. La detención en Bolivia del consultor político argentino Fernando Sarimedo, conocido como el rey de los trolls, activó claramente el debate en Chile sobre el uso de este tipo de mecanismos durante la campaña presidencial del año pasado y sobre todo uno de los fantasmas que tiene relación con el uso de una campaña sucia por parte del equipo del actual presidente José Antonio Kast. Se trata de una investigación que enfrenta Sarimedo por distintos temas como femicidio frustrado, enriquecimiento ilícito, eventuales vínculos con el narcotráfico, pero también hay vinculación, dicen, con el equipo o el entorno más cercano del actual presidente debido a que Sarimedo participó en la campaña del rechazo en nuestro país y tuvo que codearse mano a mano en esa misma campaña con el actual director de la SECOM, Felipe Costabal, y también el jefe de asesores del segundo piso, Alejandro Irarrázaval. Pese a que el gobierno de

0: descarta tener algún tipo de vinculación con este tema. El debate se activa hace un par de días nada más cuando la expareja de Cerimedo, en entrevista con BioBio, señaló que él, el asesor, se jactaba de trabajar con el equipo de K, haciendo alusión por ende a el actual presidente José Antonio Kast, y también se jactaba de que había hecho a un nuevo presidente por el triunfo electoral que se vivió el pasado 14 de diciembre en nuestro país. El tema escaló porque desaparecieron de la red algunas cuentas que fueron muy protagonistas durante la campaña, y también por las eventuales vinculaciones que comenzaron a aparecer, o los dichos, ¿no?, de distintos sectores políticos por esta materia. Durante esta jornada, el presidente José Antonio Kast se refirió por primera vez a esta situación. Lo hizo en entrevista con Radio Cooperativa, donde fue tajante en decir: en ninguna de mis campañas he trabajado con este señor, el gobierno no trabaja ni tiene asesorías con este señor, haciendo alusión entonces a Fernando Cerimedo, a quien dijo sí conocer personalmente, pero porque sus asesorías fueron contratadas por otros liderazgos políticos, incluso presidentes de otros países con los cuales tuvo que encontrarse en distintos foros, en los cuales por ende tuvo que compartir o saludar, en este caso, al controvertido asesor. Otro de los apuntados es el ministro de Seguridad, Martín Arrau, quien ofició como jefe de campaña de la segunda vuelta del presidente José Antonio Kast, y por ende se le vinculó con el uso de estos mecanismos. Hay un reportaje en BioBio Chile que ustedes pueden revisar, y respecto al cual el ministro de Seguridad respondió que se articularon en redes sociales, que hubo capacidad de alcanzar trending topic con distintas articulaciones, pero que todo se debió a un equipo político gestionado que movilizó a personas reales y realizó un trabajo limpio en base a contenidos y no a manipulación de la información. Hoy, desde el Ministerio de Seguridad, dijo exactamente lo mismo.
1: Lo primero es que no conozco a este señor que usted menciona. Yo en mi vida profesional he trabajado de manera seria, responsable, y cuando se me trata de vincular, descarto totalmente del conocimiento de esta situación.
0: Pero la oposición ha activado una ofensiva por el tema. Se entregaron distintos oficios, tanto al segundo piso como a la CEGECOP. Se inició, de hecho, también una investigación en el Ministerio Público, y a esto le siguió que durante esta mañana dos diputados de la oposición, el diputado Juan Santana y Luis Cuello, recurrieron a la Contraloría para que se investiguen todos los nexos que tuvo Fernando Cerimedo con cualquier tipo de campaña política o grupo político en nuestro país. El diputado Juan Santana aseguró que hay antecedentes que entrega el Palacio de la Moneda que no se condicen con la realidad.
2: Queremos saber y llegar hasta las últimas consecuencias de que si existiese un vínculo entre el actual gobierno del presidente José Antonio Kast, su campaña presidencial, con el señor Fernando Cerimedo, estaríamos frente a una situación completamente grave para nuestra democracia y para nuestro sistema político.
0: Parte entonces de este tema. Hace tan solo unos minutos, acá en el Patio de los Naranjos, el viceministro del Interior y la CEGECOP, Claudio Alvarado, también respondió a este tema. Dijo que van a entregar todas las solicitudes de información que correspondan de parte de la oposición o de otras instituciones, y anticipó que, tal como ha dicho el presidente y otras autoridades del Ejecutivo, las respuestas a eventuales vinculaciones serán negativas. Desde el Palacio de la Moneda, BioBio, la radio.
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4: Investigan una balacera en la que desconocidos acribillaron a disparos un automóvil afuera de un bloque en la comuna de Cerro Navia. Personal del OS9 de Carabineros detuvo a dos hombres por el secuestro de una joven de 20 años en el centro de Temuco. La economía anticipa un IMASEC negativo para el mes de julio, luego de que la producción industrial cayera un 5,1%, incidido principalmente por la minería. El presidente José Antonio Kast se refirió por primera vez al caso de Fernando Cerimedo, asegurando conocerlo, pero negó cualquier tipo de asesoría a su campaña presidencial. Exactamente 14 horas con 3 minutos.
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0: conociendo detalles relacionados con la comuna de Purranque, donde se confirmaron avances para mejorar la conectividad vial, donde vecinos del sector Río de la Plata expusieron sus principales inquietudes respecto del estado de los caminos y las necesidades de conectividad de las comunas rurales. Uno de los principales compromisos asumidos fue avanzar en los esperados proyectos de asfaltado para los sectores de Ñancuán y Estero Largo, obras largamente anheladas por sus habitantes. Y atención con esto, porque ante la consulta de auditores de la radio habilitado para todo tipo de vehículos, se mantiene el complejo fronterizo Cardenal Antonio Zamoré, uno de los principales pasos fronterizos del sur del país, aunque se ha registrado presencia de nieve desde el kilómetro 107 de la ruta CH215. Equipos de vialidad de Chile y Argentina se encuentran realizando labores de despeje en distintos puntos de la vía, mientras las condiciones meteorológicas en el sector se mantienen nubladas. Durante la mañana, más de un centenar de camiones permanecían aguardando en el lado chileno para realizar los trámites correspondientes y continuar su tránsito hacia Argentina, dando cuenta del alto flujo que registra este punto de conexión internacional. Ante la presencia de nieve en la ruta, las autoridades reiteraron el llamado a los conductores a extremar las precauciones, reducir la velocidad y mantenerse atentos a las condiciones del camino. Ahora bien, se lo contamos hace unos minutos, el conductor de un camión de transporte internacional se encuentra atrapado al interior de la cabina de la máquina luego de volcar a un costado de la ruta internacional que conecta el complejo fronterizo con el límite político internacional. Se trata de una máquina de gran envergadura que quedó prácticamente volcada por completo junto a la pista, situación que mantiene preocupados a otros transportistas. Se espera la llegada de bomberos para realizar su rescate y posterior traslado a un centro asistencial. El chofer tendría domicilio en Mendoza, Argentina, mientras que el camión cuenta con matrícula chilena. Información en desarrollo.
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0: Profundos baches en la ruta que une Osorno con Puerto Octay dañaron neumáticos y sistemas de suspensión en varios vehículos con riesgo de accidentes en un tramo de alta circulación. Conocemos los detalles con Eduardo Palacios. Buenas tardes.
2: ¿Qué tal? ¿Cómo están? Muy buenas tardes. Y para ejemplificar lo que ocurre en este lugar, hay que indicar que son varios los conductores que se han comunicado con la radio y entre ellos está Maximiliano Flores. Es uno de los afectados y relató el peligro de la condición vial, además de constatar los daños en otros automovilistas.
3: Venía de Playa Lobo Maitene y hicieron un cambio de luces, entonces yo dije, seguramente está Carabinero. Y de repente caí en el hoyo también. Y a más o menos unos 500 metros, viniendo para Osorno, habían aproximadamente 8 autos con sus neumáticos reventados. Entonces, es una pena que las autoridades no hagan absolutamente nada. O sea, el costo que significa para cada uno de nosotros es alto.
2: La situación se concentra en distintos puntos de este trazado, aunque el sector de mayor complejidad está cerca del kilómetro 9 de la ruta 5, en el sector conocido como La Gruta, donde el pavimento presenta un avanzado deterioro. ¿Qué pasó? Preguntamos respecto de esta queja al director provincial de Vialidad, Juan Valenzuela, quien confirma el daño a una vía que debe ser reforzada, sin perjuicio de los deficitarios trabajos también de una empresa contratada para la conservación, lo que también confirma se ha traducido en infracciones.
4: Todas las multas administrativas correspondientes. Ese contrato, solamente en el tema de baches, ya sobre 80 millones de pesos en multa. Y obviamente la parte que nosotros podemos con la inspección fiscal otorgar la multa correspondiente para que puedan reaccionar rápidamente. Paralelamente a eso, la multa no se levanta hasta que subsane cualquier requerimiento que no pueda cumplir dentro del camino. Pero en este caso se ha estado bachando, pero obviamente, como le digo, ya la vida útil de ese tramo no dura.
2: Ahora, independiente de lo anterior, Valenzuela confirma la pronta licitación de un contrato por 2.900 millones de pesos para someter la ruta a un mejoramiento integral.
4: Está en el portal Mercado Público la licitación.

0: aplicación de la nueva conservación periódica de ese tramo, que tiene como fecha de cierre este 3 de septiembre, para ver ya algunas empresas que estén postulando a dicha licitación para hacer el recapado de ese sector. No obstante, las condiciones adversas que hemos tenido y todo lo que desarrolla ya también, que el camino ya cumplió su vida útil, nosotros reparamos el día sábado durante la mañana con asfalto, pero ya con la inclemencia más que nada de lluvia, las humedades hace que no duren los trabajos.
1: Ahora, hay un detalle acá que es bueno tomar en consideración, y no tan solo pensando en este caso, sino que cuando ocurra una situación de estas características, porque Vialidad orienta a los conductores afectados por daños para que formalicen su reclamo en las plataformas digitales de la repartición, dado que acá, por ejemplo, hay una empresa responsable de la mantención de la ruta que debe indemnizar a propósito de los efectos del mal estado de la vía.
2: Muchas gracias, Eduardo.
1: Buenas tardes.
2: Buenas tardes.
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5: Disminución de 22,5% registró la molienda de trigo en las regiones de Los Ríos y Los Lagos durante julio pasado, sumando 12.490 toneladas, equivalentes a 3.635 toneladas, menos que en igual mes del año pasado, según informó el Instituto Nacional de Estadísticas. La caída estuvo marcada por una menor producción de harina en primera, que alcanzó 10.149 toneladas, y retrocedió 23,4% en 12 meses, representando el 81,3% de toda la molienda realizada en ambas regiones. Los subproductos sumaron 2.341 toneladas, con una baja de 18,8% respecto de julio de 2025, donde el producto harinilla mostró el mayor descenso, con una contracción de 46,6%, mientras que el afrecho disminuyó 5,6%. En contraste, el afrechillo aumentó 4,1%. Aunque la comparación anual mostró cifras negativas, la actividad presentó un repunte frente a junio, donde la molienda total creció 11,3%, la producción de harina de primera avanzó 11,2% y los subproductos aumentaron 11,6%.
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5: El retraso en el proceso para establecer la norma secundaria de protección de los ríos Rahue y Damas genera preocupación entre organizaciones vinculadas a la protección ambiental, debido a que los plazos inicialmente establecidos no se estarían cumpliendo. Según se ha planteado, durante junio, ambos comités encargados de avanzar en el proceso, el Comité Técnico Integrado por Organismos Estatales y la Academia, y el Comité Operativo Ampliado, que incorpora a representantes de la sociedad civil, debían encontrarse plenamente operativos y entregando resultados a sus respectivos ámbitos. Así lo explicó a la radio el presidente de la Red Ambiental Ciudadana de Osorno, Ricardo Becerra.
9: Estamos tremendamente preocupados porque se había hablado en el mes de junio ya prácticamente que estos dos comités, el técnico, donde están los organismos estatales, y la academia, más en este caso el comité operativo ampliado, donde está toda la sociedad civil en pleno, evidentemente ya debería estar plenamente operativa y también entregando resultados con respecto a sus respectivos ámbitos. Entonces todo esto lamentablemente retrasa mucho todo lo que es un proceso de por sí que es largo para obtener una norma, en este caso secundaria.
5: Desde las organizaciones advierten que estas demoras terminan extendiendo aún más un procedimiento que, por su propia naturaleza, requiere de varios años.

0: para concretarse. De haberse cumplido el cronograma original, se estimaba que a comienzos de 2028 podrían estar decretadas las normas secundarias para ambos ríos. Sin embargo, los retrasos registrados ponen en riesgo ese horizonte y generan incertidumbre respecto de cuándo finalmente podría entrar en vigencia esta herramienta de protección ambiental.
1: Que si los procesos de fecha se hubiesen cumplido, estamos hablando de que más o menos a comienzos del año 2028 ya podríamos tener decretado las normas secundarias de ambos ríos. Es decir, estamos hablando todavía de un buen tiempo. Entonces, estos retrasos lo único que hacen es crear más burocracia y también más poca expectativa también de la comunidad, porque verdaderamente sabemos que esta norma secundaria es como un eje importante para descontaminar los ríos.
0: En ese sentido, se recalca que la normativa secundaria constituye un elemento relevante para enfrentar la contaminación de los cursos de agua. Si bien no representa por sí sola una solución definitiva ni garantiza una descontaminación total, sí permitiría establecer directrices y programas que comprometan al Estado en la reducción progresiva de los niveles de contaminación de los ríos.
1: Nosotros ya en estos días vamos a conversar con los consejeros regionales que han liderado desde el punto de vista político el tema de la norma secundaria de ambos ríos para comenzar entonces ya a presionar de tal manera entonces de que los plazos verdaderamente entonces sean más acotados, porque ya los plazos primeros ya no se cumplieron. Entonces ahora tenemos que tratar de apretar mucho más, en este caso el acelerador, de tal manera de ir cumpliendo plazos que ya están establecidos anteriormente.
0: Esto cobra especial relevancia considerando que para octubre estaba contemplada la existencia de informes claros y precisos por parte de ambos comités respecto de las reuniones y avances destinados a abordar el problema de la contaminación, un plazo que, según advierten, tampoco se podría alcanzar. Por ello, también hicieron un llamado a la Asamblea de Medio Ambiente y al Ministerio de Medio Ambiente a reducir la burocracia y adoptar medidas que permitan recuperar el tiempo perdido. La expectativa planteada es que el proceso pueda avanzar con mayor celeridad y que, idealmente, en un plazo cercano a 2 años, se pueda contar con la norma secundaria de protección de ambos ríos, instrumento considerado clave para avanzar en su recuperación ambiental.
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0: Confusa situación se generó esta mañana en torno a una reunión que había sido convocada por los consejeros regionales de la provincia. Conocemos los detalles con Camila Báez en el estudio. Buenas tardes.
1: Muy buenas tardes, Valesca, auditores. Claro, esto inicia el pasado viernes a propósito de las declaraciones del delegado presidencial provincial Alejandro Redein en Radio Bio Bio respecto del elevado costo del proyecto de reposición del complejo Cardenal Antonio Zamoré. Los consejeros regionales citaron al delegado para este día lunes con objeto de conocer detalles respecto a la postura de la delegación, también con estas declaraciones polémicas donde el delegado se refiere al proyecto como un Taj Mahal. Digo, esto inicia el día viernes porque ese día viernes por la tarde fue convocado el delegado a esta reunión. Sin embargo, el delegado presidencial no se presentó a esta instancia, lo que generó la extrañeza de los consejeros. Al respecto, el delegado Redein indicó que la situación se dio porque no recibió el correo de la convocatoria, ya que este fue enviado a una dirección de correo que ya no está en uso.
2: Ocurrieron dos cosas. El correo que ellos dicen enviar, invitándome, llegó a un correo que no corresponde. No llegó al correo del jefe de gabinete, de mi gabinete. Por tanto, nosotros nunca nos dimos por enterado de esta circunstancia. A mí me llama igual la atención porque varios de los cores tienen mi teléfono. Nunca nadie se acercó a conversar conmigo, a indicar que era necesario tener una invitación. Y obviamente nosotros, bueno, hoy día lunes vimos este correo antiguo del equipo de gabinete anterior.
1: Ahora, respecto del proyecto propiamente tal, el delegado asegura que este no se ha descartado, sino que está en revisión respecto a detalles técnicos y costos.
2: Estamos gustosos de entregar información oficial que se nos haya requerido. El director nacional de la Unidad de Pasos Fronterizos, Sergio Salazar, en diversas entrevistas ha expresado las consideraciones por las cuales nosotros estamos replanteando el diseño del Paso Cardenal Zamoré. Jamás hemos dicho que nosotros vamos a suspender la ejecución del proyecto. Nosotros no es que estemos haciendo

0: visite a lo que se nos quiera consultar de algún órgano respectivo, aun cuando el CORE no tiene la supervigilancia de lo que esté pasando en el paso Cardenal Zamores. Yo le respondo únicamente al ministro del Interior, don Claudio Alvarado.
1: Con respecto a la polémica, el consejero Alexis Casanova indicó que existe un compromiso entre el gobernador Alejandro Santana y el ministro del Interior, Claudio Alvarado, respecto a buscar alternativas de cofinanciamiento, por lo que apunta a descoordinación y desconocimiento de parte del delegado.
2: Está esperándose 14 años y donde el delegado expresó unas declaraciones, a mi juicio no muy afortunadas, de que este proyecto se parece al Taj Mahal. Y la verdad es que creo que es una falta de respeto a los camioneros, a los turistas, a la gente de la provincia de Osorno, que han helado con años. No es el Taj Mahal, es la vía de comunicación que nos va a permitir a nosotros ser más productivos. Y hoy día la realidad es que hay un acuerdo de poder cofinanciar este proyecto entre el gobierno regional y el Ministerio de Obras Públicas y todos los organismos que están involucrados.
1: Por su parte, el consejero Francisco Reyes calificó como inexplicable la ausencia del delegado en la reunión convocada este lunes con respecto a un tema actualmente en la coyuntura como es el proyecto de remodelación de Cardenal Zamoré, lo anterior con objeto de evitar que se siga postergando este proyecto.
3: Hay una contradicción, el delegado echa por tierra un proyecto que está planteado para ser eventualmente cofinanciado por el gobierno regional y luego no llega a la reunión donde supuestamente estar dando una suerte de estado de situación del mismo proyecto. Yo no entiendo ni las declaraciones del delegado presidencial provincial ni tampoco entiendo su ausencia. Tendrá que tener motivos muy bien justificados el delegado para no haber asistido y al mismo tiempo la informalidad al no haber avisado de esa inasistencia.
1: Hay que recordar que el proyecto ha estado en la palestra los últimos días a propósito de la revisión anunciada por el gobierno, pese a existir un proyecto de diseño aprobado que costó 2.000 millones de pesos. A ello se suma la postura de gremios como la Cámara Chilena de la Construcción y la Cámara de Comercio, que apuntan a avanzar con su materialización.
4: Camila, ya a modo de complementar justamente la información, ¿cuánto cuesta ese Taj Mahal? Porque el costo justamente de diseño solamente es de 2.000 millones de pesos.
1: Claro, se habla de 100 millones de dólares, pero obviamente es algo que está actualmente en revisión.
4: Vale, muchas gracias. Buenas tardes.
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4: Alcaldes de Chiloé, junto al gobierno regional de Los Lagos, lanzaron en Chonchi el concurso para crear la bandera oficial del archipiélago. La iniciativa busca construir, mediante un proceso participativo, un símbolo que represente la historia, cultura, patrimonio e identidad de las 10 comunas de la provincia. El gobernador Alejandro Santana sostuvo que las bases estarán disponibles desde mañana, 1 de septiembre, en los sitios web de las municipalidades, invitando a las comunidades a presentar sus propuestas.
8: El concurso de la bandera de Chiloé. Es un acto simbólico, un acto que lo que busca tener un símbolo que nos represente no solamente en Chiloé, sino que en todo el mundo. Y es por eso que desde el gobierno regional, con la asociación de municipios, los 10 municipios de Chiloé, estamos absolutamente comprometidos. Y agradecer entre ellos a Felipe Montiel, que hace el aporte a la cultura y obviamente el área técnica de lo que va a significar este hito para nuestra querida isla de Chiloé. Así que feliz, contento y agradecido porque ha sido un día muy emotivo.
4: El proceso contempla una votación pública el 4 de diciembre, donde la ciudadanía podrá elegir entre los diseños que cumplen con las bases. La propuesta ganadora será premiada el 16 de enero en una ceremonia que marcará el cierre de la iniciativa y la elección de un nuevo símbolo de unidad para el archipiélago de Chiloé.

0: al futuro de Eduardo Frei, tras una serie de actos en campaña que fueron denunciados al Tribunal Supremo y que motivaron la medida disciplinaria.
1: Mira, fue una presentación al Tribunal Supremo que realizaron varios militantes, y no solamente por el actuar del camarada Eduardo Frei en lo que respecta a la elección comunal aquí en Osorno, en desmedro de nuestro camarada Emeterio Carrillo, sino que también camaradas llevaron su antecedente al Tribunal Supremo, que es una entidad partidaria, pero que no está bajo el mando de la Mesa Nacional, eso lo quiero decir de partida. O sea, ellos no son un órgano político dentro del partido.
0: Cabe recordar que en la campaña municipal de 2023, el expresidente Frei apoyó públicamente al candidato ex DC, Jaime Bertín, en desmedro del candidato Emilio Carrillo, militante activo de la coalición. Junto con otras acciones, como el apoyo al candidato Max Luksic en Huechuraba y la negativa de recibir a la candidata Janet Jara en segunda vuelta, acción que sí ocurrió con el candidato José Antonio Kast. La medida se ha renovado desde febrero de este año. Consultado al respecto, el presidente de la DC, no existe claridad respecto de cuál sería la sanción definitiva.
1: Se hizo una presentación por el actuar durante la campaña de la segunda vuelta presidencial entre Janet Jara y José Antonio Kast. Él obviamente está con toda la libertad de recibir a quien quiera en su casa o donde estime conveniente, pero también se le había pedido recibir a la candidata Janet Jara, y eso lamentablemente no ocurrió, que estamos a la espera de una resolución por parte del Tribunal Supremo. De momento, lo que sí resolvió el Tribunal Supremo es una suspensión de sus derechos como militante.
0: Con respecto a nuevos liderazgos locales del partido, el parlamentario del Biobío menciona figuras que podrían disputar cupos parlamentarios y municipales a futuro.
1: Siempre hay nombres, muy buenos nombres. Por ejemplo, tenemos el de nuestro camarada Emeterio Carrillo, del concejal Miguel Arredondo, de Héctor Barría, que también va a intentar de llegar al Senado. Tenemos nombres en diferentes comunas. O sea, siempre hay personas disponibles para representar los principios, los valores, el ideal demócrata cristiano, y eso en esta zona se da muy, pero muy fuerte. Así que son materias que están en camino, son situaciones que están en curso, pero claro que no.
0: Las declaraciones se dan en el contexto de una gira del presidente de la DC por diversas regiones del país, a propósito del reciente aniversario número 69 del partido.
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0: El robo de un motor fuera de borda dejó con capacidad operativa reducida a la unidad de rescate acuático y terrestre URAT de Osorno. El comandante de la unidad, Cristian Mancilla, confirmó que fue sustraído desde el cuartel y él o los autores conocen el lugar.
3: Robo de este motor fuera de borda de 25 HP marca Tohatsu, que nosotros el día viernes ya nos habíamos percatado de esta situación, que pudo haber sido del día miércoles o jueves en la noche el robo de este elemento de trabajo, que es fundamental para nosotros, y nosotros creemos que una persona que se manejaba bien en el rubro, porque el motor se encontraba anclado y con pernos de seguridad, del cual se dio en el tiempo de llevar la llave o...
0: Según explicó, el recinto contaba con iluminación y sistemas de vigilancia, aunque un corte de energía registrado durante la noche podría haber facilitado la acción. La Brigada Investigadora de Robos de la Policía de Investigaciones quedó a cargo de las diligencias y revisa registros de cámaras del sector para establecer la dinámica de los hechos. Mancilla señaló que el motor habría sido adquirido hace aproximadamente un año y medio gracias al esfuerzo de la institución, constituyendo una herramienta clave para las labores de rescate, y con su pérdida dejó a la unidad con una sola embarcación operativa y una moto de agua para responder a emergencias. La unidad solicitó a la comunidad entregar cualquier antecedente que permita ubicar el motor sustraído o identificar a los responsables, información que puede ser canalizada a través de Carabineros, la PDI o el teléfono de emergencias de la institución 982-47-1613.
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0: Revisamos la condición meteorológica para la provincia del Ranco. Su capital, La Unión, cumple la máxima pronosticada para esta jornada de día lunes, 12 grados. Humedad que alcanza el 67% y vientos que llegan a los 13 kilómetros.

0: a la hora. Cae la lluvia en Osorno, 12 grados es la temperatura máxima pronosticada que ya se cumple a esta hora de la jornada. Humedad que alcanza el 67% y vientos que llegan a los 14 kilómetros a la hora. Exactamente las 2 de la tarde con 30 minutos. 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
0: Comenzamos en revisando información deportiva. Durante este fin de semana, San Juan de la Costa premió a las campeonas del Campeonato Comunal de Fútbol Femenino en una emotiva ceremonia en dicha ciudad, una instancia que en su desarrollo reunió a distintos equipos de distintos sectores de la provincia, sobre todo de la comuna y sector costero, más que nada para promover el deporte, la participación y por sobre todo el compañerismo entre las deportistas. Conocemos los primeros lugares. En tercer lugar del Campeonato Comunal de Fútbol Femenino San Juan de la Costa quedó Flamenco. En segundo lugar Marítimo y el primer lugar se lo llevó Unión Chincay. Seguimos en el fútbol porque el Club Deportivo Deportes Provincial Osorno ya anunció a su último refuerzo de la temporada. Se trata de Matías Alvarado, nuevo jugador extremo de 23 años, que viene cedido en este caso de Coquimbo Unido por todo este 2026. Dicho préstamo se materializó el pasado viernes y el día de hoy se permite anunciar a quién será el nuevo toro de Provincial Osorno. Dejamos el fútbol, vamos al básquetbol porque ya están los resultados de la gran final de la Apertura Liga Cudewe 2026. Una jornada llena de emociones, grandes partidos y en este caso las chicas de LA Basket se quedaron con la copa de este primer semestre. Por su parte, el quinteto de Club Deportivo Team Fénix Osorno son las subcampeonas y las germánicas de Club Deportivo Germania se quedaron con el tercer puesto. Finalmente, el equipo de Llanquihue, Club Atlético Llanquihue Osorno, son las cuartas de la apertura. Por su parte, ya se finaliza lo que es esta copa del primer semestre, la gran final de la Liga de Apertura Cudewe 2026.
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0: Tenemos información del momento, tomamos contacto con Andrés Bravo.
1: Claro, hace pocos instantes en el complejo fronterizo Chacayuta, frontera con Perú, fue entregado el ciudadano venezolano de 48 años, identificado como Ibermeri Colina Maldonado, alias R15, señalado por las autoridades como presunto líder del tren de Aragua en Chile. Este sujeto que había sido detenido el pasado sábado en el distrito de San Martín de Porres en un procedimiento que contó con la colaboración tanto de la policía peruana como también de la policía de investigaciones. Sobre este sujeto pesa una notificación roja internacional debido a una investigación desarrollada en nuestro país por su presunta participación en el secuestro de un ciudadano venezolano ocurrido el pasado 14 de mayo del 2026 en la comuna de Lampa, además de otros delitos. Durante este martes se ha puesto a disposición de Juzgado de Garantía de Arica, en donde se realizará el respectivo control de detención y se continuará con el procedimiento judicial correspondiente. Reiteramos entonces, fue entregado a la Policía de Investigaciones Ibermeri Colina Maldonado, alias R15, quien sería un presunto autor, presunto líder del tren de Aragua en nuestro país, este sujeto que fue detenido en Lima el pasado sábado. 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

Sí, un breve claro de luz en lo que sale en estos momentos por los cielos de Osorno. No se deje engañar, las precipitaciones continuarán durante esta tarde de día lunes. También mañana, martes, sí, pero en la tardecita. Es decir, si bien las precipitaciones van a la baja por hoy lunes, mañana en la mañana de martes también, no nos dejarán. Para nada, comenzaremos el mes de septiembre con lluvia. Pero por mientras finalizamos agosto con buena música junto a la radio.

Bien, y se lo informamos oportunamente. Nuestro radiograma mediodía, una alerta que nos dio nuestro auditor Marcelo. Buenas tardes. Esta precaución, sobre todo para los automovilistas, por trabajos de instalación de una red de gas en Amtawer, entre Freire y Cochran. Hay una pista habilitada. Está todo debidamente señalizado, pero siempre más que nada llamado a la precaución y a la paciencia por parte de los automovilistas. En calle Amtawer, entre Freire y Cochran, hay trabajos por instalación de una red de gas. Precaución.

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15: Vamos con la actualización de noticias de las 3 de la tarde.

0: tarde. Comenzamos con información local. Camila Báez.
1: Durante el reciente fin de semana se desarrolló un operativo preventivo en distintos sectores de la comuna de Puyehue con objeto de reforzar la seguridad, prevenir delitos y fiscalizar el cumplimiento de la normativa vigente. Según fue informado desde la Casa de Edilicia, la jornada contempló patrullajes mixtos y un trabajo coordinado entre carabineros, equipos de seguridad pública y representantes de la Junta de Vigilancia Rural contra el abigeato. En el operativo participaron carabineros de Entre Lagos y del retén Pajaritos, quienes realizaron controles preventivos y fiscalizaciones en distintos puntos, incluyendo locales comerciales y sectores de la vía pública. Asimismo, se reforzó el trabajo preventivo en zonas rurales junto con la Junta de Vigilancia Rural, con objeto de prevenir delitos que afectan a los vecinos y vecinas del sector y también fortalecer la seguridad en ese territorio. 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
0: Vamos a la región de Valparaíso. Sin detenidos, continúa la investigación por un homicidio registrado en la comuna de La Cruz. Fabián Corrotea nos cuenta.
2: En manos del equipo contra el crimen organizado y homicidios de la Fiscalía quedó el caso del homicidio registrado en horas de la noche de ayer domingo en la comuna de La Cruz, que dejó una víctima fatal, un hombre de 41 años, el cual recibió al menos 5 disparos por parte de un autor todavía no identificado por parte de las autoridades. Se trata de una riña que sostuvo la víctima con un hombre el cual se mantenía comprando al interior de una botillería a la altura del paradero 8 de la comuna de La Cruz, cuando este último hombre saca desde sus pertenencias un arma de fuego, percutándola al menos en 5 ocasiones en contra de este hombre de 41 años. Un caso que se mantiene sin responsables detenidos y que quedó a cargo entonces del equipo contra el crimen organizado y homicidios de la Fiscalía, justamente en la provincia de Quillota, en la región de Valparaíso. 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
0: El presidente José Antonio Kast mantiene una reunión de trabajo con el comisionado para la macrozona norte, Alberto Soto. Bárbara Payal nos cuenta.
3: Parte de su agenda de actividades públicas, el presidente José Antonio Kast mantiene en este minuto una reunión de trabajo con el comisionado para la macrozona norte, el vicealmirante en retiro de la Armada, Alberto Soto. Se trata de un encuentro para dar cuenta del avance del plan escudo fronterizo implementado en las 13 primeras regiones de nuestro país, Arica, Antofagasta y también Tarapacá, con, recordemos, construcción, excavación de zanjas y muros para disminuir los ingresos irregulares a nuestro país. Soto, recordemos, ejerce como una especie de coordinador para las Fuerzas Armadas y de orden en la frontera y de hecho es el enlace directo con el Estado Mayor Conjunto. Recordemos que tanto el presidente como el comisionado han mantenido una comunicación fluida en estos primeros meses de gobierno y si bien aseguran que el trabajo ha ido avanzando, son prudentes en los resultados y de hecho estas reuniones funcionan para ir evaluando la proyección del trabajo, recordando siempre que el rol del comisionado es temporal. Desde el Palacio de la Moneda, Bio Bio, la radio.
0: 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Son las 3:03.
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estás llevando la tarde. Un gran abrazo a todos quienes se suman a la compañía de Bio Bio, la radio 106.5 FM, con las noticias a la hora, como es costumbre en el informador. ¿Quedaste con ganas de conocer un poco más de la noticia? 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Cuando son las 3 de la tarde, con 13 minutos, buen momento para contarles lo siguiente. 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

0: 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Amigos de BioBio nos comparten mensajes. Hay dificultades con el sistema eléctrico en algunos puntos y la premura, además, con la que se abordan algunas contingencias que le llama la atención a nuestros amigos. A ver, escuchemos.
1: Radio BioBio, les habla Pablo Ruiz, un vecino del sector Los Sauces de Cañal Bajo. Quería informar el malestar de los vecinos, que nosotros tenemos un corte de luz, ocurrió el sábado a las 3:30 aproximadamente, por unas ramas que cortaron los cables. Somos alrededor de 23 familias afectadas y hasta ahora la respuesta de Saesa era siempre la misma, que se estaba esperando una brigada de trabajo pesado y conseguir los materiales para poder mandar la brigada a trabajar. Recién me acaban de informar de que llegó una camioneta a trabajar. Inicialmente iba a enviar este audio como reclamo, digamos, pero de todas formas lo envío porque tantas horas de demora, todas las casas tienen agua por pozo, si no hay energía, no hay luz y no hay agua tampoco, alimentos que se pueden haber echado a perder, y tampoco no fue un temporal tremendo, un terremoto que haga que se hayan demorado tanto. Me parece impresentable que hayan demorado tantas horas en hacerse presente. Envío este audio para expresar nuestras molestias, como decía. Gracias.
0: No, gracias a ustedes, gracias por su mensaje. También la claridad del punto, ¿eh? Sector de Los Sauces, sector de Cañal Bajo, con más de

30 familias que han tenido esta complicación en la conectividad eléctrica y que los ha dejado además sin poder acceder al agua, que tiene en estos sectores esa complejidad. Cuando falta la energía eléctrica también inmediatamente impacta el suministro de agua potable. Quedaremos al pendiente de más detalles, amigo mío, ahora tal cual como lo dice usted, los tiempos de respuesta que a veces llama tanto la atención el por qué no se ajustan a los requerimientos de los ciudadanos. Imagínense tantos días sin el abastecimiento por falta de materiales. Esa fue la respuesta que le otorgaron a nuestro amigo. Gracias. Un gran abrazo, Pablo. Gracias por sumarte. Nuestros teléfonos están siempre para ti.

amigos de la radio nos comparten imágenes y esto se mantiene a trabajos en calle Amtower entre Freire y Cochrane. Hay trabajos de instalación de redes de gas. No sé si será una actualización en las redes, mejoras, en recambio de algún elemento o lisa y llanamente la instalación de un nuevo servicio. Pero lo cierto es que mantiene trabajo con remoción de tierra. Hay equipos, hay maquinaria pesada trabajando también, están las brigadas, están los equipos, están los camiones, así que para que tenga precaución además usted. Si puede tomar vías alternativas, tanto mejor, pues te puedes encontrar ahí con quizás algún contratiempo, la salida o entrada de camiones para el retiro de material, etcétera. Esto está sucediendo a esta hora en calle Amtower, entre Freire y Cochrane. Hay una pista disponible a ratos se genera ahí algún tiempo de espera, pero para que usted lo tome eso en consideración al momento de desplazarte por el centro de Osorno, hay trabajos en desarrollo en calle Amtower entre Freire y Cochrane.

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Bueno, este último día de agosto, saluda a los profesionales de la salud en el área de matronería. Están de día y fíjese que en La Unión están llevando adelante una feria de la matronería, sí, que está proyectada para esta tarde. Así que hasta las 5 de la tarde usted va a poder encontrar punto de encuentro en la Plaza de la Cultura Rubén Ampuero, ahí en la calle Techada Letelier. Una tarde para aprender, para conversar, para descubrir más sobre el importante rol de nuestras matronas, dice el mensaje desde el CESFAM de La Unión en sus plataformas digitales. Están viviendo en pleno la segunda feria de matronería, segunda versión, y ojalá sean muchas más, ¿eh? Estaban con presentaciones musicales, presentaciones artísticas, así que bien cargadito de sorpresas, actividades, juegos y sobre todo difundir el rol en la salud pública que desarrollan día a día en el área de matronería, así que importante. Pues hoy hasta las 5 entonces, hasta las 17 horas, Plaza de la Cultura Rubén Ampuero en La Unión.

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1: El repertorio de los Jaivas es inmenso y tiene canciones para todos los gustos. Mira niñita, pregón para iluminarse, sube a nacer conmigo hermano. Pero hay una que nos deja pensando, que nos deja dando vuelta, La Conquistada. Canción que evoca la nostalgia y la pérdida con múltiples interpretaciones, se asocia con el amor romántico, pero también con la situación de Chile bajo la dictadura militar, donde la banda encontró refugio en Francia y luego en Argentina. La letra, que describe una nube conquistada por el viento, sugiere la fragilidad y la fugacidad de los sentimientos y recuerdos, así como la pérdida de un ser querido o un momento histórico. La canción escrita por Eduardo Parra utiliza metáforas como la nube para expresar la naturaleza efímera de la experiencia humana y la dificultad de aferrarse a lo que se ama. La repetición de frases como "ella no existe más" enfatiza la sensación de pérdida y la lucha contra el olvido. La referencia al sol que se esconde en el horizonte se puede interpretar como la luz de la presencia de la persona amada que se desvanece con el tiempo. La canción, parte del patrimonio musical latinoamericano, es un lamento por la conquista y la posterior pérdida de algo preciado, ya sea un amor o un momento histórico que ahora solo vive en la memoria. La Conquistada es una canción rica en simbolismo que explora temas universales como el amor, la pérdida, la memoria y la conexión con la naturaleza. La Conquistada, siempre es bueno tener un minuto para escuchar a los Jaivas en la cápsula musical.

Hay otros puntos que están con dificultades en el suministro eléctrico, sectores de Pucoihue que mantienen dificultades hacia el sector de Lumaco. Es la conexión de la ruta U40, la ruta que va hacia el mar, ¿cierto? En su bifurcación hacia la ruta U460. Es en este punto donde se mantiene un cuadrante amplio con más de 100 clientes afectados, 100 familias que están sin conectividad eléctrica en este punto, un corte

curso y que se espera la restitución a eso de las 4:30. Así que paciencia para los vecinos, hay que nos están dejando el detalle. Es información oficial de la plataforma digital de Saesa que da cuenta de este corte de energía eléctrica.

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9: ¿Qué tal? ¿Cómo están? Bienvenidos a la actualización de las noticias del Informador. A esta hora, todavía bomberos de la localidad Entre Lagos intentan rescatar desde la cabina de un camión volcado al conductor de esta máquina en un hecho que ocurre entre el complejo fronterizo Cardenal Antonio Zamoré y el límite político internacional. A la altura del kilómetro 104, el conductor de esta máquina, matrícula chilena, terminó volcado completamente a un costado de la pista asfáltica en una zona de curvas. A partir de ello, los demás conductores de esta vía advirtieron del accidente llamando de inmediato a los equipos de emergencia. Bomberos ya llegó al lugar, pero se ha hecho bastante complejo a propósito del lugar donde quedó esta máquina de alto tonelaje y también la destrucción de la cabina. Producto de esto, las maniobras continúan para conocer el estado de salud de este conductor, que tendría domicilio en la ciudad de Mendoza, Argentina. Es producto que esta contingencia todavía sigue convocando a equipos de emergencia que se han trasladado hasta esta zona del complejo fronterizo Cardenal Antonio Zamoré en Puyehue. El Segnamed del Biobío se cree

0: Hallará en el proceso penal de un imputado que será formalizado este martes por femicidio y porte ilegal de arma de fuego. Vamos con la información que nos tiene desde Radio Bio Bio Los Ángeles, Maricel Venegas.
1: El Servicio Nacional de la Mujer y la Equidad de Género en la región del Bio Bio ha anunciado que serán parte como querellantes en el proceso de formalización de un hombre de 21 años que dio muerte a su pareja de 25 años en la comuna de Laja, un hecho que ocurrió el fin de semana recién pasado. Recordemos que este hombre en una primera instancia había indicado que la mujer se había suicidado dentro de la vivienda, lo que fue posteriormente descartado según las indagatorias realizadas por las policías. Mañana entonces se va a llevar a cabo la audiencia de formalización de este hombre, como indicábamos, de 21 años, en el juzgado de garantía de Laja, donde Cernamec será querellante en este caso, donde este hombre está imputado por el delito de femicidio y también por porte ilegal de armas de fuego. 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
0: Más de 85 kilos de marihuana que tenían por destino la región de Los Ríos fueron decomisados en el norte del país. La información la tiene desde Radio Bio Bio en Valdivia, Andrea Solís.
2: Se trata de un procedimiento policial efectuado durante el fin de semana en la ciudad de Calama. De acuerdo a lo informado por la Policía de Investigaciones, se trató de un procedimiento en el que 5 personas fueron detenidas, quienes integraban una red criminal que internaba droga en el norte del país, la cual posteriormente era trasladada hasta el sur. De acuerdo al procedimiento que se efectuó, se informó de que fueron decomisados más de 85 kilos de drogas, los cuales tenían como destino la región de Los Ríos. A raíz de este procedimiento, las 5 personas detenidas, 3 hombres, uno de ellos de nacionalidad colombiana, y 2 mujeres de nacionalidad boliviana, fueron detenidos, pasando a su control de detención y posterior formalización. En la región de Los Ríos, Bio Bio, la radio.
0: Las 4 de la tarde con 3 minutos.
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Continúan las precipitaciones, continúa la lluvia, ratos con mayor intensidad, ratos baja un poquitito, amaina la caída de lluvia, pero estamos en la máxima proyectada para hoy, 12 grados de temperatura, con un 10% en cuanto a la probabilidad.

probabilidad de lluvia, se mantendrá así el resto de la jornada, variable, pero para la madrugada de este martes ya vuelve la lluvia, ¿sabes? Sí, vuelven las precipitaciones, así que mañana tempranito también tendremos precipitaciones y durante el día estarán acompañando de forma variable. Oiga, nos escribieron amigos de la radio, nos dicen, oye, avísenle al municipio que eche una miradita a la pileta de Plaza de Armas y que pueden limpiar, mire, está muy, muy complejo el en cuanto a la limpieza de la pileta. Sabemos que no está funcionando, los juegos de luces están hace ya mucho tiempo sin funcionar, uno de los puntos icónicos de la comuna de Osorno que lamentablemente no está mostrando la mejor cara desde hace ya algunos años. Ahora sí se podría limpiar, dicen, cambiaría un poquito el aspecto ahí del centro de Osorno que se ve tan bonito y embanderado. Gracias por su mensaje. Nuestros teléfonos siguen disponibles para ti siempre acá en la radio.

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Hoy hay una situación que se está reportando y que está dando vuelta en redes sociales porque un influencer, hoy día tan conocidos los influencers en distintos tipos de áreas, tanto gastronómica, deportiva, periodística, pero bueno, están en distintas plataformas digitales, hoy día los conocidos influencers, ¿no? Bueno, hay uno muy conocido en la región del Biobío que es Otaquín, que se dedica a hacer revisiones gastronómicas y evalúa distintos locales. Bueno, en esta oportunidad su imagen está vinculada no a un reporte o alguna evaluación gastronómica, sino una situación lamentable que le sucedió en la región del Biobío a este conocido youtuber, streamer, ¿cierto? En la comuna de Hualpén, en un servicentro, dice que habría sido víctima de una estafa. ¿Y qué le pasó? Fue a cargar combustible y dice que se dio cuenta que no le cargaron nada, pero sí le entregaron una boleta. Entonces él se dio cuenta, le entregaron una boleta justamente por el mismo valor de lo que él había solicitado de que le cargaran, pero su vehículo inmediatamente marcó que no le habían cargado absolutamente nada. Dice, yo por suerte venía con la reserva, así que inmediatamente me marca cuando hay alguna carga. Y revisa, lo deja todo en registro en video, porque claro, como tienen la dinámica los streamers, los influencers, de estar siempre grabando, no perdió oportunidad y dejó el registro. Además encaró, fíjese que al trabajador, al bombero del Servicentro Aramco de Hualpén, donde el trabajador habría reconocido el hecho. ¿Qué fue lo que dijo? Que se había equivocado. Ahora yo le pregunto, ¿a usted le ha pasado algo similar? ¿Te has encontrado, has tenido duda, inquietud en alguna oportunidad? Si es que te cargaron o no te cargaron la cantidad de combustible que le solicitaste al bombero en cuestión. Déjanos ahí tu mensaje si es que te ha pasado algo similar, lo que le sucedió a Otaquín, este youtuber. También lo puedes compartir con nosotros. Nuestros teléfonos están para ti.

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2: Llama a la información, Eduardo Palacio, te escuchamos.
3: Con vida ha sido rescatado hace algunos momentos el conductor de un camión que permaneció atrapado por bastante tiempo luego de volcar su máquina a la altura del kilómetro 104 de la ruta internacional CH215. Esto entre el complejo fronterizo Cardenal Antonio Samoré y el límite político internacional. Bomberos se las ingenió para llegar a la zona donde quedó la cabina aplastada por el camión y rescatar a esta persona que está, insistimos, con vida y ahora es trasladada en una ambulancia primero al consultorio Entre Lagos, donde se constatará su condición y posteriormente sería derivado al Hospital San José de Osorno. A esta hora se realiza el traslado en ambulancia, se insiste también, hacia la localidad de Entre Lagos para con ello conocer su condición de salud tras permanecer bastante tiempo atrapado en el interior de la cabina de la máquina. 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

Carlos acá nos deja en su mensaje, dice: buenas tardes, comentando lo que le pasó al youtuber en Hualpén, son prácticas muy comunes que se realizan en diversos servicentros, ya que ellos acumulan litros para luego ofrecerlos a sus amis y recibir dinerito del engaño. Dice: la mayoría de esos trabajadores tienen vehículos muy buenos, si ganan el sueldo mínimo, ¿le llama la atención a usted? Gracias, gracias por sumarse, gracias por su mensaje. Ahora, en relación, claro, a estas denuncias que surgen cada cierto tiempo por irregularidades en el cobro y carga de combustible, importante revisar la boleta que a usted le entregan, porque se reutilizan muchas veces boletas de compras anteriores y usted, claro, cree que le están pasando la boleta de su compra y resulta que no. Y ahí quedaste con boleta en mano, pero resulta que no es la que le corresponde a usted. Entonces, revisar bien las fechas, ¿eh? Importante. También revisar el marcador de carga de combustible. No desconcentrarse y vigilar el contador, revisar bien que esté cargando, eso es importante. Exigir y revisar la boleta, comprobar la hora, la fecha y el monto de su comprobante coincida exactamente con la transacción que usted acaba de cancelar. Pues eso es importante. Y revisar el panel del auto, confirmar que el indicador de combustible haya subido de nivel antes de abandonar el servicentro, eso también es importante. Bien, hay algunas recomendaciones para evitar caer en estas malas prácticas. Lamentable, ¿eh? Lamentable lo que pasó. Pero bueno, dice nuestro amigo acá en el WhatsApp que es algo más recurrente de lo que uno quiere. ¿A usted le ha pasado? Déjenos ahí tu comentario. Somos Bio Bio.

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Bien, oiga, hay convocatoria para ser parte de un hito histórico en Purranque. Así es, se está llamando hoy para casting, ¿sí? Casting musical, para que usted sea parte del grupo musical folclórico de Purranque. Están buscando el talento purranquino de todas las edades y que hoy se van a dar cita en este gran casting que se va a desarrollar a las 6 de la tarde en el Teatro Municipal de Purranque. La pregunta es, ¿cantas? ¿Tocas un instrumento? ¿Te apasiona la música y el folclore? Bueno, esa es la pregunta con la que abre la invitación el municipio purranquino para todos sus vecinos, ¿ah? Porque están buscando talento de Purranque. Hoy, a las 6 de la tarde, en el Teatro Municipal de la comuna, están buscando personas interesadas en el canto, en instrumentos musicales, que tengan ganas de aprender y también de formar parte de un nuevo proyecto musical para la comuna. Grupo Musical Folclórico de Purranque. Está la convocatoria abierta y hoy se va a desarrollar el gran casting, ¿eh? Así que para el canto, para instrumentos, será entonces la cita hoy a las 18 horas en el Teatro Municipal de Purranque. ¡Anímate!

0: Buenas tardes, para reportar un camión acá que se le salió el tren trasero en el sector de cruce Balmaceda, camino a Río Frío, cruce Balmaceda, camino a Río Frío, para que los conductores tengan precaución con ese cruce ahí, porque hace un minuto el camión se le salió, un camión Tolva, color naranjo, se le acaba de salir el tren trasero, para que tengan precauciones los conductores, por favor. Gracias, Juan Carlos por acá.
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2: El 31 de agosto del año 1932 se creó el Comisariato General de Subsistencias y Precios. Después se llamó Superintendencia de Abastecimiento y Precios, más adelante Dirinco, y posteriormente recibió con otras atribuciones también el nombre de SERNAC, Servicio Nacional del Consumidor. ¿Qué había ocurrido? Pocos días antes, el 4 de junio de 1932, un movimiento cívico-militar donde convergieron jóvenes socialistas liderados por el abogado Eugenio Mate Hurtado, militares adeptos al coronel Marmaduke Grove y partidarios del expresidente Carlos Ibáñez del Campo, reunidos en torno a la figura de Carlos Dávila, se atrincheraron en la base de la Fuerza Aérea del Bosque. Desde allí exigieron la renuncia del presidente Juan Esteban Montero. Era en la práctica un golpe de Estado, y esa noche una junta de gobierno formada por el general Arturo Puga, Eugenio Mate Hurtado y Carlos Dávila ingresó a La Moneda y proclamó la República Socialista de Chile. Inmediatamente, esa junta, producto de ese golpe de Estado, declaró el estado de sitio, introdujo la censura de prensa, pero también implementó fuertes medidas económicas estatistas, buscando revertir la crisis económica. Entre esas medidas económicas estaba la creación de esta Superintendencia de Abastecimiento y Precios, cuya ley, promulgada el 31 de agosto de 1932, señaló, entre otras cosas, artículo 2, su objeto será asegurar a los habitantes de la República las más convenientes condiciones económicas de vida. El artículo 3 decía que la finalidad determinada en el artículo anterior se obtendrá de preferencia mediante la adquisición y control de la calidad y precio de los artículos de primera necesidad y de uso o consumo habitual en todo lo que respecte a alimentos, vestuario, calefacción, alumbrado, transportes, productos medicinales y materias primas de dichas especies y servicios atendidos para la fijación de precios, los costos de producción, gastos inevitables y utilidades legítimas. El artículo siguiente señalaban que se declaraban de utilidad pública los predios agrícolas, las empresas industriales y de comercio y los establecimientos dedicados a la producción y distribución de artículos de primera necesidad, autorizándose al presidente de la República para expropiarlos. Otro artículo, además, decía que quedarán sujetos al control directo del Comisariato General de Subsistencia y Precios la producción, manufactura, importación, exportación, distribución y transporte de los artículos que el presidente de la República declare de primera necesidad o de uso o consumo habitual a propuesta del comisario general. Se establecieron además penas para que el que impidiese, resistiese o dificultase el cumplimiento de las órdenes de la autoridad competente relativa a la preferencia en el acarreo o transporte de los artículos declarados de primera necesidad, y que sería penado esto con prisión o presidio menor en cualquiera de sus grados. También el decreto establecía sanciones para quienes acaparasen artículos de primera necesidad o destruyesen artículos declarados de primera necesidad. Este Comisariato General de Subsistencia y Precios tuvo una muy larga existencia. Fue derogado solo el 20 de septiembre del año 1980. Ahora, por el contrario, esa junta militar socialista, la que impuso esta entidad, tuvo una muy breve vigencia. El 13 de septiembre del año 1932 se produjo la caída de Carlos Dávila. Asumió el mando del país el general Bartolomé Blanch, quien tuvo que renunciar luego de una sublevación. Y finalmente asumió Abraham Ollanedel, quien llamó a elecciones presidenciales y parlamentarias. Ese fue el fin de la llamada República Socialista de Chile, la que había dejado establecido la creación, que se hizo en virtud de un decreto del 31 de agosto de 1932... del Comisariato General de Subsistencias y Precios.
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Bueno, no nos olvidemos que cuando, claro, pasa la lluvia, tenemos tiempos de calma, momentos donde nos desplazamos sin mayores complicaciones, tanto peatones, automovilistas, ciclistas, etcétera. Y nos acordamos en los momentos más complicados de las personas que carecen de audición. Así es, las personas sordas en una ciudad inclusiva tienen muchas dificultades al momento de desplazarse en distintos ejes. Hemos hablado mucho acerca de la inclusión como concepto, pero ¿somos una ciudad inclusiva? ¿Somos una comunidad inclusiva? Bueno, este 31 de agosto se conmemora en Chile el Día Nacional de las Personas Sordas. Una fecha que invita a visibilizar la realidad que les toca vivir a personas con problemas de audición, de nacimiento. Algunos son de carácter congénito, otros por accidentes, hechos de la vida que le han hecho perder la capacidad de escucha. Hay que reconocer su identidad, relevar la importancia de generar espacios que favorezcan la comunicación y también la participación de todos los ciudadanos y ciudadanas. Y además, en reconocer también alternativas de comunicación, como puede ser el lenguaje de señas, que en nuestro país también tiene una comunidad importante que va creciendo y que cada año son más los que se vuelcan a estos cursos para poder adaptarse y poder comunicarse con niños.

niñas, adultos, adultas que tienen esta lengua como principal método de comunicación, el lenguaje de señas. Así que hoy los destacamos, los saludamos, sin duda, para conmemorar y poner en valor la importancia de estos temas en la realidad local y en la conversación permanente. Día Nacional de las Personas Sordas se conmemora hoy en nuestro país.

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14: Más de 21.000 trabajadores y trabajadoras de la región de Los Lagos, incluida la provincia de Osorno, recibirán el pago anual del bono al trabajador de la mujer y el subsidio de empleo joven, proceso que se inició esta jornada y que considera la entrega de más de 1.926 millones de pesos en beneficios estatales

0: destinados a personas pertenecientes al 40% más vulnerable de la población. Del total regional, 13.270 personas accederán al bono del trabajador de la mujer con recursos por 1.325 millones de pesos, mientras que 7.944 beneficiarios recibirán el subsidio al empleo joven con pagos que suman más de 601 millones de pesos. En otras informaciones les contamos que un hombre de Los Ángeles ha sido condenado a 13 años de presidio efectivo. De esto nos cuenta Maricel Venegas.
1: Sí, así es. La Fiscalía Local de Los Ángeles, junto con la Brigada de Delitos Sexuales de la Policía de Investigaciones, logró la condena de un hombre por 13 años de presidio efectivo, ya que este hombre se acreditó que abusó sexualmente de una mayor de 14 años y también cometió lesiones graves contra su hermano. Este hecho ocurrió en diciembre del año 2023, cuando este sujeto habría ingresado al inmueble, atacó al adolescente y luego, agredió a su hermano que intentó defenderla. Tras huir, fue ubicado por la Policía de Investigaciones en un sector rural de Los Ángeles y llevado a juicio el 17 de agosto, donde se acreditó su culpabilidad en los hechos, los delitos entonces de abuso sexual a una mayor de 14 años y lesiones graves a su hermano. 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
0: Ya figuran las intervenciones del presidente José Antonio Kast y su homólogo argentino Javier Milei en la agenda del Foro Madrid. Francisca Cárez tiene los detalles.
2: Sí, justamente se ha liberado la agenda del Foro Madrid, donde el presidente José Antonio Kast será el encargado de abrir oficialmente este encuentro a las 8:45 de este jueves 3 de septiembre. Tras la intervención del presidente Kast, a las 9:20 será el turno del presidente argentino Javier Milei, quien realizará un discurso especial de 30 minutos. Más tarde comenzará el despliegue de los representantes de los distintos partidos chilenos. A las 10:40 lo hará Francisco Rego de Renovación Nacional y Ricardo Neumann de la UDI, que compartirán panel con los republicanos Benjamín Moreno y Cristian Araya y el secretario general del Partido Nacional Libertario Juan Antonio Ursúa. Esta instancia abordará el denominado punto de inflexión chileno y la restauración de la libertad y la soberanía, este denominado panel. Y a las 12:35 será el turno del ministro de Seguridad, Martín Arrau, cuya participación sabemos ha provocado reparos principalmente en Chile Vamos. El secretario de Estado integrará el panel sobre seguridad hemisférica, crimen transnacional y terrorismo. La programación confirma además que Santiago Abascal no estará entre los expositores, es el líder de Vox. Y las palabras de bienvenida estarán a cargo del secretario general de este partido, Ignacio Garriga. La jornada concluirá entonces con la denominada lectura de la Declaración de Santiago de Chile.
0: Las 5:04.
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provincia de Osorno y, como no, de paso saludar a la provincia del Ranco. Última patita del mes de agosto, aunque no lo parezca. El ambiente dieciochero ya se vive, por lo menos en el centro de la ciudad, banderas por doquier, el comercio, yo creo que hace ya más de un mes que tiene los vestidos de cueca, los pañuelos, trajes de la tirana ya instaladísimos en sus vitrinas, sobre todo para los menores, para los pequeños que bailan en sus diferentes establecimientos educacionales. ¿Y usted ya siente el ambiente dieciochero? Bueno, si no es así, no se preocupe. 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

0: poco a poco se empiezan a publicar los panoramas para celebrar estas fiestas patrias. Uno de ellos, quien está ya listos en 18ados, es el sector costero. San Juan de la Costa ya tiene lista su parrilla para estas fiestas patrias. La vamos a conocer porque este fin de semana será la primera. El sábado 5 de septiembre, en la caleta de pescadores de Pucatrigüe, al mediodía, se llevará a cabo volantines al viento. Espectacular. Un juego tradicional ya será de las primeras actividades en tabla, por lo menos en el sector costero. Ya el próximo sábado, es decir, 12 de septiembre, y ojo con esto, exhibición de carreras a la chilena en el Club La Rinconada, todo esto en el sector Loma La Piedra. Ojo, recalcar, todas estas actividades son gratuitas. Son gratuitas, abiertas a la comunidad. Así que mes patrio, tradiciones. Exhibición carreras a la chilena al mediodía, el sábado 12 de septiembre, en el Club La Rinconada, sector Loma de la Piedra. Y ya posteriormente, el lunes 14, será la ceremonia y el desfile cívico-militar. Y el lunes 14 también, en plena plaza de Puaucho, se llevará a cabo el concurso y se elegirá definitivamente la mejor empanada de horno y frita. ¿Habrá degustación? Quizás sí, probablemente. Ahora, es el gran dilema. La empanada, independientemente sea de horno o frita, ¿con carne picada o con carne molida? Aquí en el sur se da mucho la carne picada, pero ya si nos vamos al centro de nuestro país, ya entra la carne molida sin duda. Ambas son ricas, ¿eh? Hay que saber prepararla, tiene su técnica. Seguiremos conociendo el calendario de programación de fiestas patrias para este 18 de septiembre, por todo el mes de septiembre en general en San Juan de la Costa.
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Bien, estamos revisando, conociendo la parrilla para el sector costero, parrilla de fiestas patrias, aprovechando. Y yo de paso le extiendo la pregunta a ustedes, auditores. Están caras las parrillas, ¿cierto? ¿O usted tiene guardadita la suya? El próximo lunes 14 de septiembre, en la Plaza de Pudahuacha a las 3 de la tarde, ya se los dije, el concurso de la mejor empanada de horno y frita. Y el viernes 18, campeonato de rayuela. Desde el mediodía en el Estadio Municipal de San Juan de la Costa. Además de un sinfín de artesanía, juegos entretenidos, gastronomía, música, juegos tradicionales, claro, diferentes encuentros comunitarios que se realizan en Pucatrihue, Choroy, Traillén. Desde el mediodía estarán abiertas las actividades de la Feria Artesanal de Fiestas Patrias en dicho punto de la ciudad. Y mira, nos soltamos un día, el 17 de septiembre. ¿Le gustan los bingos? ¡Hay bingo! Por parte de la primera compañía de bomberos, el bingo será en Bahía Mansa a las 19 horas, el 17 de septiembre. Y también el 17, a las 5 de la tarde, por parte de la tercera compañía de bomberos, será el bingo en Misión San Juan.

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inicia septiembre oficialmente y con eso diferentes actividades por el mes patrio. Una de ellas es en Purranque por el izamiento de la bandera nacional mañana en plena plaza de armas a las 10 de la mañana. Una actividad más que nada significativa, es un acto cívico significativo. Con eso darán pie justamente a la celebración oficial de las fiestas patrias, pero es parte de las tradiciones también que tiene tanto la comuna de Purranque como las cientos de comunas a nivel país. También en su hogar. Hay muchos hogares que ya tienen la bandera instaladísima. ¿Usted ya la puso? ¿O todavía no? Espera hasta el 18. Hay gente que también la tiene todo el año puesta. Pero bueno, mañana la Plaza de Armas de Purranque elevará y izará su bandera, nuestra bandera nacional. Nosotros ya la tenemos lista. Dos banderas bastante preciosas, magníficas, imponentes en plena Plaza de Armas de Osorno. Lo que hay una crítica más que nada, derechamente si queremos señalar, una manito de gato a la delegación presidencial provincial. Está fea, está llena de moho, con la pintura descascarándose, las tablas que estaban ahí en el estallido social, que se pusieron producto del estallido social, siguen ahí. En fin, no estaría mal darle un ojito al principal edificio de la delegación presidencial provincial de la provincia.

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Bueno, llega día de septiembre y con eso también llegan las pinatras. O digüeñas. Digüeñas, también conocido aquí en el sur. Bueno, no sé cómo usted lo conoce, yo lo conozco por ambos, pero más. Usualmente conocido como pinatra. En algunos sectores he podido encontrar, en Puerto Nuevo, pero chiquititos todavía, con cilantro, ají con vinagre también. El paraíso del ají tiene varios ají, valga la redundancia. ¿A usted le gustan los digüeños? ¿Las pinatras? ¿De dónde viene el nombre digüeño a todo esto? Consulta, duda de este honguito que nace en los árboles. En los árboles, bien digo. También se le conoce como quireñe. Mire, quideñe, quireñe, digüeñe, ligüeñe. Tiene varios nombres, pero ya, la más conocida es, claro, no le vamos a dar tantas vueltas al asunto. Digüeñe o pinatra ya comienza a florecer en distintos puntos de la zona sur, por sobre todo. Si usted todavía ha encontrado no digüeñas, nos dice, porque pucha que son ricos en fibra, alto contenido de proteínas, el sabor de por sí para la ensalada, para el bajativo. Puede ser incluso un plato típico para las fiestas patrias. Sí, sin duda, una gran actividad para realizar en familia, porque si llega septiembre también llegan las pinatras o los digüeñes.

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2: Cornelio Saavedra Rodríguez fue un destacado militar y político chileno, nieto del prócer argentino Cornelio Judas Tadeo de Saavedra y Rodríguez, pero que en Chile tuvo también hazañas militares en el sur que no son bien recordadas, particularmente por los mapuches. Había nacido Cornelio Saavedra en Santiago en 1821. Con solo 15 años se enroló en la Academia Militar y en 1837 fue destinado al Batallón Chillán, donde ascendió a teniente. En 1845 fue enviado a Concepción, aunque poco después tuvo que retirarse del ejército por razones de salud. Sin embargo, repuesto, en 1857 volvió al ejército como agregado al Estado Mayor. Ese mismo año asumió como intendente y comandante general de armas de la provincia de Arauco. Y fue en el año 1859 cuando se le encargó una importante y delicada misión que tenía el siguiente título: Pacificación y Ocupación de la Araucanía, que para muchos, como traducción, es, en realidad, el arrasar la Araucanía y acabar con el pueblo mapuche, o por lo menos diezmarlo. Desde entonces, Cornelio Saavedra emprendió sus famosas, algunos dicen tristemente famosas, campañas militares, reconstruyendo el fuerte de Negrete, que había sido destruido por los indígenas, y ocupando Mulchen, Angol y Lebu. A fines de 1860, había establecido fortalezas militares en Tolten, Queule y los fuertes de Coyico y Boldos. De esta forma, el gobierno chileno lograba el dominio total

0: de la costa de la Araucanía, dejando expedita la comunicación con el sur del país. En 1867, comenzó Cornelio Saavedra a avanzar con sus tropas y correr, esa era la expresión que se usaba, correr la línea de la frontera norte desde el río Biobío hasta el Malleco. Para ello fundó, al este de Angol, varios fuertes, entre otros Curaco, Perosco, Coyipulli, Mariluán, Chihuahue, Lolenco y Huequén. Todos ellos desaparecidos posteriormente, salvo el de Coyipulli, que terminó convirtiéndose en ciudad. Son célebres los parlamentos celebrados entre Cornelio Saavedra y los caciques mapuches para poner término a la guerra en aquella región. Más tarde, Saavedra reforzó las defensas de Cañete y Purén y fundó los fuertes de Cayo Cupil y Contulmo en la cordillera de Nahualbuta. A fines de 1870, Saavedra y sus tropas ya habían ocupado la ribera sur del río Toltén y habían establecido un fuerte en Lumaco, o sea, en la práctica, habían corrido la frontera con los mapuches del Biobío al sur hasta el Toltén. Saavedra también tuvo una carrera política. Entre 1861 y 1873 fue elegido diputado en periodos sucesivos por San Carlos, por Linares, por Karel Mapu y por Nacimiento y Angol. El año 1878 además fue ministro de Guerra y Marina. Durante la Guerra del Pacífico, Saavedra participó en diversos enfrentamientos, siendo uno de sus mayores triunfos la ocupación de Lima en enero de 1881, aunque también intervino en las batallas de Chorrillos y Miraflores, en la toma de Calama y la ocupación de los puertos de Cobija y Tocopilla. A su regreso al país después de la Guerra del Pacífico, Cornelio Saavedra continuó con su carrera política, siendo elegido en 1885 senador por la provincia de Ñuble. Finalmente, Cornelio Saavedra murió en Santiago en abril del año 1891.
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0: 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Y nuestros auditores también nos envían datitos para celebrar las fiestas patrias. Marcos, que tenga una excelente tarde. Una invitación que baja desde el Club Deportivo Colorado Puyehue. Realizará una peña. Muy entretenida. La octava versión, de hecho. El 17 de septiembre, con diferentes artistas, cuecas bravas, boleros, valses y el folclore latinoamericano. Esto se va a realizar, como te mencionaba, el jueves 17 de febrero, desde las 8 de la noche, en la Casa de la Cultura de Entre Lagos. Habrán diferentes artistas. Claro, está Marcos Robres, quien es cantautor puyehuino. También habrá un legado a los prisioneros. El rock chileno también estará presente en esa noche de cultura, de tradición. Y además llega el grupo folclórico Cuadros de la Isla de Pascua, Jere Barúa. Todo esto el jueves 17, insisto, porque la fiesta da para largo. Van a dar el puntapié inicial para el 18. En la Casa de la Cultura de Entre Lagos, a las 8 de la noche, inicia esta peña Los Colorados, por parte organizada por el Club Deportivo Colorado en su octava versión.
1: En Puyehue tenemos la Iglesia Nuestra Señora de Fátima, el Lago Rupanco, el Salto del Calzoncillo y la Biobío.

0: En Osorno tenemos la Catedral San Mateo Apóstol, el Salto de la Olla, el Mercado Municipal y la Bio Bio.
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18: Bien, y comenzamos a actualizar las noticias aquí en El Informador. La primera noticia la escuchamos en voz de Camila Báez.
19: El Colegio de Profesores de San Pablo informó a la comunidad que tras una reflexión, debate y deliberación entre sus integrantes, se tomó la decisión de no participar del desfile conmemorativo del aniversario de la comuna de San Pablo durante este año.

0: La determinación, al igual que en periodos anteriores, no ha sido tomada a la ligera, según indican los docentes de San Pablo por medio de un comunicado público, indicando que valoran profundamente los espacios de encuentro ciudadano. Sin embargo, la persistencia de las problemáticas que afectan al gremio exigen mantener una postura consecuente con la defensa de los docentes. Igualmente, indican que a un año de las advertencias públicas previas, lamentan constatar que la deuda previsional continúa afectando gravemente a los profesores. Bio Bio, la radio.
1: El gobierno descartó retirar el proyecto de reforma constitucional ante el ingreso de una nueva urgencia. Nos cuenta detalles Cristóbal López. Buenas tardes.
2: Sí, ¿qué tal? Muy buenas tardes. Y fue justamente el ministro de la SECPRES, José García Ruminot, quien se refirió a las nuevas urgencias que fueron ingresadas por parte del gobierno a la agenda de seguridad que han estado impulsando en el Congreso Nacional en las últimas semanas. Es en esa línea donde se anunció que el proyecto de reforma constitucional que se encuentra alocado en la Comisión de Constitución del Senado va a recibir urgencia simple, retirando así la urgencia suma que regía sobre este proyecto y pasando así a tener 30 días para su tramitación, donde se espera que se pueda realizar este trabajo prelegislativo que se ha anunciado en la Comisión de Constitución para poder redactar algún texto que logre aunar los apoyos y finalmente dar la viabilidad política que requiere este proyecto para avanzar en el Congreso Nacional. En la misma línea, el ministro García Ruminot mantuvo firme la postura que ha tenido el gobierno y descartó de lleno la posibilidad de retirar este proyecto de su tramitación, pese a los diversos llamados que han existido tanto por parte de la oposición como también del oficialismo. En el Congreso Nacional, Bio Bio, la radio.
1: La ministra de Salud, May Chomalí, hizo un llamado a priorizar los recursos para la cartera en el presupuesto 2027. Montserrat Tapia nos cuenta.
3: Sí, la ministra de Salud, May Chomalí, adelantó que solicitará un aumento de entre 4 a 5% para el presupuesto 2027 y envió un mensaje directo al ministro de Hacienda, Jorge Quirós, para que salud esté entre las prioridades de la cartera. Chomalí sostuvo que este aumento es necesario para avanzar, entre otros proyectos, en el Plan de Inversiones Oncológicas 2026-2030, y la Secretaría de Estado reconoció que existe poco espacio fiscal para incorporar nuevas iniciativas, pero aseguró que buscarán alternativas para concretar los proyectos. La ministra dijo que ya están negociando con Hacienda y que incluso si reciben un aumento menor a lo solicitado, buscarán otras formas de financiamiento para avanzar. Además, pidió el respaldo de los diputados durante la discusión del presupuesto 2027.
1: 18 horas con 5 minutos. Hasta aquí la revisión de noticias de El Informador.
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la tarde con 11 minutos, acompañándolos en su regreso a casa y con la noticia del minuto, porque ya se ha masificado de forma intensiva durante estos últimos días un nuevo tipo de estafa bancaria que se está llevando a cabo en nuestro país. Es muy fácil obtener el RUT de una persona, de verdad, es muy fácil. También obtener el número telefónico. Entonces, los delincuentes utilizan el RUT de sus víctimas para bloquear previamente diferentes cuentas bancarias de casas comerciales igual, y posterior a eso, contactarlas y solicitarle el código que les permite recuperar las claves y así acceder al dinero de estas personas. Y es que estas personas comienzan a recopilar información de la red, los nombres, el RUT y el teléfono. Con estos tres datos recabados, ellos ingresan a diferentes plataformas.

plataformas de bancos, de casas comerciales, ingresan en los datos y comienzan a digitar claves aleatorias. Todo esto con el fin de bloquear la cuenta. Y cuando la cuenta se bloquea, ahí entran en movimiento. Los estafadores se contactan con la persona a la que le bloquearon la cuenta. Obviamente se hacen pasar por ejecutivos del área de seguridad del banco y luego le informan a la víctima que su cuenta ha sido bloqueada por un intento de estafa, lo cual es cierto. Pero ahí viene la mentira. Necesitan el supuesto ejecutivo, entre comillas, este código de seguridad para poder recuperarlas. Y es en ese momento donde finalmente obtienen el código de recuperación, el código de verificación, por correo electrónico, por celular, dependiendo de donde tenga el cliente su cuenta, y logra ingresar a la cuenta bancaria y obtener el control total de la misma. Te comento cómo opera esta nueva estafa bancaria. Sigue con 106.5.

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Bien, te estaba contando sobre esta estafa. Tiene otro nombre también, smishing. Estafa, derechamente, a través de redes sociales. O a través de mensaje de texto, correo electrónico. Depende cómo el delincuente quiera operar. Y es que una vez que comienza el diálogo, donde la finalidad, claro, es recuperar su cuenta de banco tras este intento de estafa, el cliente, confiado muchas veces, entrega este código de verificación que se da por mensaje de texto o también por el correo electrónico. Y el delincuente tomará el control de la cuenta, porque obteniendo ese código puede ingresar una nueva contraseña y así sucesivamente vaciar las cuentas bancarias. El especialista en ciberseguridad de la Universidad del Alba, Brian Ávila, detalló que lo que hacen los atacantes es justamente lo que estamos conversando, es llamar a tu teléfono personal, tener esta información previa que se obtiene muy fácilmente, lo que es el RUT y el número de contacto, el nombre completo, por ejemplo. Es muy fácil obtener este tipo de información y ganarse la confianza y finalmente generar este bloqueo de la cuenta con todos los datos previamente obtenidos. Los pretextos, muchos, pero siempre la sugerencia es la misma. No abra ningún link, no, que supuestamente lo deje a algún sitio web para resolver alguna, no entregue ningún código de verificación, por más que se hagan pasar por ejecutivos del banco. No confía, derechamente ese sería el consejo, no confiar justamente en este tipo de estafas.

festeja oficialmente el mes patrio y con eso diferentes actividades. A las 10 de la mañana en la Plaza de Armas de la ciudad de Osorno se llevará a cabo un esquinazo de cueca por parte de los adultos mayores. La primera oportunidad para sacar el pañuelo. Sin duda hay una gran cartelera muy variada para todos los gustos, pero mañana será justamente la primera de ellas, que iniciará bastante tempranita. Así que si va por el centro, si gusta disfrutar de una mañana 18era, comenzar el mes de septiembre con harta cueca, a las 10 de la mañana en la Plaza de Armas de Osorno se llevará a cabo el esquinazo de los adultos mayores.

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9: El presidente José Antonio Kast abordó por primera vez la polémica en torno al consultor argentino Fernando Cerimedo. Reconoció conocerlo, pero negó cualquier tipo de asesoría a alguna de sus campañas.
10: Lo que pasó con los bots, evidentemente, nunca quedó del todo explicado ni resuelto.
11: Porque lo que tenemos que proteger y resguardar es nuestra democracia.
12: Pese a la presión de los partidos oficialistas, José Antonio Kast y Javier Milei se verán las caras este jueves en el Foro Madrid. Ambos sostendrán una reunión bilateral.
13: Yo preferiría que no asistiera, pero y que mande un saludo, un video, qué sé yo. Hay distintas formas de hacerlo.
14: Yo estoy seguro que el tema Galvayona Palaza va a ser un tema que se va a abordar y esperamos que esa bilateral pueda generar algún cambio.
9: La oposición realizará el encuentro Democracia Siempre en respuesta a la cumbre de la derecha conservadora. Uno de los invitados será el expresidente Gabriel Boric.
15: Estamos hablando de
9: supervisar los ejercicios militares.
16: Esto es muy delicado y el presidente Kast debería golpear la mesa y hacerle ver a su par argentino que con la soberanía chilena no se puede jugar.
17: Si existe afinidad entre el gobierno de Chile con el presidente Milei, esperamos una respuesta satisfactoria.
12: Pese a sus polémicos dichos contra la comunidad palestina, el gobierno confirmó en el cargo al embajador de Chile en Israel, Gabriel Saliasnik.
18: Las declaraciones del embajador Saliasnik no representan la posición de la Cancillería, se lo hemos hecho saber, le hemos pedido aclarar el punto, cosa que hizo.
19: Saliasnik no debería representar a Chile en ninguna parte en el exterior.
9: Hoy llegó al país desde Perú Ibelberi Colina Maldonado, alias

0: R15. Uno de los presuntos líderes del Tren de Aragua en Chile se investiga su participación en delitos de secuestro ocurridos en la región metropolitana.
1: Esto es combatir al crimen organizado. Lo haremos poniendo todos los medios, toda la voluntad y también nuevas leyes para que nuestras policías, nuestro sistema, tenga las mejores herramientas.
2: Megafraude a Fonasa. Apenas que suma más de 37 años de cárcel, fueron condenados los cabecillas de una organización de médicos que se coludió para falsificar masivamente licencias médicas. 7 fueron condenados a presidio efectivo.
3: Todos los médicos fueron condenados a penas que van 13, 15, 16, 21 años, todos con cumplimiento efectivo.
0: El Tribunal Constitucional declaró inadmisible el requerimiento del juez de garantía Daniel Urrutia, con el que buscaba paralizar el sumario en su contra por viajar al extranjero con licencia médica.
2: La Comisión de Constitución del Senado aprobó la indicación que establece un nuevo régimen cerrado para adolescentes reincidentes en delitos graves en el marco de la tramitación de la Ley de Responsabilidad Penal Adolescente.
4: Donde quedó claro que en el caso de delitos más graves, como por ejemplo un portonazo, una violación, esos menores van a quedar internados en régimen cerrado y van a cumplir pena efectiva de cárcel.
5: Se ha elevado la penalidad para delitos que son muy graves.
0: En la previa a conocer un nuevo IMASEC, el índice de producción industrial de julio cayó un 5,1%, incidido por una baja producción minera.
6: O sea, hay que pensar que todo este fenómeno del Niño, relaves, interrupciones de infraestructura de uso pública, todo eso complica lo que es la explotación.
7: Sí proyectamos repuntes moderados que no escapen en promedio del crecimiento tendencial cercano al 2%.
2: Noticias que llegan del exterior, el presidente de Estados Unidos, Donald Trump, planteó que podría retirar el apoyo estadounidense a la soberanía británica sobre las Islas Malvinas.
0: La Unión Europea suspenderá desde el próximo jueves la importación de carne y otros productos animales procedentes de Brasil por razones sanitarias.
2: Partidos opositores de Venezuela pidieron transparencia y garantías verificables sobre el acuerdo petrolero anunciado entre Caracas y Washington, que otorga a Estados Unidos el control de más del 20% de las reservas del crudo venezolano.
0: Y en el deporte, la selección masculina de básquetbol visita esta noche a República Dominicana en una nueva jornada de las clasificatorias al Mundial de Qatar 2027.
8: Yo he jugado en Dominicana, de verdad, el calor es distinto. Ellos tienen un buen equipo, pero no hay que entrar con excusas. Ellos tienen las mismas condiciones, así que nos vamos a preparar de la mejor forma posible.
2: Y Universidad Católica busca el segundo lugar del campeonato de primera división, recibiendo en el estadio Claro Arena a O'Higgins de Rancagua.
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0: A ver, pocas veces hablamos de las cuentas pendientes o de los pendientes que tenemos con nuestros vecinos. Se nos pasa por alto porque probablemente estamos metidos en este bosque del día a día, de lo que dicen los políticos, de lo que pasa, de los asaltos. Usted llega a su casa, son los problemas propios de la época, ¿no es cierto?, con el nivel de cesantía que tenemos. Entonces, hay cosas que se van dejando guardadas, que no son parte de una conversación de día domingo en una familia normal, de decir, mira, están estos desafíos, qué es lo que pasa, qué es lo que ocurre con nuestros límites fronterizos con Bolivia. No es un tema, ¿sí o no? Uh-huh. No es un tema que se converse. Pero es bueno de vez en cuando refrescar la memoria que sí tenemos problemas. Y esto probablemente la Cancillería de nuestro país no le gusta, porque dice, mira, nosotros, nuestro gran trabajo es tratar de mantener y tener todo controlado. Se envía por aquí y por allá una carta de repente, buenas conversaciones, pero hay cosas que de vez en cuando salen y se ponen sobre la mesa. Con Bolivia todavía falta por terminar de ejecutar el fallo que fue desfavorable a nuestros intereses, ¿no es cierto?, con la Haya. Hay que resolver qué es lo que va a pasar en algún momento con el hito 1, que si bien es un puñado de tierra, es muy significativo para la historia de nuestro país. Y también tenemos que ver los desafíos que hay sobre el sur de Chile con Argentina.

0: Y allí todavía las tensiones pueden prosperar, va a depender siempre del momento político que viva Argentina, pero siempre puede, así como Bolivia, que en cualquier momento vuelve otra vez con la salida al mar. Ya, eso es algo que nosotros nos criamos escuchándolo, pero están ahí, esos son nuestros vecinos y tenemos esos desafíos. Y ahí es la pregunta de cómo nosotros, dejando fuera la frivolidad y las declaraciones, o tratando de repente cuando se escribe o personas que escriben sobre estos temas en los medios de apocarlos o dejarlos fuera del debate, la pregunta es todo lo contrario, es que cómo los gobiernos van avanzando a buscar a buscar soluciones que sean desafiantes para terminar estas pugnas con los vecinos. Y yo creo que este tema nadie lo quiere, no lo quieren abrir porque es un flanco, no lo quieren abrir porque puede ser una tensión geopolítica con los países vecinos, pero el problema es que está ahí. ¿Y sabes cuál es el problema mayor que yo veo? Y ahí paso a porque el presidente viaja a Punta Arenas, que es muy importante ese viaje. Vienen desafíos en distintas materias y uno tiene que ver con el territorio antártico. Se acaba este acuerdo de paz, camino al 2040, 2038 aproximadamente, y esto va a revertir varios desafíos de cómo Chile se para frente al mundo para exigir ya sea territorialidad o exigir que Chile tiene un avance importante que durante muchos años, hace muchos gobiernos, se ha venido invirtiendo fuertemente en la Antártica chilena.
1: Marcando presencia.
0: Marcando presencia, teniendo una ocupación sostenible, con mucha con trabajo no solo militar de presencia, sino también científico, de colaboración. Chile colabora muchísimo en la Antártica con otros países. Es más, hace algún tiempo un barco noruego se enfrentó violentamente a un barco de una institución de una ONG, ¿ya? Que lo atacó. ¿Dónde pidió ayuda a ese barco? Le pidió a la base militar chilena de la Armada. O sea, que Chile tenga un rol de control y de resguardo en un lugar donde en realidad la soberanía no es tal, sino que es compartida con autorizaciones, con trabajo que se ha hecho, pero donde en algún momento esto se va a abrir. Y los que saben de estas materias dicen, mira, esta va a ser una disputa entre Estados Unidos y China. Y por eso vamos a empezar a escuchar, y yo les digo desde ya a los auditores, lo hablaba el comandante en jefe de la Armada Argentina el fin de semana, sobre las necesidades que tienen ellos en Tierra del Fuego. Dice, base naval integrada en Tierra del Fuego. O sea, vamos a ver cómo potencialmente y militarmente, en el caso de Argentina, nos vamos a ir acercando hacia dónde va a ir el presidente de la República en las próximas horas.
1: Y aquí también importante lo que dices tú, Néstor, pero las señales acá son muy importantes, y por eso es tan importante el viaje que realiza mañana el presidente de la República, José Antonio Kast, que si bien había una promesa que él había hecho de visitar todas las regiones de Chile antes de las fiestas patrias, se da en un momento muy particular, que son estas diferencias que se ha tenido con Argentina y que de cierta forma se arreglan diplomáticamente, se hace este llamado del ministro argentino al ministro chileno, pero aquí hay algo que tiene que ir más allá. No basta con ese llamado telefónico o por la vía diplomática. La señal que se va a dar también mañana, independiente si esto haya estado agendado de antes o sea algo nuevo, es muy relevante también para cómo el resto, no solo Argentina, mira a nuestro país.
0: Mira, yo creo que aquí las señales son que el presidente José Antonio Kast entregue una señal potente en las próximas horas diciendo qué va a pasar con los F-5. A ver, el espacio aéreo de Magallanes tiene que ser absolutamente muy bien resguardado. Los F-5 son estos aviones supersónicos que en algún minuto eran muy modernos, pero que ya cumplieron su vida útil y que tienen que ser retirados, digamos, desde el punto de vista logístico de la Fuerza Aérea. ¿Qué es lo que va a hacer? Es verdad que Chile tiene miles de prioridades. Usted me dirá, claro, ampliar las becas de cirugía para poder terminar las listas de espera. Se nos están muriendo personas con cáncer, eso es una realidad. Que hay que terminar colegios, que hay que ver qué se hace con la educación pública, si hay que poner más recursos para mejorarla. Es verdad que hay una larga lista, pero no es menos importante hacer movimientos exactos. Por ejemplo, ¿cuáles son los movimientos que dicen? Y esto lo he conversado con varias personas que saben sobre estas materias, más allá de los intereses, porque aquí también aparecen tanto fundaciones como otros muy interesados sobre sus posiciones. Dejando fuera eso, yo creo que estratégicamente hay que solucionar el problema de si se dan de baja los F5 en Punta Arenas, que el presidente ahora que viaja allá, bueno, ¿cuál va a ser el resultado? ¿Se van a mover F-16 hacia la zona Magallanes? ¿Se va a pensar a lo mejor en una recompra de aviones? No lo sabemos, pero ¿cuáles son esas soluciones que son tan importantes para tener la autonomía y tener nuestros cielos en la Patagonia y particularmente en Magallanes absolutamente vigilados y resguardados? Eso es una señal muy potente. Lo otro, ¿qué va a pasar con Simpson y Thompson, los dos submarinos que Chile tiene que dar ya dentro de los próximos años de baja? Usted comprenderá que comprar un submarino no es que me voy a comprar un auto mañana. No. Estos son programas que tienen que trabajarse con cierto tiempo, que tienen un costo para el Estado, pero que son muy importantes. De hecho, el fin de semana, el almirante Romay, que es el comandante en jefe de la Fuerza Armada Argentina, decía: no podemos pensar la Armada sin submarinos. Todos dicen, mira, aquí los submarinos son clave para el resguardo de la soberanía de los países. Ya sea por un potencial conflicto, ya sea por el fin del Tratado Antártico, lo que venga, como también contra el narcotráfico, las ciudadelas chinas, que están dejando un desastre el mar Pacífico, luego se cambian al Atlántico, pero que están frente a las costas de Perú, ya vienen a las costas chilenas. Claro, están en aguas internacionales, pero es un desastre, un completo desastre lo que ellos hacen. Y bueno, nadie dice nada porque al final solo nos podemos quejar porque nadie toma cartas en el asunto. Para supervigilar todo esto se necesitan principalmente los submarinos. Entonces, se fija que aquí son requerimientos muy complejos que son poco populares, porque probablemente muchos de nuestros mismos auditores están diciendo: oye, pero si la lista es tan larga de necesidades, ¿vamos a estar comprando submarinos? Nos tienen que importar los F5 en Punta Arenas.
1: Que hay un debate más allá de que esto también es algo muy estratégico.
0: Claro, pero el presidente.
1: Y eso es lo que también las naciones tienen que estar mirando, y también es una de las preocupaciones de los presidentes, cancilleres, etcétera. Por más que, por supuesto que todos concordamos que hay una lista importantísima antes de estas cosas, pero es una cosa estratégica para cómo convivimos con los países que nos rodean.
0: O sea, ¿se necesita tecnología? Sí, se necesitan drones, está perfecto. Pero estos dos puntos que yo le marco, y ahora que el presidente viaja a la zona de Magallanes, es muy interesante si ya su gobierno, su administración, a 6 meses de haber asumido en el cargo, y estar potencialmente detallando cuáles van a ser los presupuestos para el año 2027, forma parte de las prioridades. Yo estoy seguro que un anuncio como, por ejemplo, ya sea mover F-16 del norte a Punta Arenas, es una señal, y yo se lo digo al tiro, que los argentinos van a estar mirando. Son señales, así como los argentinos compran F-16, los pasean, los muestran, son señales que se tienen que dar, porque más allá de lo que nosotros creamos, de que estamos en zona de paz y todo, que yo también lo creo, las tensiones pueden ir de la mano de los populismos. Y como hemos visto que está evolucionando, mira Argentina, Estados Unidos le está colocando una fuerte presión a Reino Unido, uh-huh. Un aliado natural. Es un aliado natural Estados Unidos de Reino Unido. Y le está colocando una fuerte presión sobre las Islas Malvinas, como, bueno, yo no te voy a apoyar más por las Islas Malvinas si tú no aumentas el gasto militar. Entonces, estamos viviendo tiempos desafiantes.
1: Es que por eso es que vivir en constante alerta, porque no hay que dar por hecho de que las cosas siempre se mantienen así. Y es lo mismo que tiene que pensar nuestro país con los tratados que tiene con Argentina. Y sobre todo también por la polémica que se vivió esta última semana. Entonces, no hay que dar por hecho que la situación siempre es tan tranquilizante como está escrito en los papeles.
0: O sea, hay que estudiar, leer un poco más, y uno se va a dar cuenta que la tensión está ahí a la vuelta de la esquina, más allá de lo que diga Argentina, siempre puede generar o aumentar la tensión, y por eso siempre es mejor estar preparado, tanto diplomáticamente como también en todos los otros sentidos, para dar señales a los países vecinos.
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4: Horas con 50 minutos. Recuerde que a esta hora mucha precaución, particularmente en la ciudad de Osorno, desde donde auditores de la radio nos reportan del alto flujo de vehículos. Esto particularmente se da desde el centro de la ciudad hasta el sector de Rahue. Quienes buscan ingresar hasta el puente de San Pedro, mucha precaución porque a esta hora se presenta un alto flujo de vehículos. Hay información, Camila Báez.
5: Ante un escenario meteorológico que podría favorecer la ocurrencia de precipitaciones intensas durante las próximas semanas, asociado a la presencia del fenómeno del Niño, la sanitaria Suralis reforzó el llamado a la comunidad a realizar un correcto uso del alcantarillado y evitar acciones que puedan generar obstrucciones o afectar el funcionamiento de las redes sanitarias. En ese sentido, el gerente de operaciones de Suralis, Marcelo Cofré, destacó la preparación de la compañía y también agregó que uno de los principales riesgos durante episodios de precipitaciones intensas se relaciona con el ingreso de agua lluvia a las redes de aguas servidas a través de conexiones que no corresponden. En ese sentido, indica que las redes de alcantarillado están diseñadas para transportar únicamente aguas servidas y cuando reciben aportes adicionales de agua lluvia pueden provocar el colapso del sistema. Por ello, es importante no conectar bajadas de agua al alcantarillado y denunciar cuando se detecten este tipo de situaciones, explicó. A la fecha, el escenario de precipitaciones ya se refleja en los registros en la zona. Desde el 25 de agosto, la estación meteorológica Cañal Bajo registra 82 milímetros de agua caída, antecedente que da cuenta de la magnitud de las precipitaciones acumuladas durante los últimos días y que refuerza la necesidad de mantener una conducta preventiva frente a los próximos eventos meteorológicos. Bio Bio, la radio.
6: Personal del OS9 de Carabineros detuvo a dos hombres por el secuestro de una joven de 20 años en el centro de Temuco. El Ministerio Público formalizó a estas dos personas y el tribunal rechazó la cautelar de prisión preventiva solicitada por el fiscal. Más detalles nos los entrega Roberto Neira desde Radio Bio Bio en esa ciudad.
7: La víctima, de 20 años de edad, fue interceptada al salir de una discoteca pasada a las 5 de la mañana del domingo y mientras esperaba junto a una amiga un móvil de aplicaciones en calle Manuel Mon para ir a su domicilio, su pareja la obligó a subir a un automóvil exhibiendo un arma cortopunzante. Tras la denuncia presentada por la joven que acompañaba a la víctima, el OS9 inició diligencias y cerca de las 13:30 horas detuvo al primer sospechoso. Posteriormente, Carabineros ubicó a la joven al interior de un domicilio de calle Antifil, esto es el sector Santa Rosa de la capital regional. El acceso fue bloqueado por un familiar del detenido, por lo que debió actuar personal del GOPE. El jefe de la novena zona de Carabineros, general Miguel Herrera, entregó detalles sobre esta diligencia.
8: El día de ayer, Carabineros de la Segunda Comisaría de Temuco es requerido por una persona de sexo femenino, 20 años, la cual denuncia que su amiga, al salir de la discoteca, había sido intimidada por un sujeto masculino.

0: subiéndola contra su voluntad a un vehículo.
1: Por su parte, el seremi de seguridad de la Araucanía, Luis Calderón, junto con calificar el hecho de grave, dijo que están evaluando la presentación de una acción legal.
2: A ver, esto da cuenta de un hecho grave, no podemos minimizar eso, y en donde desde tempranas horas del día de ayer precisamente se recoge una denuncia por este delito, y en virtud del trabajo policial coordinado entre distintas unidades especializadas de Carabineros, porque intervino OS9, SIP y finalmente GOPE además.
1: El fiscal Guido Vera formalizó a los dos hombres por el delito de secuestro y solicitó la medida cautelar de prisión preventiva, pero el magistrado Mauricio Poblete la rechazó y decretó arresto domiciliario nocturno. El fiscal apeló verbalmente en la audiencia y será la Corte de Apelaciones la que deberá determinar con qué cautelares quedarán los dos imputados. En Temuco, Bio Bio, la radio.
3: Con una discusión sobre el valor del testimonio de los testigos protegidos, culminaron los alegatos de clausura y el Tribunal Oral de Cañete dio por concluido el juicio por el atentado a la familia Grolmus el año 2022. Los jueces fijaron para mañana la entrega del veredicto, insistiendo la Fiscalía en la solicitud de condena para los 19 acusados. Fabián Polanco con el reporte.
4: Por un mes y medio se extendió el juicio por el ataque armado a la familia Grolmus en agosto de 2022 en la comuna de Contulmo. El atentado, además de dejar personas gravemente heridas, incluyó el incendio del histórico molino Grolmus. En su última intervención, el fiscal Danilo Ramos subrayó en el peso de las pruebas presentadas contra los 19 acusados, 16 adultos y 3 adolescentes, reiterando al Tribunal Oral de Cañete la solicitud de un veredicto condenatorio.
5: Establecer la participación juvenil respecto de cada uno de los acusados presentes en este juicio, finalmente dictar el veredicto que a nuestro juicio corresponde, la condena respecto de todo y cada uno de los delitos en relación precisamente también con los 19 acusados presentes en esta audiencia de juicio.
4: Las defensas insistieron por su parte en los cuestionamientos a los testigos protegidos presentados por el Ministerio Público, pero además Ignacio Flores, abogado defensor del acusado Camilo Astete, hermano del líder de la resistencia mapuche lafkenche, acusó una persecución solo por vínculos sociales y familiares.
6: 11 testigos reservados y ninguno de estos testigos en este juicio describieron a Camilo Astete cometiendo un solo acto durante el ataque al Molino Grande. Que sea hermano de quien se señala como su líder, eso no lo vamos a discutir, pero señoría, pertenecer a una familia no es lo mismo que haber participado con un acto concreto en un hecho puntual y violento como este.
4: La Defensoría Penal, que representa a 14 de los acusados, sostuvo la semana pasada que el caso se sustenta solo en los testigos reservados, lo que fue desmentido por el abogado querellante Rafael Poblete, quien informó de prueba distinta entregada anónimamente por un veterinario y que refuerza, dijo, las declaraciones.
7: Un veterinario que estaba haciendo una visita a un criadero de caballos Peleco, que casualmente se encontraba en el lugar, que escuchó los disparos, el atentado, hizo volar su dron y captó las imágenes. Esas imágenes fueron cruciales en esa investigación y todos los dichos de su testigo reservado coinciden plenamente con las imágenes captadas por ese dron. Esta condena no se va a basar únicamente en los solos dichos de testigo de identidad reservada.
4: Tras concluir el juicio, los magistrados informaron que el veredicto sobre la culpabilidad o inocencia será entregado este martes a las 12:50 horas. Los acusados por homicidio frustrado e incendio, entre otros delitos, arriesgan penas de presidio perpetuo los adultos y 10 años de internación los adolescentes.
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9: Horas con 57 minutos, seguimos revisando más noticias a través de la radio. Como autor del delito de parricidio frustrado fue formalizado el padre del niño de 5 años que resultó intoxicado con cocaína en Viña del Mar.
3: El hombre de 48 años cumplirá prisión preventiva en el complejo penitenciario de Valparaíso, mientras que el menor continúa internado en el hospital Gustavo Frique. Vamos hasta la región de Valparaíso, nos informa Constanza Peña.
10: Con convulsiones ingresó el pasado jueves un niño de 5 años al hospital Gustavo Frique. Se detectó presencia de cocaína en su cuerpo y en el domicilio de su padre, que fue detenido, se hallaron diversos envoltorios con drogas. Este lunes fue formalizado en el juzgado de garantía de Viña del Mar. El hombre de 48 años e iniciales PEOI es imputado en calidad de autor del delito frustrado.

0: grado de parricidio. Esto implica, según confirma el abogado penalista Patricio Olivares, que se presume que habría existido una intención homicida y que esta finalmente no se concretó por causas ajenas a su voluntad.
1: Nos permite determinar que nos encontramos ante un hecho donde la voluntad del imputado existió para obtener el resultado, pero por causas externas a él no se produjo la muerte del niño en este caso. Este delito, dado que se encuentra en grado de desarrollo frustrado, tiene una pena que va desde los 10 años y un día a los 15 años de presidio mayor en su grado máximo.
0: En la audiencia donde no se autorizó el ingreso a prensa, la magistrada Eliana Uribe consideró la libertad del imputado peligrosa para la seguridad de la sociedad y de la víctima, dictando su prisión preventiva. También estimó que en esta etapa del proceso se puede presumir de forma fundada la existencia del delito y su participación. El médico internista Mauricio Cancino se refirió a los riesgos de la ingesta de cocaína en un niño de 5 años. Sin duda, aseguró, pudo resultar fatal.
2: Por su menor peso y características fisiológicas, una cantidad aparentemente pequeña de cocaína u otra sustancia tóxica puede provocar una intoxicación potencialmente grave. La cocaína genera una intensa estimulación del sistema nervioso y también cardiovascular, produciendo lo que médicamente llamamos un síndrome simpático mimético.
0: Mientras que el plazo de investigación fue fijado en 60 días, el tribunal ordenó oficiar al juzgado de familia de Viña del Mar para evaluar una eventual vulneración de derechos del niño. La radio consultó al respecto a la Defensoría de la Niñez, quienes aseguraron estar analizando los antecedentes del caso para determinar las acciones que corresponda ejercer dentro de sus competencias. En la región de Valparaíso, Bio Bio, la radio.
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2: A 3 días del Foro de Madrid, actividad que reunirá a la derecha conservadora, continúan las diferencias en el oficialismo por la participación del presidente José Antonio Kast en la instancia.
3: Evópolis insistió en que el mandatario debe arrestarse mientras Renovación Nacional llamó a terminar con las disputas y a recuperar la agenda. En paralelo, Javier Milei confirmó su asistencia al encuentro y sostendrá una bilateral con Kast. Vamos a conocer detalles en el contacto con Francisca Cárez. Francisca, buenas tardes.
4: ¿Cómo están? Muy buenas tardes. Hubo llamados para frenar la asistencia, reproches en los grupos internos de las militancias y hasta comunicados para contener el llamado fuego amigo. Pero nada de eso cambió el escenario. Este jueves, sí o sí, José Antonio Kast y Javier Milei se van a ver las caras, y no solamente en el Foro Madrid, sino también en el Palacio de la Moneda. Esta es una cita que todavía no comienza y que durante la última semana obligó a los partidos oficialistas a definir qué tan cerca o qué tan lejos quieren estar de una instancia marcada por esta denominada batalla cultural. Y el último capítulo se vivió en medio de un nuevo comité político ampliado en La Moneda, que hoy, por cierto, les estuvimos contando a través de las estaciones de la radio. Renovación Nacional llegó con una preocupación: este desorden que se ha instalado en las filas oficialistas y una agenda que aseguran se ha ido perdiendo entre disputas partidarias que poco tienen que ver con lo que ellos dicen que son las urgencias que le importan finalmente a la gente. Su presidenta, la senadora Andrea Valladares,

0: apuntó a la necesidad de recuperar el foco y también marcó una frontera con los republicanos, que son los que más van a participar de este foro, que es: compartir gobierno no significa que ambos partidos sean lo mismo ni que deban coincidir en sus alianzas internacionales.
1: El trabajo que uno hace de manera internacional con los distintos partidos, bloques y sectores debe responder a aquellas ideas que nos fundaron. Y claramente ahí tenemos diferencias, somos partidos distintos con el Partido Republicano.
0: Pero si en Renovación Nacional quieren ya dar vuelta a la página, Evópoli definitivamente todavía no quiere. Su presidente, Luciano Cruzcoque, volvió a insistir en que el presidente Kast debería arrestarse de este encuentro. Incluso cuestionó que Foro Madrid tenga la categoría suficiente para la presencia de un jefe de Estado, incluso de dos jefes de Estado, de Javier Milei también, y propuso una alternativa: que el presidente Kast solo mande un saludo o un video, pero que no asista.
2: Una categoría que no sé si tiene la altura de presidentes de la República, pero yo preferiría que no asistiera, pero que mande un saludo, un video, qué sé yo. Hay distintas formas de hacerlo.
0: Esta es una postura que volvió a encontrar resistencia en la UDI. La jefa de bancada de los diputados, Flor Weiss, se dijo no compartir en lo absoluto los cuestionamientos de Cruzcoque y defendió el derecho del presidente Kast a poder participar, recordando además la histórica afinidad política que mantiene con los organizadores del Foro Madrid.
3: No comparto en lo absoluto esa opinión del senador Cruzcoque. Yo creo que el presidente tiene todo el derecho a asistir, tiene toda la afinidad con quienes organizan y por lo tanto en democracia está la libertad para asistir a diferentes foros o instancias de esta naturaleza.
0: Y es que ahí aparece una de las paradojas de esta historia, que es lo que ha generado finalmente la disputa. En Chile Vamos, RN y Evópoli decidieron no participar institucionalmente, pero Chile Vamos sí aparecerá arriba del escenario. Francisco Rego, de Renovación Nacional, y Ricardo Neumann, de la UDI, van a ser parte del panel denominado El Punto de Inflexión Chileno, Restaurando la Libertad y la Soberanía. Junto a ellos estarán los republicanos Benjamín Moreno y Cristian Araya, el libertario Juan Antonio Ursúa y el exministro Julio Isamit. Y el involucramiento del gobierno tampoco será menor. Kast abrirá la jornada con una intervención de media hora y el ministro de Seguridad, Martín Arrau, expondrá posteriormente sobre crimen transnacional y también terrorismo. En Republicanos por eso quieren ponerle punto final a esta discusión que consideran que es completamente artificial. Su jefe de bancada y también panelista, Benjamín Moreno, calificó la controversia como algo elitista y aseguró que mantener al oficialismo discutiendo de quién va o quién no va solamente desvía la atención de las prioridades ciudadanas y termina su juicio favoreciendo a la oposición.
4: Creo que es una polémica de un corte un poco más elitista, un tanto artificial, que es una cancha que a la izquierda le favorece mucho. Creo que eso se aleja de las prioridades ciudadanas, el estar debatiendo sobre si es que vas o no vas a un foro.
0: Pero cuando parecía que toda la atención seguiría concentrada en las diferencias internas, desde Buenos Aires llegó una confirmación que cambió el foco. Javier Milei viene a Chile. La Casa Rosada confirmó su participación y difundió incluso el itinerario. El argentino viajará el jueves por la mañana y el Foro Madrid será su primera actividad. Y antes de que Milei siquiera aterrice en Chile Vamos, ya comenzaron a pautear o a señalar los temas que quieren que resuenen en esta bilateral. El presidente de la UDI, Guillermo Ramírez, quiere que uno de los temas sea Galvarino Apablaza, exintegrante del Frente Patriótico Manuel Rodríguez, requerido por la justicia chilena por el asesinato de uno de los fundadores, el fundador de la UDI, el senador Jaime Guzmán, también por el secuestro de Christian Edwards, y aseguró que espera que Kast plantee directamente este asunto al mandatario argentino y que además esa conversación permita avanzar en la situación de Apablaza.
5: Estoy seguro que el tema Galvarino Apablaza va a ser un tema que se va a abordar y esperamos que esa bilateral pueda generar algún cambio en lo que ocurra en Buenos Aires respecto a la detención.
0: La programación de la cumbre lo ubica inmediatamente después de Kast a Milei con un discurso especial de también 30 minutos. Luego va a sostener un encuentro con Sarah Rogers, que ya es subsecretaria de Estado para la diplomacia pública de Estados Unidos, y de ahí viene el plato fuerte. Según la agenda difundida desde Argentina, a las 11:30 llegará Milei a La Moneda para reunirse bilateralmente con Kast. En Chile, eso sí, el gobierno ha sido más cauto y el propio presidente sostuvo que la cita dependía todavía de las coordinaciones entre ambas cancillerías. de concretarse, será ya el tercer cara a cara entre ambos mandatarios desde que el presidente Kast llegó al Palacio de la Moneda.
6: O sea, no está claro, no es 100%, no podríamos decir se van a reunir, sino que todo igual está...
0: En veremos.
6: Hay una posibilidad de una reunión.
0: Exacto.
6: Y la visita de él es visita de trabajo. Técnicamente en diplomacia existen solo tres visitas para un jefe de Estado en curso, que son la visita de Estado, la visita oficial y visita de trabajo. Entendemos que esta es una visita de trabajo.
0: Sí, y se espera también que hable del tema de Galvarino Palaza, pero según fuentes de la radio, lo más probable es que ese tema no se converse porque hay poco tiempo y entre las prioridades ese tema no figura.
6: O sea, claro, porque además, ¿qué es lo que tiene que pasar con la Palaza?
0: No hay mucho que se pueda hacer, al menos en esa reunión.
6: Escuchar la explicación, el presidente Milei tiene que explicar cómo se le fue a Pablaza, se supone que la policía argentina lo tenía resguardado, que sabían los lugares donde se movían, sabían perfectamente el lugar donde estaba. ¿Recuerdan ustedes que cuando ya se dictamina finalmente el fallo, ¿no es cierto?, en los tribunales argentinos de que iba a acoger la solicitud, ¿no es cierto?, de la justicia chilena, lo van a buscar y no estaba. Y había un compromiso de entregarlo. ¿Dónde está? ¿Está en Argentina? ¿Se fue de Argentina? ¿Se fue a Cuba? ¿Dónde está? Nadie sabe. Entonces, nos imaginamos que una de las preguntas que probablemente le podría hacer el presidente Kast es ¿dónde está a Pablaza?
0: Claro, también se espera que pudiese llegar el presidente Milei con información al respecto, pero insisto, según lo que hemos podido reportear, no es un tema del cual se vaya a tratar esta reunión. De hecho, todavía no está concretado cuánto dure, si es que se va a realizar. Los tiempos son muy acotados y el foro también tiene estas intervenciones donde se sabe que el presidente Milei es uno de los protagonistas del Foro Madrid, o sea, incluso puede que se extienda. Entonces, los tiempos son acotados, la bilateral también tiene todo este telón de fondo del Estrecho de Magallanes, esta polémica que es el gran tema que se espera que se converse. Entonces ahí también surgen las dudas y por supuesto que la derecha ya se están insistiendo en qué temas debía saber el presidente o no.
6: ¿Qué es lo que nos debería interesar a nosotros? Que el presidente Kast y que el presidente Milei se pongan de acuerdo de asfaltar la ruta que va hacia Balmaceda en Aysén. La ruta está pésimas condiciones. La salida de Coyhaique, y la gente que nos está escuchando, la auditoría de Coyhaique, saben lo que estoy hablando. Uh-huh. Esa debería ser una prioridad. La otra prioridad debería ser cómo se trabaja en la construcción de la infraestructura para que cuando venga una tormenta de nieve no se quede la carne al otro lado de la cordillera y los puertos, o sin salida al puerto de muchas otras cosas que salen desde Paraguay, de Brasil, a través de Argentina, a los puertos chilenos. Eso significa dinero, recursos, plata, que debería entrar al Estado chileno. Lo mismo diría que pasa con el túnel de Coquimbo. Ahí había un proyecto, o sea, uno se imaginaría que, te fijas, que los temas de la densidad de la relación bilateral deberían ser un apoyo, digamos, a lo que...
0: A la ciudadanía.
6: Cierto, lo que los pueblos... Esto suena sumamente progresista el término, pero lo que los pueblos están demandando. O sea, yo en verdad uno no entiende, y esto es una opinión recogida a raíz donde uno conversa y le toca entrevistar a las autoridades, por ejemplo, a la región de Coquimbo. La cantidad de desarrollo minero que está potencialmente subiendo en este momento en Argentina al norte, a la altura justamente de la región de Coquimbo, y uno dice, ¿no deberíamos estar abocados de cómo, ya que Argentina está aumentando sus yacimientos, está trabajando sus yacimientos, Chile debería estar observando si nosotros tenemos la capacidad instalada de que cuántas personas, cuántos trabajadores chilenos podrían cruzar al otro lado de la Argentina a... Con la expertise que tiene se los pelearían, pero para eso, o el cobre que lleguen a sacar ellos, el oro que logren sacar para llevarlo a los puertos chilenos, si eso es natural. Entonces, ahí debería estar la combinación del trabajo, o Vaca Muerta trabajando en aumentar los gasoductos, aumentar la ruta que baja desde Lonquimay, que pasa por Colacautín, Victoria. Todos los que viven en esa zona saben cómo transitan los camiones con líquidos, digamos, peligrosos, licor verde y otro. La empresa Policarpo, por ejemplo, que hace ese recorrido, todos los que viven ahí saben lo que estoy hablando, y que vienen de Vaca Muerta, que vienen del otro lado de Argentina, que vienen a los puertos chilenos del lado de Talcahuano. ¿Cómo potenciamos esto?
0: ¿Sabes lo que pasa, Néstor? Es que el telón de fondo de esto es muy importante porque es político. Y acá las reuniones que va a sostener Milei también tienen Otro tema importante, hay una alta funcionaria que viene de parte de Donald Trump y que se va a juntar justamente con Milei y que van a hablar de esto que tú mencionabas la semana pasada, que es cómo se va a posicionar

0: Mencionar estos líderes, tanto Milei como Kast, como protagonistas de la derecha de América Latina, de Iberoamérica, para generar un nuevo rumbo, una nueva era de la derecha iberoamericana. Y ese es el telón de fondo. Esas van a ser las conversaciones, al menos del contexto. Entonces, por lo tanto, esas son las discusiones que se están teniendo ahora, y por lo mismo son parte de las discusiones que se están teniendo en la derecha de qué es lo que se pide.
1: Claro, lo que pasa es que este es lo mismo que pasó hace unos años atrás cuando la izquierda gobernaba Latinoamérica. Entonces, al final, ¿quién se potencia? Porque finalmente este foro es que, mire, con la derecha aquí estamos en el mejor de los escenarios, ¿no es cierto? Estamos trabajando, tenemos a Milei, tenemos
0: claro,
1: nuevos
0: que
1: comensales.
0: La carta está en la moneda.
1: Claro, tenemos nuevos comensales en la mesa, entonces aquí estamos. Pero los temas de fondo, que era lo que yo te decía, de integración real, de integración de aduanera.
0: Sí, es lo que debiese pasar.
1: Claro.
0: Y es lo que debiese pasar, pero ¿qué realmente es lo que se va a conversar en
1: lo que te quiero decir es que al final salimos de un lado para entrar en el otro. Y esto al final no se trata de izquierdas y derechas. Se trata de un tema más profundo. Que cuando miramos Latinoamérica, bueno, subimos una bandera, bajamos la otra. Aplausos al inicio y después estamos ahí a regañadientes porque estamos viendo la realidad.
0: Y eso es lo que reclaman desde Bópoli. Es lo que hay que mirar también.
1: Bien, Francisca, esta semana va a estar marcada por el
0: intenso
1: Foro
0: también.
1: Madrid.
0: Aniversario del rechazo, se vienen muchas cosas.
1: Gracias, Francisca. Gracias.
0: Buenas tardes.
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3: Durante esta jornada, la Unidad de Investigación de BioBio Chile dio a conocer el reportaje que lleva por título ¿Tenían capacidad para mantener trending topics? ¿Cómo la sombra de Cerimedo cae sobre el núcleo de Kast?
4: Martina Rao dijo que si había un tema importante, se lo hicieran saber, porque ellos tenían la capacidad de mantener algo como trending topic durante uno o dos días.
3: Desde su arresto en Bolivia, tras ser sindicado como autor intelectual del ataque a tiros sufrido por su expareja, el nombre de Fernando Gabriel Cerimedo, de 45 años, comenzó a resonar fuerte en Chile. Distintos actores han vinculado al marketer político argentino como uno de los arquitectos de la campaña sucia en redes sociales que alzó la figura del otrora candidato presidencial del Partido Republicano, José Antonio Kast, por sobre sus contendores en la carrera por llegar a convertirse en jefe de Estado.
4: Y aunque hasta ahora no hay antecedentes concretos de una articulación directa para beneficiar a un candidato presidencial, el caso de Cerimedo abrió una caja de Pandora en la escena política criolla que podría extenderse a otros actores relevantes del gobierno.
3: Y es que fuentes que conocieron de cerca la campaña de Kast para la segunda vuelta de 2025, en la que se enfrentó a Janet Jara, aseguraron a la Unidad de Investigación de BioBio que el actual ministro de Seguridad y miembro del círculo de hierro del mandatario, Martín Arrau, le señaló expresamente a un personero de Chile Vamos que contaban con la capacidad de articular campañas en redes sociales.
4: Nuestra capacidad de generar trending topics durante la campaña se debió a un equipo político bien gestionado, que movilizó a personas reales, planificó sus contenidos, instalando legítimamente sus ideas en la conversación pública, señala el ministro Arrau en su defensa.
3: Hasta ahora, el Ministerio Público no decide si abre o no una investigación penal por posible injerencia de trolls y bots en las elecciones que decidieron el futuro de nuestro país.
4: La caída de Cerimedo y de cuentas a troll en Chile, el 18 de agosto pasado, Fernando Gabriel Cerimedo fue detenido por la policía boliviana en el aeropuerto internacional de Viru en Santa Cruz de la Sierra, cuando se disponía a abordar un vuelo con destino a Buenos Aires. A todos los detalles los encuentra usted en biobiochile.cl.
3: A ver, y nos vamos a quedar precisamente en este tema porque el presidente José Antonio Kast se refirió por primera vez al caso Fernando Cerimedo y pese a que reconoció conocerlo personalmente, negó haber trabajado con él o contratado alguna de sus asesorías.
4: Parlamentarios opositores anunciaron una comisión especial investigadora y recurrirán a la Contraloría para que se indaguen eventuales vínculos con el núcleo del gobierno. Vamos a conocer detalles con María José de la Barra.
5: Luego de la detención en Bolivia del consultor político argentino Fernando Cerimedo, conocido como el rey de los trolls, se reabrió el debate en Chile sobre supuestas vinculaciones de este tipo de campaña con el entorno del presidente José Antonio Kast. No solo porque Cerimedo tuvo un rol en la campaña del rechazo, en la cual también trabajaron cercanos a su entorno, sino que luego de que la expareja de Cerimedo, en entrevista con BioBio, asegurara que él decía haber trabajado con el equipo de Kast y se jactaba de haber hecho un nuevo presidente. Hoy el mandatario se refirió por primera primera vez en la

0: situación, pese a que dijo conocer a Cerimedo personalmente, en Radio Cooperativa fue tajante en señalar que en ninguna de sus campañas ha trabajado con él, ni en su gobierno se trabaja ni se tiene asesorías de Fernando Cerimedo. Otro de los apuntados es el ministro de Seguridad Martín Arrau, quien fue jefe de campaña de CAST y en otras instancias del Partido Republicano. Al respecto, el ministro descartó vínculos con Cerimedo y sostuvo que toda la campaña se hizo con articulación de cuentas de personas reales y con información verídica y no manipulada.
1: Lo primero es que no conozco a este señor que usted menciona. Yo en mi vida profesional he trabajado de manera seria, responsable, y cuando se me trata de vincular, descarto totalmente del conocimiento de esta situación.
0: En el oficialismo, la senadora y presidenta de RN, Andrea Valladares, aseguró que no hay pruebas que vinculen al gobierno con esta red de bots e hizo un llamado a no especular en base a supuestos.
2: Creo que lo que corresponde en esto es ser muy serio, y así como el ambiente y las conversaciones en redes sociales tienen que responder a una realidad y una verdad, también lo tienen que hacer las discusiones políticas y públicas.
0: Pero la oposición activó una ofensiva por el tema. Además de los dos oficios ingresados a La Moneda y la denuncia que se interpuso ante el Ministerio Público, hoy parlamentarios concurrieron a la Contraloría para que se investigue eventuales vínculos entre funcionarios públicos, cuentas de redes sociales y el entorno de Cerimedo. El diputado socialista Juan Santana sostuvo que hay antecedentes que no cuadran con la versión de Palacio.
3: Queremos saber y llegar hasta las últimas consecuencias de que si existiese un vínculo entre el actual gobierno del presidente José Antonio Kast, su campaña presidencial con el señor Fernando Cerimedo, estaríamos frente a una situación completamente grave para nuestra democracia y para nuestro sistema político.
0: A esto se suma el anuncio de una comisión investigadora que la oposición impulsará en la Cámara.
4: Bueno, y efectivamente se inició una comisión investigadora, tal como lo decía hace solo instantes María José de la Barra. Nos vamos hasta el Congreso Nacional. Ahí está Cristóbal López para conocer más detalles. Cristóbal, buenas tardes.
5: ¿Qué tal? Y para actualizar la información que nos comentaba María José de la Barra hace algunos minutos sobre esta idea de una comisión especial investigadora, se ha informado hace algunos minutos que ya se reunieron las 62 firmas que requieren para poder instaurar una comisión especial investigadora por el caso Cerimedo. Esto ahora tendrá que ser votado en una sesión de sala en la Cámara de Diputados, lo cual debería ocurrir durante esta semana, ya sea mañana por la tarde, pues mañana por la mañana, o bien el miércoles por la mañana, para ya dar paso a la conformación y empezar ya con las citaciones para ver a quienes van a convocar para que puedan exponer frente a la comisión luego de toda esta polémica que se ha conocido en los últimos días y que ahora suma esta nueva arista que tiene que ver justamente con esta actividad fiscalizadora que va a realizar la Cámara de Diputados mediante la Comisión Especial Investigadora, para la cual ya reunieron las firmas para poder avanzar en su conformación. En el Congreso Nacional, Bio Bio, la radio.
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16: Seguimos revisando noticias aquí en la radio. Atención con lo siguiente. La tensión con Argentina marcará el viaje que este martes realizará el presidente José Antonio Kast a Magallanes, donde presenciará ejercicios militares en la zona.
17: La visita es valorada por el oficialismo y la oposición, pero de manera transversal ponen el foco en una eventual bilateral con Javier Milei para abordar el polémico decreto de defensa argentino. Vamos a conocer todos los detalles con Bárbara Payal. Bárbara, buenas tardes.
18: ¿Cómo están? Muy buenas tardes. La región de Magallanes será el próximo destino del presidente José Antonio Kast en medio de una tensión diplomática con Argentina que, lejos de quedar zanjada, todavía genera inquietud en el mundo político, principalmente por los cabos sueltos. Recordemos que el origen de toda esta controversia fueron los dichos del brigadier general argentino Gustavo Javier Valverde en relación al estrecho de Magallanes y la soberanía chilena. Desde entonces, en la Cancillería Argentina fijó una posición, hubo contactos entre los ministros de defensa de ambos países, incluso el jefe del Estado Mayor General de la Armada Argentina, almirante Juan Carlos Romay, afirmó públicamente que el estrecho de Magallanes es chileno. Pero esas señales no han sido suficientes para despejar todas las dudas. Por ello, la llegada del presidente a la zona más austral del país adquiere especial relevancia, aunque se trata de una visita previa agendada. El mandatario comenzará este martes su agenda en Punta Arenas, donde va a encabezar un gabinete regional junto al viceministro del Interior y la CEGOP, Claudio Alvarado, y el ministro de Defensa, Fernando Barros. Además, será este miércoles cuando supervisará ejercicios militares del Ejército y la Armada con la participación de unidades de infantería, artillería, caballería blindada, entre otros, en los canales australes, en las islas y el territorio continental. El diputado independiente por la zona, Carlos Bianchi, valoró la presencia del presidente, pero planteó que los gestos deben ir acompañados de una conversación directa entre ambos mandatarios.
19: Más allá de que se haga una presencia física, se hagan desfiles u otro tipo de manifestaciones, bueno, lo que tiene que ocurrir acá es una conversación final entre ambos presidentes.
18: Y esa conversación, ustedes ya lo adelantaban, podría concretarse esta misma semana. La visita de Javier Milei a Chile por el Foro Madrid contempla esta eventual reunión bilateral con el presidente Kast este jueves en el Palacio de la Moneda, relevante por la cercanía política que ambos mandatarios han mantenido y por la necesidad planteada en distintos sectores políticos de abordar directamente las diferencias que han surgido entre ambos países. Uno de los principales puntos de preocupación en el mundo político es este decreto presidencial argentino número 457, dictado en 2021 durante el gobierno del entonces presidente Alberto Fernández, que establece la Directiva de Política de Defensa Nacional. El documento plantea como objetivo continuar fortaleciendo la exploración, estudio y control conjunto sobre el estrecho de Magallanes debido a su importancia estratégica. Ese decreto continúa vigente y hasta ahora no existen señales concretas de que Argentina pretenda derogarlo. El senador de la Comisión de Relaciones Exteriores, el UDI Iván Moreira, cuestionó que hayan pasado ya 5 años desde esta promulgación sin una solución definitiva y acusó ambigüedad de parte de las autoridades de Argentina.
20: Si existe afinidad entre el gobierno de Chile con el presidente Milei, esperamos una respuesta satisfactoria que genere confianza y que permita cerrar definitivamente este tema.
18: Desde la Democracia Cristiana, el senador Iván Flores también cuestionó que las declaraciones de autoridades trasandinas sean suficientes mientras este decreto permanezca vigente.
21: ¿De qué sirve que alguna autoridad argentina reconozca que el estrecho de Magallanes es chileno si no retiran el decreto? Esto es muy delicado y el presidente Kast debería golpear la mesa y hacerle ver a su par argentino que con la soberanía chilena no se puede jugar.
18: En La Moneda, en tanto, han señalado que esta bilateral está en etapa de coordinación y que de concretarse será una reunión de trabajo con una agenda abierta. Así lo planteó el biministro Claudio Alvarado, mientras el canciller Francisco Pérez ha insistido en la posición argentina respecto del estrecho de Magallanes.
1: Y la materia de interés para conversar.

0: pasar.
1: Gracias, Bárbara.
2: Gracias, Bárbara. Muy buenas tardes.
3: Y con penas de hasta 21 años de cárcel, terminó uno de los mayores juicios por fraude con licencias médicas en el país.
4: Entre los condenados hay 9 médicos extranjeros, además de captadores y compradores de licencias, quienes operaban mediante centros médicos y sociedades de fachada para generar documentos falsos y acceder a millonarios subsidios por incapacidad laboral a través del Fondo Nacional de Salud. Más detalles con Marcela Rojas.
5: El mayor juicio por fraude con licencias médicas en el país terminó con 17 condenados y penas de hasta 21 años de cárcel. El séptimo Tribunal Oral en lo Penal de Santiago acreditó la existencia de organizaciones dedicadas a emitir y comercializar licencias falsas, provocando un perjuicio a FONASA de más de 31.500 millones de pesos. Entre los condenados hay 9 médicos extranjeros identificados como grandes emisores, además de captadores y compradores de licencias. La investigación estableció que operaban mediante centros médicos y sociedades de fachada, desde donde se emitían documentos que no correspondían a atenciones médicas reales y que permitían acceder a subsidios por incapacidad laboral. El fiscal Oriente Álvaro Pérez sostuvo que al considerar otros centros médicos para los que también habrían emitido los condenados, la estimación del perjuicio supera los 50 mil millones de pesos.
6: Solamente por las estructuras que fueron llevadas a juicio, más de 30 mil millones de pesos. Pero los propios imputados condenados también emitían para otros centros médicos que se dedicaban a la emisión. Y en ese sentido, considerando esos otros centros médicos que no fueron objeto de juicio, estamos hablando de más de 50 mil millones de pesos.
5: Desde FONASA, su director César Oyarzo destacó el alcance de la sentencia y recalcó que la compra y venta de licencias médicas también constituye un delito.
7: Que las asociaciones criminales que se han formado para llevar esto a volúmenes que exceden lo conocido del orden de los 50 mil millones constituyen un elemento que tenemos que terminar dentro del país. Esto es un daño no solo a la figura del Estado, sino a los beneficiarios del FONASA.
5: La defensa del principal condenado, Samir Rivaldo, la abogada Doris Espinosa cuestionó la sentencia y adelantó que van a analizar un recurso de nulidad, argumentando que su representado no sería responsable del delito de fraude de subvenciones.
8: El hecho que el fundamento de un fallo descanse en políticas criminales o descanse en fallas o carencias de nuestra legislación chilena. Y además que la característica de ser extranjero. Para condenar a una persona se tiene que ajustar directamente a la legislación y no a temas de política criminal, no a temas de mandar una señal a la población o que la sentencia sea ejemplificadora.
5: Los 9 médicos condenados deberán cumplir penas efectivas de cárcel que van desde los 12 hasta los 21 años. Rivaldo recibió 21 años de presidio y una multa superior a los 2.566 millones de pesos, mientras que Jessica Donado fue condenada a 16 años y una multa de 1.573 millones.
3: El gobierno mantiene su meta de crecimiento de 4%, pero la economía muestra señales de alerta. El índice de producción industrial cayó 5,1% en julio, golpeado por la minería y la manufactura.
4: Expertos advierten que el freno ya alcanza a otros sectores y apuntan a destrabar la inversión. Sin embargo, el llamado es a sincerar y corregir a la baja las expectativas. Los detalles con Vanessa Gajardo.
9: La meta del 4% al término de este gobierno no se modifica, dijo el ministro Jorge Quirós. Pero eso pasa por una serie de cambios. Primero, hacer de Chile un país que vuelva a ser atractivo para la inversión y de ahí un país que genere empleo. Sin embargo, el escenario se complica cuando hoy el índice de producción industrial, la antesala del IMASEC de mañana, registró una caída interanual de 5,1% en julio, explicado principalmente por el desempeño negativo de los sectores minero y manufacturero. En concreto, el índice de producción minera disminuyó 7,2% en 12 meses por menor actividad en la minería metálica, una baja en la extracción y procesamiento de cobre. Nicolás Román, académico de la Facultad de Ciencias Económicas y Empresariales de la UANDES, explicó que a los costos ya normalizados del sector, hoy se suma el tema climático.
10: En el caso de la minería, o sea, hay que pensar que todo este fenómeno del Niño, relaves, interrupciones de infraestructura de uso pública, todo eso complica lo que es la explotación de una industria que además tiene costos crecientes porque las minas son muy antiguas.
9: El índice de producción manufacturera, en tanto, presentó una baja de 4,9%, explicado en gran medida por la baja en la fabricación de coque y productos de refinación del petróleo. Sin embargo, ya no hablamos de un solo sector, dice Pablo Müller, director del Magíster de Desarrollo.

0: económico de la Universidad Autónoma, sino que hemos visto un retroceso en otras industrias, lo que debe llevar a corregir las perspectivas de crecimiento de corto plazo.
1: Yo creo que el mercado debería corregir sus expectativas de un IMASEC cercano al 1% hacia una cifra más entre el 0.3 y el 0.6, probablemente alrededor del 0.5. Lo preocupante es que no estamos viendo una debilidad concentrada en un solo sector. Minería, industria y comercio están mostrando retrocesos simultáneamente.
0: Por su parte, Ignacio Muñoz, investigador de Clape UC, dijo que aunque hay temas propios de la estacionalidad, el repunte para este año será moderado.
2: Más allá de los efectos del temporal, la economía sigue débil. Y pese a que no esperamos números necesariamente rojos para los próximos meses, sí proyectamos repuntes moderados que no escapen en promedio del crecimiento tendencial cercano al 2%.
0: Recordemos que el Banco Central modificó el rango de crecimiento de un 1 a 1,75% para este año.
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2: Dos hombres se quedaron en prisión preventiva en Temuco, investigados por tráfico de armas, luego que el OS-7 de Carabineros los sorprendiera ingresando clandestinamente a Chile, pistolas nuevas y cargadores, algunos con hasta 50 tiros adquiridos ilegalmente en Argentina. Vamos hasta Radio Bio Bio en Temuco, nos informa Carlos Martínez.
3: Por un paso ilegal de la comuna de Curarrehue, uno de los ahora imputados cruzó a Argentina, donde obtuvo las pistolas nuevas, pero con su número de serie borrado, que luego ingresó clandestinamente a Chile por el mismo lugar por el que salió, por cuanto mantenía una orden de detención pendiente en una investigación por tráfico de drogas en Talca, desde cuya cárcel había intentado además fugarse hace un tiempo. El segundo detenido era el encargado del transporte y llegó a la zona fronteriza con Argentina por Curarrehue guiando un automóvil, reuniéndose con el primer imputado para trasladarlo a Pucón, donde este tomó un bus con destino a Temuco, mientras las armas fueron ocultadas en una de las puertas del vehículo que también viajó a la capital regional. Sin embargo, personal del OS-7, que seguía los pasos de ambos hombres, los interceptó en el peaje Quepe de la Ruta 5, aproximadamente 18 kilómetros al sur de Temuco, incautando las armas y cargadores, tal como lo precisó el general Miguel Herrera, jefe de zona de Carabineros.
4: Tenemos una incautación de 10 pistolas, 21 cargadores, dinero extranjero, dinero nacional, celulares, un vehículo. Esto da cuenta de la incautación de armamento, la más importante y en volúmenes, la más grande incautación de armamento que se ha producido en la región de la Araucanía en la historia de la misma.
3: Ambos detenidos, que registran domicilio en Talcahuano, en la región del Biobío, fueron presentados al juzgado de garantía en

0: Temuco, que tras la formalización de la Fiscalía por tráfico e internación ilegal de armas, les aplicó la cautelar de prisión preventiva. En Temuco, Bio Bio, la radio.
1: 'Ibelmeri Colina Maldonado, alias R15, uno de los presuntos líderes del Tren de Aragua en Chile.
2: La Fiscalía sostiene que habría impartido instrucciones y facilitado una casa de cautiverio para ejecutar secuestros en suelo nacional. Vamos a conocer detalles con Sebastián Catalán.
3: Conocido como R15, investigado por secuestro y sindicado como integrante de una estructura vinculada al Tren de Aragua, ya se encuentra en Chile y Belmeri Adón Colina Maldonado. Fue detenido en Perú e ingresó esta jornada por el complejo fronterizo Chacayuta, luego de ser capturado el sábado en San Martín de Porres, Perú. Sobre él pesaba una notificación roja internacional por una investigación de la Fiscalía Supraterritorial relacionada con un secuestro ocurrido el 14 de mayo en la comuna de Lampa. El ministro de Seguridad Pública, Martín Arrau, destacó la coordinación internacional que permitió ubicar al imputado y aseguró que el gobierno continuará persiguiendo a prófugos vinculados al crimen organizado.
4: No habrá frontera ni descanso en capturar a los prófugos más peligrosos. Esto es combatir al crimen organizado. Lo haremos poniendo todos los medios, toda la voluntad y también nuevas leyes para que nuestras policías, nuestro sistema, tenga las mejores herramientas para volver a recuperar la tranquilidad de nuestro país.
3: La investigación apunta a que R15 habría tenido un rol relevante dentro de la organización. Según el fiscal adjunto supraterritorial Pablo Sabaj, el imputado habría impartido instrucciones, facilitado la casa utilizada para mantener cautiva a la víctima y administrado los dineros vinculados al secuestro. La fiscalía explicó que inicialmente solo contaban con el alias R15, pero posteriormente la DIPE de la PDI logró identificarlo y establecer que había cruzado hacia Perú. Tras su ubicación se activaron las coordinaciones internacionales para detenerlo. Sabaj precisó que no fue necesario realizar un procedimiento formal de extradición debido a que el imputado se encontraba en situación irregular en Perú y fue expulsado hacia Chile.
5: No fue necesario hacer un procedimiento de extradición toda vez que esta persona estaba irregular en Perú y provenía de Chile. Por lo tanto, entre hoy día y mañana ya podremos ponerlo a disposición de los tribunales de justicia en Chile para que responda por la imputación de cargo del secuestro.
3: El Ministerio Público sostiene que R15 aparece en otras investigaciones y que al menos en esta causa tendría cierta jerarquía dentro de una facción del Tren de Aragua. Su captura también vuelve a poner en foco la capacidad de estas organizaciones para operar y desplazarse entre distintos países.
2: La Comisión de Constitución aprobó una modificación a la Ley de Responsabilidad Penal Adolescente que establece el cumplimiento de régimen cerrado para adolescentes reincidentes que hayan cometido delitos de especial gravedad.
6: El ministro de Justicia, Fernando Rabat, valoró el avance de la iniciativa y señaló que espera que las modificaciones a la ley sean aprobadas antes de fin de año. Javier Pardo nos cuenta más.
7: La Comisión de Constitución del Senado aprobó nuevas modificaciones a la Ley de Responsabilidad Penal Adolescente, estableciendo penas en régimen cerrado para adolescentes reincidentes que cometan delitos de especial gravedad y, en los casos considerados más graves, la internación en un centro cerrado con un programa de reinserción social. Las nuevas reglas se aplicarán a delitos de mayor gravedad, estableciendo que las penas superiores a 5 años deberán cumplirse en régimen cerrado, mientras que para condenas de entre 3 años y 1 día y 5 años se mantienen alternativas como la libertad asistida especial con internación parcial. El presidente de la Comisión de Constitución y senador del PPD, Pedro Araya, destacó que la modificación permitirá que adolescentes que cometan delitos violentos de manera reiterada puedan cumplir penas efectivas.
8: Hoy día logramos avanzar para establecer una serie de normas, especialmente de cómo se aplica la pena en el caso de reincidencia, donde quedó claro que en el caso de delitos más graves, como por ejemplo un portonazo, una violación, esos menores van a quedar internados en régimen cerrado y van a cumplir pena efectiva de cárcel.
7: Por su parte, el ministro de Justicia, Fernando Rabat, valoró el avance de las indicaciones, señalando que buscan hacer más efectiva la respuesta del sistema, regular la reincidencia y completar algunos vacíos de la normativa vigente.
9: Las indicaciones lo que buscan es hacer más efectivo y es completar algunos vacíos que tenía la Ley de Responsabilidad Penal Adolescente. Se ha elevado la penalidad para delitos que son muy graves.
7: Durante la sesión también fueron aprobadas indicaciones impulsadas por las senadoras Claudia Pascual y Paulina Bodanovich, orientadas a preservar el principio de especialidad del sistema de responsabilidad penal adolescente y su enfoque de reinserción. El senador republicano Arturo Esquella sostuvo que los menores condenados por delitos graves deben cumplir sus sanciones bajo un régimen cerrado, especialmente cuando existe reincidencia en crímenes violentos.
10: Si es que hay algo que nos queda lo suficientemente claro, incluso escuchando a quienes defendían el que tengan un tratamiento

0: comportamiento distinto los adolescentes, los menores, es que son más proclives a la reincidencia.
1: Estas modificaciones se suman a las aprobadas previamente que establecieron penas máximas de hasta 10 años para adolescentes de 14 a 16 años y de hasta 15 años para jóvenes de 16 y 17 años. La comisión continuará la discusión este miércoles cuando se abordará la situación de los jóvenes que deban cumplir penas una vez que alcancen la mayoría de edad. En este punto, el Ejecutivo propone que sean derivados a secciones juveniles dentro de los recintos penitenciarios.
2: Bien, y vamos ahora hasta la región de Los Lagos. Para el próximo jueves se quedó establecida la audiencia de formalización del hombre que posó en fotografías con un aguilucho de cola rojiza muerto, acusado de caza ilegal de especies protegidas. La nota es de Cristian Valdebenito, de Radio Bio Bio en Puerto Montt.
3: Dos son las imputaciones que se han realizado a priori de la formalización del Ministerio Público al hombre que se tomó fotografías con un aguilucho cola rojiza muerto en hechos ocurridos en abril pasado en Dalcahue, Chiloé. Por una parte, la caza ilegal de especie protegida, previsto en el artículo 30, letra A, de la ley número 19.473. Y en la querella interpuesta por la Fundación Equipo de Defensa y Rescate Animal, se incluyó expresamente el delito de maltrato animal agravado, con resultado de muerte, establecido en el artículo 291 bis del Código Penal. Así lo planteó a la radio la abogada Marisa Navarrete, apuntando que la viralizada fotografía que causó indignación en la comunidad entrega dos elementos concluyentes al respecto.
4: Había una especie protegida, un aguilucho de cola rojiza, que es una especie, un ave rapaz que está catalogada como vulnerable y que por lo tanto no está permitida su caza por ninguna persona. Y el otro elemento era que era un sujeto que estaba sonriendo con el ave muerta y con un arma que se podía ver que la había obviamente empleado para darle caza a este animal.
3: La jurista del estudio, Arias y Navarrete, manifestó así su confianza en la imputación que realizará la Fiscalía el próximo 3 de septiembre en Castro. El ejemplar afectado es el conocido científicamente como Buteo ventralis, o aguilucho de cola rojiza, como se le dice de forma común, que es un ave rapaz, nativa en estado de conservación vulnerable y calificada como rara, cuya caza se encuentra estrictamente prohibida en el territorio nacional. En Puerto Montt, Bio Bio, la radio.
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6: Más de 8 decomisos y cerca de 3.000 kilos de carne requisada forman parte de la labor que está realizando personal de la autoridad sanitaria en la provincia de Bio Bio, esto antes de Fiestas Patrias. Nos cuenta más detalles desde Radio Bio Bio en Los Ángeles, Mario Tapia.
7: De los más de 3.000 kilos de carne decomisada en Bio Bio por la autoridad sanitaria, la mayor parte ha sido hasta el momento en la comuna de Nacimiento, en virtud a 8 decomisos y más de 27 fiscalizaciones. La delegada de Salud Provincial de la Serenidad de Salud, Mirna Gutiérrez, expresó que los productos cárnicos corresponden a carne bovina, ovina, pollo, entre otras, y que representan un grave problema de descomposición que atenta contra la salud pública.
8: Sí, bueno, hasta el momento nosotros llevamos 27 fiscalizaciones que han tenido en este minuto 3.132 kilos de productos cárnicos, estos pollos, cerdos y por supuesto vacuno. Hemos tenido ya 8 decomisos y 7 sumarios sanitarios.
7: La autoridad sanitaria seguirá la fiscalización en la provincia del Biobío, pre-Fiestas Patrias, junto a otros servicios como el Servicio Agrícola y Ganadero, Carabineros, Delegación Presidencial Provincial e Impuestos Internos, entre otras. En Los Ángeles, Bio Bio, la radio.
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6: El gobierno ingresará una urgencia simple para la reforma constitucional de seguridad, dando un plazo de 30 días para el trabajo prelegislativo en la Comisión de Constitución.
7: El Ejecutivo no retrocederá en el intento de instaurar un nuevo estado de excepción, pero sí se abren a realizar cambios en los plazos, atribuciones del presidente y también los mecanismos de control. Cristóbal López tiene más detalles.
8: Efectivamente, hoy día se conoció con el anuncio de estas nuevas urgencias a la agenda de seguridad del gobierno que se va a ingresar una urgencia simple sobre el proyecto de reforma constitucional que recordamos contaba con una urgencia suma, se baja una urgencia simple y eso quiere decir que van a haber 30 días para su tramitación, todo esto en medio de este congelamiento de este proyecto en la Comisión de Constitución donde no ha sido puesto en tabla, donde va a existir la próxima semana un trabajo prelegislativo entre los senadores, el gobierno y también los asesores para poder redactar un texto que tenga viabilidad política dentro del Congreso Nacional. Es en esa línea también que el gobierno ha empezado a marcar sus líneas rojas. En esta línea también han mencionado que no van a retirar la posibilidad de crear un nuevo estado de excepción, pero sí se abrieron a la posibilidad de realizar cambios en el plazo. Recordemos que eran 120 días prorrogables por 120 días más sin la necesidad de pasar por el Congreso. También aumentar los mecanismos de control pasando también por el Congreso y de alguna u otra forma poder analizar cuáles son las facultades que tendría el presidente de la República en caso de hacer uso de este nuevo estado de excepción. Así lo planteó el ministro de Seguridad Pública, Martín Arrau.
9: Ha planteado la necesidad de acotar su duración, estamos muy abiertos a eso, a tener quizás mecanismos de control similar a los que tienen los actuales estados de excepción. Sobre las facultades que ahí se dan, se está dando una discusión de cómo poner más control.
8: Dentro de la Comisión de Constitución, cabe recordar que existe una mayoría de oposición, pero que de la misma forma hay disposición para poder trabajar en proyectos de ley que sirvan en materia de seguridad. En esa línea ha habido mucho resquemor sobre si se necesita realizar modificaciones de rango constitucional para poder entregar nuevas herramientas en el combate de la delincuencia y del crimen organizado. En esa línea también han sido distintas las voces quienes han pedido que se retire directamente de tramitación este proyecto, algo que ha sido confirmado por el gobierno que no va a ocurrir, no es una opción que esté sobre la mesa, y en la misma línea van a tener que hacer un trabajo bastante fino para poder llegar a un texto que permita acuerdos. Ahora bien, ¿cuál va a ser la vía por la cual se van a entregar esos acuerdos? Porque está la posibilidad de que ingrese una indicación sustitutiva el gobierno o bien que se redacte un texto nuevo por parte de los integrantes de la comisión. Sobre esto se refirió el presidente de la Comisión de Constitución del Senado, el senador del PPD, Pedro Araya.
10: La primera alternativa es que el gobierno retire el proyecto o bien que la propia Comisión de Constitución termine redactando una indicación sustitutiva que sea la que se discuta en la comisión. Pero esperamos que esto sea en el transcurso de la próxima semana, esta reunión, a fin de poder ya ir delineando qué es lo que va a pasar con esta reforma.
8: Otra voz que ha sido bastante crítica de este proyecto dentro del oficialismo es el senador y presidente de Evópolis, Luciano Cruzcoque, quien desde el primer día planteaba que él consideraba que no era necesario el ingresar en reformas de rango constitucional para avanzar en materia de seguridad. También planteaba este concepto de un gobierno iliberal y hoy día nuevamente entregó declaraciones sobre su pensar frente a esta reforma constitucional.
11: Eso hay que mejorarlo y hay que arreglarlo, y por eso que yo valoro que se le haya quitado la urgencia a la reforma, que se haya asilado el debate en la Comisión de Constitución y que vaya a haber tiempo también para discutirlo mientras entran otros proyectos que son relevantes.

0: Ahora, ¿cuál es el problema? La Comisión de Constitución del Senado es una comisión que tiene un gran tráfico de proyectos, que tiene que discutir muchas iniciativas a lo largo de la semana. De hecho, esta semana están abocados a la modificación de la responsabilidad penal adolescente. Es en esa línea también que no se ha puesto en tabla, pese a que todavía tiene que hacerse este trabajo prelegislativo con la reforma constitucional. Y también existen las voces que mencionan que el gobierno podría dejar morir este proyecto de reforma en la comisión, como lo dijo el presidente de la Comisión de Seguridad, el senador independiente Karim Bianchi.
1: Quienes insisten solamente en limitar la discusión en materia de seguridad a una reforma constitucional es que no tienen ninguna intención de avanzar. El propio gobierno la ha dejado morir en la Comisión de Constitución, quitándole la urgencia. Es una comisión que tiene bastante carga.
0: Dentro de los planteamientos sobre este nuevo estado de excepción hay bastantes críticas, incluso dentro del mismo oficialismo. De hecho, el senador de Renovación Nacional, Andrés Longton, también ha mostrado ciertas diferencias con la articulación de este nuevo estado de excepción. Y también en esa línea es donde va a ser muy clave ver hasta qué punto el gobierno está disponible para ceder y poder entregar espacio para los acuerdos. En esa línea también ha sido muy importante la coordinación que han mantenido. De hecho, el día de ayer hubo una comida en la casa del ministro de la SECPRE, José García Ruminó, donde participó el ministro de Seguridad Pública, Martín Arrau, donde participó el viceministro del Interior y de la CGGOV, Claudio Alvarado, todo esto para también poder ir coordinando el trabajo prelegislativo que se va a tener que llevar a cabo en este mes, que va a regir esta urgencia que se va a dar cuenta mañana en la sala del Senado, Néstor Leyla.
2: Bien, gracias Cristóbal.
3: Seguimos revisando noticias. Vamos ahora hasta la región de Los Ríos. La justicia ordenó a la municipalidad de Río Bueno a concretar el pago de 432 millones de pesos. Estos correspondientes a una deuda que la municipalidad tenía respecto del arriendo de una casa patrimonial luego que se frustrara un acuerdo de conciliación con los propietarios de este inmueble. Los detalles los entrega desde Radio Bio Bio en Valdivia, Nicolás Silva.
4: La casa Marchmar fue construida en 1912 por inmigrantes europeos. En sus inicios fue residencia de un comerciante de origen francés. Actualmente es un retrato de la vida económica y social de Río Bueno a inicios del siglo que le permitió ser declarada como monumento histórico en 2012. El problema se presentó en 2010 cuando la municipalidad arrendó el inmueble para fines educacionales y sociales, pero dejaron de pagar la renta en 2016, quedando abandonada la casona patrimonial, generándose un deterioro. Derivó en una demanda presentada por los actuales propietarios y la municipalidad fue condenada al pago de 502 millones de pesos, monto que disminuyó a 430 posteriormente. La casa edilicia no pudo alcanzar un acuerdo con los demandantes y el juzgado de letras y garantía de Río Bueno ordenó al alcalde Luis Reyes a dictar el acto administrativo para pagar la deuda en un plazo de 5 días hábiles y en una sola cuota. El caso se abordó en la sesión de este lunes del Consejo Municipal, instancia donde los ediles decidieron abstenerse de aprobar recursos para organizaciones sociales a la espera de que se aclare el método para pagar la deuda. La concejal de la UDI, Norma Valdovinos, manifestó su preocupación por la situación.
5: Tengo una inquietud grande y no podría aprobar. Ahí sería como siendo irresponsable ante las arcas del presupuesto municipal.
4: Más crítico fue el concejal de Renovación Nacional, Daniel Quesada, quien criticó la falta de soluciones del alcalde Luis Reyes.
6: Me extraña la liviandad nuevamente que se toman estos temas, alcalde, sobre todo de parte suya. No llegó con ninguna solución usted.
4: El jefe comunal contestó a las críticas y aseguró que existe el respaldo financiero para enfrentar el problema.
7: Yo le voy a pedir respeto. Evidentemente, una situación hoy día que se conversó y hoy día se propuso fue justamente porque existe un respaldo financiero y pensando justamente en las organizaciones.
4: Hace unos meses atrás, los concejales de Río Bueno llegaron hasta la Contraloría Regional de Los Ríos para solicitar que se determine en responsabilidades administrativas por la deuda, catalogando la situación como una negligencia. 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
8: La municipalidad de Pucón deberá pagar más de 63 millones de pesos a 5 trabajadores que fueron desvinculados a fines de 2024 tras el fallo que acredita precisamente la vulneración de derechos fundamentales. Bárbara Justi desde Radio Bio Bio en Temuco tiene más antecedentes.
9: Un año y medio ha transcurrido desde que 5 trabajadores con más de 10 años de trayectoria de la Municipalidad de Pucón iniciaron una acción judicial tras ser desvinculados a fines de 2024. Durante este periodo, la causa siguió su tramitación en el juzgado de

0: Letras de Pucón hasta que el pasado 27 de agosto se notificó la sentencia que acogió la demanda de tutela laboral y condenó al municipio al pago de más de 63 millones de pesos por vulneración de derechos fundamentales. Según explicó el abogado Yerko Chaining, sus vínculos laborales habían sido renovados para el periodo 2025, pero posteriormente la nueva administración municipal de Sebastián Álvarez dejó sin efecto dicha renovación y puso término a sus funciones sin explicar el por qué.
1: Son personas mayores, la mayoría, entonces tú comprenderás que después de tantos años trabajando para la municipalidad, esto significó para ellos un golpe súper fuerte. Ellos pasaron por distintas administraciones, entonces el hecho de la desvinculación solo por una cuestión arbitraria, digamos, para ellos fue sumamente violento, ¿no? Ellos tuvieron todos problemas psicológicos acreditados en el proceso.
0: Tras la notificación de la sentencia, tanto la municipalidad de Pucón como los trabajadores cuentan con un plazo de 10 días hábiles para evaluar la presentación de un recurso de nulidad. Los 5 trabajadores no han manifestado hasta ahora intención de ser reincorporados a la municipalidad, aunque inicialmente consideraron esa posibilidad debido a las dificultades para encontrar empleo, especialmente entre trabajadores de mayor edad. Pero estos 5 casos no serían los únicos. Según el abogado, otros trabajadores desvinculados durante ese periodo también recurrieron a la justicia. Consultado por el tema, la municipalidad de Pucón indicaron desde su equipo de comunicaciones que no se van a referir al tema. 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
4: Personal del OS9 de Carabineros detuvo a 2 hombres por el secuestro de una joven de 20 años en el centro de Temuco.
5: A 3 días del Foro Madrid, actividad que reunirá a la derecha conservadora, continúan las diferencias en el oficialismo por la participación del presidente José Antonio Kast.
4: El presidente de la República se refirió por primera vez al caso de Fernando Cerimedo y, pese a que reconoció conocerlo personalmente, negó haber trabajado con él o contratado alguna de sus asesorías.
5: Con penas de hasta 21 años de cárcel terminó uno de los mayores juicios por fraude con licencias médicas en el país.
4: 2 hombres se quedaron en prisión preventiva en Temuco, investigados por tráfico de armas, luego que el OS-7 de Carabineros los sorprendiera ingresando clandestinamente a Chile, pistolas nuevas y cargadores.
5: Hoy llegó a nuestro país desde Perú Ibelmeri Colina Maldonado, alias R15, sindicado como uno de los presuntos líderes del Tren de Aragua en nuestro país.
4: La justicia ordenó a la municipalidad de Río Bueno a concretar el pago de 432 millones de pesos correspondientes a una deuda de la municipalidad en el arriendo de una casa patrimonial.
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5: Exactamente, 20 horas, 3 minutos.
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